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8: Mariana Domínguez te da la bienvenida a Obertura en transmisión desde San Pedro Museo de Arte para escuchar a la Orquesta Sinfónica del Estado de Puebla. Antes de disfrutar lo que tiene preparada la agrupación poblana, saludo a todas las personas que nos sintonizan en los diversos municipios del estado. La maestra María Antonia González es violinista e investigadora. Egresada de la Universidad Autónoma de Tamaulipas, ha forjado su carrera con especial énfasis en la dirección de orquesta. Su versatilidad la ha llevado a dirigir como huésped a las agrupaciones más importantes del país, desde la Orquesta de Cámara de Bellas Artes hasta la Orquesta Sinfónica del Instituto Politécnico Nacional. Además, en 2023 hizo historia al convertirse en la primera mujer en estar al frente de la Orquesta Típica de la Ciudad de México en sus 138 años de existencia.

existencia. La primera obra que dirigirá la maestra González es Bolero Mexicano, de la joven compositora veracruzana Estrella Cabildo. Cabildo ha sido galardonada en la prestigiosa Cátedra Extraordinaria de Composición Arturo Márquez y seleccionada en programas internacionales en Canadá y Francia. Asimismo, sus obras han sido ejecutadas en Brasil, Estados Unidos y Chile. Actualmente, la maestra Cabildo cursa su doctorado en música con especialidad en composición en la UNAM, bajo la guía de destacados mentores como Gabriela Ortiz y Francisco Cortés. Bolero Mexicano de Estrella Cabildo será ejecutado por la Orquesta Sinfónica del Estado de Puebla bajo la dirección de la maestra Antonia González.

0: Es un gusto tener en entrevista al maestro Janot Michel. Él es violista y ganador del concurso de viola del Conservatorio Nacional. Y hoy es invitado por la Orquesta Sinfónica del Estado de Puebla para tocar el concierto para viola de la maestra Gina Enríquez. Maestro, bienvenido, ¿cómo está?
1: Un gusto, muchas gracias. Me siento muy honrado y muy agradecido por esta invitación a una magnífica orquesta que no tenía el gusto de colaborar.
0: Sí, justo, es la primera vez con la Orquesta Sinfónica del Estado.
1: Primera vez.
0: Primera vez, y seguramente va a ser una gran, gran experiencia. Maestro, a veces cuando hablamos de las violas y uno cuando va a un concierto, ve instrumentos, digamos, muy parecidos y no sabemos cuál es la diferencia, porque unos se sientan aquí, otros acá y otros un poquito más para acá, ¿no? Pero bueno, están que los violines primeros, los segundos, las violas, los violonchelos, los contrabajos, pero sobre todo las violas con los violines suelen confundirse mucho. Me gustaría que pudiéramos platicar un poco sobre las características y diferencias de estos instrumentos.
1: Claro que sí, efectivamente. La viola es un instrumento un poco más grande que el violín. De hecho, la viola se caracteriza por ser el registro medio. El violín tiene el registro agudo, el violonchelo el registro grave y el contrabajo el más grave totalmente. Pero la viola es el registro medio tal cual. Si lo pusiéramos como en voces humanas, el violín representaría la voz de un niño, el violonchelo la del papá, la viola sería la voz de la mamá, por así decirlo.
0: Ah, qué bonito. Y el contrabajo, el abuelo.
1: El abuelo, efectivamente.
0: Que además, algunas personas podrían decir, bueno, pero ¿qué más? Es un registro medio, y tengo un amigo que dice, bueno, a veces no sentimos la presencia de las violas, pero sí podemos sentir su ausencia.
1: Efectivamente. Sí, lo que pasa es que principalmente el papel de la viola es armonizar y acompañar. No es realmente melódico. Entonces, a veces pasa desapercibido al oído humano porque la percepción auditiva está acostumbrada a los extremos, tanto a los agudos como a los graves. Entonces, los medios siempre cuesta más trabajo percibirlos. Pero sí, efectivamente, cuando no está, se nota el hueco, ¿no? Se nota toda esa falta de toda la armonía que reviste la melodía. Y bueno, a simple vista la viola a veces pudiese confundirse con el violín, pero no, es más grande realmente. Sí es más grande, ¿no? Entonces, por lo tanto, también la podemos tocar aquí. Y bueno, los violistas tenemos la particularidad de que no hay una medida estándar, eso es lo maravilloso de la viola. Entonces, es un diseño personalizado. Evidentemente más grande que el violín, pero más... le da uno el sello. Hay algunas violas con unas características muy contemporáneas. Mi viola no es convencional, la mía es más el diseño antiguo, ¿no? Más parecida a los contrabajos.
0: Ah, ya. Sí, porque bueno, eso va a depender, como dice usted. Bueno, hay un más o menos un estándar de la viola más menos. Y justo hoy le decía a un amigo que hace un par de años Horacio Franco presentó aquí una orquesta que en los próximos días va a estar el maestro nuevamente en la ciudad. Entonces me impresionó porque estaban con ellos unos violistas y unos violinistas alemanes, y entonces obviamente por la altura, sus características físicas, traían unas violas que eran realmente enormes. Pero digo, bueno, obviamente no era un violonchelo, ¿no? Pero tan grande que dices, bueno, ¿pero qué es eso, no?

0: Sí, totalmente sí. Sí, hay personas muy, muy altas y sí requieren unas violas tremendas, ¿no? Que parecen
1: Sí,
0: chelitos,
1: exactamente, ¿no? Que además, decía un maestro que además los instrumentos como los violines o como las violas en este caso, pues hay que tocarlas contra la gravedad. Entonces al final resulta muy cansado tocar instrumentos de esta naturaleza. Podríamos pensar que alguien está aquí tocando, pero estar en esta posición durante unos minutos o muchas horas suele ser muy cansado y a la larga también tenemos algunos problemitas aquí de salud física, ¿no?
0: Efectivamente, sí. Sí, la viola requiere más, pues sobre todo que uno esté en forma. Entonces, si sí, uno tiene que hacer ejercicio precisamente para evitar esos problemas de columna a la larga, ¿no? Sobre todo si es una viola muy grande.
1: Claro, sí, pero ahorita vamos a conocer la suya. Pero antes, maestro, me gustaría que platicáramos también sobre el concierto que va a tocar, que es el concierto para viola de la maestra Gina Enríquez, que en realidad es el concierto para violonchelo escrito por la compositora en 1991 y usted hizo la transcripción.
0: Efectivamente. Sí, de hecho esta obra es de las primeras que hizo la maestra. Es algo increíble y fue hecho un encargo, perdón, un encargo de una universidad de Estados Unidos. Entonces se lo encargaron y le dijeron, queremos un concierto para violonchelo. Entonces la maestra lo hizo y en 1991. Pero bueno, hay mucho repertorio de violonchelo y como que no, de cierta forma no tuvo tanta visibilidad. Sin embargo, es hermoso. Y hay un dato curioso. De hecho, ese concierto también ya se tocó en esta orquesta hace muchos años y se hizo una grabación aquí. Eso es lo
1: Sí, no
0: increíble.
1: recuerdo.
0: Eso es lo increíble.
1: Pero para violonchelo.
0: Para
1: Ah,
0: violonchelo.
1: sí, claro,
0: Sí, la
1: sí.
0: versión para
1: Para violonchelo, sí,
0: violonchelo.
1: es así.
0: Sí, ya se tocó aquí. Y bueno, años más tarde, bueno, yo soy fan de la maestra.
1: Sí, me
0: Ella ha hecho
1: encanta.
0: varios estrenos en la orquesta en la que yo estoy, en la orquesta del Instituto Politécnico Nacional. Y yo le pregunté un día, oiga, maestra, haga algo para viola. Pero bueno, los compositores tienen mucho trabajo.
1: Sí.
0: Entonces dije, pues me esperaré o qué haré. Entonces nos hicimos muy amigos y me entero que tiene este concierto maravilloso para violonchelo. Le digo, maestra, ¿me puede permitir hacer una transcripción para viola? Me dijo, adelante. Entonces, pues tuve el honor de poder transcribir esa obra y adaptarla también, porque por las
1: Claro.
0: diferencias anatómicas de los instrumentos, sí había que hacer ciertas adaptaciones. Y salió este concierto, ¿no? Para viola, que ahorita a la maestra le encantó la versión de viola y ha tenido un éxito con los violistas porque, bueno, no es tan abundante el repertorio de viola.
1: Claro, y además tenemos que decir, bueno, la afinación de la viola y el violonchelo son,
0: Es paralela, es muy similar.
1: pero precisamente por eso había que hacer algunos ajustes, ¿no?
0: Sí, porque digamos lo cómodo, por así llamarlo, es nada más sería subir una octava arriba, pero no tiene caso hacer eso. O sea, hay que ver qué luce en el instrumento. Eso es lo importante, ver qué luce más en la viola, qué es lo más relevante y qué se puede tocar, ¿no? Porque también hay que ver y qué no se puede tocar. Ajá, porque hay ventajas en la viola y hay ventajas en el violonchelo, pero a veces se chocaban. Entonces, por eso se hizo la adaptación, pero quedó muy bien y a la maestra le encantó. Entonces, este concierto se estrenó el año pasado y justamente con ella. Ella
1: Claro.
0: lo dirigió
1: Sí.
0: en Tampico, en marzo, en el mes de marzo fue que se estrenó.
1: Que además
0: Y
1: la
0: ahora
1: maestra
0: tenemos la fortuna
1: de
0: de
1: hacerlo
0: tocarla.
1: aquí, que además la maestra Gina Enríquez es una gran compositora, una mujer muy tenaz, apoyando a las mujeres en la dirección de orquesta, como compositora genial, también como catedrática, y creo que es uno de los valores más importantes que tenemos en México, justamente por todo esto que acabo de mencionar, y seguramente a estar muy contenta de la iniciativa que tocan otros músicos para transcribir justamente estas obras. También veía que ya había trabajado con la maestra Antonia González, ¿verdad?
0: Así es, efectivamente, con ella tuve el gusto de tocar ese mismo concierto con la Orquesta de Aguascalientes.
1: Así que, bueno, ya lo tiene un poco trabajado, o muy bien trabajado. Pues, maestra, ha sido un gusto platicar con usted. Seguramente tendremos otros momentos para
0: Muchas gracias.
1: charlar y ojalá lo inviten muy pronto.

0: porque tenemos por ahí el de Walton. ¿Qué otros tenemos?
1: Christian Bach, Telemann, uh-huh. Selter, Stamitz, Hofmeister.
0: Ah, el Stamitz es muy bonito, ajá, claro.
1: Y unos estrenos pendientes de mexicanos que estarían muy interesantes. Y también si se estrena aquí, yo encantado,
0: ¿eh? No, bueno, vamos a hacer aquí una petición.
1: Sí, sí, sí.
0: Claro que sí. Pues muy maestro, perfecto. Ha sido un placer. ¿Y qué le parece si vamos a escucharlo?
1: Excelente. Muchas gracias, Marina.
0: Muchas gracias a usted. Pues agradecemos al maestro Hanoch Nichel. Vamos a escucharle tocar este concierto, el concierto para viola y orquesta de la maestra Gina Enríquez. La acompaña a la Orquesta Sinfónica del Estado de Puebla bajo la dirección de la maestra Andrés.

Nacido en Jutepec, Morelos, en 1995, Omar Arellano Osorio es egresado de la licenciatura en música de la Universidad Autónoma del Estado de Morelos. Multifacético por naturaleza, Omar Arellano se desempeña como compositor, pianista, guitarrista, cantante y productor de audio. Una de las características que encontramos en su trabajo es que toma elementos del folclore y costumbres de su estado. En el año 2020, Arellano Osorio hizo historia al convertirse en el primer morelense en ganar el prestigioso concurso de composición Arturo Márquez para Orquesta de Cámara gracias a su obra Chinelo Mitotiani. El propio compositor ha compartido que el objetivo al escribir esta partitura fue capturar la esencia musical y sonora de la danza y el son del chinelo, originaria del estado de Morelos, a la que le dio un tratamiento de música de concierto. Para la construcción de este trabajo, tomó elementos de la música de la danza del huehuenche, ya que esta es el antecedente directo del chinelo, así como los sonidos y ritmos que se viven en las procesiones de Semana Santa que desembocan en las fiestas de carnaval, donde los huehuenches bailan acompañados de un tambor de cuero y una flauta de carrizo. Todo lo anterior desde la perspectiva de las fiestas patronales comunitarias que se viven en el municipio de Jutepec, Morelos. De Omar Arellano Osorio vamos a escuchar Chinelo Mitotiani, toca la Orquesta Sinfónica del Estado de Puebla bajo la batuta de la maestra Antonia González.

Originario de Xalapa, Veracruz, Rodrigo Lomán proviene de una familia de músicos. Su bisabuelo fue uno de los fundadores de la Orquesta Sinfónica de Xalapa. Como guitarrista clásico, Rodrigo Lomán decidió ir más allá de lo que había estudiado, uniendo la música de concierto con el alma del folclore mexicano, como el son jarocho, el huasteco y el fandango. Un ejemplo de ello lo encontramos en su obra Huateque. El maestro Rodrigo Lomán nos comparte que el huateque es una fiesta casera donde se bebe y se baila. Su partitura Huateque es una pieza de carácter festivo que hace alusión a la música tradicional mexicana como el son jarocho y el son huasteco. De manera especial en la huasteca, hay algunos sones a los que se les llama atravesados porque los cambios de armonía no coinciden con el cambio de compás. En huateque escuchamos este desfase entre ritmo y ritmo armónico que hace referencia a estos sones. Esta obra nos habla de las fiestas mexicanas llenas de color, alegría, con un toque de heroísmo y triunfo, ya que como apunta el maestro Rodrigo Lomán, el pueblo de México ha sabido salir adelante ante las adversidades de su historia. De Rodrigo Lomán vamos a escuchar Huateque, que toca la Orquesta Sinfónica del Estado de Puebla bajo la dirección de la maestra Antonia González.

Egresado con mención honorífica en guitarra clásica por la Facultad de Música de la Universidad Veracruzana, el maestro Rodrigo Lomán tiene un catálogo muy interesante en el que muestra la riqueza de la música tradicional mexicana. En él destacan el concierto para violín huasteco, la obertura mexicana, el concierto clásico para requinto jarocho, así como fanfarria veracruzana, guateque que escuchamos hace un momento y tarima de fuego que disfrutaremos más adelante. El maestro Lomán apunta que dentro de la tradición jarocha, la tarima es el centro que reúne a la comunidad. Alrededor de ella se canta, se toca y se zapatea. Bien se dice que no hay fandango sin tarima. En ella converge gran parte de la cultura fandanguera. Esta pieza hace un homenaje a este centro cultural y energético. Es de fuego porque en los momentos más álgidos del fandango, pareciera que los bailadores sacan fuego a la tarima, pero también es de fuego porque estamos vivos, porque hay esperanzas y porque el fuego también reúne. De Rodrigo Lomán vamos a escuchar Tarima de Fuego. Toca la Orquesta Sinfónica del Estado de Puebla bajo la dirección de la maestra Antonia González.

0: escuchando a la OSEP. Es como termina este concierto presentado por Obertura. Soy Mariana Domínguez y agradezco el favor de su atención.
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0: Hola, María Martínez Telles, psicóloga, y es un gusto recibirlos en su programa Sexo Sentido, como todos los sábados en punto de las 8 de la noche. En este mes ya no hemos tenido tantas intermitencias por los partidos de béisbol, pero en algún momento puede que tengamos alguna intermitencia, porque nuestros pericos creo que van teniendo una muy buena serie en este torneo, así que les deseamos mucha suerte. Y pues saludando en el micrófono a mi compañero Rodrigo Zamora. Rodrigo, buenas noches.
1: Hola Mari, ¿qué tal? Muy buenas noches a ti y a todo nuestro amable auditorio.
0: Muy buenas noches, Rodrigo. Esta vez Reina creo que no ha podido llegar, me mandó un mensajito pero no he podido leerlo, entonces más bien escucharlo, entonces espera.

Esperamos que llegue, si no en un momento reviso su audio, pero si nos está escuchando, espero que esté con bien y que si se va a incorporar, pues que venga, si no, que esté muy bien, porque me mandó un mensajito. Pero esta vez Reina no, todavía no inicia el programa. Y bueno, pues hoy es 19 de septiembre, hoy es una fecha que nos hace recordar a muchos mexicanos a momentos que nos hicieron probar lo que estamos hechos, ¿no? Cuando hay un desastre natural, no solo considero un terremoto, sino pues nuestro país está alrededor de, tiene mar, tiene está dentro del círculo de fuego, del cinturón de fuego, tiene diversidad de climas, entonces eso lo hace un sistema altamente diversificado para que se presenten fenómenos naturales de diversos tipos, ¿no? Ciclones, huracanes, terremotos, fríos intensos, en algunos lugares polvaderas muy fuertes que, aunque no se han considerado tornados, pero sí han generado ciertas damnificaciones, deslaves de tierra por tener zonas montañosas. Y pues en esta ocasión, pues vamos a hablar de un tema que a todos nos toca sí o sí, estando en cualquier parte del país, aunque digan que algunas zonas no tiembla, ya les ha temblado en algún momento y también han estado cercanos porque han tenido parientes que tienen o que viven en zonas en donde tiembla. Entonces, el 19 de septiembre siempre nos recuerda este evento de 1985, el cual ha marcado generaciones. Y bueno, también eso ha permitido que se haga una cultura de la prevención, con simulacros, con establecer zonas de seguridad, y que pues también ha coincidido que, pues, aunque estadísticamente septiembre no está considerado como un mes de mayor sismicidad, porque sismicidad la tenemos todo el tiempo según los científicos, en septiembre por alguna razón se ha quedado fijo en la memoria histórica que es un mes en que pues empiezan a correr los memes ahora en redes sociales, ¿no? Entra septiembre y aparecen los memes que dice septiembre y yo con un bolillo en el bolsillo. Septiembre, con mi mochila de emergencia. Septiembre voy a dormir con ropa, ¿no? ¿Por qué? Porque de alguna forma pues ha coincidido que en septiembre ha habido sismos bastante significativos para nuestro país. Sin embargo, aquí en Puebla no fue en septiembre. En 1999 tuvimos un sismo muy significativo porque el epicentro fue muy cerca de nosotros, que fue en Tehuacán, y pues que devastó parte del barrio de San José, parte del barrio de Analco, de Los Sapos, varias iglesias quedaron dañadas, y pues después vino nuestros queridos terremotos del 2017, específicamente el del 7 de septiembre, y uno muy significativo porque fue doble, con epicentros en lugares diferentes, pero fue un doble sismo. No se puede considerar un doblete sísmico por los epicentros, por la distancia de los epicentros, pero sí fue muy significativo porque fue aproximadamente como a la 1 de la tarde, en donde tiembla y el epicentro es en Chautla, y después hay otro temblor mucho más fuerte y el epicentro fue en la parte de Morelos. Entonces, gracias a eso, pues el 19 de septiembre y en específico septiembre lo hemos vivido así. Entonces, el programa de hoy es en conmemoración a todos estos eventos, pero en específico a todos los que hemos vivido estos eventos, que los hemos sentido y que han generado un cambio no solo en nuestra rutina, sino hasta en nuestra vida cotidiana. Y bueno, para comenzar yo quisiera, porque les voy a dar datos curiosos, no les voy a hablar
con el que las zonas de seguridad, que no corro, no grito, no empujo.

0: No, eso creo que no lo sabemos de memoria. Pero yo les voy a hablar de ciertos datos curiosos, pero antes quisiera yo plantearles la siguiente pregunta, que también se la voy a plantear a Rodrigo, que es, a partir de estos eventos, ¿cómo ha cambiado nuestra rutina de vida? En el sentir, en el pensar, en el relacionarnos, o si no ha tenido ninguna mella, pero en específico, ¿cómo ha hecho cambio este tipo de eventos? Entonces, sí me gustaría que nos compartieran sus comentarios, sus anécdotas a los teléfonos en cabina, que es el 2222-7377-16, 2222-7377-17, o al WhatsApp, que es el 2215-8756-57. 2215-8756-57. Y también estamos vía live en Facebook, en la página de SICOM Radio, que pueden seguirnos. También por ahí nos pueden escribir con sus comentarios, con sus anécdotas, específicamente respondiendo a esta pregunta. ¿Cómo estos sismos han afectado nuestra vida, pero no en corto plazo, sino que ya en largo plazo? Y nos pueden seguir en Facebook, nos pueden encontrar en redes sociales, en Facebook, SICOM, todo con mayúsculas, en ex, arroba, SICOM, todo con mayúsculas, la P de Puebla en mayúsculas, UE con minúsculas, en Instagram, SICOM Puebla MX, todo con minúsculas, o escucharnos en diferido por Spotify e ebooks, en SICOM 105.9 o SICOMPuebla.mx. Y pues, por obvias razones, por la frecuencia de FM 105.9 de SICOM. Y bueno, ahora sí, Rodrigo, antes de pasar a los datos curiosos, quisiera yo saber cómo los sismos han impactado, no en tu vida en días después del sismo, sino a lo largo de tu vida.
1: Bueno, creo que lo primero es la primera experiencia, ¿no?, consciente que tuve de los sismos. Uh-huh. Aunque yo ya había nacido cuando fue el del 85 en la Ciudad de México, uh-huh, que fue fuerte, y yo vivía aquí en Puebla, yo no recuerdo. Yo tendría unos 4 años, así es que no tengo como registro de ello. Creo que el primer sismo que recuerdo habrá sido por ahí de como por el 90, uh-huh, por ahí más o menos.
0: Ajá, fue en la noche, fue muy fuerte.
1: No, el que yo recuerdo, el primero fue como en la escuela. Yo recuerdo que estaba en clase, estaba en la primaria, y yo sentí como un empujón. Y yo me volteé para decirle a mi compañera de por qué me había empujado, cuando en realidad pues no había sido así. Y en ese momento nos sacaron, ¿no? Uh-huh. En mi escuela, yo estaba en ese entonces en un segundo piso. Y creo que esa es como la primera experiencia o recuerdo que tengo de un sismo. Y ver cómo todos tuvimos que salir. Y, uh-huh, y bueno, en ese entonces no recuerdo, es probable que ya, pero no recuerdo que hayamos tenido ensayos de evacuación, uh-huh, pero supongo que sí, uh-huh, porque fue después del 85, ¿no? Uh-huh. Entonces, creo que lo primero que queda es en la memoria, porque, uh-huh, se va acumulando. Uh-huh. Pues sismos fuertes y leves hemos tenido varios aquí en la ciudad. Y justamente, ¿no?, el del 17, el del 99, ¿no? Ese lo recuerdo bastante porque yo me iba a sacar las fotografías para la cartilla del servicio militar. Y recuerdo que estaba poniendo la camisa para irme a sacar la foto y entonces yo sentí un mareo. Uh-huh. Me senté en la cama y en eso, pues, no, resulta que estaba temblando y nos pusimos abajo de la mesa, ¿no? Y pues todo se escuchaba muy fuerte.

0: Yo pensé que era el volcán, porque también es otra cuestión. No, no teníamos mucho tiempo, creo que empezaba el Popocatépetl a ser como una actividad más fuerte. Y ese sí lo recuerdo por eso, porque lo sentí en el piso y es impresionante la sensación, ¿no? Entonces, creo que te decía, una es la memoria, la otra es el impacto que me produjo ver la espontaneidad de las personas justo después de que venía o sea, de que eran los sismos fuertes. Particularmente porque tuve que, pues, cruzar la ciudad cuando fue en el 2017. Estaba yo en donde trabajaba en ese entonces, cerca de Ciudad Universitaria. Salimos del edificio y después de un rato dijeron: no, pues váyanse a su casa. Una de mis compañeras y amiga, ella me dijo: te llevo. Y pues ver que no había semáforos y que había personas que estaban haciendo la función como de hacer que fuera más ágil el tránsito, ¿no? Ver bardas caídas, o sea, era un caos de alguna forma, pero era un caos que aún así se pudo, ¿no? Porque había personas que estaban haciendo cosas. Entonces, pues, esa sensación de desconcierto y al mismo tiempo ver que otras personas se ponen digamos, a hacer cosas, a ayudar, también es otra cosa que es como muy impactante, ¿no? Muy, muy impactante. Así es que creo que lo primero que te pueda decir. Y después hay otra que hace poco lo hablaba en una sesión con una paciente sobre cuando estamos en algún tipo de amenaza, cuando nos toma por sorpresa, bueno, la capacidad de responder ante ella puede ser mucho más limitada que cuando lo tenemos, cuando estamos más preparados, ¿no? Entonces, creo que de pronto se nos olvida que estamos en una zona sísmica y que esto puede replicar, o no, puede aparecer en cualquier momento. Así es que el saber identificar rutas de evacuación, tener preparado algún tipo digamos, de insumos, documentos, en fin, cosas que nos permitan hacer frente de forma inmediata a esa circunstancia, rutas de evacuación, contacto con los familiares que no están tan cercanos, porque se va el internet, se va la electricidad muchas veces. Entonces, creo que eso también es algo que de pronto yo lo paso de largo hasta que te acuerdas, ¿no? Y creo que es algo que justamente, ¿no? La memoria tenemos que ponerla en práctica en ello. Pero llega un punto, y creo que es otra cuestión que también ocurre, que no podemos estar alerta todo el tiempo. Es difícil, es muy desgastante. Entonces se baja la guardia, ¿no? También eso pasa.
1: Sí.
0: Entonces, creo que estas fechas, y creo que justamente un programa como ahora nos permite, ¿no? Volver a poner esto sobre la mesa, porque eso ocurre, nos sentimos más relajados, y entonces en ese relajamiento creo que justamente tendemos a obviar o a pensar que esto ya es como si no fuera a repetirse, cuando en realidad es algo que va a pasar de nuevo. Y el tema no es el terremoto, o sea, creo que es lo importante, no es el sismo. Lo que es las condiciones, las estructuras, dónde fueron construidas, la forma en la que están. Y creo que eso es, bueno, como para empezar, ¿no?
1: Empezar, sí, claro. Bueno, ya llegó Reina. Reina, no puedo escuchar tu mensaje, perdóname. Se me acabó la batería y eso que vengo a... Me, vengo

0: Tengo conectada una batería, pero ya estás aquí.
1: Sí, qué bueno. Así es. Justamente bienvenida. Era para avisar que también fui víctima de la tecnología con mi teléfono. Uh-huh. Entonces, eso me retrasó, pero los venía escuchando y muy contenta de estar aquí, como cada sábado. Me parece que ya bien lo decías al inicio, vamos a ir recuperando nuestro horario habitual todos los sábados a las 8 de la noche. Entonces, pues muy, muy contenta y escuchando a Rodrigo y sus impresiones, vivencias en los temblores.
0: Uh-huh. Y hacia allá va también tú también pasas por la pregunta que planteé. Para ti, el vivir estos sismos que hemos vivido en nuestra conciencia, ¿no? Sí. Porque antes no teníamos conciencia de ellos.
1: Claro.
0: ¿Cómo han impactado en tu vida? No solo después del sismo, uh-huh, sino después, de manera a largo plazo.
1: Fíjate que creo que lo que a mí me dejó las experiencias, fue como la angustia por los seres queridos, ¿no? Creo que, bueno, a mí me pasó con la primera vez, que fue el del 99, me parece, estaba yo en la secundaria. Sí, estaba en secundaria. Y me preocupé mucho porque, pues, en ese entonces no había, bueno, aunque los haya en un temblor, se caen las líneas, ¿no? Entonces no hay forma de comunicarse. Entonces, yo estaba muy angustiada porque resulta que mi mamá se había enfermado y tenía una fiebre muy alta y no se había podido levantar de la cama. Entonces, a mí me angustió mucho no saber de mi mamá, que no llegara. Afortunadamente llegó una familiar y ya nos llevó. Pero esa fue la angustia, ¿no? Después, de los que tengo así como el recuerdo, fue el del 2017. Yo venía trasladándome de un trabajo a otro, me bajo del transporte y de repente, pues, fue muy impactante porque fue oscilatorio, ¿no? Entonces yo vi como el concreto hidráulico del Boulevard Valsequillo se hizo como una ola, ¿no? Wow. O sea, fue muy impactante. Y bueno, tú dijiste, yo en ese momento pensé que había tenido como una alucinación, o sea, pensé que había como alucinado, o sea, de que como venía yo como con sueño y así. Yo dije, ¿qué fue lo que pasó, no? Ya cuando la gente empezó a gritar, porque justo yo estaba atravesando la calle y entonces había unos edificios muy altos, había una universidad, y los jóvenes estaban muy espantados porque los agarró en el último piso, ¿no? Entonces yo en ese momento lo único que pensé fue en mi hijo, ¿no? Que estaba ahí cerca de donde trabajaba. Y me fui corriendo, ¿no? Porque dije, o sea, fue lo primero que pensé, ¿no? Y ya llegué, afortunadamente estaba ya su papá había llegado, que estaba más cerca todavía. Y todo muy tranquilo. Entonces, creo que fue eso, porque sí recuerdo que en el del 2017, que fue muy fuerte aquí en Puebla, mucha gente me contaba sus experiencias. Tuve incluso un compañero de trabajo que vio como alguien murió. O sea, porque le cayó un pedazo de edificio, ¿no? Y en ese instante, cosas muy impactantes, o sea, personas que vieron cómo se cayeron pedazos de edificios, y eso los impactó muchísimo. Uh-huh. Pero, pues yo tuve la fortuna de que en lo que recapitulé, o sea, yo cuando vi que mi hijo estaba bien, dije, okay, me voy a mi casa, fue lo único que pensé, me voy a mi casa, me encerré en mi casa y ya no supe nada. Hasta días después, porque yo estaba preocupada porque quería saber si iba a ir o no a trabajar. Para mí fueron como vacaciones, ¿no? O sea, en ese sentido. Y no sabía, no supe nada. O sea, yo me desconecté. Y creo que eso fue algo muy bueno. Uh-huh. Porque la gente que no se desconectó y que estuvo ahí, fue muy impactante, sobre todo ese temblor, el del 2017. Y bueno, en mi vida dejó eso, ¿no? O sea, que cuando ha sucedido en otras ocasiones, si está mi hijo conmigo, bueno, es que como la persona de mi familia más cercana, pasa la angustia. Pero si no, sí me angustia, ¿no? Que no saber dónde están mis papás o mis hermanos o así, como la familia, la pareja, etcétera. Eso me ha dejado. Entonces, con mi hijo un poco ha sido como, y con mi familia también después del 2017, dijimos, no importa lo que pase, hay que llegar a la casa, ¿no? Y ya en la casa vemos cómo nos comunicamos. En ese entonces compartíamos vivienda. Fue un poco eso, ¿no? Y ya de ahí establecimos como

0: como ese código, hay que llegar a la casa, ¿no? A como sea, hay que llegar a la casa. O sea, no importa que te tardes, ¿no? Pero llegas a la casa. Entonces, eso fue un poco lo que me dejó. Y sí he querido hacer mi mochila, pero la verdad es que se me va. Y bueno, el espacio laboral nos habitúa, ¿no? Porque, por ejemplo, hacemos los simulacros, ¿no? Justamente hoy hicimos el simulacro en un espacio cultural en el que participo, y pues hicimos el simulacro y todo, ¿no? Que te escuchaba hace un momento sobre esto del no corro, no grito, no empujo, pero ahora sí ya se corre.
1: Sí.
0: Lo modificaron, entonces ya nada más es... Bueno, creo que gritar también, ya nada más es no empujar, pero ya sí. Se vale gritar y ya se vale correr, después de los últimos temblores, ¿no? Pero bueno, eso creo que fue lo que me dejó, ¿no? La parte que tiene que ver con los seres queridos.
1: Y sí, y creo que también se modificó. Antes te planteaban mantenerte en el lugar en donde estabas, ¿no? Si estabas en el salón, mantenerte y después evacuar. Y ya a partir de los sismos que se empezaron a vivir, ya era evacúen, ¿no? O sea, todos para afuera, no esperar a que pase y después nos salimos. Por ejemplo, en mi caso, yo sí tuve un impacto un poco mayor. Por ejemplo, yo no puedo estar en edificios de más de 3 pisos. Digo, los tolero, pero yo en lo primero que hago, por ejemplo, cuando llego a consulta, porque uno es inevitable estarlos, ¿no? Pero, por ejemplo, donde está mi ginecóloga, el piso es el 6º piso. Y yo lo primero que hago de manera automática es dónde está la ruta de evacuación. Punto. ¿No? O que he tomado cursos en edificios, luego me dicen, ¿por qué te sientas hasta adelante en la esquina? Y mi respuesta rápida es, por si tiembla. Así. ¿Por qué fue tal impacto? A mí el terremoto que me impactó mucho fue el del 99, porque yo estaba en un edificio. Yo no recuerdo nada, pero mi familia dice que me quería aventar por la ventana. Yo la verdad no recuerdo. Lo único que yo recuerdo es que en la casa de arriba, porque era donde vivía, yo lo único que recuerdo es que había mucho ruido. Y para mi idea era, ya se cayó el edificio. Así, y aunque subimos a ver el edificio después y vimos que no se había roto nada, que nada más se había caído una televisión, pero todo ese ruiderazo de cosas rompiéndose, tronando, golpeando, no cabía en mi cabeza de entonces qué escuché, ¿no? Y a partir de ahí, yo no puedo estar en edificios de más de 3 pisos, ¿no? Échenle todavía 3er piso. Respiro profundo, no aparece esto automático de ruta, ruta, ruta, ruta, pero ya a partir de un 5º, yo cada movimiento lo siento como sal corriendo, ¿no? Sal corriendo. Y, por ejemplo, busco que en donde yo viva, mi vivienda no esté en un 3er piso. Por ejemplo, donde vivo ahorita está en 2º piso y aún así... Por ejemplo, tengo la puerta abierta.
0: Yo también suelo tener la puerta abierta, pero por otras cosas.
1: A la mano están las llaves. Luego, en la entrada están las llaves. Está la correa del perro. En un tremor que tuvimos durante pandemia, un tremor muy fuerte con el volcán, que Rodrigo se sorprendió que a qué hora subí por el perro. Ni yo sé a qué hora subí por el perro, pero por aquí empecé a escuchar ruido y yo perdí la noción. O sea, simplemente cuando yo vi ya tenía aquí al perro en la mano y vámonos, ¿no? Porque para mí sí fue muy impactante el ruido, que en el 2017 también hubo ruido. En el 2017 yo estaba sola. Y ahí fueron 2 sismos. Uno muy chiquito y después vino el más fuerte. Yo sentí el chiquito. Pero pues yo dije, bueno, esto lo puedo aguantar, ¿no? No salgas corriendo, María, tranquila. Pero en eso empiezo a escuchar que viene mucho ruido. Y yo nada más sentí que mis patitas agarraron para afuera. y me salí a la calle.

0: Pero tal fue mi rapidez que en lugar de agarrar el celular, cuando llegan mis papás, porque ellos los agarró en la calle, porque venían con mi sobrino de la primaria, me dicen, háblale a tu hermana. Saco, se supone que del pantalón el celular, y había yo agarrado el peine. O sea, se...
1: Sí.
0: Yo me pierdo, ¿no? Y ya siendo docente, pues intento guardar muchísimo, o sea, me contengo muchísimo, no puedo salir corriendo, porque sí me llegó a pasar un par de veces en simulacro, que sonaba el simulacro y yo me salía y de pronto así, ¡ay, yo soy la maestra! Regresa. Entonces empecé a practicar el como mantenerme en calma. Pero, por ejemplo, para mí, el impacto que ha tenido durante mi vida es, llego a un lugar muy alto, y es en automático, porque la otra vez dije, ¿y por qué estoy? ¿Por qué busco la señalética de ruta de evacuación? O sea, pues yo voy a llegar a una consulta que tengo que estar, y estoy en la consulta y estoy pensando, ahí está la ruta de evacuación, si bajo esto para acá, súper obsesiva, ¿no? Entonces para mí fue un impacto muy fuerte. Pero dentro de esos impactos, no solo míos, ¿no? No sé si en Facebook, es que como se me apagó esto.
1: No, yo no tengo teléfono.
0: Puedes entrar a Facebook a ver si no han escrito algo en la...
1: Fíjate que ahorita escuchándote lo que Rodrigo, a ver si por ahí hay un comentario. Recordé que a nosotros, bueno, a mi familia, nos tocó uno fuerte en la Ciudad de México. Y sí fue muy impactante porque ahí los edificios truenan horrible. O sea, aunque no sea fuerte, se siente muchísimo en la Ciudad de México. No sé qué tenga que ver si con la arquitectura, etcétera. Pero me acuerdo que fue muy temprano, estábamos durmiendo todavía y sonaron los teléfonos. O sea, salimos corriendo porque estábamos en creo que en el tercer piso. No, o sea, salimos así como estábamos en pijama, porque en México es muy impresionante un temblor. Y bueno, hay el referente, o sea, creo que eso es importante, ¿no? Porque hay un referente histórico, ¿no? Entonces, o sea, ni la pensamos, o sea, así como estábamos, creo que hasta alguien de mi familia salió descalzo, o sea, no lo dudamos. Fue muy impresionante.
0: Sí, pues todo esto, haciendo como una pequeña investigación, pues se generan, o sea, estos sismos generan en la relación social ciertos otros fenómenos, ¿no? Los más conocidos es lo que de pronto hablaba Rodrigo, ¿no? Esta solidaridad, ¿no? Que se genera una solidaridad muy fuerte entre las personas, pero ¿qué es lo que nos une? Una identificación. Como pasamos por el mismo miedo, pasamos por la misma angustia, a las personas que a lo mejor vivieron ver la muerte de alguien o que ver cómo se caía un edificio, aunque a lo mejor nosotros no lo hubiéramos vivido, pero sí vivimos la sensación del movimiento, hay una empatía. Entonces eso hace que se potencialice la solidaridad y la cooperación, ¿no? Y por ejemplo, hay un estudio sobre el terremoto del 2017 aquí en México que encontró que esta identificación con la comunidad y observar actos de apoyo se asociaban con mayor eficacia colectiva. O sea, nos volvemos mucho más eficaces organizándonos. Es lo interesante. El estudio se realizó con 100 estudiantes de la UNAM, donde fue muy representativa este resultado. Porque de alguna forma a los mexicanos de pronto nosotros mismos también nos tenemos en la cosmovisión de que no nos organizamos, de que a lo mejor somos individualistas. Pues en estos fenómenos la organización del mexicano es impresionante. Y buscando de pronto en los medios de comunicación hacen referencia, ¿no? Hacen referencia a la organización de los mexicanos, ¿no? Y que muchas veces en otros países cuando hay algún desastre así se mandan a llamar a los mexicanos, ¿no?
1: Sí, o sea, claro.
0: No solo a los topos sino a otras brigadas, porque se sabe que somos muy buenos organizándonos para ese tipo de eventualidades, ¿no? Pero independientemente de eso también hay otro fenómeno en donde los vecinos pueden organizarse de manera distinta. Entonces pues comienzan a haber comités vecinales,

0: grupos de mensajería para coordinar ayudas, redes de vigilancia y acompañamiento, liderazgos, nuevos liderazgos comunitarios, es decir, el vecino que nunca chistaba, nunca hablaba, nunca nada, en ese momento y días después aparecen habilidades de líder, porque sabe repartir recursos, sabe organizar, ¿no? Uh-huh. Asambleas para decidir cómo reconstruir, ¿sí? Eso es muy interesante. Obviamente, cuando es un terremoto de gran escala, como lo que vimos en Venezuela, que pues siguen en las labores de reconstrucción.
1: Sí.
0: La verdad, yo ya he perdido un poco el hilo. No sé si siguen rescatando cuerpos, uh-huh. pero lo más seguro es que sigan en eso.
1: Claro.
0: La reconstrucción tarda años, uh-huh. ¿no? La siguiente es que puede aumentar la confianza, así como puede aumentar la confianza, se puede deteriorar rápidamente, uh-huh. ¿no? Eso es lo interesante. O sea, es como al mismo tiempo, la confianza sube, pero así como sube, puede tender a bajar, a desplomarse, ¿no? Desde, por ejemplo, los vecinos ayudan mutuamente, aumenta la confianza y la cooperación. Si las autoridades responden eficazmente, aumenta la confianza en la institución. Pero si hay una distribución desigual en recursos, sale el resentimiento social, o si hay conflictos por viviendas, se deteriora la cohesión porque eso genera individualidad. Uh-huh. Y si se reubica a la población, también puede generar, una, que cambien las redes de apoyo, y dos, que al lugar a donde las reubiquen, la población que está ahí uh-huh. puede tener un choque de desconfianza, ¿no? Entonces, son fenómenos que se dan, ¿no? ¿Por qué? Porque hay desplazados, uh-huh. ¿no? Igual cambia la percepción de lo que es importante, lo que tú decías, ¿no?
1: Sí.
0: Después del 2017, nuestra familia dijo, tenemos que llegar a casa, ¿no? Uh-huh. Nosotros con el del 99, creo que se consolidó con el 2017. De alguna forma siempre nos decimos, quien está más cerca, por ejemplo, ahorita, corre por el niño, ¿no? Por el sobrino. Uh-huh. Antes pues no estaba el sobrino, ¿no? Uh-huh. Simplemente corre a auxiliar al que esté más cercano, ¿no? Uh-huh. O sea, si mi papá está en el centro y mi mamá está por el mercado, él está más cercano que a lo mejor nosotras hasta Mosoc, ¿no? Uh-huh. Ahorita que está mi sobrino, si ocurre algo y está en mi horario de trabajo, yo soy más rápida en llegar porque yo estoy en el centro y él está hasta Cuautlancingo, uh-huh. que mis papás que están en Chachapa o mi hermana que está en Amozoc, ¿no? Uh-huh. Porque esa fue como la dinámica, ¿no? Y entre Rodrigo y yo lo mismo, ¿no? Si Rodrigo está en el consultorio de Porceú, él va a correr a ver a su mamá, ¿no? O sea, no va a correr hacia mí, uh-huh. va a correr a su mamá, y para mí es adelante, ¿no? Y si yo estuviera cerca de igual de su mamá o de algún otro familiar, es correr hacia ellos para uh-huh. ver cómo están, ¿no? Ese es como los fenómenos en torno a lo social. Tú, Rodrigo, con tu familia después de esto, bueno, ¿hay comentarios en Facebook?
2: No.
0: Ah, ok. Tú, Rodrigo, con tu mamá, con tu hermano, antes de vivir conmigo, ¿hubo alguna planeación de algo?
2: Pues creo que en ese entonces ya tiene ya bastantes años que ya no estoy allá, uh-huh. pero era igual el buscar la manera de llegar a la casa. Uh-huh. Esa era como la consigna.
1: Sí.
2: Porque uh-huh. pues, digamos, sí, o sea, en ese entonces pues era mi núcleo familiar, así uh-huh. que yo creo que lo más no lógico era eso, uh-huh. ¿no? Porque de ahí, pues bueno, ya podríamos hacer otras cosas, ¿no? Pero uh-huh. creo que eso era, pues básicamente lo que hicimos, y así fue, o sea, cuando fue el del 17, pues uh-huh. todos llegamos ahí, uh-huh. además de que pues donde estábamos, que son condominios, afortunadamente sí tenemos una buena relación con los vecinos, entonces eso hacía que hubiera

0: como mayor apoyo o solidaridad en eso. Uh-huh. Así es que también, de alguna manera, se siente como un espacio seguro. Uh-huh. ¿No? Creo que eso fue uh-huh. lo que hicimos.
1: Que ese es un tema que quisiera yo abordar, ¿no? Que es, sí, eso es en los sismos y en estos fenómenos que se ven durante y después de los sismos. Uh-huh. Pero esto que acaba de decir Rodrigo, creo que también el colectivo en donde estábamos permitía que fuera una zona segura. Uh-huh. Es decir, cómo nos llevábamos o cómo nos llevamos con nuestros vecinos, ¿no? Que eso es algo que no se ve. Uh-huh. Creo que se ve hasta el momento que hay una situación así, pero antes no se ve. Como que es una dinámica que es, bueno, hay que llevarnos bien y punto. Uh-huh. Pero nunca como la posibilidad de que sea un entorno seguro. No sé en tu caso, Reina, ¿cómo es la relación que tienes con tus vecinos?
2: Pues fíjate que en eso sí siempre como que destaco esa parte. Seguro está idealizada, ¿no? Pero sí es como que para mí el lugar en el que vivo, que es un barrio, es muy importante. Y cuando en su momento pensé en un lugar propio para mí y para mi hijo, pues hice mi indagación de lugares, etcétera, casas, terrenos, etcétera, etcétera. Y la verdad es que no encontré algo que no solo tuviera que ver con el tamaño, con la estructura de una vivienda, sino con el hecho de qué había a mi alrededor, pero sobre todo las personas a mi alrededor. Uh-huh. Y la verdad es que no encontré. Entonces, pues al final tuve la posibilidad de quedarme en el barrio, que es donde yo nací. Y yo soy muy feliz ahí porque justamente hay este elemento identitario, todavía comunal, ¿no? Digo, con sus asegúnes, ¿no? Uh-huh. Pero a mí me hace sentir muy segura. O sea, es un lugar, mi hijo, yo somos una familia monoparental. Entonces, para mí era muy importante que hubiera como alrededor. Yo decía, bueno, en distintos lugares que vi para vivir, yo decía, bueno, si aquí me pasa algo, ¿no? Lo que sea, ¿a dónde corro, no? O sea, y no conozco a la gente y luego son como casas ya muy alejadas y quién sabe quién vive ahí. Digo, se va uno conociendo, ¿no? Pero para mí vivir en el barrio es algo que es muy importante por eso, ¿no? Porque uh-huh. todavía hay un sentido de comunidad, insisto, con sus asegúnes, pero la verdad es que yo me siento muy segura en el lugar en el que vivo. Yo soy muy feliz, no quisiera irme de ahí, ¿no? Uh-huh. A menos que fuera una cuestión necesaria. Entonces sí, para mí sí es, digo, no tengo... Digo, sé que hay gente que sí hace lazos más cercanos con los vecinos. Yo los saludo, nos conocemos, algunos hemos crecido ahí, entonces ahora ya somos adultos y nos conocemos. Pero sí me ha pasado muchas veces cosas y el auxilio de los vecinos ha sido fundamental. Entonces para mí, no sé si un día eso cambie, ¿no? Como han cambiado uh-huh. muchas cosas en la sociedad. Pero bueno, para mí eso es muy, muy grato y muy bello y muy importante.
1: Uh-huh. Creo que eso es algo importante de rescatar. Igual, por ejemplo, en las colonias donde yo he vivido, durante mucho tiempo yo viví en una colonia por el Mercado Morelos, ¿no? Uh-huh. Y ahí todos los vecinos nos conocíamos. Lo que nos unía era la escuela primaria. Todos los que habíamos ido a esa colonia, habíamos ido a esa escuela primaria. Uh-huh. Entonces, los papás de mis compañeros habían ido ahí y lo más seguro es que los hijos de mis compañeros van ahí, ¿no?
2: Sí, sí.
1: Porque todos viven ahí. Uh-huh. En el 99, como veían que nosotros no salíamos del edificio, estaban dispuestos a entrar, ¿no? O sea, no había esta parte de no entramos, ¿qué van a decir? No, era... Nos estábamos, porque ya cuando salimos le dijeron a mi mamá, ya nos estábamos organizando para entrar por ustedes porque no sabíamos qué pasaba adentro. Uh-huh. Porque también ellos vieron cómo el edificio se ladeó para todas partes, ¿no? Uh-huh. Y, por ejemplo, en la colonia donde ahora vivo, los vecinos... Bueno, una cosa que nos unió a los vecinos no es una cosa bonita, hubiera sido como... por otro propósito, pero bueno, así pasa. En un inicio

Que lo que nos unió fue la inseguridad, ¿no? Comenzamos a tener una racha de inseguridad en la colonia brutal, ¿no? No solo a casa habitación, transeúnte y muchas cosas muy difíciles. Entonces nos organizamos como vecinos y generamos los grupos.

0: que pues las podemos escuchar. Entonces los temblores que hemos tenido, luego escuchamos a las vecinas, está temblando y vámonos, ¿no? Y después nos empezamos a preguntar cómo estamos, si necesitamos algo, ¿no? Y ya, a lo mejor no nos reunimos en, en fiestas ni nada, pero sí estamos en una comunicación constante, ¿no?
1: Sí.
0: O sea, lo que voy con esto es que el colectivo, o sea, hay que rescatar la parte colectiva,
1: sí,
0: la parte
1: eso es
0: comunitaria.
1: Fundamental, fundamental.
0: Porque sin esta, la resiliencia para fenómenos naturales, volcán, sismo, bueno, nosotros no estamos en lugar costero, pero huracán,
1: incendio,
0: la comunidad es la que te saca.
1: Claro.
0: Sí. Y te saca por esta cooperación y esta solidaridad, ¿no? Bastante fuerte. Y también la comunidad, de manera reorganizada, se empieza a reorganizar, ¿no? Obviamente también te permite procesar el duelo, ¿no? O estos duelos que se generan por la pérdida, y no solo la pérdida de seres queridos, la pérdida de la casa, a lo mejor hasta la pérdida del trabajo, porque
1: sí, claro,
0: pues se tienen que mantener o cuidando el lugar. Entonces, la parte comunitaria es sumamente importante, ¿no? O sea,
1: sí,
0: si se dan cuenta, este programa no tenía el objetivo de hablar de los sismos más famosos del mundo, ¿no? Sino de plantear esta parte. ¿Qué onda ahora con lo comunitario? ¿Ustedes cómo ven que está el tejido comunitario?
1: Pues muy lacerado, muy, muy lastimado. Con los jóvenes es muy complejo el tejido social. Cada vez les cuesta más trabajo interactuar. Pero bueno, pues ese es justamente la posibilidad para, pues para hacer algo, ¿no? Pero sí, yo lo veo, a diferencia de lo que fue mi infancia o mi adolescencia, ¿no? Donde las películas aparecían, ¿no? Que podías ir con el vecino a pedirle una taza de café, una taza de azúcar, o sea, sucedían esas cosas. Hoy en día ya no es así. Los niños ya no pueden salir a la calle, ¿no? O sea, yo tuve una infancia todavía en la calle, ¿no? Cuestiones así, ¿no? Entonces me parece que está lastimado, lacerado. La pandemia terminó de lacerarlo más. Pero bueno, pues me parece que justo por eso es tan importante hablar de estos temas, ¿no? Para poner sobre la mesa eso que todos sentimos y que está ahí, que lo vivimos en el día a día, y que es muy importante que podamos cuestionarlo, ¿no? Porque estos fenómenos en relación al aislamiento cada día van a estar más presentes, ¿no? Y nosotros lo vemos en el consultorio, la gente sufre por eso, ¿no? Entonces, pues yo lo veo un poco por ahí, ¿no?
0: Rodrigo.
2: Yo creo que, digamos, o sea, comparto lo que dice Reina, sin embargo, creo que por relaciones que he tenido con otras personas, hay gente que está intentando.
1: Claro, por, ¿no?, supuesto,
2: está,
1: sí.
2: Está intentando restablecer lo que también le llaman tejido, ¿no? Tejido social.
1: Tejido social, claro.
2: Y creo que también lo veo como una posibilidad, algo que está ahí, como una beta a explorar, ¿no? Sobre todo quienes nos dedicamos al área social.
1: Claro.
2: Porque, aunque creo que sí es verdad, nos podemos juntar, nos podemos unir, pero es como muy necesario que haya un antagonista, algo que nos ponga como en riesgo o en peligro, y es lo que hace que de pronto nos podemos unir, ¿no? El asunto es que no necesariamente tiene que ser así, pero es complicado porque pues la vida moderna creo que ha estado mucho más. La tendencia es hacia la productividad, y cuando estamos fuera de la productividad es hacia el entretenimiento, pero es un entretenimiento.

0: entretenimiento individualizado. Entonces creo que eso, como tal, está teniendo como efectos, ¿no? Estas dificultades cada vez mayores para poder establecer diálogos y comunicación y hacer cosas,
1: Sí,
0: ¿no?
1: claro.
0: Creo que eso sí, evidentemente, pero también sería bueno, ¿no? Como ver qué otras cosas se hacen, porque hay gente que hace cosas, y eso también nos puede servir como una forma de, digamos, de inspiración, porque creo que también muchas veces hay una especie de pesimismo al respecto. Y la otra, creo que también, además del aislamiento, hay una especie de idea de que las cosas alguien más las va a hacer.
1: Sí.
0: Y algo que creo que ha sido como no tan, no sé, ustedes que trabajan más en escuelas, el asunto de tener mucho más agencia, mucha más capacidad de iniciativa, ¿no? Es el liderazgo que se requiere, porque eso se requiere. O sea, se requiere personas que tengan liderazgo. Ese liderazgo lo que produce es que haya la posibilidad de establecer alguna dirección, ¿no? Y creo que eso es algo que me parece se ha ido diluyendo, ¿no?
1: Sí.
0: Y creo que justamente a nivel educativo y es necesario que se pueda empezar a considerar tal cosa, ¿no? Porque es una habilidad social y eso no se enseña, o sea, no se nace con ello, ¿no? Sino
1: Claro.
0: que se va poniendo en práctica. Y creo que justamente, ¿no? Es hablar de estos temas fuera del tabú que puede implicar o como una mirada un tanto, incluso alarmista que de pronto se le puede dar. Creo que son temas que incluso en la sobremesa se pueden
1: Claro.
0: volver a conversar y a partir de ahí, pues bueno, puede aparecer justamente alguna idea, alguna iniciativa, algo que está ahí, porque como digamos, no tiembla en esa proporción la que hemos hablado tan seguido, ¿no? Decía hace un momento, de pronto es como ya pasó y se enfría la
1: Sí,
0: situación,
1: claro.
0: ¿no? La cuestión no es que tengamos o estemos en la alerta, ¿no? Alarmados o hipervigilantes, porque también eso es muy desgastante. Más bien,
1: Sí.
0: creo que lo otro es cuando. Como yo creo que esto fue como, por eso es como un ejercicio más, ¿no? El volver a retomar el tema y que ese tema en familias o con un grupo de amigos, en fin, se pueda volver a conversar sobre ello, porque hay lecciones, ¿no? Que podemos ir sacando y yo creo que muchas de ellas se obtienen tiempo después, una vez que ya hay incluso una especie de distanciamiento al respecto, ¿no? Que
1: Sí.
0: distanciamiento no es igual que indiferencia. Porque ese es como el gran peligro al que podemos llegar, que nos cause indiferencia, ¿no? Y creo que también la sobreexposición puede tener ese efecto opuesto, ¿no? O sea, la sobreexposición de lo que pasa en otros lugares y en los cuales nosotros no tenemos como mucha injerencia directa, pues eso queda, o sea, queda la sensación qué mal está ahí el asunto, pero es allá, ¿no? Y esa sobreexposición puede parecer que estamos, pero no estamos en realidad, ¿no? Solamente es a través de una pantalla y pues después de un rato de estar viendo, ¿no? Personas que están en situaciones muy, muy, muy difíciles, pues bueno, a mí me pasa, bueno, me ha pasado, ¿no? Que es la sensación de, pero no estoy haciendo nada, ¿qué hago? Pero y de pronto creo que también es otra cuestión, las instituciones es necesario que vuelvan a tener una condición de confianza, ¿no? Porque muchas veces no es que nosotros vayamos ahí, pero víveres o algún tipo de apoyo siempre va a ser terciarizado, ¿no? Así es que lo mejor es que sea con instituciones de mayor confianza, ¿no? Y creo que esa es otra de las cuestiones que tenemos que replantearnos y rescatar, ¿no? Porque

0: Si la desconfianza es algo que está como muy fuerte socialmente, bueno, es como mucho más complicado todo lo demás, ¿no? Entonces, tomamos mecanismos defensivos. Y el aislamiento yo creo que es uno de ellos. O sea, el aislamiento que tenemos es un mecanismo defensivo a partir de
1: Sí,
0: la
1: claro.
0: desconfianza que de pronto se ha venido, digamos, como nutriendo, ¿no? Entonces creo que este tema está bien interesante porque, digamos, un sismo en sí mismo no causa gran problema, porque es lo causa porque vivimos en estructuras, ¿no? Estamos en cosas donde están construidas con materiales y que eso se mueve y se puede destruir o algo por el estilo, pero fuera de ahí no hay tanto, ¿no? Así es que creo que el tema no es el sismo. Creo que ahorita creo que lo que estoy, o sea, suena tal vez obvio lo que voy a decir, pero creo que estoy llegando a la cuenta de que el hablar del sismo no es por el sismo. O sea, el sismo es el fenómeno natural que ocurre, pero es como los efectos sociales, los efectos económicos, los efectos naturales que da, ¿no?
1: Bien, tenemos rápidamente dos saluditos. Uno de la terminación 1251. Hola, ¿qué tal? Excelente fin de semana de parte de la Alain Castillo desde Santa Cruz, Tlaxcala.
2: Muchas
1: Y
2: gracias.
1: la señora Gloria desde Huauchinango nos dice, le afectó el sismo del 85, sobre todo en lo personal. Quedó muy marcada para toda la vida. Saludos. Muchas gracias, Gloria, por compartirnos.
2: Sí, creo que justamente y a manera de cierre, pues es que eso que es natural a nosotros nos afecta en algo que no es natural, que es lo que tiene que ver con nuestro sentir, ¿no? Con nuestro cuerpo. Y bueno, pues es parte de lo que hablamos en este programa. Y bueno, en menos de un minuto, una frase para despedirnos, Mari.
1: Rápidamente, un sismo es un catalizador transformaciones sociales.
2: Ok, muy bien, Rodrigo.
0: Las catástrofes también son una fuente de fuerza.
2: Ok, pues cuestionemos nuestras participaciones o nuestra participación social y pues tal vez tengamos posibilidad de alimentar ese tejido social que ha sido tan lastimado, tan lacerado con todas las cosas que han sucedido en los últimos años. Y bueno, pues invitarlos a que nos escuchen el próximo sábado en punto de las 8 de la noche. Tenemos nuestra sección de Cine Sentido con el psicólogo Rodrigo Zamora, porque es el último sábado de este mes. Y bueno, les tendremos una sorpresa para el mes de octubre, pero ya se las haremos saber el próximo programa. Así que por favor, escúchenos el sábado en punto de las 8 de la noche aquí en su programa Sexto Sentido. Hasta la próxima.
1: Adiós.
0: Hasta luego.

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3: La historia y la cultura de México. La Rotonda de las Personas Ilustres está ubicada en el Panteón de Dolores, en la sección 2 del Bosque de Chapultepec, en Ciudad de México. Se trata de un espacio funerario y de homenaje nacional, donde descansan los restos de personas que realizaron contribuciones sobresalientes a la historia, la cultura, la ciencia, política, artes y defensa de nuestro país. Aquí se encuentran mexicanos reconocidos como Dolores del Río, Miguel Negrete, David Alfaro Siqueiros, Francisco González Bocanegra, Diego Rivera, entre otros. Fue creada en 1872 por iniciativa del presidente Sebastián Lerdo de Tejada, poco después de la muerte de Benito Juárez.

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9: Derriba el gobierno. Ellos no hablan por nosotros. OK Computer de Radiohead. ¿Por qué tenían que terminar así? No es justo. Pudieron escapar, tomarse de las manos, agarrar sus cosas y huir de ese sitio que solo conoce el odio como lenguaje y la guerra como baile. No entiende por qué la única salida posible es la muerte, el dolor y la tristeza como último adiós. Ahí estaba él, el pequeño Tom, llorando y preguntando si no pudieron tener un mejor final esa joven pareja, cuyo único pecado fue amarse cuando sus familias solo sabían hablar mal de cada uno y enseñar a las nuevas generaciones a cómo detestarlos sin razón alguna. Tom, con apenas 13 años, creía que William Shakespeare era cruel al no darles un mejor desenlace a sus protagonistas, Julieta y Romeo, en su historia de amor. ¿Qué hay de malo con los finales felices? No pudo más y cuando Julieta, interpretada por una muy joven Olivia Hussey, se clava una daga en el corazón y así poder yacer junto a su amado Romeo, rompe a llorar pensando que la vida es más que dolor y sufrimiento. Esa adaptación fílmica de Franco Zeffirelli marcaría a Tom York.

Y cuando le pidieron a él y a su banda Radiohead una canción para el final de una nueva versión a este clásico de la literatura, no dudó en cuál sería la historia que deseaba contar. Ahí estaban reunidos frente a una pantalla donde podían ver un adelanto del final de esta cinta dirigida por Baz Luhrmann, donde el romance del siglo XIV se veía enmarcada por la modernidad del México del siglo XX, aunque pasara como una Italia moderna, donde los autos y armas de fuego sustituían a los corceles y espadas. Tanto Thom Yorke como Johnny y Colin Greenwood, Ed O'Brien y Philip Selway estaban fascinados por cómo la modernidad y el pasado podían trabajar a la perfección en esta nueva realidad que se les presentaba en la pantalla. Thom Yorke una vez más no pudo evitar que las lágrimas cayeran cuando vio cómo Leonardo DiCaprio, en el papel del desafortunado Romeo, bebía una pequeña botella de veneno para abrir asustado los ojos al percatarse que Julieta, una muy joven Clearly Dance, seguía viva. El terror en la mirada de Romeo volvió a perturbar al cantante, quien por un instante imaginó un final distinto. Comenzó a escribir la versión de Un Mundo Mejor bajo la música de Radiohead. Con una guitarra acústica todo iniciaba, y un eco en la voz de Thom Yorke que lo llenaría todo, surgía esta nueva escena. Ahí teníamos al protagonista despertando a su amada, secando sus lágrimas, diciéndole que podían escapar ese mismo día. «Vamos, levántate, toma tu maleta y vistámonos, antes de que tu padre nos descubra y que desate el infierno. Ese odio que nunca ha solucionado nada a pesar de que la humanidad sigue creyendo más en él que en el amor». Unos coros creados con un melotrón se unen a la melodía que parece sonar antes del amanecer. Thom Yorke, en el papel de un Romeo musical, le suplica a su amada que siga respirando, que no deje de hacerlo, que no permita que el miedo la conquiste, ya que solo no podrá continuar. Con un viento creado con una multitud de sonidos interpretados al melotrón de Johnny Greenwood y la batería de Philip Selway, le rogaba a Julieta que abriera sus ojos y cantara una canción para ellos, que les diera calor, ya que el frío comenzaba a rodearlos. Pero la realidad volvía a Thom Yorke. No podía cambiar la historia, no la de la humanidad, ni siquiera la de un clásico literario. Y así surgía la batería que estallaba junto a un poderoso bajeo con efecto de fuzz otorgado por Colin Greenwood, culpando al padre, a las personas que nos infunden solo odio en lugar de amor y perdón. Radiohead se elevaba sobre la escena donde Julieta pone un arma en su sien para unirse al destino de Romeo. La música inunda el ambiente condenando a quienes infunden el odio, diciéndoles que pueden reír como los cobardes que son, y que ojalá su forma de ver al mundo, sus reglas y sabiduría los terminen castigando y ahogando, y que el dolor no los deje en paz mientras ellos, quienes creen en el amor, podrán descansar al fin. Y así, poco a poco, los instrumentos se desvanecen, dejándonos con un silencio eterno. Grabada en una mansión y aprovechando el eco de la enorme escalera de piedra que se elevaba por más de 3 pisos, la canción Exit Music for a Film fue entregada al director Baz Luhrmann y se usó solo en la escena de créditos de la película. Para Radiohead, así como para su productor Nigel Godrich, sabían que habían acertado con la composición. Esta canción no solo era perfecta como desenlace fílmico, sino una canción que indicaba el nuevo rumbo para Radiohead. Thom Yorke fue la primera interpretación que grabamos en la que cada nota me hacía dar vueltas la cabeza, algo de lo que me sentía orgulloso, algo que podía poner a un volumen realmente alto sin hacer una mueca en ningún momento. Entonces la banda no paró de grabar el que terminaría siendo su tercer disco y que lo alejaría de sus primeras 2 producciones, siendo considerado como uno de los mejores, si no es que el mejor, de los años 90.
Así nacía OK Computer, un disco donde el pasado y el presente, así como el futuro, se mezclaban y trataban de mostrar lo incongruente que la humanidad podía ser, cómo la política siempre nos miente y al final el avance tecnológico podría terminar con nuestra

0: resistencia. Bienvenidos a las rutas del rock. Escuchemos la saga del OK Computer, una de las mayores obras del rock and roll, ideado y realizado por Radiohead. Comenzamos.
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1: Bienvenidos a las rutas del rock por el 95.7 FM Radio IPN, que hoy presenta el especial Derriba al gobierno, ellos no hablan por nosotros. Ok Computer, de Radiohead. Soy Diego Pardavé Espinosa.

0: Tras el enorme éxito de su segundo material, The Vents, el grupo se había establecido como uno de los actos musicales de los años 90 más importantes. La gira representaba no solo enormes sumas de dinero, sino también una manera muy temprana de sentirse asfixiados por la exigencia que sentían para que continuaran explorando el tipo de canciones tan introspectivas y personales que habían hecho hasta el momento. Durante la gira de promoción de The Vents, el grupo fue abordado por el productor Brian Eno, quien les pidió una canción para el disco caritativo The Help Album, destinado a reunir fondos por las infancias tan afectadas en la guerra de Bosnia y Herzegovina en aquel año 1995, con la única condición de que tenían un día para grabarla, mezclarla y entregarla. Recordaron un riff de guitarra desarrollado por Ed O'Brien durante las pruebas de sonido que el grupo tenía en Japón y que surgió de manera accidental al retroalimentar el sonido que O'Brien creaba al tocar las cuerdas de su guitarra arriba del cuello del instrumento. La composición que crearon era Lucky, un tema oscuro, lleno de incertidumbre que hablaba de cómo un sobreviviente a un accidente aéreo, un reflejo del miedo que sentía Tom York al viajar grandes distancias dentro de aviones y que también mostraba el terror que la actual política internacional creaba entre las sociedades, donde el destino de uno dependía de las decisiones tomadas en oficinas alejadas de la realidad de las personas. Esas decisiones que envolvían supuestas glorias nacionales y que solo condenaban a las personas, a niñas y niños, a sufrir los horrores de la guerra y también de la violencia atroz. Grabada el 4 de septiembre de 1995, en tan solo 4 horas, bajo la producción de Nigel Godrich, que aprovechó la interpretación a 3 guitarras del grupo, tocadas por Tom York, Ed O'Brien y Johnny Greenwood, con la base rítmica de Colin Greenwood y Philip Selway al bajo y batería. El hastío hacia la sociedad y el maltrato a quienes no tienen nada indicaría parte del sonido y camino que Radiohead deseaba abordar en su nueva aventura musical.
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1: Estás escuchando Radio IPN 95.7 FM y el especial Derriba al gobierno. Ellos no hablan por nosotros. OK Computer, de Radiohead. Satisfechos y emocionados por el resultado con la canción Lucky, deciden invitar a Nigel Godrich para que junto a ellos produzcan el nuevo disco. Su compañía discográfica, quienes creían seguirían la línea del multiventas The Bends, les dio un adelanto para que compraran el equipo necesario para la producción. Comenzaron a ensayar en sus propios estudios, en los Canned Applause, hasta que deciden continuar en la mansión St. Catherine's Court, propiedad de la actriz Jane Seymour. Lo eligieron por el sonido y eco que poseía la construcción, permitiéndoles grabar en vivo cada tema, tocando juntos, sin la necesidad de hacer doblajes aislados de cada instrumento. La voz de Thom Yorke sería grabada a los pies de las escaleras de piedra de esta mansión, aprovechando el eco que se producía de manera natural, recreando la batería de John Bonham en el disco Led Zeppelin 4. El rock and roll no era la única influencia que el grupo tenía. Ahí estaba el jazz de Miles Davis, la música electrónica de DJ Shadow, al igual que la música de los Beatles, además del crowd rock de la banda de rock experimental Can. Todo esto se mezcló en la canción Airbag, que tomaba una muestra de un ritmo de la batería de Philip Selway y que era sampleado y editado utilizando una computadora Macintosh. La banda se centraba en el ritmo bailable de esta canción, que narraba cómo los avances tecnológicos supuestamente ayudarían a las personas a mejorar sus vidas. Pero si nos confiábamos, ni toda la tecnología podría rescatarnos de un trágico final.
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4: Gracias por seguir con nosotros en Radio IPN 95.7 FM y el especial Derriba el Gobierno. Ellos no hablan por nosotros. OK Computer, The Radiohead. Tom York creía que sus experiencias fuera del grupo, cuando la gente no lo reconocía y actuaba como realmente eran, servía de inspiración para sus nuevas canciones. Así surgió la canción Paranoid Android, cuya estructura recordaba a la canción Happiness is a Warm Gun, que en realidad eran tres canciones unidas por The Beatles. Así, esta historia de Radiohead, que mostraba cómo las personas buscaban un pretexto para enloquecer y agredir a quienes pudieran, haciéndoles pagar por sus frustraciones. Dividida en cuatro partes, caracterizadas porque en la primera teníamos una guitarra acústica, acompañada de percusiones que seguían la historia de Tom York, donde solo pedía poder descansar, que dejaran de hacer esos ruidos molestos. Era verdad que él podría parecer un paranoico, pero no un robot. Usando la voz generada por la computadora Macintosh, que reafirmaba el título de la canción y amenazaba con convertirse en rey y así hacer pagar a quienes lo molestaron. Ahora comenzaba la segunda sección del tema con un ritmo más violento, liderado por la guitarra solista de Johnny Greenwood y la batería de Philip Selway. La letra era la explosión de la locura por parte del protagonista, que buscaba que al fin le pagaran todas las agresiones que supuestamente había recibido. Te acusaba de no recordar su nombre y en un acto enloquecido pedía le cortaran la cabeza a aquellos quienes cometieron esa falta. Todo subía hasta alturas insospechadas gracias al tremendo solo de Johnny Greenwood. Sería Johnny quien compondría la tercera sección de esta canción, guiada por las guitarras acústicas de Ed O'Brien y del propio Johnny, así como el arreglo de armonías donde la voz de Tom York brillaba llena de tristeza, suplicando por el perdón reflejado en la lluvia que limpiaba los pecados de la humanidad. Esa lluvia que caía desde las grandes alturas y que podría borrar la locura que lo había cegado. Ese crujido de la piel, del polvo y los gritos de toda la gente con sus excesos, el pánico y el vómito. Le rogaba a Dios que lo perdonara, que no lo olvidara, ya que Dios ama a sus hijos. Radiohead desarrollaba una melodía que parecía olvidar todos los excesos de la humanidad, que en un momento de lucidez se percataba de que habían pecado por siempre. Y así llegaba la cuarta sección de Paranoid Android, donde Radiohead demostraba por qué era tal vez la mejor banda de rock and roll de la segunda mitad de los años 90, mostrando su capacidad de mezclar el rock con la electrónica, terminando de manera abrupta la canción. La batería de Philip Selway y el bajeo de Colin Greenwood hacían recordar algunos de los mejores momentos de Bohemian Rhapsody de Queen, donde la base rítmica soportaba todos los cambios de la melodía en esta canción. El nombre fue extraído del programa de radio de la BBC, Guía del Autopista Galáctico, e inspirado en el personaje Marvin, el androide paranoico. Y para Tom York, todo se trataba de una broma. Era algo así como, oh, estoy tan deprimido. Y yo simplemente pensaba, genial, así es como la gente...

0: realmente le gustaría que fuera. El resto de la canción no es nada personal. Originalmente la canción duraba casi 15 minutos, pero terminaría en 6 y medio, y reflejaba el terror que le ocasionó a Thom Yorke el ir a un bar y ser testigo de cómo las drogas enloquecían a las personas, cómo peleaban por cualquier cosa debido a ellas, y presenciar el odio de una mujer hacia otro ser humano por el solo hecho de que le hubieran tirado su bebida, el cómo lo golpeó, cómo le gritó e hizo que Thom no pudiera dormir aquella noche. El video de Paranoid Android mostraba cómo un joven llamado Robin deambulaba por el mundo, viendo los excesos, soportando a políticos y traficantes de estupefacientes para desilusionarse de aquello que encontraba. Incluso los integrantes de Radiohead aparecían sentados en un bar. Este video se trataba de una animación y eran testigos de los excesos de las personas. Editada como el primer sencillo del disco OK Computer, era la prueba de que Radiohead había dejado atrás a The Bends y al éxito de Creep. Buscaban nuevos senderos musicales y todo inició con Paranoid Android.
1: Canción:
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0: OK Computer.
1: Banda:
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1: Continuamos en Radio IPN 95.7 FM y el especial Derriba el gobierno. Ellos no hablan por nosotros. Ok Computer, de Radiohead. La experimentación sonora estimulada por Nigel Godrich llevaría al grupo a construir la música que acompañara la historia de un hombre que pudiera ser abducido por extraterrestres y mostrarle mejores formas de vivir y disfrutar lo que el mundo y el cosmos nos ha otorgado. Después, la historia nos mostraba cómo la gente, la familia y amigos del protagonista no le creían cuando regresó y les contó lo que había vivido. Esta era la historia de Subterranean Homesick Alien, inspirada en las composiciones de Bob Dylan, de manera particular en la canción Subterranean Homesick Blues, así como en el disco Bitches Brew de Miles Davis, usando diferentes arreglos de teclados y sintetizadores interpretados por Johnny Greenwood, Tom York y Ed O'Brien.
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1: Radiohead.

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1: Recordando la línea melódica del piano y la guitarra del tema Sexy Sadie de The Beatles, en la cual el protagonista culpaba a quien jugó con sus sueños e ilusiones al descubrir que tan solo perseguía de ellos sus riquezas y poder social. De esta idea surgió la canción Karma Police, que si bien era una broma interna que entre ellos se decían cuando se portaban mal, ya que el karma de la policía los acecharía tarde o temprano, reflejaba una crítica al mundo actual, donde el capitalismo dictaba la forma de nuestras vidas. Todo arrancaba con el piano de Thom Yorke y la guitarra acústica de Ed O'Brien, quien dejaba el terreno listo para esta historia de aquel quien hablaba con números, zumbaba como un refrigerador y parecía ser un radio distorsionado que caminaba. Explotaba la canción con la aparición del bajo de Colin Greenwood y la batería de Philip Selway. Thom le pedía al karma que fuera y arrestara a esta persona y de una vez a aquella chica cuyo peinado le recordaba al de Hitler, con la misma actitud que lo asustaba y enfermaba. ¡Qué manera de arruinar su fiesta con un arresto! Y la canción entraba al coro con el piano de Thom Yorke y su letra que aseguraba que esto era lo que conseguías por meterte con ellos. La canción era un reclamo a la vida capitalista donde no obteníamos lo que merecíamos después de tanto trabajar, de ser buenas personas y solo recibir maltratos y humillaciones. Entonces la canción evolucionaba con la guitarra principal de Johnny Greenwood y los efectos de distorsión de Ed O'Brien, así como los loops y samples generados en diversos teclados por Nigel Godrich y Thom Yorke, quien con su voz pasada por un reverberador nos aseguraba que por un minuto él se había perdido, consumido por la vida misma, por el capitalismo y las injusticias. Incluso él no fue inmune a ello.

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1: Tom York se refiere a sentir pavor ante el futuro, el nuestro y el de los otros. Tiene que ver con estar en una habitación donde todos esos aparatos, máquinas, ordenadores y demás se ponen en marcha y con el sonido que producen. El nombre del disco llegaría por la inspiración que sentían al haber escuchado el programa de la BBC Guía de la Autopista Galáctico, donde el personaje de Safford Beeblebrox decía la línea: "Ok, computadora, quiero el control manual total ahora", y no recibía la respuesta deseada. Así nacía el disco OK Computer. Y el arte de este disco fue diseñado por el propio Tom York junto al artista Stanley Donwood. El arte mostraba un collage de imágenes modernas como aviones, carreteras inmensas y vacías, logos de corporaciones que nos explotaban y que para la banda eran los grandes enemigos de las personas comunes. La más famosa de las imágenes era la de dos personas que se saludaban cerrando un trato que parecía ocurrir todos los días en todo el mundo. Tom York se le estaba vendiendo algo a alguien que en realidad no lo quería. Y hay alguien mostrándose amable porque intenta vender algo. Eso es lo que significa para mí.

0: Es bastante triste y también bastante gracioso. Eran todas aquellas cosas que no había expresado en las canciones. La vida no siempre es lo que deseamos. Iniciamos muy animados, esperanzados en alcanzar nuestros objetivos. El límite era el cielo mismo. Sin embargo, el mundo ha sido cruel. Nuestros compañeros y compañeras de trabajo, aquellos quienes deberían compartir nuestras esperanzas y buscar las suyas para que les ayudáramos a conseguirlas, solo nos critican, hablan mal de nosotros y ni siquiera nos conocen. Los gobernantes mienten siempre, las empresas nos explotan, se aprovechan de nuestras divisiones para hundirnos en la tristeza, y cuando ya no podemos más, nos resignamos, renunciamos. Se han acabado las emociones, la esperanza se ha borrado y las sorpresas han dejado de excitarnos. Radiohead cerraba su disco con una de sus obras maestras, la melancólica y triste No Surprises, que se construía a partir de la melodía del glockenspiel, un instrumento de percusión de láminas de metal que parecían ser campanillas interpretadas por Johnny Greenwood y seguido por el rítmico bajeo de Colin, quien parecía reflejar el andar de alguien quien ha sido derrotado por la amarga realidad de los odios y mentiras. Se sumaba así la guitarra acústica de Tom York, al igual que la eléctrica interpretada por Ed O'Brien, quienes construían la pista para que la voz de Tom nos cantara mientras su casco en el video se llenaba de agua, a punto de quitarle el último aliento. Así respondía Radiohead al mundo tecnológico y corporativo que parecía destruir a la naturaleza, a los bosques y a la vida misma. Y el grupo construía un puente melódico donde la esperanza trataba por una última vez de derrotar a las injusticias que nos rodeaban. OK Computer era un disco que denunciaba el mundo actual, al de los años 90 y curiosamente el del presente, cualquier presente que este sea. Y por un instante, la banda nos decía que la vida debía ser tranquila, apacible y bonita. OK Computer era la realidad del rock and roll cuando se editó el 21 de mayo de 1997 y mostraba el futuro por venir. Pocas veces el rock and roll ha sido tan duro y directo con la realidad del mundo y tan apocalíptico si no hacemos algo. Radiohead nos invitaba a levantarnos y cambiar al menos nuestro mundo. Con un poco de suerte, será la salvación de todos. 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Sigamos rock and rollando. En la voz, guión y producción, un servidor Diego Pardavé Espinosa. Nos escucharemos otra vez.
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Luigi tiene 50 años de trayectoria y ha estado presente en distintos lugares en la noche y en algunos clubs de playa, obviamente también en restaurantes, en los bares y en las discotecas.

Luigi lo distingue. Un gusto musical excelente, y eso lo respalda. Por eso es que lleva 50 años de trayectoria. El maestro Luigi ha trabajado en distintos lugares, no solo de Puebla, sino de la República Mexicana.

podemos decir que Luigi desde 1979 empezó en el D'Artagnan Disco. ¿Te acuerdas del D'Artagnan? Toda una época aquí en Puebla para los amantes de las salidas de fin de semana. Luigi también estuvo en el Disco 9 en Acapulco en los años 80. Estuvo en el Bermudas. Trabajó en Cancún. Estuvo en el Christine's. Estuvo en la Bomb. Detrás de la Bomb, en el Hard Rock Café de Cancún. En Éxtasis. En Cancún también se dio una vueltita. Del sur se fue al norte Luigi. Y anduvo en Ciudad Juárez, en Cuernavaca. Anduvo también en Acapulco. Estuvo aquí en el Quetzal en los años 90. Toda una trayectoria en los tornamesas, en la música y en las mezcladoras.

Gracias al maestro Luigi Tucios. Gracias también al dueño de este infierno, Julián Mancilla. Nos vemos el sábado a las 10.

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10: Lluvia, pisadas, raspones. 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
11: Sin embargo, lucirlo reluciente y bien cuidado no exige gastar de más.
10: Si quieres elaborar tu propia crema

0: Para calzado, quédate para aprender la receta de esta tecnología doméstica.
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2: En el día a día, merecemos usar productos de calidad que nos faciliten la vida. ¿Y sabes qué es lo mejor? Que muchas veces podemos crearlo con nuestras propias manos.
0: Por eso, haremos nuestra propia crema para calzado, que está validada por el Laboratorio Nacional de Protección al Consumidor. ¡Comencemos!
2: Para esta tecnología doméstica puedes adquirir los ingredientes en droguerías y tlapalerías. Los ingredientes que vamos a utilizar para hacer 750 mililitros son media cucharadita de colorante sintético negro, media taza de agua ras, 4 cucharadas de vaselina simple, 2 cucharadas de cera carnauba, 3 cucharadas de cera amarilla y 3 cucharadas de ácido esteárico.
0: También vamos a ocupar los siguientes utensilios: un cubrebocas, un par de guantes de látex, una taza medidora, un recipiente con capacidad de 500 mililitros, 2 abatelenguas, una cuchara sopera metálica, un tazón de vidrio con capacidad de 1 litro, una cacerola con capacidad de 2.5 litros, 2 trapos para manipular objetos calientes y un recipiente de plástico o metal con capacidad de 250 mililitros.
2: Ahora sí, pasamos a la magia de la preparación. Pero antes de ponernos creativos, recuerda que la seguridad es primero. Ajustémonos el cubrebocas y pongámonos los guantes de látex.
0: En un lugar con ventilación, empezaremos disolviendo el colorante en el aguarrás con una batelenguas. Puedes pulverizar el colorante envolviéndolo en un papel y golpeándolo suavemente con un martillo.
2: Después agregamos la vaselina, la cera de carnauba y la cera amarilla en el tazón y la calentamos a baño María.
0: Un gran consejo para que la cera se funda más rápido es cortar la cera en cubitos pequeños y mezclar constantemente hasta que se derritan por completo.
2: Una vez que la cera esté líquida, añadimos el ácido esteárico y continuamos moviendo hasta que se integre totalmente.
0: Ya que se hayan disuelto todos los componentes, con mucho cuidado, retiramos el tazón del baño María y vertemos nuestra mezcla de colorante con aguarrás e incorporamos todo mediante movimientos suaves. Por último, vaciamos nuestra crema para calzado en el recipiente de 250 mililitros.
2: Solo resta tener un poco de paciencia. Antes de cerrar el envase, dejamos enfriar a temperatura ambiente hasta que el producto se solidifique. ¡Y listo!
0: Lo mejor de esta tecnología doméstica es que tiene 1 año de caducidad y se prepara en 40 minutos aproximadamente.
2: No olvides mantener el recipiente bien cerrado para evitar que la crema se reseque. Además, es indispensable que el envase contenga una etiqueta visible que señale que debe mantenerse fuera del alcance de niñas y niños. Y, de ser posible, una leyenda de precaución por su contenido de solvente.
0: Guárdala en un lugar fresco, seco y oscuro. Y devuélvele la vida a tus zapatos. Anímate a preparar este producto en tu casa y etiquétanos en Instagram con el hashtag Tecnología Doméstica Profeco y arroba Revista del Consumidor MX.
2: No olvides que también puedes ver esta y más tecnologías domésticas en nuestro canal de YouTube, Profeco TV.
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Hola, hola, ¿qué tal? ¿Qué tal? ¿Cómo están? Soy David Flores y les doy la cordial bienvenida a una nueva emisión de Caminando con el Rock, un espacio musical dedicado y destinado a la historia, trayectoria y evolución del rock en todo su esplendor. Una producción de SICOM Teciutlán 90.9, la radio de las y los poblanos, para las demás radiodifusoras que conforman e integran al sistema de información y comunicación del estado de Puebla. Y como es costumbre, les agradezco el favor de la sintonía, pero también las y los invito a que se queden en la emisión del día de hoy, porque en esta ocasión vamos a continuar con una nueva saga, digamos, una nueva temática distinta a la que ya teníamos en emisiones anteriores, donde hablamos de canciones de rock donde el piano trasciende, predomina como un elemento primordial y muy, muy importante. Bueno, pues en ese aspecto, ahora vamos con una nueva temática al respecto. Y es que dentro de la historia del rock, por supuesto, hay muchas canciones que pasan pues a la historia, sobre todo por su aporte en cuanto a evolución del estilo musical, también en cuanto a pues el desarrollo de un subgénero, el ritmo, el sonido, y que este mismo llega a influir para otros conceptos musicales que posteriormente pues derivaron en otros también iconos musicales. Es muy importante todo esto, y en ese apartado es donde aparecen canciones donde son recordadas por los riffs, que llegan a ser partes cortas, repetitivas e inclusive pegadizas dentro de una pieza musical. Este riff puede aparecer al inicio, a la mitad o al final. Normalmente siempre está a la mitad. Este mismo pues sirve como pues un elemento principal, como detonante para una parte más fuerte, más enérgica.

enérgica, más pegadiza, si lo podemos ver de cierta manera, en otros momentos también como un sello distintivo para las canciones. Esto, además, digamos, como para servir como identidad melódica de la canción, pues llega a ser hecho por, sobre todo, las guitarras eléctricas, el teclado o inclusive el bajo. Entonces son elementos musicales en cuanto a los riffs muy importantes, porque al final, aparte de que se repiten constantemente dentro de una canción, en ocasiones también llegan a tener una parte un poco más fuerte, más estridente, si lo podemos mencionar de cierta manera, para que sirva como un elemento identitario, un elemento principal o central de una canción. Eso pasa en sin fin de temas musicales dentro de la industria del rock. Eso es como algo primordial en las canciones, porque al final es como pues su sello, ¿no? O sea, escuchas cierto riff, dices, ah, es Iron Maiden, es Metallica, AC/DC, etc. ¿No? Entonces, eso es algo muy importante. ¿Y por qué lo menciono? Sí, porque el día de hoy vamos a iniciar con una nueva temática y vamos a recordar aquellos riffs que cambiaron la historia del rock. Porque sí, hay muchísimos. Así que quédense porque vamos a viajar al pasado para recordar muchas, muchísimas canciones. Pero también les adelanto, serán varias, varias emisiones alrededor de ese mismo tema. Pero más adelante también vamos a echar memoria y también a resaltar algunos temas con riffs importantes en la historia del rock en un contexto contemporáneo, o sea, en años recientes. Así que es un tema muy interesante, quédense porque vamos a iniciar. Y es que precisamente vamos ahora con esta primera pieza musical que vamos a escuchar dentro de esta respectiva temática. Hay que recordar a uno de los grandes pilares dentro de la historia del rock, como es el maestro Chuck Berry. Sí, ya lo mencionamos en emisiones anteriores, pero es que, bueno, Chuck Berry, muchos lo mencionaron, muy adelantado a su época, sobre todo por esa identidad musical de fusionar el blues, el rhythm and blues y el country, a la par de una gran y muy prodigiosa habilidad con la guitarra eléctrica, que le ayudó, por supuesto, a la par de diferentes temáticas como la juventud, la vida, los automóviles, los sueños, etc., etc., pues se convirtió en uno de los grandes pilares para el rock moderno. Él, por supuesto, llega a destacar muchísimo en aquella época de los 50s y que en este caso tiene varios temas musicales. Uno de ellos pues se publicó en 1955, posteriormente se relanzó para el 58 como un sencillo musical que aparece posteriormente un año después, ya en 1959, en el álbum Chuck Berry Is On Top. Es ahí donde aparece la gran y emblemática pieza musical Johnny B. Goode, que por supuesto esta canción es uno de los temas más importantes dentro de la historia del rock and roll, sobre todo por su famoso riff de guitarra que pues suena apenas inicia el tema musical y que este es muy reconocible en la amplia historia musical, no solo del rock sino en general, y que además favoreció mucho a Chuck Berry para impulsarlo a nivel mundial. Que nuevamente aquí viene el dato, bueno, es muy sabido, para otras personas tal vez no, inclusive algunos de las nuevas generaciones tal vez no conozcan mucho menos la trilogía, pero aparece esta pieza musical en una de las cintas de la trilogía de las películas de Volver al Futuro. Así que también es algo muy interesante recordar esta pieza musical que por supuesto nos habla de la historia de un joven guitarrista de origen humilde con un gran y muy maravilloso talento con la guitarra que lo lleva este mismo gusto a convertirse en una estrella mundial. Muchos mencionan que esta pieza musical de Chuck Berry habla de sí mismo. Que algunos mencionan que para no verse egocentrista, pues llega a cambiar el nombre, digamos, del personaje. Independientemente de

0: Ello, pues hablamos que es un tema muy bueno con este riff que mezcla el blues, el country y el boogie boogie, que pues puede ser una combinación algo complicada, pero también demostró sus grandes habilidades con la guitarra por parte del maestro Chuck Berry. Así que vamos a escuchar esta pieza que básicamente es el riff que definió el rock and roll y moldeó posteriormente a sinfín de generaciones de guitarristas en la historia del rock. Así que vamos a escuchar esta pieza musical y con ello comenzamos aquí Encaminando con el Rock.
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Estamos de regreso aquí en Caminando con el Rock y escuchamos el tema musical Johnny B. Goode de el maestro Chuck Berry. Esa pieza musical que aparece en la década de los 50 para formar parte de la historia del rock. Y que con esta pieza iniciamos esta nueva saga de los riffs que cambiaron la historia del rock. Y esta pieza que aparece en la década de los 50, pues sí, no podemos decir que es la única, pero pues por su importancia, su relevancia, su influencia, su estilo, su habilidad propia de Berry, pues sí podemos definir como uno de los riffs más importantes en la historia del rock cuando apenas estaba intentando constituir este mismo apartado musical. Pues ahí tiene esta primera pieza en esta emisión de Caminando con el Rock. Bueno, pues vamos con más dentro de, insisto, esta temática, los riffs que cambiaron la historia del rock. Vamos ahora con el siguiente tema musical. Este viene del guitarrista Link Bray, quien nació en Carolina del Norte. Él que pasa a la historia como uno de los guitarristas más innovadores del siglo XX. Recordando que, bueno, en aquella época había un sinfín de artistas. No por nada el propio Link Bray

0: pasa a la historia, sobre todo por su habilidad un poquito, digamos, agresiva al momento de, pues, tocar la guitarra, ¿no? Él llegó a demostrar cierta habilidad por esa vertiente con dicho instrumento, lo cual, pues, le favoreció muchísimo para crear una empatía con los jóvenes de aquella época. En este caso, él en 1958, pues para aquella época, surge el tema Rumble, que básicamente es una pieza musical muy interesante porque es un tema de las composiciones instrumentales prohibidas por algunas estaciones de radio en Estados Unidos debido a que supuestamente, en aquella época eso se creía, promovía las agresiones entre los jóvenes. Está curioso esto porque la canción no tiene letra, simplemente es instrumental, pero en aquella época eso es lo que creían. Es interesante, pero también mencionar el tema Rumble, pues hace referencia a las peleas callejeras entre pandillas juveniles populares de aquella época, sobre todo en el contexto de cuando surge la película West Side Story. Así que, pues esta canción trató de capturar esa atmósfera, convertirla en música, por supuesto, y transmitirla sonoramente. Pero, pues muchas personas en aquella época en Estados Unidos pensaban que esta canción, pues transmitía precisamente o promovía eso, las agresiones. Cosa que, pues no ocurría, porque al final la canción no tenía letra. ¿Cómo lo puedes compartir o transmitir? Hay una situación complicada en aquella época de 1958 para esta pieza del artista Link Wright. Es de mencionar también que su riff pasa a la historia, sobre todo por utilizar un instrumento eléctrico. Así que es relevante enfatizar este trabajo musical, porque este riff introdujo la distorsión agresiva en el rock. O sea, con un sonido, transmitir ese contexto un poco agresivo, ¿no? Y reitero, por eso mismo, algo que no ocurría antes, las estaciones de radio de Estados Unidos, algunas de ellas, pues consideraban violenta la canción. Y por ello, pues bueno, la censuraron. Curiosamente, también este tema, algunos mencionan que llegó a inspirar posteriormente con el paso de los años el surgimiento del estilo del garage rock, del soft rock y además inclusive algunos mencionan del punk y del heavy metal. Tal vez es atribuir mucho a un solo tema musical, pero por supuesto las opiniones son respetables. Así que vamos a escuchar esta pieza titulada Rumble de el artista Link Wright de 1958 y seguimos aquí encaminando con el rock.
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Estamos de regreso aquí en Caminando con el Rock y acabamos de escuchar el tema titulado Rumble de el artista Link Wray. Esta pieza musical del año de 1958. Espero que les haya gustado, reitero, un tema meramente instrumental, pero que causó mucho revuelo, mucha controversia en su año de lanzamiento, por el contexto en el cual pues se inspiró el propio artista para crear el trabajo, pero no por nada pues llega a detener al mismo artista que posteriormente, que bueno, también el artista, reitero, se vuelve como un pionero en implementar la distorsión en las guitarras eléctricas, y esto y más también propició que pues bueno, fuera anexado en el salón de la fama del rock and roll por su influencia musical en el año 2023. Así que eso también dice mucho. Ahora seguimos en esa emisión de Caminando con el Rock, primera emisión dentro de esta saga de los riffs que cambiaron la historia del rock. Vamos con el siguiente trabajo, y esta pieza que vamos a escuchar a continuación pues también es muy reconocida, muy recordada por muchas personas, y en este aspecto pues me refiero al concepto londinense que surge en 1963 bajo el liderazgo de Ray y Dave Davies. Estos hermanos llegan a crear una banda que también es pionera y protagonista del movimiento musical denominado Invasión Británica, que esto pues básicamente desarrolló una identidad musical inglesa que posteriormente pues llegó con mucha, muchísima, demasiada diría yo, demasiada fuerza a el continente americano, sobre todo contraponiéndose a Estados Unidos. Insisto, todo esto musicalmente. Y en ese apartado, pues este concepto se hace llamar The Kicks. Bueno, pues este grupo en 1964 lanza su material debut y disco homónimo, donde aparece el tema You Already Got Me, una de las canciones más importantes dentro de la historia del rock, porque revolucionó el sonido de la guitarra eléctrica, algo que inclusive en los 50s ya habían hecho otros artistas, pero que en los 60s pues se dio una estructuración, una constitución un poquito más firme, más identitaria musicalmente hablando, para este apartado y este concepto musical. Bueno, pues The Kicks en el 64 lanza esta pieza musical donde aparece con un riff muy interesante. En ese apartado pues el riff principal nace gracias a Dave Davies, quien curiosamente, esto se menciona por supuesto, cortó con una navaja el cono de un pequeño amplificador para obtener una distorsión mucho más agresiva para el sonido de la guitarra. El resultado de esto pues obviamente llega a ser uno de los primeros riffs pues digamos más pesados dentro de la historia del rock, sobre todo insisto hablando en los 60s, donde el sonido tan pesado o agresivo no predominaba tanto. Es así como surge esta pieza musical que además habla de la intensidad de la atracción amorosa, pero también de este mismo apartado adaptado, trasladado hacia un sonido. Muchas personas, incluso historiadores especializados en la historia del rock, consideran que este riff representa el nacimiento del hard rock e incluso uno de los primeros antecedentes directos

0: vinculados al heavy metal. Eso es lo que mencionan algunos, pero por supuesto es importante pues disfrutar sobre todo la música con esta pieza musical, que es muy importante. Inclusive algunos mencionan que este riff llega a influenciar en grupos como Black Sabbath, Van Halen, entre otros. Ahí les dejo el dato. Así que para seguir disfrutando de estas canciones y de esta temática, vamos con este tema, You Already Got Me, del concepto de Kicks, y seguimos aquí, Encaminando con el Rock.
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Estamos de vuelta aquí en Caminando con el Rock y vamos con más música porque acabamos de escuchar el tema You Really Got Me del grupo londinense The Kicks en este apartado musical de los riffs que cambiaron la historia del rock. Esto en la primera emisión de esta saga el día de hoy. Esta temática va para largo, pero créanme, son varias canciones que sé que les van a gustar. Y vamos con el siguiente tema, ahora con otro grupo también londinense, este concepto que coloquialmente algunos le llegan a traducir en el afán, digamos, de simplemente crear un chascarrillo, digamos, y que lo llegan a traducir de una forma peculiar, pues me refiero a quién más, a las piedras rodantes, sí, a The Rolling Stones. En este caso, pues este concepto musical también es muy importante, sobre todo en su aparición en 1962, para sumarse a otros grupos londinenses e ingleses para este movimiento denominado la invasión británica. Este grupo, que pues básicamente inspirado fielmente en el blues estadounidense, pero influenciado por otros conceptos con riffs interesantes, es que surge este mismo grupo, que bueno, pasa a la historia porque hasta hoy en día sigue activo este concepto musical, que pues ha pasado por muchísimas décadas. No por nada pues ya fueron incorporados al Salón de la Fama del Rock and Roll en 1989, pero hasta hoy en día siguen presentes en giras y es muy importante estas leyendas del rock que sigan activas en los escenarios. Que bueno, eso es en una parte, pero el sonido cuando hablamos de The Rolling Stones, bueno, es sin fin. Raya desde el Rhythm and Blues, el propio contexto del blues estadounidense, porque al final este apartado llega a ser un

0: estilo base importante para esta banda británica, pero también el concepto pasa por el rock psicodélico, el hard rock y el blues rock. Así que es una banda muy, muy multifacética. Y en 1965, este concepto musical llega a publicar el sencillo I Can Get No Satisfaction. Simplemente conocida esta canción como Satisfaction, ¿no? Bueno, esta canción se convirtió en el tema que transformó básicamente la identidad musical de The Rolling Stones para proyectarla como una de las bandas más importantes en la historia del rock a nivel mundial. Peculiarmente, pese a la estética, la percepción que pueden proyectar los miembros de esta banda, pues esta canción es una crítica social. Llega a hablar sobre el consumismo y sobre la sociedad moderna en aquella época de 1965, que puede o no coincidir en la actualidad. En este caso, el riff de esta pieza musical es muy importante porque al final popularizó cierta estética, digamos, en la interpretación de la guitarra, ¿no? Su riff demostró un lado poco más complejo del rock, pero además que llega a influir en otros conceptos musicales. Esto porque el grupo, bueno, mejor dicho, el guitarrista White Richards, llega a usar un pedal para distorsionar a esta canción, sobre todo la interpretación de la guitarra, y eso mismo le da un toque denominado fuzz o fuzz, que popularizó muchísimo a esta canción, que cambió básicamente el estilo y el sonido de la banda en la década de los 60s y posterior. Así que vamos a escuchar a The Rolling Stones con esta pieza musical y seguimos aquí en Caminando con el Rock.
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1: Continuamos aquí en Caminando con el Rock, ya después de haber escuchado el tema musical I Can Get No Satisfaction, o simplemente conocido como Satisfaction, de The Rolling Stones, conocido aquí en México como Las Piedras Rodantes. Pues ahí tenemos esta pieza de 1965 con este riff tan, tan emblemático que siempre va a pasar a la historia y siempre va a permitir que recordemos la importancia, la influencia y los aportes musicales de esta banda londinense. Y continuamos también con esta emisión de Caminando con el Rock, con esta temática de los riffs que cambiaron la historia de el rock. Vamos con más, y precisamente ahora vamos con otra pieza musical, aún nuevamente en este, pues digamos, contexto inglés o británico. Y es que en la época de los 60 aparece un sinfín de conceptos musicales, cada uno de ellos muy importantes, todos influyentes, todos pues míticos. Y uno de ellos, recordado fielmente como el Cuarteto de Liverpool, todos ya sabemos a quién me refiero, sí, ¿cómo de que no? Es Los Beatles. Los Beatles, que aparecen en Liverpool en 1960, revolucionando muy, muy fuerte la música en aquella década. Que bueno, con una vida musical de 10 años este concepto, pero que en esos 10 años hicieron lo que otros grupos a veces tardan 2, 3 o hasta 4 décadas en realizar. Y en este caso, en 1965 lanzan un sencillo doble, en donde aparece la pieza musical titulada Day Tripper. Esta es una de las composiciones también más importantes de los Beatles si nos enfocamos netamente al criterio de la guitarra. Entonces, en ese apartado, pues es muy importante esta misma pieza musical, que básicamente es una metáfora que describe una persona que se compromete pues con una relación. Así que es muy, muy interesante esta pieza musical, en donde el riff inicial está compuesto por John Lennon y Paul McCartney, que están influenciados por varios sonidos, como es el blues y el rock británico y el soul de Estados Unidos. Este riff también es uno de los más peculiares que siempre ha sido analizado, si lo queremos ver de cierta forma, por todo lo que compete a su lado melódico y ya digamos un poquito más incisivo musicalmente hablando, ¿no? Pero esta pieza musical también llega a ser recordada por sus aportes hacia el lado del pop rock en los 60s. Así que vamos a escuchar esta pieza musical de los Beatles y seguimos aquí Encaminando con el Rock.
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Estamos de regreso y acabamos de escuchar esta pieza de Tripper de el grupo Los Beatles, esta pieza musical de 1965 que pasa la historia por su riff inicial, muy interesante por los sonidos y también las influencias que están detrás de esta canción, el rock, el blues británico y el soul estadounidense. Pues ahí tenemos esta pieza musical del Cuarteto de Liverpool, también un tema muy peculiar que se llega a sumar a la temática del día de hoy, riffs que cambiaron la historia de el rock. Muy interesante esta respectiva canción, pero también la temática. Vamos con más música, y es que precisamente ahora vamos con otro concepto musical que también es muy relevante, sobre todo si nos ponemos incisivos en el lado musical, en el lado histórico, en las influencias posteriores, bueno, muchísimo. Y es que en este contexto, en los 60s, pasan muchas cosas musicalmente hablando. No solo se da este movimiento denominado la invasión británica, sino también, por otra parte, se da pues el movimiento del rock psicodélico. Ahí aparecen muchos artistas de varias partes del globo terráqueo. Es en este mismo lado que aparece Jimi Hendrix en Estados Unidos, considerado pues uno de los músicos más importantes de la historia de todos los tiempos, también influyente por el lado de la guitarra, que al final él siempre se dio a conocer por su lado de usar aditamentos para distorsionar la guitarra y demás, incluir efectos con sus canciones que, bueno, cada una de las canciones siempre ha sido un deleite escucharlas. Y en ese mismo contexto, recordando que sus aportes son muy amplios, desde su emblemática aparición histórica en el Festival Woodstock, pues a partir de ahí también se llegan a impulsar fielmente muchas canciones que se suman a ese movimiento cultural de los 60s de que muchos coloquialmente le llamamos el movimiento hippie o la cultura hippie. Pues bueno, en esa misma temporalidad aparece Jimi Hendrix. Y en ese contexto, en 1967, se llega a publicar como sencillo y posteriormente en el álbum Are You Experience el tema Purple Haze. Una de las canciones, pues digamos, complejas, ¿no? Porque en el lado de las letras, o de la letra, perdón, pues habla sobre las emociones, cómo a veces tenemos un choque, una combinación de emociones y se hacen confusas. Es un lado un poquito más de introspección, la lírica, ¿no? Pero por el lado musical, pues bueno, las armonías que aparecen en esta pieza musical son interesantes porque además muchos consideran que este tema musical abrió la puerta al rock psicodélico en mezcla con el

0: hard rock y además posteriormente sembró las bases para el heavy metal. Entonces son muy interesantes los lados que están de trasfondo para este tema musical tan interesante, y sobre todo por el riff que deja de lado lo tradicional del blues y se inclina por explorar el rock psicodélico, posteriormente sembrar las bases para el hard rock y también el heavy metal. Es muy interesante este tema, pero también recordar a Jimi Hendrix. Pero a resumidas cuentas, pues este tema musical, a la par de su riff, revolucionó el lenguaje, la intención, el uso de la guitarra eléctrica en el rock. Así que vamos a escuchar esta pieza musical y seguimos aquí, Encaminando con el Rock.
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Seguimos y estamos de regreso aquí en Caminando con el Rock. Acabamos de escuchar el tema Purple Haze, esta pieza de 1967 de el gran músico Jimi Hendrix. Esta pieza musical donde su riff, que por supuesto es muy interesante por su sonido, su estilo peculiar, propio del respectivo Hendrix con su lado de tinte de rock psicodélico, pues pasa a la historia. Por ello, el día de hoy lo anexamos en esta lista de la temática, porque hoy estamos en la primera parte de una nueva saga con el tema riffs que cambiaron la historia del rock. Y en este caso se suma esta pieza musical de 1967, un tema y un riff que revolucionó el lenguaje, el uso de la guitarra eléctrica. Porque sí, ya se venía haciendo antes, pero Hendrix, obvio,

0: lo hizo a su manera. Pues ahí esta pieza musical, y con ello ya en recta final para cerrar y despedir la emisión del día de hoy, porque como ya se dieron cuenta tenemos temas musicales variados, diversos, de todos los tipos, de todos los géneros, pero además también de varias épocas, porque no sé si ya lo notaron, pero vamos de manera cronológica. Empezamos en los 50s, ya vamos a finales de los 60s. Aún no acabamos esa década, pero vamos precisamente avanzando. Y el último tema que vamos a escuchar de esta emisión, la primera parte, la siguiente emisión, vamos por supuesto con la segunda parte de esta misma saga. Bueno, pues para el día de hoy, en esta emisión, vamos a cerrar con un concepto musical que aparece propiamente en Londres en 1966. Reunió a tres grandes de la música, a Jack Bruce, Ginger Baker y también a Eric Clapton, quienes se hacen llamar en 1967 bajo el nombre de Cream, esta banda que fusionó el blues, el jazz y ese tinte de rock psicodélico, o de rock en general, porque también hay que aclararlo, el concepto Cream tiene una etapa también peculiar e importante dentro de la historia del rock. No se encasilló netamente a un solo estilo, tiene aportes de blues rock, de rock psicodélico, y algunos también mencionan que pues influyó para el surgimiento de el hard rock. Bueno, pues en este caso, para 1967, para su segundo álbum de producción musical, de nombre Disraeli Years, pues aparece el tema Sunshine of Your Love. Esta pieza musical que la escribió pues el grupo con un tinte y una premisa interesante, porque el riff fue escrito por Jack Bruce. Este mismo lo escribió después de haber asistido a un concierto de Jimi Hendrix. Posteriormente, Eric Clapton desarrolló, aterrizó, definió, constituyó un poco más el sonido de esta pieza musical, que pese a ese sello también de Jimi Hendrix de trasfondo, pues la canción habla del deseo amoroso y de la atracción. Es una pieza muy interesante, un riff que además ayudó a definir, a constituir, a diseñar el sonido del hard rock para generaciones posteriores de guitarristas. Así que es muy importante esta pieza musical y este riff para el hard rock y también para el heavy metal. Pues con esta pieza musical de 1967 del concepto Cream, hemos llegado a la parte final de esta emisión de Caminando con el Rock, esperando que les haya gustado las canciones y la temática. Yo me despido, mi nombre es David Flores, agradezco el favor de la sintonía, también al Sistema de Información y Comunicación del Estado de Puebla, que hace posible este espacio. Yo me despido, las y los dejo con esta pieza, y yo les espero en una próxima emisión de Caminando con el Rock.
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el primer disco solista de Andy Summers. Bueno, hay una duda ahí porque los dos salieron en el mismo año, 1987, el XYZ y también este Mysterious Barricades. Pero este último fue producido por David Henshall, quien compone y toca los teclados en casi toda esta excursión casi new age del ex guitarrista de The Police. Ahora escucharemos Satiric Dancer. Después, una joven promesa que ya no es tan promesa, es un talento confirmado, el magnífico Kurt Rosenwinkel, con una composición propia, Lazy Bird. Y para terminar este primer bloque, Steve Reich, el maestro minimalista, con sección 8 de un disco titulado Music for 18th Musicians, aquí en Así Suena Mi Cabeza.

Y la suerte quiso que me encontrara a Tony Childs. De su primer disco solista, por ahí aparece David Rhodes y Manu Katché. Escucharemos Hush. Después, la inmortal Kate Bush. Aquellos que saben paladear el talento de una mujer inteligente y además sensual, podemos disfrutar el tema Delius, que está obviamente dedicado a Frederick Delius, el famoso compositor inglés. Después, combinando perfectamente Full Tet y Thom Yorke con Mirror. Y para terminar ese bloque profundo, profundo como los océanos de la clavadez, escucharemos a Nick Cave del, yo creo, mejor disco del año, Carnage, con su tema Shattered Ground. De esa forma, Tony Childs, Kate Bush, Full Tet con Thom Yorke y Nick Cave, aquí en Así Suena Mi Cabeza.

0: Y ahora me voy a despedir con unos temas más o menos intensos. Es uno de los calificativos que podemos darle a la carrera de la compositora británica Anna Klein, quien ha hecho varios discos con música orquestal, pero ahora nos presenta una incursión sónica que escucharemos el tema Beauty. Y para terminar este programa, del último disco de Sufjan Stevens, titulado A Beginner's Mind, que hacen mancuerna con Angelo de Agustín, presentaremos un exquisito tema titulado Lady Macbeth in Chains. Según tengo entendido, Sufjan y Angelo crearon este disco en base a sesiones en sus casas viendo películas específicamente para cada tema. Y para este tema precisamente de Lady Macbeth in Chains, su creatividad voló al ver All About Eve, que es uno de los más grandes ejemplos del Hollywood clásico de los 50, dirigido por Joseph Mankiewicz. Está basado en un cuento corto de Mary Ork, a quien inclusive no le dieron crédito en la película. All About Eve es una de las películas más premiadas en los Oscars, protagonizada, por supuesto, por Bette Davis. Les agradezco muchísimo sus comentarios al Twitter, @suena101, S mayúscula 101 con número. Por favor, sigan el sentido común, no salgan si no lo tienen que hacer, vacúnense si es posible, usen el tapabocas y así se protegen ustedes y protegen a su familia. Soy Mo Franco, nos vemos la próxima semana, chao.
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9: Bienvenida, bienvenido, gracias a usted, a usted, a usted, a usted, claro que a usted, a ti, a usted y a usted también, por acompañarnos en Recuerdos de Puebla a través de Sicom Radio, 105.9 FM, la estación regional más importante del estado. Y también gracias a nuestras estaciones hermanas en Huachinango, Zacatlán, Tezutlán, Libres, Tehuacán, Izúcar y Acatlán, estaciones de Sicom Radio que nos hacen el favor de reenviar nuestro programa a lugares muy bellos, además del estado de Puebla, lugares de Veracruz, de San Luis Potosí, de Hidalgo, de Tlaxcala, del Estado de México, de Guerrero, Morelos y Oaxaca. Saludos a todos. Y también saludos a quienes están en la ventana de Puebla al mundo, que es www.sicompuebla.mx/radio/radio en vivo. Y saludo a mis amigos que nos acompañan aquí en el estudio, historiador Sergio Andrade Covarrubias. ¿Cómo te va, Sergio?
10: Bien, gracias, Ricardo. Buen día para todos.
9: Saludo también a Lalo Álvarez, que está pendiente en la cuestión técnica, y a mi buen amigo Adolfo Fugemen Lépez, que está aquí a mi izquierda, doctor.
11: Gracias, Ricardo. Excelente día para todos.
9: Sergio.
10: Hola, pues mira, antes que nada, con tu permiso, me permito mandarle una felicitación y un abrazo adelantado a mi hermana Ángeles, que cumple sus primeros 80 años el próximo lunes.
9: Qué gusto.
10: Entonces, desde aquí le...
11: Muy bien, Sergio, también felicidades de mi parte, Sergio, por favor, para ella.
10: Claro que sí, Adolfo, gracias.
9: Les das un abrazo.
10: Claro que sí, con todo gusto. Bueno, pues hoy vamos a platicar sobre un hecho que realmente ha pasado desapercibido, no se ha tomado en consideración, que son los 100 años de la inauguración de la carretera México, la carretera federal México-Puebla.
9: Le decíamos la carretera vieja.
10: La carretera vieja, sí, que fue la segunda en el país después de la de Pachuca.
9: Ah, mira.
10: Primero fue la de Pachuca, luego la de Puebla, y después siguieron otras, la de Acapulco, por ejemplo, la de Laredo, la de Guadalajara.
9: La México-Querétaro.
10: México-Querétaro, que después iba a Guadalajara, ¿no?
9: Ajá.
10: Sí,
11: decíamos la vieja o la federal, ¿no?
10: Exactamente.
11: La autopista también es federal, pero le decíamos para identificar autopista o la federal. Así las identificaba.
10: Entonces, en este día de que también conmemoramos.

0: los temblores, ¿no? Del 85,
1: sí, qué barbaridad.
0: 17, pues también sucedió esta cuestión. Sí quiero aclarar que hay noticias en internet que dicen que se inauguró el 15 de septiembre de 1927. No sé dónde sacaron este dato.
1: Que está equivocado.
0: Yo ya investigué y no. De hecho, lo que sucedió un año después de la inauguración, el 18 de septiembre de 1927, fue la primera carrera México-Puebla.
1: Ah, una carrera de autos.
0: De automóviles, sí. En el que participaron cerca de 30 automóviles.
1: Ha de haber participado aquí Rómulo Farril.
0: Rómulo Farril, y el que ganó fue Miguel Abed.
1: Mira nada más.
0: En una de las categorías, en la principal.
1: Miguel Abed, que luego fue distribuidor en México de la Mercedes-Benz.
0: Y de Datsun después, ¿no?
1: Después.
2: Así es.
0: Sí, sí, entonces, eso sí, está...
1: No, ¿sabes de qué era distribuidor? De la Auto Unión de KW, el antecedente del Audi.
0: Ya.
1: Ese era el señor Abed.
0: Abed, pues sí, se ve que tenía afición por los autos. Porque
1: le
0: pues,
1: encantaba, le encantaban.
0: Entonces, eso es lo que se dice. Ahora, ¿por qué conmemorar esto? Bueno, me parece importante porque pues es la, digamos, la apertura a la modernidad, se puede decir, a la modernidad del transporte, de las comunicaciones.
1: Claro, ¿no? Pues, claro.
0: Se ve que hubo un programa importante en ese entonces y se proyectaron estas carreteras.
1: Claro, claro.
0: Y lo más importante es que, bueno, aunque fueron empresas extranjeras, pero los técnicos, la mayoría eran mexicanos, ¿no? Ingenieros y operarios eran mexicanos. Entonces,
1: fíjate que Rómulo Farril tenía una frase que era muy importante. Él también en algún momento fue presidente de la Junta de Caminos, en algún momento. Y entonces él decía, las carreteras y los caminos son para México lo mismo que el sistema venoso para el cuerpo humano.
0: Claro.
1: Así esa comparación.
0: Sí, pues es...
1: Le da vida.
0: Exactamente, sí. Y abre oportunidades de todo tipo, ¿no? Comercio, claro, turismo, etcétera, claro, ¿no? Así claro. Es. Bueno, pues comenzamos, si gustan.
1: Adelante.
0: Bueno, la historia de las vías de comunicación terrestres en México se inicia con los senderos y veredas por la que los pobladores autóctonos resolvían sus necesidades de transportación.
1: Claro, claro.
2: Así, entre otras civilizaciones, los mexicas lograron construir la gran Tenochtitlán, sus poblaciones cercanas y algunas calzadas empedradas, mientras que los mayas trazaban un camino, también empedrado, que unía a Uxmal con Chichén Itzá y que se prolongaba hasta el mar Caribe.
1: Sí, qué maravilla.
2: Sí.
1: En la época virreinal prevalecieron los caminos de herradura y se construyeron los famosos caminos reales, que aquí en Puebla había caminos reales.
0: Exactamente, sí.
1: Por los que circulaban las diligencias, los carretones, las calandrias, constituyendo así el sistema de comunicaciones de la Nueva España, ¿no?
0: Sí.
1: Donde el Beato
0: Sebastián de Aparicio
1: tiene una contribución importantísima, ¿no?
0: Claro, sí. Él abrió veredas, ¿no? Abrió caminos, ¿no?
1: El de Veracruz para México.
0: A México.
1: Pasando por Puebla, ¿no?
0: Exactamente, y por eso es el santo patrono. Bueno, no santo todavía, ¿no? ¿Verdad? Es el patrono de los transportistas.
1: Oye,
0: ¿no?
1: Y luego lo mismo de la Ciudad de México a Zacatecas.
0: Exactamente.
1: Construye el camino real,
0: sí. Y ahorita que dijiste de Camino Real en Puebla, precisamente el primer Camino Real, digamos, está ubicado en lo que ahora es la 14 Oriente.
1: Claro.
0: Pasa por el Alto, claro. Precisamente por donde está el Beato, en el Templo de San Francisco. Ese era y luego fue el Camino Real, lo que es la Avenida Reforma, ¿no?
1: Oye, y luego ese Camino Real de la 14 Oriente que dices, después pasa por la casa del obispo Vázquez.
0: Ah, claro.
1: Que es donde llegan Maximiliano y Carlota.
0: Sí, ahí se alojan cuando...
1: ¿Verdad? Qué
0: así
1: cosas.
0: Es, así es. Bueno, sí, bueno, porque venían de Veracruz, ¿no?
1: Venían de Veracruz, claro.
0: Bueno, se considera que al finalizar el virreinato se contaba con más de 7.000 kilómetros de caminos reales y 19.000 kilómetros de caminos de herradura.
1: ¿Pero qué era el camino de herradura?
0: Pues no era...
1: ¿A los caballos?
0: Sí, yo creo, y más estrechos, no tan importantes, no para poblaciones importantes. O sea, no

0: Caminos reales.
1: No, caminos reales que eran los que conectaban ciudades importantes. Por ejemplo, como dice suerte a Zacatecas, de Zacatecas para arriba hasta Durango y a Santa Fe. Sí. Y luego para acá, para Guanajuato. Y ya los de herradura pues eran, digamos, como ramales.
0: Ándale. Digamos que lo que ahora serían como caminos vecinales.
1: Uh-huh, exactamente.
2: Bien. Bueno, entre los primeros caminos reales pueden mencionarse los de México, Durango, Santa Fe, que comunicaba al centro con la zona norte del virreinato.
0: O sea, pero se refiere a Santa Fe, Nuevo México.
1: No, Santa Fe, Nuevo México, claro.
0: Híjole, que eso ya está, sí, pero a 3.000 kilómetros de aquí.
1: Sí, sí.
2: ¿Sí?
0: Otros caminos reales serían el Camino Real México-Puebla-Veracruz.
2: Sí.
0: Otro sería el de la Ciudad de México, Chilpancingo-Acapulco, que unía a la capital de la Nueva España con los dos mares, ¿no? Uh-huh,
1: exactamente.
0: Con el Golfo de México y con el Océano Pacífico.
1: Sí, sí, sí.
0: Qué maravilla, qué buena investigación.
1: Por eso es que, de las mercancías que llegaban a alguno de los dos puertos,
0: claro,
1: se podía trasladar
0: claro,
1: al otro, ¿no?
0: Lo que llegaba del Nao de la China a Acapulco y a Nayarit, todo ese rumbo,
1: claro,
0: llegaba por los caminos estos.
1: Uh-huh, así es.
0: Y lo mismo lo que llegaba de España,
1: España,
0: a Veracruz.
1: Uh-huh, exactamente. Otro camino real más sería el de México, Oaxaca, Guatemala.
0: Mira.
1: Que establecía comunicación con la entonces Capitanía General de Guatemala, la cual abarcaba al actual estado de Chiapas y los actuales países de Guatemala, Belice, El Salvador, Honduras, Nicaragua y Costa Rica.
0: Que ese camino, ese camino sí es larguísimo, ¿verdad?
1: Sí, me imagino hasta...
0: Que llegaba hasta donde empiezan los... Donde empiezan los problemas, que ya no se podían abrir carreteras por la jungla.
1: Sí, exactamente.
0: ¿Verdad?
1: Sí, sí.
0: Que sería donde hoy es ya Panamá, ¿no?
1: El Darién. Exactamente.
0: Claro.
1: Sí,
0: bueno,
1: sí, sí.
0: Que ya ahí era intransitable, tú, Adolfo.
2: De plan.
0: Era tal la espesura de la selva, que ya todo lo que intentaban por ahí no se podía.
2: No podías pasar.
0: ¿Sabes qué? Por la cantidad de alimañas que había.
1: Uh-huh,
0: había, ¿sí?, cantidad de alimañas que picaban. Mordían a los alarifes.
1: Sí, no, es una auténtica
0: selva.
1: Serpientes y
0: todos,
1: sí.
2: Bueno, algunos de estos caminos, como el de México-Veracruz, fueron construidos por las asociaciones de comerciantes de esa época, que recibían el nombre de consulados, las cuales también cobraban por el derecho del tránsito por esas vías de comunicación, a fin de contar con los elementos económicos necesarios para resarcirse de las inversiones realizadas y proveer su conservación.
0: Era yo tan ingenuo que pensé que las modernas autopistas de cobro eran, eran de esa época.
1: Hay que aclarar que en Puebla no hubo consulado. Había en Veracruz, en Guadalajara, en Ciudad de México. Y en Puebla no se pudo llevar a cabo el consulado, no se pudo organizar por las envidias de la capital, del virreinato, de los comerciantes de la capital. No, nunca dejaron que los poblanos tuviéramos un consulado.
0: Mira.
1: Que era también importante el comercio, pero las envidias nunca.
0: Mira.
1: Porque tenía que dar la autorización el virrey, ¿no?
0: Qué barbaridad.
2: Hasta la fecha.
0: Ya en el México independiente, o sea, después de 1810.
1: De 1821.
0: Digo, quiero decir, claro, debido al desorden político imperante, es hasta 1858 que el gobierno federal asigna una partida presupuestaria para la construcción y conservación de carreteras bajo la responsabilidad de una junta directiva dependiente de la Secretaría de Relaciones Exteriores, no de la Secretaría de Comunicaciones y Obras Públicas. De las relaciones.
1: Sí, porque muchas veces Relaciones Exteriores conjuntaba también lo de Relaciones Interiores.
0: Mira.
1: ¿No? Había estas dos funciones. Sin embargo, años después, en 1891, ya en pleno porfiriato, fue creada la Secretaría de Comunicaciones y Obras Públicas,
0: la SCOP,
1: que se preocupó por realizar trabajos de reconstrucción y mantenimiento de caminos y calzadas.
2: Pero hay que hacer notar que el régimen porfirista se abocó más bien a la construcción y ampliación de las vías férreas y telegráficas como su principal tarea en las cuestiones de comunicación.
0: Que los ferrocarriles eran particulares. No
1: eran ingleses, básicamente.
0: Hasta después viene

0: ya la...
1: Sí, la nacionalización.
0: Nacionalización. ¿Sí? Bueno, los gobiernos emanados de la revolución se empeñaron en la construcción de nuevas carreteras, con toda razón, para intensificar las relaciones económicas y humanas entre las diferentes regiones del país, coincidiendo esto con el considerable desarrollo del vehículo de motor y de gasolina como el medio de transporte. Claro.
1: Sí, todo coincide, ¿no?
0: Claro.
1: El 17 de octubre de 1925, el gobierno de la República creó la Comisión Nacional de Caminos, de la que te referías, ¿no?, del señor O'Farrill.
0: Sí, claro.
1: Evento que marca simbólicamente el comienzo de lo que sería la gran obra que representa la actual red de carreteras y autopistas que recorren lo largo y lo ancho de la República Mexicana.
0: Sí.
2: Justo casi un año después, el 19 de septiembre de 1926...
0: Hace 100 años, Adolfo.
2: Hace 100 años, efectivamente. Hoy hace 100 años. Es inaugurada la carretera federal México-Puebla, la cual quedó marcada con el número de identificación 150. Uh-huh. Creo que hasta la fecha.
1: Sí, es de la 150.
0: Esta obra fue realizada en conjunto por la citada Comisión Nacional de Caminos y por Byrne Brothers Construction Company de México, de acuerdo con el programa reconstructivo trazado por el Ejecutivo Federal, encabezado entonces por Plutarco Elías Calles y supervisado por la Secretaría de Hacienda.
1: Para su inauguración se conformó en la Ciudad de México un comité de festejos para la apertura de la carretera México-Puebla, el cual programó una gran excursión a la que concurrirían más de 3,000 automóviles.
0: ¡Qué barbaridad!
1: Sin contar los que llegarían de Puebla acompañando al gobernador del estado.
0: Sí.
1: Sí, se calcula que llegaron 10,000 personas a Puebla, no sé dónde los metería.
0: ¡Qué barbaridad! Imagínate nomás para darles de comer.
1: Sí.
2: Sí, gobernador, que en aquel entonces era Claudio N. Tirado, ¿no?
0: Sí, es, claro.
2: Y el motivo de la presencia del gobernador de Puebla, Claudio Nemorio Tirado Lozano, fue la de dar la bienvenida a los excursionistas en los límites del estado de Puebla con los del Estado de México, que se hayan fijados en el kilómetro 63, delante de Río Frío, yo diría precisamente en
1: delante de Río Frío.
2: Yo diría precisamente en Llano Grande.
1: Ah, mira.
2: Delante de Río Frío. Ahí
0: sí, sí, sí.
2: Ahí es la división.
0: Oye, ahí nos parábamos a comer.
2: Sí.
1: Sí, perdón. Este dato de Claudio Nemorio, también hay otro dato de José Alarcón, si te has de acordar del licenciado Alarcón.
0: Sí, cómo no.
1: Que él dice que era Claudio Anabor. Pero como siempre se ponía Claudio N, pues no tengo la seguridad de cuál de los dos nombres fuera.
0: Claro. Nabor o Nemorio.
1: Ajá, exactamente.
0: El programa de inauguración de la carretera México-Puebla, de la federal, de la vieja, constó de varios actos. El primero, la apertura de la carretera en la bifurcación de los caminos de Texcoco y Puebla, adelante del Peñón Viejo.
1: Este acto estaba programado para realizarse a las 7 de la mañana, pero debido a la gran cantidad de automóviles presentes que llegaban hasta la antigua escuela de aviación y los andenes...
0: Sí, ahí de donde está el aeropuerto ahora.
1: Exactamente, se tuvo que trasladar hasta las 8:30 de la mañana.
0: Mira nomás.
2: Para declarar la carretera abierta al tráfico se contó con la presencia del ingeniero Antonio Madrazo, presidente de la Comisión Nacional de Caminos, así como de los vocales de la misma comisión, los señores Francisco Díaz Leal y León Salinas.
0: Estos señores estuvieron acompañados por el subsecretario de Hacienda, Octavio de Bois, y el oficial mayor de la Secretaría de Comunicaciones y Obras Públicas.
1: Los encargados de sostener los extremos de la cadena inaugural puesta a lo ancho del camino, fueron los representantes de los diarios El Universal y Excelsior, los más importantes del país en ese entonces.
0: Claro, claro.
1: Y bueno, realmente la información de la que hemos hecho este guión es precisamente del diario Excelsior, porque sí, estuvieron muy al pendiente de esto, hay fotografías en el periódico y todo del acto inaugural.
0: O sea que te fuiste a rascar a la hemeroteca.
1: La hemeroteca, exactamente. Claro.
2: Bien. Bueno, pues el ingeniero Madrazo en su alocución afirmó, habiendo obtenido la autorización respectiva del ciudadano presidente de la República, para poner al

0: Servicio Público, la carretera México-Puebla, se declara abierta en esta fecha.
1: Como segundo punto del programa de inauguración, se realizó el descubrimiento de una inscripción conmemorativa en el kilómetro número 45.
2: Así es, el tercer punto consistió en la bienvenida a los excursionistas por parte del gobernador del estado, Claudio N. Tirado, en el kilómetro 63. Ahí mismo sería el descubrimiento de un monumento al general Calles, presidente de la República. Nada más hay que decir que el gobernador Tirado sustituyó al famoso Chachapa, José María Sánchez.
1: José María Sánchez, sí, Chachapa.
2: El Chachapa, él lo...
1: Enemigo del papá de Manuel Espinosa Iglesias.
2: Espinosa Bravo. Sí. Uh-huh. Y curiosamente, después de este acto inaugural, a Tirado, lo retiran del cargo a los dos meses.
1: Mira.
2: Por una denuncia de Vicente Lombardo Toledano, que entonces era diputado federal por Teciutlán.
1: Sí.
0: Bueno, acompañaban al gobernador Tirado altos funcionarios de su gobierno, incluyendo a los representantes de la Cámara de Diputados local, del Tribunal de Justicia y del Ayuntamiento Angelopolitano.
1: Se descubrió un monumento de roca en cuya cara principal se leía: el Estado de Puebla perpetúa en esta piedra un homenaje de admiración y gratitud al presidente de los Estados Unidos Mexicanos, general Plutarco Elías Calles, iniciador de la era de la reconstrucción nacional, a iniciativa del ciudadano gobernador Claudio N. Tirado, se levantó este monumento en Puebla de Zaragoza el 15 de septiembre de 1926, 100 años.
2: 100 años. Y no sé si siga el monumento ahí o...
1: A mí se me hace que ya no está.
2: Ya no está, ¿verdad? Todo por la mala fama de Calles, que Tirado, siendo senador, lo postuló para presidente. O sea, eran buenos cuadernos. Buenos
1: amigos.
2: Sí. Entonces, Tirado lo postula para gobernador. Por eso también Calles le tenía mucha deferencia. Porque eran muy cercanos, ¿no?
1: Sí.
0: Bien.
2: El cuarto punto del programa se desarrolló ya en la ciudad de Puebla, donde los excursionistas fueron agasajados con el servicio de un suculento lunch cerveza en el Paseo Bravo.
1: Ah, en el Paseo Bravo.
2: Sí.
1: Han de haber puesto algunas carpas, ¿no? Para no solearse.
2: Y alguna de las cerveceras de aquel entonces, haber surtido.
0: En el gallito.
2: en el gallito.
0: Sí. El siguiente punto del programa consistiría en una visita a las instalaciones de la Feria Comercial de Puebla, por abrirse en el viejo edificio del ex hospicio, ubicado en la Avenida Reforma, entre las calles 7 y 9 norte de nuestra ciudad.
1: Es Reforma 710.
0: Así es, el ex hospicio.
1: Sí. Uh-huh. Y finalmente, por la noche de ese mismo día, la celebración de un gran baile organizado por el comité de la feria en honor a los excursionistas en el mismo lugar, en el edificio del hospicio, que es muy amplio. Uh-huh. Y que se puede hacer ahí cualquier cantidad de cosas.
2: Sí, hay que decir que aunque se iba a inaugurar ese mismo día la feria, por alguna razón que desconozco, la trasladaron hasta los 8 días después. O sea, se inauguró hasta el 26 de septiembre. Fue una feria comercial e industrial organizada por el Rotary Club.
1: Por
2: los Rotarios. Ellos fueron los que financiaron todo esto para armar los stands y tener todo.
1: ¿Qué visión adecuado de las cosas ya tenían, no?
2: Sí, la verdad es que sí. Sí. Y aunque era una época pues bastante movidita, digamos, porque ya prácticamente se había iniciado la Guerra Cristera, ¿no? Aunque sí. Puebla no tuvo mucho que
1: más
2: ver.
1: Más bien fue en el Bajío.
2: El Bajío y el norte, y además estaba la rebelión de los yaquis en Sonora.
1: Ajá.
2: Y había muchos encontronazos entre los diferentes grupos políticos. Claro. Sí, era una época bastante
1: asiaga, decían.
2: Exactamente, en lo político. Y aún así se pudo organizar todo esto, ¿no?
1: Sí, porque después la Feria de Puebla renace en 1962.
2: Con el

0: Centenario de la batalla.
1: Centenario. El primer presidente fue don Eduardo Ganime. Fue el primer presidente de la Feria de Puebla.
0: También periodista, locutor, ¿no?
1: Sí, de estos medios.
0: Exactamente. Bueno, regresando a la apertura de la carretera, podemos decir que en su recorrido, la reluciente carretera federal México-Puebla transitaba por las siguientes localidades, tanto del Estado de México como de Puebla. Estas eran Los Reyes, Tlalpizahuan, Ayotla, Soquiapan, Llano Grande, Río Frío. Bueno, ahí hasta ahí es Estado de México, ¿verdad?
1: Claro, claro.
0: Y ya en Puebla era La Venta, San Lucas el Grande, San Martín Texmelucan, San Mateo Calpuquitlán, Huejotzingo, Santa María Zacatepec, Cholula, y así hasta llegar a Puebla.
1: Hasta llegar a Puebla.
0: Entonces eran el paso, las poblaciones por las que se pasa, ¿no?
2: Para claro. Así es.
0: El tránsito.
2: Bueno, el total del recorrido sería, según unas fuentes, de un total de 134.8 kilómetros. Otras más hablarían de 133 kilómetros, alguna otra daría la cantidad de 139 kilómetros. Pues sí. Pequeñas variaciones.
0: Sí.
2: Según el punto de partida, ¿no?
1: Según el metro que llevaran para medir.
2: También, tenían otros datos.
0: Sí. El Teodolito.
1: Sí. Como sea, a partir de ahí se produjo un constante y creciente flujo de vehículos, tanto particulares como de transporte público. Entre este último podemos encontrar en primera instancia, a los autocamiones Flecha Roja México Puebla y Anexas, que se ubicaban en la 4 Poniente y 5 Norte. ¿Se acuerda usted donde había una gasolinera? Enfrente estaba la ferretera Pedroche.
2: ¿Sí?
1: Exactamente ahí. Hoy hay una taquería La Oriental, para que se ubique usted mejor.
2: Ah, mira. Sí.
1: Y está la Normal México del Metodista.
2: Enfrente, ¿no?
0: Enfrente.
1: Enfrente.
0: Ah, ok.
1: Ahí claro. Estaba la terminal.
0: ¿Dónde está hoy la taquería?
1: Claro.
2: Sí, en el edificio de junto vivía mi abuelita, la mamá de mi mamá.
1: Mira.
0: Y ahí.
2: La Oriental.
0: Y ahí, en esa casa de La Oriental, si no mal recuerdo, nació Enrique Gómez Haro.
1: Debe ser.
0: Fue secretario del ayuntamiento, y historiador, poeta, en fin. Dentro de las compañías transportistas también podemos nombrar a la empresa Autos Pullman México Puebla, cuya central se encontraba en la avenida 3 Poniente 306.
1: ¿Sabes qué? Ese era el gran hotel. El gran hotel daba de la Reforma a la 3 Poniente. 3 Poniente. Y entonces estaba precisamente la terminal de los Pullman en el respaldo del gran hotel. Ahí se estacionaban los autobuses.
0: Ok.
1: Sobre la 3 Poniente. ¿Se acuerda usted que el edificio ese del gran hotel, en la planta baja estaba la peluquería Mayerit? Después ese edificio lo tumbaron, hicieron un horrible de vidrio, y ahí se estableció Salinas y Rocha.
0: Salinas y Rocha, exactamente.
1: Que el gerente era don Eduardo Ganime.
0: Ah, mira.
1: Mira cómo salen los chismes.
0: Sí, ¿verdad?
2: Bueno, pues igualmente los autos Turismo Estrella Roja, estacionados en la 5 Norte 203.
1: Estaban donde está el Metodista, donde está el templo.
0: Ok.
1: Esa es la 5 Norte 200. No, 203 es enfrente.
0: Sí, porque son.
1: Es enfrente. Pero es igual, o sea, los Flecha Roja estaban en la otra esquina. Y los Turismo Estrella Roja estaban una callecita abajo.
0: Y luego dos calles abajo los autos Pullman México Puebla, ¿no?
2: Así es.
0: Y hay que recordar, bueno, quizás me estoy adelantando, que luego la Estrella Roja tuvo su central en la 3 Poniente y la 5 Norte,
1: sí,
0: ¿no?
1: Sí, compran el predio y construyen su edificio ya perfectamente bien hecho para eso. Para viajes más cortos, los autocamiones Puebla Cholula en la 5 Norte 406, o los que era también lo mismo.
0: Era en la misma estesa.
1: La misma zona.
0: Sí, sí, sí.
1: Los camiones Puebla, San Martín, Texmelucan en la 5 Norte 602, adelante, a la otra
2: 602,
1: calle.
2: 602, sí, la siguiente.
0: O sea que la 5 Norte era la
2: calle de los camiones.
0: La calle de los camiones.
2: Los camiones foráneos.
0: Uh-huh.
2: Así es. Bien. Esto

0: sin contar con las compañías de transporte de carga, como el Servicio Romano México-Puebla-Veracruz. Ese estaba ubicado en la 4 Oriente 412, o bien el Auto Express Alonso de la 3 Poniente 325, entre otros, ¿verdad?
1: Mira, esta que dices de Servicio Romano México-Puebla-Veracruz en la 4 Oriente 412 es por donde está el Cine Continental.
0: Sí,
1: Por ahí
0: estaba.
1: más o menos por ese rumbo es
0: Estaba.
1: donde estaba el Cine Continental, ¿no?
2: Más bien a la vuelta de San Pedro, ¿no?
0: A la vuelta. Sí, a la
1: Sí,
0: vuelta de la cancha de San Pedro, por ahí
2: que
0: estaba. Por ahí estaba el Cine Continental, porque eran de la
2: pero
0: 4
2: para
0: y la
2: abajo.
0: 6.
2: No, el Continental estaba entre la 2 y la
0: Entre
2: 4.
0: 2 y 4.
1: Ah, perdón.
2: Sí, entonces este
0: Tienes
2: está ahí,
0: razón, sí.
2: por están unos famosos tacos, ¿no?
1: Los tacos
0: Los de cambraditos.
2: Cambri, sí, ajá.
1: Y el Autoexpreso en la 3 Poniente 325, pues es igual, atrás es el
2: Atrás del gran
1: respaldo del hotel,
2: del gran
1: del gran
2: el
1: hotel.
2: gran hotel. No, enfrente, ¿no?
1: Sí, enfrente,
2: Enfrente,
1: claro.
2: sí.
1: A través de los años, era obvio que la carretera federal México-Puebla quedaba saturada por el tránsito y que dejara de ser una vía fluida de comunicación. Ello y los nuevos requerimientos del creciente movimiento turístico y comercial hicieron que surgiera la necesidad de la construcción de un nuevo camino entre ambas poblaciones. Pero te quiero decir que antes que en esta carretera vieja o la carretera federal asaltaban a Adolfo.
0: Ah, sí, los
1: Fíjate que
0: bandidos de
1: sí.
0: Río Frío, ¿no?
2: Bandidos de Río Frío, sí.
1: Fíjate, pero había bandidos no solo de Río Frío, de
0: Bueno,
1: Huejotzingo, de Santa Rita,
0: en todos
1: Tlahuel, de
0: lados.
1: todos. Fíjate que una vez mi papá iba muy frecuentemente a la Ciudad de México. Cada 8 días iba a la Ciudad de México, porque a un hermano mío lo consultaba un doctor de la Ciudad de México. Todo lo llevaba mi papá y mi mamá. Entonces, un día de regreso ya en la noche, creo que por Huejotzingo, de pronto había un tronco atravesado en la carretera, pero quedaba un espacio chiquito entre la cuneta y el tronco. Y entonces mi papá traía un carro grande de la marca Buick. Y mi papá, pues, era buen chafirete, ¿no? Entonces mi papá pisa el acelerador y se mete entre la cuneta y el tronco y se lleva toda la parte derecha de su puerta, toda
0: Sí, se la.
1: la rasga, pero alcanzó a pasar sin que los asaltaran, porque si te asaltaban ahí te podía costar la vida, ¿no?
2: Claro,
0: Eso sí me
2: sí, porque
1: acuerdo.
2: además totalmente desértico, ¿no? La zona, o sea, no,
1: No,
2: ¿cómo
1: no
2: le
1: tiene.
2: hacías? Sí. Sí, yo recuerdo que bueno, en el Pereira, con los scouts nos llevaron a alguna vez a Llano Grande, a los campamentos, ¿no? De Culco también.
1: Le decían el telapón, ¿no?
0: El Telapón,
2: De
0: Aculco
2: Aculco,
0: y
2: sí.
0: Peñas de Tomasco, todas esas partes.
2: Todas esas partes.
0: Digamos, también estuve en los
2: Y
0: scouts.
2: alguna vez también, la vez que se me ocurrió estudiar economía, saludos Lourdes Maldonado, que siempre nos escucha, buena compañera de economía. También fuimos ahí a Río Frío o a Llano Grande, pero sí o sea, muy bonito todo, ¿no? Acampar.
1: Acamparon.
2: Pero sí siempre el cuscús de que pues está todo totalmente abandonado, ¿no? O estaba,
1: Sí,
2: estoy hablando de hace
1: como
2: 40
1: decían
2: años.
1: entonces, a la buena de Dios.
0: Sí.
2: Sí. Bueno, continuando, fue así como el día 11 de mayo de 1958, con motivo de la visita como candidato a la presidencia de la República, el licenciado Adolfo López Mateos ofreció estudiar cuanto antes el funcionamiento de una supercarretera que uniera la Ciudad de México con la de Puebla.
1: Mira
2: El
1: nomás.
2: galán, ¿no? López Mateos
0: Sí,
2: era
1: sí,
2: el
1: sí,
2: galán
1: sí.
2: del
1: Que
2: así.
1: las personas le decían López Paseos,
2: López Paseos, sí.
1: porque él es el que inventa las giras de los presidentes. Antiguamente, hasta Ruiz Cortines, los presidentes estaban encerrados en su despacho. Pero López Mateos inventa, no, pues que hay que ir a la India y que hay que ir a París.

0: y que hay que ir a Washington, y que hay que ir a no sé qué,
1: la ONU,
0: y que hay que ir para allá y para acá. Y entonces por eso el populacho, decían, lo bautiza como López Paseos, pero además se llevaba dos aviones.
1: ¿Mm?
0: En un avión todos invitados y en otro avión más invitados.
1: Ah, caray.
0: ¿Y sabes quién era una invitada permanente a las giras? Además del ballet de Amalia Hernández, esta muchacha cantante de ranchero, Dora María.
1: Ah, ok.
0: Que le decían la chaparrita de oro.
1: Oro, sí.
2: La chaparrita.
0: Aquí entrenos ahora que nadie nos oye.
2: Sí.
0: Les quiero platicar a ustedes que la chaparrita de oro era la novia no oficial del presidente López Mateos.
1: Mm.
0: Por eso. Y era una muñequita,
2: sí, lo creo.
0: De unos 60 de estatura, mira, chapaneca, preciosa. Por eso le decían la chaparrita de oro.
1: Pues sí.
0: Y se hace novia nomás del presidente de la República.
2: Ah, no, pues nada más.
0: O sea que a todos los lugares donde iba, decía lo primero, voy a comerme unos cockeys a Nuevo Orleans. Pues vamos, vamos mi rey.
2: No, pues sí, pues,
1: y mientras doña Eva Sámano, bien, gracias, ¿no? Usted.
0: Doña Eva Sámano era para las ceremonias oficiales, por ejemplo, el grito, todas las ceremonias donde tenía que aparecer el presidente oficialmente, ahí aparecía la profesora Eva Sámano.
2: Profesora, efectivamente.
1: Que la verdad es de las primeras damas que hicieron una labor importante.
0: ¿Cómo no?
1: Sobre todo con la infancia, ¿no?
2: ¿Cómo no?
0: Ella es la que inaugura los desayunos.
1: Uh-huh.
2: Así es.
0: Y el Instituto Nacional de Protección a la Infancia.
1: El INPI.
0: INPI. O sea,
1: exactamente.
0: Ella es, claro, sí, claro.
2: Fue muy buen gobierno ese, en mi opinión.
0: Sí.
1: Y ahí, bueno, estábamos recién nacidos.
2: Aquí. Así es, exactamente. Bueno, entonces, 4 años después, con motivo de la celebración del centenario de la batalla del 5 de mayo de 1862, se vio cristalizado el ofrecimiento del licenciado López Mateos de poner en funcionamiento una nueva y moderna vía de comunicación entre Puebla y la Ciudad de México.
0: Pero antes de continuar, vamos a hacer una breve pausa para pasar los saludos de tantas personas que ya se comunicaron con nosotros y que están pendientísimas. Entonces, sí, sí, haces favor, Adolfo.
2: Claro que sí. Buenos días, pandilla. Felicitaciones para todos de parte de su servidor, Carlos Marín.
0: Gracias, Carlos. Sí.
1: Gracias.
2: Luego también, la carretera vieja era la mejor. Dice, efectivamente, Abed era del KW.
1: Mm.
2: Atentamente, la maestra Maribel. Buenos días.
0: Gracias, maestra Maribel. Qué gusto que nos acompaña.
2: Saludos, muchachos. Interesante programa de parte de Toño Tanús.
0: El primer actor, Tony Bravo, hay que decirlo con voz fuerte y
2: Tony
0: clara.
2: Bravo.
0: El primer actor, Tony Bravo. Un abrazo, Tony.
2: Bien.
0: ¿Quién más?
2: Buenos días, Pereiros, comentaristas del pasado poblano, don Ricardo. Qué gusto escucharle. Creí que estaba enfermito, pero
0: no. No, estaba de vacaciones.
2: Ah, exacto. Que había ido a Dubái a arreglar asuntos guachicoleros. Bienvenido.
0: Pues, bueno, iba yo a hacerlo, pero me contuve.
2: Hiciste bien.
0: Me quedé en Puebla.
2: Pero allá por 1967 o 68 tuve oportunidad de manejar un auto de KW. Su logo era parecido al Audi, solo que eran tres arillos enlazados. Sí,
0: es que el DKW es el antecedente del Audi.
2: Es antecedente,
0: misma,
2: ¿no?
0: Claro, es el antecedente.
2: Sí, dice, ese auto, dice, era del señor Miguel Abed.
0: Claro.
2: Que venía de México a la fábrica del patriotismo cada semana.
0: Era de la fábrica del patriotismo.
2: Sí. En la junta donde nace la carretera federal a México existió una monera con una placa alusiva a la inauguración.
1: Es cierto.
2: Al hacerle el bulevar, quién sabe qué, dónde quedó. ¿Quién sabe dónde quedó?
0: Dice, en la casa.
2: En el bulevar.
0: En la casa de alguna rata.
2: Seguro. Viajar a México, qué nostalgia, 4 horas, parar a desayunar en Río Frío, sí, con todo lo que vendían. Era muy popular el taco de 4 cosas, una papa partida en 4 trocitos con sus rajas. ¿Sí? Quien nos escribió fue terminación 2462.
0: Qué interesante.
2: Perdón, 2562.
0: Qué interesante, Adolfo.
2: Y finalmente Federico Muñoz, como siempre nos manda desde Monterrey, saludos a la pandilla.

0: Recuerdos de Puebla, excelente sábado y saludos también a su papá, el doctor Federico Muñoz Flores.
1: Fedelón, al doctor Federico Muñoz Flores, claro. Tus saludos, Adolfo, de una
0: claro que
1: vez.
0: Sí, a mis hermanos, a Aurora desde Rochester que nos escucha, a Arturo, que fielmente cada 8 días también nos escucha, a mis amigos también.
1: No, Adalberto, tu hermana.
0: Adalberto, si nos escucha hasta Mérida, le mandamos un fuerte saludo. Y también a mis amigos Miguel Ángel García y Mari Carmen Islas, que también fielmente nos escuchan y nos mandan siempre también nuestros saludos, ¿sí?
1: Perfecto.
0: Sus saludos. Sí, a Alejandro Cañedo, sí, Alejandro Raña, a Miguel Ángel Martínez Escobar, sí, al doctor César Ramírez y a Pepe Albizúa y pues cuánto.
1: Bueno, muy bien. Adelante, Sergio.
2: Nos escribe el señor Ernesto Genis, de la Colonia El Carmen.
1: Carmen, don Ernesto, buenos días. Gracias por estar pendiente.
2: Sí, nos dices, lo estoy escuchando. Interesante programa. Gracias, don Ernesto. Sí.
1: Bueno, es que Sergio le sabe un chorro y por eso está saliendo interesante el programa.
2: Qué bueno que le esté gustando.
1: Sí, sí, sí.
2: Público. Claro. Bueno, mando saludos a doña Gaby y Abby, que las acabo de conocer, porque me fui a tomar un atole en la 9 Oriente y 4 Sur.
1: Entonces, a ver, 9 Oriente, me voy a ubicar, 9 Oriente.
2: Por la Arena Puebla.
1: Ah, pues sí, sí.
2: Entonces mando saludos a doña Miguelina Lara, que también nos escucha siempre, a Lourdes Maldonado, que también es fiel escucha, a mi buen amigo Edgar Ochoa, que es veterinario, por supuesto a mis excompañeros del Instituto Carlos Pereira y de la Facultad de Administración de la UAP, en especial a Lupita García y a Jorge León, pareja de ellos.
1: Y a nuestros amigos del Museo de...
2: Del Fuerte de Loreto.
1: El Fuerte de Loreto.
2: Sí, a doña Pati, a Carlos,
1: oye,
2: a Beto.
1: Qué museo, qué bárbaro.
2: Ahí le siguen echando ganas.
1: No, ha sido ese museo, Adolfo.
0: Sí, claro.
1: Es una verdadera maravilla. Sí. Te quedas con los ojos cuadriculados por el... Bueno, todos los museos de Puebla.
2: Sí, sí, no, la verdad es que sí.
1: También el de Casa de Alfeñique, de Pati.
2: El primero.
1: Qué museo, qué bárbaro.
2: El primero en el estado.
1: Oye, pero ¿sabes lo que admira mucho de todos esos lugares? La limpieza, el orden.
2: Sí, sí, sí, exactamente. Y ahorita que dijiste de Casa de Alfeñique, pues también la inauguró Claudio N. Tirado.
1: Claro.
2: O sea, en ese año hubo dos importantes acontecimientos de los que fue parte el gobernador. La inauguración del museo, de Casa Alfeñique, y la inauguración de la carretera. Y como les decía, poco de tiempo después lo...
1: Bueno, que fue el primer museo de Puebla, ¿no?
2: Exactamente, sí.
1: El de Casa del Alfeñique de doña Pati.
0: Bien, Ricardo, ¿me permites otro saludo de otro amigo que nos está escuchando? Ahorita nos está diciendo Javier Saavedra. Gracias, Javier, por estarnos escuchando y te mandamos un abrazo.
1: Y Javier Saavedra sería pariente de don Mariano.
0: Hijo de don Mariano, hermano de Mariano.
1: Ah,
0: Mariano,
1: mira.
0: Su hermano fue compañero mío de la universidad.
1: Bueno, pues un abrazo.
0: Y conozco a toda la familia.
1: Qué gusto.
0: Entonces,
1: ¿no?
0: Pues, gracias, gusto. Javier, por estarnos escuchando.
2: Nos dice Edgar Ochoa que cuando nevaba en los 70s llegó a ir por la carretera.
1: Claro, claro.
2: Vieja, ¿no? Y dice que aún, ya en la autopista, aún estaban las plantas al centro de la autopista.
1: Claro.
2: Sí,
1: claro,
2: pero sí, esto de las nevadas, pues sí, habría que ir a Río Frío, ¿no? A Llano Grande.
1: Era de ley ir a Río Frío.
2: Sí,
1: a
2: sí,
1: que
2: sí.
1: Te enfrentaras un embotellamiento que no se podía ni para atrás ni para adelante.
2: Exactamente, sí.
1: Bueno, yo le mando un saludo al ingeniero Ricardo Santillana Morales, a Miguel Espinosa, a los Monteros Golzarri, a Pate Vázquez, a la señora Tere del Museo de Alfeñique, a Pepe Arminio, a Saturnino Núñez, a Ramón Bada Bada, a Roberto Vega Lerina, a Emadía Cermeño, a Betty Gómez Durón, a Roberto Martínez Otero y familia, a Gerardo Rodríguez y familia, José Ángel Rodríguez y familia, Juana Cebes y a su mamá, la señora viuda de Juana Cebes Saucedo, a Beto Fabris del Toro y familia, a Dante Navarro y a Coca Castillo, a Pepe Rueda y familia, Nacho de Neto y familia, señora Begoña Gaña y Sánchez y familia, al doctor Silvino Vergara Nava y familia, a Felipe Cepeda y familia, a Juan Comellas Pando, a Bobby de la Garza y familia, a Miguel Blanca del Club La Huerta, aquí cerquita en Ceresotla, un abrazo, Miguel. Ya dijimos al primer actor Tony Bravo, a Miriam Vázquez en Estados Unidos, a Edgar Vázquez de la librería alemana, que tantos años tiene
2: esa
1: librería.
2: Muchos años.
1: Pues Edgar está ahí pendiente día y noche.
2: Bueno.
1: A la abogada Marta Molina, Mauricio García León, Lupita y Nacho Escobedo Ayala, mis primos en Atlixco, a mis hermanos Fausto e Ignacio Menéndez Escobedo que nos oyen en

0: Estados Unidos, y a mis nietos Pedro, Pablo y Andrea, que nos oyen ahora aquí en la ciudad de Puebla. Un abrazo con mucho cariño para todos. Bueno.
1: Bueno, me escribió mi sobrina reclamándome que no le mande saludos.
0: Oye.
1: A Mónica le mando saludos. Pues Mónica sí. Cecilia.

0: El secretario de Obras Públicas, ingeniero Javier Barro Sierra, que después fue rector de la UNAM.
1: Después fue rector de la UNAM, sí.
0: Anunció la construcción de un camino directo México-Puebla como autopista de cuota, cuyos trabajos comenzaron en el mes de enero de ese año y finalizaron 3 años después.
1: Perfecto.
2: Esta nueva autopista fue bautizada en recuerdo de aquel hecho militar como autopista o camino directo 5 de mayo, contando con el número 150D.
0: D. Ajá, sí, la federal era 150
2: y
0: sí, está 150D.
1: Bueno, pues tenga usted en cuenta que el sábado 5 de mayo de 1962, muchos poblanos nos levantamos tempranito. Los jóvenes tendríamos que desfilar y los adultos asistir al desfile. Así que a correr. Pero horas antes de llegar a la ciudad de Puebla esa misma mañana, el presidente de la República, Adolfo López Mateos, decretó en la Ciudad de México la conmemoración nacional del centenario de la batalla del 5 de mayo en 1862. Este,
0: conmemoración nacional, o sea, no cualquier
1: sí,
0: cosa.
1: Sí, como dices, no cualquier baba de perico.
0: Exactamente. Más tarde, el propio presidente de la República, Adolfo López Mateos, inauguró en la Ciudad de México la calzada General Ignacio Zaragoza, sí, antes conocida solo como calzada México-Puebla, y aprovechó para develar la estatua ecuestre de Zaragoza, realizada por el escultor Ignacio Asunzolo.
1: Sí, cómo no. Oye, luego creo que esa estatua se la trajeron para Puebla, ¿verdad? Es la que se trajeron para Puebla.
0: ¿La misma que está aquí?
1: Híjole, creo que sí.
0: Buena pregunta.
1: Sí. Alguien debe saber y nos puede decir, ¿verdad, Adolfo?
2: Así es. Bueno, todo lo anterior ocurrió muy temprano, ya que el presidente López Mateos con su comitiva llegó a la caseta de cobro de San Martín Texmelucan y, rodeado de estudiantes, efectuó el primer pago de una cuota de 25 pesos. Y a las 8 de la mañana inauguró aquí en Puebla la supercarretera México-Puebla.
1: Oye, quiere decir que el primer pago lo hizo allá en Chalco, ¿no? Por donde
0: San Martín. Dice
2: aquí. Acá dice en San Martín.
0: En San Martín.
2: Pero venía desde Chalco.
1: Bueno, entonces.
0: Nada más había
2: todavía
0: una,
2: no había caseta, ¿no?
0: Nada más estaba esa.
1: Quién sabe, ya, fíjate que ya no me acuerdo.
2: Sí, porque ya 25 no pesos era muy cara para ese entonces, para que fuera una sola, ¿no?
1: Esta moderna pues, ¿sí?, supercarretera sustituyó a la antigua carretera federal México-Puebla, como ya dijiste, construida en 1926. La duración del viaje de 4 horas por la vieja, por la federal, se redujo a solo 1 hora con 15 minutos. Bien. Además, se acabaron los asaltos que ya les platicaba, sí, a ustedes de mi papá. Bien. Ya que en la antigua carretera los maleantes colocaban troncos y asaltaban a los conductores de autos y camiones. Así ocurría.
0: Práctica que no se ha quitado, ¿verdad?
1: Sí, todavía no.
0: Sufrimos.
1: Ahora son más modernos. Sí.
2: Ahora ya son comandos armados.
1: Se te, ¿sí?, acercan con una camioneta y te enseñan, sí, la ametralladora.
0: O en motos. Orice a la orilla, ¿verdad?
1: Sí, pues, pues te detienes y te enseñan la ametralladora, ¿no?
0: Pues sí. Bueno, la gran supercarretera México-Puebla había representado una inversión de 235 millones de pesos y reducía de 350 a solo 74 curvas en el trayecto.
1: Hijo, qué barbaridad. Fíjate, sí, que 4, 6, 24, 5 veces menos curvas.
0: Sí, y sí, la verdad es que en la federal sí se ocurrían muchos accidentes.
1: Sí,
0: ¿no? Cada rato,
1: sí,
0: era. La longitud de esta autopista es de 111 kilómetros, contando desde Santa Marta, a 15 kilómetros del Zócalo de Ciudad de México, y el entronque Zaragoza, ya en la ciudad de Puebla.
1: Mira.
0: Es el primer entronque, ¿no? Porque primero, hay otros más. Sí.
2: Así es. Las velocidades del trayecto fueron de 110 kilómetros por hora en 70% del recorrido y de 90 kilómetros por hora en el resto. Para tales velocidades de proyecto corresponden distancias adecuadas de visibilidad, longitud de curvas, sobre elevaciones, etcétera.
1: Pero en esa ocasión, 5 de mayo de 1962, el presidente López Mateos inauguró también el monumento conmemorativo del centenario.
0: Uh-huh.
1: Por la forma del monumento, desde el primer momento los poblanos lo llamamos

0: pedazo.
1: El Taco.
0: Sí. El Monumento al Taco,
1: efectivamente. Una construcción gigante de 23 metros de altura, en cuyo interior se construyó un altar a la libertad, donde se instaló una vela votiva. Uh-huh. Una vela que siempre estaría encendida. Uh-huh. Pero a pasar de los años, alguien la apagó. Y luego, ¿sabes qué? Que el lugar se convirtió en sanitario público.
0: Sí, sí, sí. Sobre todo saliendo del Cuauhtémoc, ¿verdad?
2: Sí, exactamente. Sí, saliendo, sí, del fútbol, del béisbol.
1: Yo no sé si ahora esto ya lo repararon o no.
2: También lo ignoro, ¿eh?
0: A saber, quién sabe, ¿no?
2: Si alguien sabe y nos puede decir.
1: Pero les voy a contar un dato interesante. Cuando hicieron todas estas obras del Taco, de toda la obra del Auditorio de la Reforma, que todo eso fue en esa época.
0: Sí, sí, sí.
1: El pagador que venía cada 8 días de la Ciudad de México a pagar albañiles, maestros de obras, proveedores, que el de la revolvedora, que el de la arena, que el de la... Entonces, ¿saben quién era? José López Portillo. Era el pagador.
0: Trabajaba en Hacienda ya.
1: Trabajaba en Hacienda. Sí. Era el que venía a pagar. ¿Quién diría que 20 y tantos años después, uh-huh, él sería presidente de la República?
0: No 20 y tantos, 14 años después.
1: Bueno,
0: porque 14. Es del 76, ¿no?
2: Díaz Ordaz, sí. Echeverría, López Portillo.
0: El 76, sí.
1: No, López Portillo fue en 80.
0: No, del 76 al 82.
1: Ah, sí, bueno, acaba 76, Echeverría.
0: 82. Sí, sí, sí.
1: Bueno, pues fíjate.
0: Caray.
1: Qué carrera tan meteórica, ¿no?
0: Exactamente. Pues continuando con la celebración de ese día 5 de mayo de 1962, a las 10 horas el presidente tomó jura de bandera a los integrantes del Servicio Militar Nacional, y que desde entonces ya se estiliza esto, ¿no? Y una hora más tarde inauguró el Centro Cívico 5 de mayo, que incluía el espectacular Auditorio de la Reforma, la Plaza de Banderas, la Escuela de Artesanías, el Museo de Historia Natural y el Monumento a la Victoria de la Batalla del 5 de mayo de 1862, obra del escultor poblano Ernesto Tamariz Galicia. Y claro, también inauguró el Museo de la No Intervención Fuerte de Loreto.
1: Ah, mira.
0: Ese mismo día, claro. Bueno, todo concurría ahí en el Centro Cívico 5 de mayo, porque hay que recordar que el Fuerte de Loreto era el Museo de Historia Guerrera, que, ajá, habían hecho los hermanos Paz y Puente.
1: A los hermanos Paz y Puente.
0: De los que ya hemos platicado,
1: claro,
0: ¿no?
1: Claro.
0: Pero en esa fecha se constituyó el Museo de la No Intervención Fuerte de Loreto. Y también, pues se mejoró un poquito el Fuerte de Guadalupe, que nada más eran las ruinas, ¿no? Lo que, como estaba, y ya después, posteriormente, se hizo museo, ¿no? Ya años,
1: sí,
0: después.
1: Sí.
0: Ya con Moreno Valle se hizo museo.
1: Sí.
0: Pero en 1962, en el centenario, se abrió el Museo de la No Intervención, que, como dices, pues todavía hoy sigue funcionando, ¿no?
1: Que hoy son, toda esa zona hoy es una maravilla.
0: Sí,
1: es una zona que está muy bien cuidada.
0: Años después se inauguró el Museo Regional.
1: Claro.
0: Creo que en el 76 precisamente.
1: Oh, y luego también, ¿sabes qué? Esto que es una pirámide, el...
0: Ah, claro, el ¿cómo se llama? Que lo inauguró el licenciado Jiménez Morales, ¿no? El planetario.
1: El planetario, que es otra, sí, maravilla,
0: sí,
1: del,
0: sí,
1: lugar.
0: Sí, sí, sí. Y ya posteriormente, pues empezaron a organizar las ferias, ¿no? La que tú decías de conciergan Ganime, ¿no? Que
1: la primera feria fue en San Manuel.
0: Ah, exacto. Precisamente en 1962.
1: Fue en San Manuel.
0: Centenario, sí.
1: En la parte de que está pegada a San Baltasar.
0: Uh-huh.
1: O sea, de la 14 sur, yendo de norte a sur, a la derecha. Ahí terminaba San Manuel y empezaba San Baltasar.
0: Por la prepa Benito Juárez.
1: En toda esa franja. Uh-huh. En toda esa franja se hizo la Feria de Puebla.
0: Uh-huh, exactamente.
1: En toda esa franja, 1962.
0: 62.
1: Como decimos, el primer presidente, don Eduardo Ganime David,
0: uh-huh,
1: que al mismo tiempo era funcionario de turismo. Un personaje muy movido de Puebla, don Eduardo. Muy, muy estimado.
0: Claro. Y supongo que tuvo que ver también el profesor Palou, ¿no? Me imagino que también
1: debería haber andado... Palou ya andaba metido en todos esos
0: años. En todas esas cuestiones, ¿verdad?
1: No, muy, muy, muy importante el maestro Palou. En la cultura de Puebla, yo creo que el maestro Palou es el personaje más importante en el siglo XX, porque

0: es el que le vende a los gobernadores la idea de que la cultura tiene que ser parte de la vida cotidiana de una comunidad.
1: Claro que sí.
0: Entonces, él forma la Comisión Cultural primero, que estaba en la Juan de Palafox, arriba del Hotel Arronte, en el último, en el piso añadido, ahí estaba la oficina de Ernesto Palou. Y ya después, a partir de los gobernadores que siguieron de Merino Fernández, todos empezaron ya a tomar en cuenta
1: La
0: la
1: cultura.
0: cultura hasta que se vuelve secretaría.
1: Con Jiménez Morales.
0: O Jiménez Morales.
1: Sí, y me refería al profe Palou porque él me presentó a don Eduardo hace años en
0: Sí,
1: la
0: sí, sí,
1: Secretaría
0: sí, sí,
1: de
0: sí,
1: Cultura.
0: sí.
1: Supongo que eran amigos, él me lo presentó.
0: Tipazo, el maestro Palou.
1: Sí.
0: Amigo de medio Puebla, incluyendo a tu servilleta.
1: Bien, así es.
2: Ricardo, perdón, antes de terminar, mandamos los últimos saludos que llegaron.
0: Claro.
2: Mira. Estimados, se cuenta que López Mateos era aficionado a correr sus autos. Antes de inaugurar la México-Puebla, solía correr a alta velocidad. En la Ciudad de México, uno de tránsito lo detuvo y él le preguntó: "Oigan, ¿qué, me parezco a López Mateos?". Y la gente le dijo: Sí". Y le dijo: "Pues soy López Mateos". Y arrancó a toda velocidad, se fue hecho la raya,
0: Sí.
2: dejando impresionado a todo mundo.
0: También fíjate que había la leyenda
2: Es René
0: urbana.
2: Rojas quien manda este saludo, perdón, ¿eh?
0: René Rojas, saludos, René. Había la leyenda urbana de que también le encantaba venir a Puebla, pero que se venía a Puebla con una novia
1: Para variar.
0: que venía en su auto Mercedes-Benz.
2: O la que iba en turno, ¿no?
0: Oye, que venía en su auto Mercedes-Benz a las de Gaviota, el coche. Yo tengo mis dudas porque Dora María,
1: Era brava.
0: que era su novia oficial, era muy brava la Dora María y además muy linda,
1: Eso.
2: Así es.
0: una mujer muy
2: Sí,
0: bella.
2: y Aurora te manda un saludo especial a ti, Ricardo, y a Ángeles, tu hermana, y
1: Ah,
2: agradece sus saludos también.
1: gracias,
2: ¿Sale?
1: gracias, muy amable.
0: Gracias,
1: También,
0: Aurora.
1: Edgar, les mando saludos a ustedes también, Ricardo y Adolfo. Nada más, quiero comentar que aunque se inauguró la carretera federal, no estaba terminada. Llevaban dos terceras partes pavimentada. Ya la última parte estaba todavía en terracería.
0: Mira.
1: Pero no, eso no obstó para que se inaugurara, ¿no? Pero
0: Claro.
1: por eso es muy probable que la gente hable que de 1927 se inauguró. Quizás hubo otra inauguración que se terminó de pavimentar, no
0: Bueno,
1: sé.
0: ya ves cómo se las gastan.
1: Sí,
0: Oye,
1: pero.
0: también nos faltó comentar que por esa carretera vieja circuló 4 o 5 años la
1: La
0: Panamericana,
1: Panamericana,
0: ¿te
1: sí, cierto.
0: acuerdas?
1: Sí.
0: Que Felice Bonetto, el Chester Damenocal, Douglas Ellinger, Taruffi, Piero Taruffi, todos grandes corredores europeos que vinieron, Evangelina Evans, o cómo se llamaba, una piloto
1: Una
0: que era muy
1: piloto,
0: famosa,
1: ajá.
0: vinieron muchos, vinieron los primeros coches de los Volkswagen Sedán de Alemania, y el príncipe de Hohenlohe los hizo correr en una de las Panamericanas, y terminaron
1: Terminaron.
0: los cuatro Volkswagen Sedán que participaron. Terminaron.
1: Ahorita que dices esto, el proyecto de la Federal México-Puebla implicaba también irse hasta Chiapas. Entonces yo creo que por eso se hizo la Panamericana, porque era una carretera que unía el sureste, ¿no? Con el centro,
0: Claro.
1: y después tomaban otra dirección
0: Hacia el
1: hacia
0: norte,
1: el
0: hacia
1: norte.
0: Querétaro y de ahí para arriba.
1: Para arriba, sí.
0: Bueno,
2: Bien.
0: ya nos vamos. Gracias a usted, a usted, a usted y a usted también, por acompañarnos en Recuerdos de Puebla en SICOM Radio, 105.9 FM, la estación regional más importante del estado. Y muchas gracias a nuestras estaciones hermanas en Huauchinango, Zacatlán, Teziutlán, Libres, Tehuacán, Izúcar y Acatlán, que nos hacen favor de mandar nuestra señal hasta muchos lugares bellísimos de Veracruz, de San Luis Potosí, de Hidalgo, de Tlaxcala, del Estado de México, Guerrero, Morelos y Oaxaca. Saludos a todos. Y un saludo también a quienes nos acompañaron a través de la ventana de Puebla al Mundo, que es www.sicompuebla.mx/radio, diagonal radio en vivo. Saludos a todos, muchas gracias. Me despido de mis buenos amigos, Sergio Andrade Covarrubias.
1: Servido a
0: Gracias.
1: usted. Gracias, Ricardo. Saludos a todos.
0: Lalo Álvarez, muchas gracias. Adalberto Fugeman, digo Adalberto. Adolfo Fugeman Lépez, muchas gracias.
2: Gracias, Ricardo. Excelente fin de semana para quienes nos escucharon. Simulacro a las 12 hoy.

0: Yo soy su servidor, cierto. Ricardo Menéndez Escobedo, y si Dios nos dispone otra cosa, ya nos escucharemos aquí, precisamente aquí, dentro de 8 días.
1: Sí, señor.
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0: Hola, María Martínez Telles, psicóloga, y es un gusto recibirlos en su programa Sexo Sentido, como todos los sábados en punto de las 8 de la noche. En este mes ya no hemos tenido tantas intermitencias por los partidos de béisbol, pero en algún momento puede que tengamos alguna intermitencia, porque nuestros pericos creo que van teniendo una muy buena serie en este torneo, así que les deseamos mucha suerte. Y pues saludando en el micrófono a mi compañero Rodrigo Zamora. Rodrigo, buenas noches.
1: Hola Mari, ¿qué tal? Muy buenas noches a ti y a todo nuestro amable auditorio.
0: Muy buenas noches, Rodrigo. Esta vez Reina creo que no ha podido llegar, me mandó un mensajito pero no he podido leerlo, entonces más bien escucharlo, entonces esperamos que llegue, si no en un momento reviso su audio, pero si nos está escuchando espero que esté con bien y que si se va a incorporar pues que venga, si no que esté muy bien porque me mandó un mensajito. Pero esta vez Reina no, todavía no inicia el programa. Y bueno, pues hoy es 19 de septiembre, hoy es una fecha que nos hace recordar a muchos mexicanos a momentos que nos hicieron probar de lo que estamos hechos, ¿no? Cuando hay un desastre natural, no solo considero un terremoto, sino pues nuestro país está alrededor de, tiene mar, tiene está dentro del círculo de fuego, del cinturón de fuego, tiene diversidad de climas, entonces eso lo hace un sistema altamente diversificado para que se presenten fenómenos naturales de diversos tipos, ¿no? Ciclones, huracanes, terremotos, fríos intensos, en algunos lugares polvaderas muy fuertes que, aunque no se han considerado tornados, pero sí han generado ciertas damnificaciones, deslaves de tierra por tener zonas montañosas. Y pues en esta ocasión pues vamos a hablar de un tema que a todos nos toca sí o sí, estando en cualquier parte del país, aunque digan que algunas zonas no tiembla, ya les ha temblado en algún momento y también han estado cercanos porque han tenido parientes que tienen o que viven en zonas en donde tiembla. Entonces, el 19 de septiembre siempre nos recuerda este evento de 1900.

1985, el cual ha marcado generaciones. Y bueno, también eso ha permitido que se haga una cultura de la prevención, con simulacros, con establecer zonas de seguridad, y que pues también ha coincidido que, pues, aunque estadísticamente septiembre no está considerado como un mes de mayor sismicidad, porque sismicidad la tenemos todo el tiempo según los científicos, en septiembre por alguna razón se ha quedado fijo en la memoria histórica que es un mes en que pues empiezan a correr los memes ahora en redes sociales, ¿no? Entra septiembre y aparecen los memes que dice septiembre y yo con un bolillo en el bolsillo. Septiembre, con mi mochila de emergencia. Septiembre voy a dormir con ropa, ¿no? ¿Por qué? Porque de alguna forma pues ha coincidido que en septiembre ha habido sismos bastante significativos para nuestro país. Sin embargo, aquí en Puebla no fue en septiembre. En 1999 tuvimos un sismo muy significativo porque el epicentro fue muy cerca de nosotros, que fue en Tehuacán, y pues que devastó parte del barrio de San José, parte del barrio de Analco, de Los Sapos, varias iglesias quedaron dañadas, y pues después vino nuestros queridos terremotos del 2017, específicamente el del 7 de septiembre, y uno muy significativo porque fue doble, con epicentros en lugares diferentes, pero fue un doble sismo. No se puede considerar un doblete sísmico por los epicentros, por la distancia de los epicentros, pero sí fue muy significativo porque fue aproximadamente como a la 1 de la tarde, en donde tiembla y el epicentro es en Chautla, y después hay otro temblor mucho más fuerte, y el epicentro fue en la parte de Morelos. Entonces, gracias a eso, pues el 19 de septiembre, y en específico septiembre, lo hemos vivido así. Entonces, el programa de hoy es en conmemoración a todos estos eventos, pero en específico a todos los que hemos vivido estos eventos, que los hemos sentido y que han generado un cambio no solo en nuestra rutina, sino hasta en nuestra vida cotidiana. Y bueno, para comenzar yo quisiera, porque les voy a dar datos curiosos, no les voy a hablar con el que las zonas de seguridad, que no corro, no grito, no empujo, no, eso creo que ya no lo sabemos de memoria. Pero yo les voy a hablar de ciertos datos curiosos, pero antes quisiera yo plantearles la siguiente pregunta, que también se la voy a plantear a Rodrigo, que es: a partir de estos eventos, ¿cómo ha cambiado nuestra rutina de vida? En el sentir, en el pensar, en el relacionarnos, o si no ha tenido ninguna mella, pero en específico, ¿cómo ha hecho cambio este tipo de eventos? Entonces, sí me gustaría que nos compartieran sus comentarios, sus anécdotas, a los teléfonos en cabina, que es el 2222-7377-16, 2222-7377-17, o al WhatsApp, que es el 2215-8756-57. 2215-8756-57. Y también estamos vía live en Facebook, en la página de SICOM Radio, que pueden seguirnos. También por ahí nos pueden escribir con sus comentarios, con sus anécdotas, específicamente respondiendo a esta pregunta: ¿cómo estos sismos han afectado nuestra vida, pero no en corto plazo, sino que ya en largo plazo? Y nos pueden seguir en Facebook, nos pueden encontrar en redes sociales, en Facebook SICOM, todo con mayúsculas, en ex arroba SICOM, todo con mayúsculas, la P de Puebla en mayúsculas, UE con minúsculas, en Instagram SICOM Puebla MX, todo con minúsculas, o escucharnos en diferido por Spotify e ebooks, en SICOM 105.9 o SICOMPuebla.mx.
y pues por obvias razones, por la frecuencia de FM

0: 105.9 de SICOM. Y bueno, ahora sí, Rodrigo, antes de pasar a los datos curiosos, quisiera yo saber cómo los sismos han impactado, no en tu vida en días después del sismo, sino a lo largo de tu vida.
1: Bueno, creo que lo primero es la primera experiencia, ¿no?, consciente que tuve de los sismos. Uh-huh. Aunque yo ya había nacido cuando fue el del 85 en la Ciudad de México, uh-huh, que fue fuerte, y yo vivía aquí en Puebla, yo no recuerdo. Yo tendría unos 4 años, así es que no tengo como registro de ello. Creo que el primer sismo que recuerdo habrá sido por ahí de como por el 90, uh-huh, por ahí más o menos.
0: Ajá, fue la noche, fue muy fuerte.
1: No, el que yo recuerdo, el primero fue como en la escuela.
0: Ah,
1: yo recuerdo que estaba en clase, estaba en la primaria, y yo sentí como un empujón. Y yo me volteé para decirle a mi compañera de por qué me había empujado, cuando en realidad pues no había sido así. Y en ese momento nos sacaron.
0: Uh-huh.
1: En mi escuela yo estaba en ese entonces en un segundo piso. Y creo que esa es como la primera experiencia o recuerdo que tengo de un sismo. Y ver cómo todos tuvimos que salir. Y bueno, en ese entonces no recuerdo, es probable que ya, pero no recuerdo que hayamos tenido ensayos de evacuación.
0: Uh-huh.
1: Pero supongo que sí.
0: Uh-huh.
1: Porque fue el 85, ¿no?
0: Uh-huh.
1: Entonces, creo que lo primero que queda es en la memoria. Porque, uh-huh, se va acumulando. Pues sismos fuertes y leves hemos tenido varios aquí en la ciudad. Y justamente, ¿no?, el del 17, el del 99. ¿No? Ese lo recuerdo bastante porque yo me iba a sacar las fotografías para la cartilla del servicio militar. Y recuerdo que estaba poniendo la camisa para irme a sacar la foto y entonces yo sentí un mareo.
0: Uh-huh.
1: Me senté en la cama y en eso, pues, no, resulta que estaba temblando y nos pusimos abajo de la mesa, ¿no? Y pues todo se escuchaba muy fuerte. Yo pensé que era el volcán, porque también es otra cuestión, ¿no? Uh-huh. No teníamos mucho tiempo, creo que empezaba el Popocatépetl a ser como una actividad más fuerte.
0: Uh-huh.
1: Y ese sí lo recuerdo por eso, porque lo sentí en el piso. Uh-huh. Y es impresionante la sensación, ¿no? Entonces, creo que te decía, una es la memoria.
0: Uh-huh.
1: La otra es el impacto que me produjo ver la espontaneidad de las personas justo después de que venía de que eran los sismos fuertes, particularmente porque tuve que cruzar la ciudad cuando fue en el 2017.
0: Uh-huh.
1: Estaba yo en donde trabajaba en ese entonces, cerca de Ciudad Universitaria. Salimos del edificio y después de un rato dijeron: no, pues váyanse a su casa. Una de mis compañeras y amiga, ella me dijo: te llevo. Y pues ver que no había semáforos y que había personas que estaban haciendo la función como de hacer que fuera más ágil el tránsito, ¿no? Ver bardas caídas, era un caos de alguna forma, pero era un caos que aún así se pudo, ¿no?
0: Uh-huh.
1: Porque había personas que estaban haciendo cosas. Entonces, pues, esa sensación de desconcierto y al mismo tiempo ver que otras personas se ponen a hacer, a hacer cosas, a ayudar, también es otra cosa que es como

0: muy impactante, ¿no? Muy, muy impactante. Así es que creo que lo primero que te pueda decir. Y después hay otra que hace poco lo hablaba en una sesión con una paciente sobre cuando estamos en algún tipo de amenaza. Cuando nos toma por sorpresa, bueno, la capacidad de responder ante ella puede ser mucho más limitada que cuando lo tenemos, cuando estamos más preparados, ¿no? Entonces, creo que de pronto se nos olvida que estamos en una zona sísmica y que esto puede replicar, bueno, puede aparecer en cualquier momento. Así es que el saber identificar rutas de evacuación, tener preparado algún tipo de digamos, de insumos, documentos, en fin, cosas que nos permitan hacer frente de forma inmediata a esa circunstancia, rutas de evacuación, contacto con los familiares que no están tan cercanos, porque se acaba se va el internet, se va la electricidad muchas veces. Entonces, creo que eso también es algo que de pronto yo lo paso de largo hasta que te acuerdas. Y creo que es algo que justamente, ¿no? La memoria es, tenemos que ponerla en práctica en ello. Pero llega un punto, y creo que es otra cuestión que también ocurre, que no podemos estar alerta todo el tiempo. Es difícil, es muy desgastante. Entonces se baja la guardia. También eso pasa.
1: Sí.
0: Entonces, creo que estas fechas, y creo que justamente un programa como ahora nos permite, ¿no? Volver a poner esto sobre la mesa, porque eso ocurre. Nos sentimos más relajados. Y entonces en ese relajamiento creo que justamente tendemos a obviar o a pensar que esto ya es como si no fuera a repetirse, cuando en realidad es algo que va a pasar de nuevo. Y el tema no es el terremoto, o sea, creo que es lo importante, no es el sismo. Lo que es las condiciones, las estructuras, dónde fueron construidas, la forma en la que están, y creo que eso es, bueno, como para empezar,
1: ¿no? Empezar, sí, claro. Bueno, ya llegó Reina. Reina, no pude escuchar tu mensaje, perdóname. Se me acabó la batería, y eso que vengo conectada a una batería, pero ya estás aquí.
2: Sí, bueno. Así es, justamente. Bienvenida. Era para avisar que también fui víctima de la tecnología con mi teléfono. Entonces, eso me retrasó, pero los venía escuchando y muy contenta de estar aquí, como cada sábado. Me parece que ya bien lo decías al inicio, vamos a ir recuperando nuestro horario habitual todos los sábados a las 8 de la noche. Entonces, pues muy, muy contenta y escuchando a Rodrigo y sus impresiones, vivencias en los temblores.
1: Y hacia allá va también tú también pasas por la pregunta que planteé. Para ti, el vivir estos sismos que hemos vivido en nuestra conciencia, ¿no? Sí, sí. Porque antes no teníamos conciencia de ellos.
2: Claro.
1: ¿Cómo han impactado en tu vida? No solo después del sismo, sino después, de manera a largo plazo.
2: Fíjate que creo que lo que a mí me dejó las experiencias, fue como la angustia por los seres queridos, ¿no? Creo que, bueno, a mí me pasó con la primera vez, que fue el del 99, me parece, estaba yo en la secundaria. Sí, estaba en secundaria. Y me preocupé mucho porque, pues, en ese entonces no había, bueno, aunque los haya en un temblor, se caen las líneas, ¿no? Entonces no hay forma de comunicarse. Entonces, yo estaba muy angustiada porque resulta que mi mamá se había enfermado y tenía una fiebre muy alta y no se había podido levantar de la cama. Entonces, a mí me angustió mucho no saber de mi mamá, que no llegara. Afortunadamente llegó una familiar y ya nos llevó. Pero esa fue la angustia, ¿no? Después, de los que tengo así como el recuerdo, fue el del 2017, Yo venía trasladando

0: dándome de un trabajo a otro, me bajo del transporte y de repente, eso fue muy impactante porque este fue oscilatorio, ¿no? Entonces yo vi como el concreto hidráulico del Boulevard Valsequillo se hizo como una ola, ¿no? Wow. O sea, fue muy impactante. Y bueno, tú dijiste, yo en ese momento pensé que había tenido como una alucinación, o sea, pensé que había como alucinado, o sea, de que como venía yo como con sueño y así. Yo dije, ¿qué fue lo que pasó, no? Ya cuando la gente empezó a gritar, porque justo yo estaba atravesando la calle y entonces había unos edificios muy altos, había una universidad y los jóvenes estaban muy espantados porque los agarró en el último piso, ¿no? Entonces yo en ese momento lo único que pensé fue en mi hijo, ¿no? Que estaba ahí cerca de donde trabajaba y me fui corriendo, ¿no? Porque dije, o sea, fue lo primero que pensé, ¿no? Y ya llegué, afortunadamente estaba ya su papá había llegado, que estaba más cerca todavía, y todo muy tranquilo. Entonces creo que fue eso, porque sí recuerdo que en el del 2017, que fue muy fuerte aquí en Puebla, mucha gente me contaba sus experiencias. Tuve incluso un compañero de trabajo que vio como alguien murió, o sea, porque le cayó un pedazo de edificio, ¿no? Y en ese instante, cosas muy impactantes, o sea, personas que vieron cómo se cayeron pedazos de edificios, y eso los impactó muchísimo. Pero pues yo tuve la fortuna de que en lo que recapitulo, o sea, yo cuando vi que mi hijo estaba bien, dije, okay, me voy a mi casa, fue lo único que pensé. Me voy a mi casa, me encerré en mi casa y ya no supe nada hasta días después, porque yo estaba preocupada porque quería saber si iba a ir o no a trabajar. Para mí fueron como vacaciones, ¿no? O sea, en ese sentido. Y no sabía, no supe nada. O sea, yo me desconecté. Y creo que eso fue algo muy bueno. Porque la gente que no se desconectó y que estuvo ahí, fue muy impactante, sobre todo ese temblor, el del 2017. Y bueno, en mi vida dejó eso, ¿no? O sea, que cuando ha sucedido en otras ocasiones, si está mi hijo conmigo, bueno, es que como la persona de mi familia más cercana, pasa la angustia. Pero si no, sí me angustia, ¿no? Que no saber dónde están mis papás o mis hermanos o así, como la familia, la pareja, etcétera. Eso me ha dejado. Entonces, con mi hijo un poco ha sido como, y con mi familia también después del 2017, dijimos, no importa lo que pase, hay que llegar a la casa, ¿no? Y ya en la casa vemos cómo nos comunicamos. En ese entonces compartíamos vivienda. Fue un poco eso, ¿no? Y ya de ahí establecimos como ese código, hay que llegar a la casa, ¿no? A como sea, hay que llegar a la casa. O sea, no importa que te tardes, ¿no? Pero llegas a la casa. Entonces, eso fue un poco lo que me dejó. Y sí he querido hacer mi mochila, pero la verdad es que se me va. Y bueno, el espacio laboral nos habitúa, ¿no? Porque, por ejemplo, hacemos los simulacros, ¿no? Justamente hoy hicimos el simulacro en un espacio cultural en el que participo, y pues hicimos el simulacro y todo, ¿no? Que te escuchaba hace un momento sobre esto del no corro, no grito, no empujo, pero ahora sí ya se corre. Sí, lo modificaron, entonces ya nada más es, bueno, creo que gritar también, ya nada más es no empujar, pero ya sí. Se vale gritar y ya se vale correr, después de los últimos temblores, ¿no? Pero bueno, eso creo que fue lo que me dejó, ¿no? La parte que tiene que ver con los seres queridos.
1: Y sí, y creo que también se modificó. Antes te planteaban mantenerte en el lugar en donde estabas, ¿no? Si estabas en el salón, mantenerte y después evacuar. Y ya a partir de los sismos que se empezaron a vivir, ya era evacúen, ¿no? O sea, todos para afuera, no esperar a que pase y después nos salimos. Por ejemplo, en mi caso, yo sí tuve un impacto un poco mayor. Por ejemplo, yo no puedo estar en edificios de más de 3 pisos. Digo, los tolero, pero yo lo primero que hago, por ejemplo, cuando llego a consulta, porque uno es inevitable estarlos, ¿no? Pero, por ejemplo, donde está mi ginecóloga, el piso es el 6º piso. Y yo lo primero que hago de manera automática es, ¿dónde está la ruta de evacuación? Punto. ¿No? O que he tomado

0: dado cursos en edificios. Luego me dicen, ¿por qué te sientas hasta adelante en la esquina? Y mi respuesta rápida es, por si tiembla. Así. ¿Por qué fue tal impacto? A mí el terremoto que me impactó mucho fue el del 99, porque yo estaba en un edificio. Yo no recuerdo nada, pero mi familia dice que me quería aventar por la ventana. Yo la verdad no recuerdo. Lo único que yo recuerdo es que en la casa de arriba, porque era donde vivía, yo lo único que recuerdo es que había mucho ruido. Y para mi idea era, ya se cayó el edificio. Así, y aunque subimos a ver el edificio después y vimos que no se había roto nada, que nada más se había caído una televisión, pero todo ese ruiderazo de cosas rompiéndose, tronando, golpeando, no cabía en mi cabeza de entonces qué escuché, ¿no? Y a partir de ahí, yo no puedo estar en edificios de más de 3 pisos, ¿no? Échenle tres, todavía tercer piso. Respiro profundo, no aparece esto automático de ruta, ruta, ruta, ruta, pero ya a partir de un quinto, yo cada movimiento lo siento como sal corriendo, ¿no? Sal corriendo. Y, por ejemplo, busco que en donde yo viva, mi vivienda no esté en un tercer piso. Por ejemplo, donde vivo ahorita está en segundo piso y aún así, por ejemplo, tengo la puerta abierta.
1: Yo también suelo tener la puerta abierta, pero por otras cosas.
0: A la mano están las llaves, luego en la entrada están las llaves, está la correa del perro. En un tremor que tuvimos durante pandemia, un tremor muy fuerte con el volcán, que Rodrigo se sorprendió que a qué hora subí por el perro. Ni yo sé a qué hora subí por el perro, pero por aquí empecé a escuchar ruido y yo perdí la noción. O sea, simplemente cuando yo vi ya tenía aquí al perro en la mano y vámonos, ¿no? Porque para mí sí fue muy impactante el ruido, que en el 2017 también hubo ruido. En el 2017 yo estaba sola y ahí fueron 2 sismos, uno muy chiquito y después vino el más fuerte. Yo sentí el chiquito, pero pues yo dije, bueno, esto lo puedo aguantar, ¿no? No salgas corriendo, María, tranquila. Pero en eso empiezo a escuchar que viene mucho ruido y yo nada más sentí que mis patitas agarraron para afuera y me salí a la calle, ¿no? Pero tal fue mi rapidez que en lugar de agarrar el celular, cuando llegan mis papás, porque ellos los agarró en la calle, porque venían con mi sobrino de la primaria, me dicen, háblale a tu hermana. Saco, se supone que del pantalón el celular y había yo agarrado el peine. O sea,
1: Sí.
0: Yo me pierdo, ¿no? Y ya siendo docente, pues intento guardar muchísimo, o sea, me contengo muchísimo, no puedo salir corriendo porque sí me llegó a pasar un par de veces en simulacro, que sonaba el simulacro y yo me salía y de pronto así, ay, yo soy la maestra, regresa. Entonces empecé a practicar el como mantenerme en calma. Pero, por ejemplo, para mí, el impacto que ha tenido durante mi vida es, llego a un lugar muy alto y es en automático porque la otra vez dije, ¿y por qué estoy? ¿Por qué busco la señalética de ruta de evacuación? O sea, pues yo voy a llegar a una consulta que tengo que estar y estoy en la consulta y estoy pensando, ahí está la ruta de evacuación, si bajo esto para acá, súper obsesiva, ¿no? Entonces para mí fue un impacto muy fuerte. Pero dentro de esos impactos, no solo míos, ¿no? No sé si en Facebook, es que como se me apagó esto.
1: No, yo no tengo teléfono.
0: Puedes entrar a Facebook a ver si no han escrito algo en la...
1: Fíjate que ahorita escuchándote lo que Rodrigo, a ver si por ahí un comentario. Recordé que a nosotros, bueno, a mi familia, nos tocó uno fuerte en la Ciudad de México. Y sí fue muy impactante porque ahí los edificios truenan horrible. O sea, aunque no sea fuerte, se siente muchísimo en la Ciudad de México. No sé qué tenga que ver si con la arquitectura, etcétera, Pero me acuerdo que fue muy temprano, estábamos durmiendo todavía y sonaron los teléfonos. Uh-huh. O sea,

0: salimos corriendo porque estábamos en creo que en el tercer piso, no, o sea, salimos así como estábamos en pijama, porque en México es muy impresionante un temblor y bueno, hay el referente, o sea, creo que eso es importante, ¿no? Porque hay un referente histórico, ¿no? Uh-huh. Entonces, o sea, ni la pensamos, o sea, así como estábamos, creo que hasta alguien de mi familia salió descalzo, o sea, no lo dudamos. Uh-huh. Fue muy impresionante.
1: Sí, pues todo esto, haciendo como una pequeña investigación, pues se generan, o sea, estos sismos generan en la relación social ciertos otros fenómenos, ¿no? Okay. Los más conocidos es lo que de pronto hablaba Rodrigo, ¿no? Esta solidaridad, uh-huh. ¿no? Que se genera una solidaridad muy fuerte entre las personas, uh-huh. pero ¿qué es lo que nos une? Una identificación. Uh-huh. Como pasamos por el mismo miedo, pasamos por la misma angustia, a las personas que a lo mejor vivieron ver la muerte de alguien o que ver cómo se caía un edificio, uh-huh. aunque a lo mejor nosotros no lo hubiéramos vivido, pero sí vivimos la sensación del movimiento, hay una empatía. Uh-huh. Entonces eso hace que se potencialice la solidaridad y la cooperación, ¿no? Y por ejemplo, hay un estudio sobre el terremoto del 2017 aquí en México que encontró que esta identificación con la comunidad y observar actos de apoyo se asociaban con mayor eficacia colectiva. Okay. O sea, nos volvemos mucho más eficaces organizándonos. Uh-huh. Es lo interesante. El estudio se realizó con 100 estudiantes de la UNAM, donde fue muy representativa este resultado, porque de alguna forma a los mexicanos de pronto nosotros mismos también nos tenemos en la cosmovisión de que no nos organizamos, uh-huh. de que a lo mejor somos individualistas. Pues en estos fenómenos la organización del mexicano es impresionante, uh-huh. y buscando de pronto en los medios de comunicación hacen referencia, ¿no? Hacen referencia a la organización de los mexicanos, ¿no? Y que muchas veces en otros países cuando hay algún desastre así, uh-huh. Se mandan a llamar a los mexicanos, ¿no?
0: Sí, o sea, claro.
1: No solo a los topos, sino a otras brigadas, uh-huh. porque se sabe que somos muy bien, muy buenos organizándonos para ese tipo de eventualidades, ¿no? Uh-huh. Pero independientemente de eso, también hay otro fenómeno en donde los vecinos pueden organizarse de manera distinta. Entonces, pues comienzan a haber comités vecinales, grupos de mensajería para coordinar ayudas, redes de vigilancia y acompañamiento, nuevos liderazgos comunitarios, es decir, el vecino que nunca chistaba, nunca hablaba, nunca nada, en ese momento y días después aparecen habilidades de líder porque sabe repartir recursos, sabe organizar, ¿no? Asambleas para decidir cómo reconstruir, ¿sí? Eso es muy interesante. Obviamente, cuando es un terremoto de gran escala, como lo que vimos en Venezuela, que pues siguen en las labores de reconstrucción.
0: Sí.
1: La verdad, yo ya he perdido un poco el hilo. No sé si siguen rescatando cuerpos, uh-huh. pero lo más seguro es que sigan en eso.
0: Claro.
1: La reconstrucción tarda años, uh-huh. ¿no? La siguiente es que puede aumentar la confianza, así como puede aumentar la confianza, se puede deteriorar rápidamente, uh-huh. ¿no? Eso es lo interesante, o sea, es como al mismo tiempo, la confianza sube, pero así como sube, puede tender a bajar, a desplomarse, ¿no? Desde, por ejemplo, los vecinos ayudan mutuamente, aumenta la confianza y la cooperación. Si las autoridades responden eficazmente, aumenta la confianza en la institución. Pero si hay una distribución desigual en recursos, sale el resentimiento social. O si hay conflictos por viviendas, se deteriora la cohesión porque eso genera individualidad. Uh-huh. Y si se reubica a la población, también puede generar, una, que cambien las redes de apoyo, y dos, que al lugar a donde las reubiquen, la población que está ahí, uh-huh. puede tener un choque de desconfianza.

0: confianza, ¿no? Entonces, son fenómenos que se dan, ¿no? ¿Por qué? Porque hay desplazados, ¿no? Igual cambia la percepción de lo que es importante, lo que tú decías, ¿no? Sí. Después del 2017, nuestra familia dijo, tenemos que llegar a casa, ¿no? Nosotros con el del 99, y se, creo que se consolidó con el 2017, de alguna forma siempre nos decimos, quien está más cerca, por ejemplo, ahorita corre por el niño, ¿no? Por el sobrino. Antes pues no estaba el sobrino, ¿no? Simplemente corre a auxiliar al que esté más cercano, ¿no? O sea, si mi papá está en el centro y mi mamá está por el mercado, él está más cercano que a lo mejor nosotras hasta Mosoc, ¿no? Ahorita que está mi sobrino, si ocurre algo y está en mi horario de trabajo, yo soy más rápida en llegar porque yo estoy en el centro y él está hasta Cuautlancingo, que mis papás que están en Chachapa o mi hermana que está en Amozoc, ¿no? Porque esa fue como la dinámica, ¿no? Y entre Rodrigo y yo lo mismo, ¿no? Si Rodrigo está en el consultorio de Porceú, él va a correr a ver a su mamá, ¿no? O sea, no va a correr hacia mí, va a correr a su mamá y para mí es adelante, ¿no? Y si yo estuviera cerca de igual de su mamá o de algún otro familiar, es correr hacia ellos para ver cómo están, ¿no? Ese es como los fenómenos en torno a lo social. Tú, Rodrigo, con tu familia después de esto, bueno, hay comentarios en Facebook.
1: No.
0: Ok. Tú, Rodrigo, con tu mamá, con tu hermano, antes de vivir conmigo, ¿hubo alguna planeación de algo?
1: Pues creo que en ese entonces ya tenía bastantes años, que ya no estoy allá, pero era igual el buscar la manera de llegar a la casa. Esa era como la consigna.
2: Sí.
1: Porque, pues, digamos, sí, o sea, en ese entonces pues era mi núcleo familiar, así que yo creo que lo más no lógico era eso. Porque de ahí, pues bueno, ya podríamos hacer otras cosas, ¿no? Pero creo que eso era, pues básicamente lo que hicimos. Y así fue. O sea, cuando fue el del 17, pues todos llegamos ahí. Además de que, pues, es donde estábamos, que son condominios. Afortunadamente, sí tenemos una buena relación con los vecinos. Entonces, eso hacía que hubiera como mayor apoyo o solidaridad en eso. Así es que también de alguna manera se siente como un espacio seguro, ¿no? Creo que eso fue lo que hicimos.
0: Que ese es un tema que quisiera yo abordar, ¿no? Que es, sí, eso es en los sismos y en estos fenómenos que se ven durante y después de los sismos. Pero esto que acaba de decir Rodrigo, creo que también el colectivo en donde estábamos permitía que fuera una zona segura. Es decir, cómo nos llevábamos o cómo nos llevamos con nuestros vecinos, ¿no? Que eso es algo que no se ve. Creo que se ve hasta el momento que hay una situación así, pero antes no se ve. Como que es una dinámica que es, bueno, hay que llevarnos bien y punto, pero nunca como la posibilidad de que sea un entorno seguro. No sé, en tu caso, Reina, ¿cómo es la relación que tienes con tus vecinos?
2: Pues, fíjate que en eso sí siempre como que destaco esa parte. Seguro está idealizada, ¿no? Pero sí es como que para mí el lugar en el que vivo, que es un barrio, es muy importante. Y cuando en su momento pensé en un lugar propio para mí y para mi hijo, pues hice mi indagación de lugares, etcétera, casas, terrenos, etcétera, etcétera. Y la verdad es que no encontré algo que no solo tuviera que ver con el tamaño, con la estructura de una vivienda, sino con el hecho de qué había a mi alrededor, pero sobre todo las personas a mi alrededor. Y la verdad es que no encontré. Entonces, bueno, pues al

0: Al final tuve la posibilidad de quedarme en el barrio, que es donde yo nací, y yo soy muy feliz ahí porque justamente hay este elemento identitario, todavía comunal, ¿no? Digo, con sus asegúnes, ¿no? Pero a mí me hace sentir muy segura. O sea, es un lugar, mi hijo, yo somos una familia monoparental, entonces para mí era muy importante que hubiera como alrededor. Yo decía, bueno, en distintos lugares que vi para vivir, yo decía, bueno, si aquí me pasa algo, ¿no? Lo que sea, ¿a dónde corro, no? O sea, y no conozco a la gente, y luego son como casas ya muy alejadas, y quién sabe quién vive ahí. Digo, se va uno conociendo, ¿no? Pero para mí vivir en el barrio es algo que es muy importante por eso, ¿no? Porque todavía hay un sentido de comunidad, e insisto, con sus asegúnes, pero la verdad es que yo me siento muy segura en el lugar en el que vivo. Yo soy muy feliz. No, no quisiera irme de ahí, ¿no? A menos que fuera una cuestión necesaria. Entonces, sí, para mí sí es. Digo, no, no tengo. Digo, sé que hay gente que sí hace lazos más cercanos con los vecinos. Yo los saludo, nos conocemos, algunos hemos crecido ahí, entonces ahora ya somos adultos, y nos conocemos, pero sí me ha pasado muchas veces cosas, y el auxilio de los vecinos ha sido fundamental. Entonces, para mí, no sé si un día eso cambie, ¿no? Como han cambiado muchas cosas en la sociedad, pero bueno, para mí eso es muy, muy grato y muy bello y muy importante.
1: Creo que eso es algo importante de rescatar. Igual, por ejemplo, en las colonias donde yo he vivido, durante mucho tiempo yo viví en una colonia por el mercado Morelos, ¿no? Y ahí todos los vecinos nos conocíamos. Lo que
0: Sí,
1: nos
0: claro.
1: unía era la escuela primaria. Todos los que habíamos ido a esa colonia, habíamos ido a esa escuela primaria. Entonces, los papás de mis compañeros habían ido ahí y lo más seguro es que los hijos de mis compañeros van ahí,
0: Sí,
1: ¿no?
0: sí.
1: Porque todos viven ahí. En el 99, como veían que nosotros no salíamos del edificio, estaban dispuestos a entrar, ¿no? O sea, no había esta parte de, no entramos, ¿qué van a decir? No, era, nos estábamos, porque ya cuando salimos le dijeron a mi mamá, ya nos estábamos organizando para entrar por ustedes porque no sabíamos qué pasaba adentro, porque también ellos vieron cómo el edificio se ladeó para todas partes, ¿no? Y, por ejemplo, en la colonia donde ahora vivo, los vecinos. Bueno, una cosa que nos unió a los vecinos no es una cosa bonita, hubiera sido como por otro propósito, pero bueno, así pasa. En un inicio lo que nos unió fue la inseguridad, ¿no? Comenzamos a tener una racha de inseguridad en la colonia brutal, ¿no? No solo a casa habitación, transeúnte y muchas cosas muy difíciles. Entonces nos organizamos como vecinos y generamos los grupos de WhatsApp. Entonces, cuando hay un temblor o las veces que ha temblado, en automático aparece en el WhatsApp, vecino está temblando, ¿no? Y pues salimos, ¿no? Y algunas vecinas tienen una voz muy potente que pues las podemos escuchar. Entonces, los temblores que hemos tenido, luego escuchamos a las vecinas, está temblando y vámonos, ¿no? Y después nos empezamos a preguntar cómo estamos, si necesitamos algo, ¿no? Y ya, a lo mejor no nos reunimos en fiestas ni nada, pero sí estamos en una comunicación constante, ¿no? O sea, lo que voy con esto es que el colectivo, o sea, hay que rescatar la parte colectiva, la
0: Sí, eso
1: parte
0: es
1: comunitaria.
0: fundamental, fundamental.
1: Porque sin esta, la resiliencia para fenómenos naturales, volcán, sismo, bueno, nosotros no estamos en lugar costero, pero huracán,
0: Incendios.
1: incendio, la comunidad es la que te saca,
0: Claro.
1: ¿sí? Y te saca por esta cooperación y esta solidaridad, ¿no? Bastante fuerte. Y también la comunidad, de manera reorganizada, se empieza a reorganizar, ¿no? Obviamente también te permite procesar el duelo, ¿no? O estos duelos que se generan por la pérdida, y no solo la pérdida de

seres queridos, la pérdida de la casa, uh-huh. A lo mejor hasta la pérdida del trabajo, porque pues se tienen que mantener o cuidando el lugar. Uh-huh. Entonces, la parte comunitaria es sumamente importante, ¿no?

0: Pero bueno, pues esa justamente la posibilidad para hacer algo, ¿no? Pero sí, yo lo veo, a diferencia de lo que fue mi infancia o mi adolescencia, ¿no? Donde las películas aparecían, ¿no? Que podías ir con el vecino a pedirle una taza de café, una taza de azúcar, o sea, sucedían esas cosas. Hoy en día ya no es así. Los niños ya no pueden salir a la calle, ¿no? O sea, yo tuve una infancia todavía en la calle, ¿no? Cuestiones así, ¿no? Entonces me parece que está lastimado, lacerado. La pandemia terminó de lacerarlo más. Pero bueno, pues me parece que justo por eso es tan importante hablar de estos temas, ¿no? Para poner sobre la mesa eso que todos sentimos y que está ahí, que lo vivimos en el día a día y que es muy importante que podamos cuestionarlo, ¿no? Porque estos fenómenos en relación al aislamiento cada día van a estar más presentes, ¿no? Y nosotros lo vemos en el consultorio, la gente sufre por eso, ¿no? Entonces, pues yo lo veo un poco por ahí, ¿no?
1: Rodrigo.
2: Yo creo que, digamos, o sea, comparto lo que dice Reina. Sin embargo, creo que digamos, relaciones que he tenido con otras personas, hay gente que está intentando,
0: Claro, por
2: ¿no?
0: supuesto, sí.
2: Está intentando restablecer lo que también le llaman tejido, ¿no? Tejido
0: Tejido
2: social.
0: social, claro.
2: Y creo que también lo veo como una posibilidad, algo que está ahí, como una veta a explorar, ¿no? Sobre todo quienes nos dedicamos al área social.
0: Claro.
2: Porque, aunque creo que sí es verdad, nos podemos juntar, nos podemos unir, pero es como muy necesario que haya un antagonista, algo que nos ponga como en riesgo o en peligro, y es lo que hace que de pronto nos podemos unir, ¿no? El asunto es que no necesariamente tiene que ser así. Pero es complicado porque pues la vida moderna creo que ha estado mucho más. La tendencia es hacia la productividad, y cuando estamos fuera de la productividad es hacia el entretenimiento, pero es
0: Así
2: un
0: es.
2: entretenimiento individualizado. Entonces creo que eso, como tal, está teniendo como efectos, ¿no? Estas dificultades cada vez mayores para poder establecer diálogos y comunicación y hacer cosas,
0: Sí,
2: ¿no?
0: claro.
2: Creo que eso sí, evidentemente, pero también sería bueno, ¿no? Como ver qué otras cosas se hacen, porque hay gente que hace cosas, y eso también nos puede servir como una forma de, digamos, de inspiración, porque creo que también muchas veces hay una especie de pesimismo al respecto. Y la otra, creo que también, además del aislamiento, hay una especie de idea de que las cosas alguien más las va a hacer.
0: Sí.
2: Y algo que creo que ha sido como no tan. No sé, ustedes que trabajan más en escuelas, el asunto de tener mucho más agencia, mucha más capacidad de iniciativa, ¿no? Es el liderazgo que se requiere, porque eso se requiere. O sea, se requiere personas que tengan liderazgo. Ese liderazgo lo que produce es que haya la posibilidad de establecer alguna dirección, ¿no? Y creo que eso es algo que me parece se ha ido diluyendo, ¿no?
0: Sí.
2: Y creo que justamente a nivel educativo y es necesario que se pueda empezar a considerar tal cosa, ¿no? Porque es una habilidad social y eso no se enseña, o sea, no se nace con ello, ¿no? Sino que
0: Claro.
2: se va poniendo en práctica. Y creo que justamente, ¿no? Es hablar de estos temas fuera del

0: del tabú que puede implicar o como una mirada un tanto, incluso alarmista que de pronto se le puede dar. Creo que son temas que incluso en la sobremesa se pueden volver
1: Claro.
0: a conversar y a partir de ahí, pues bueno, puede aparecer justamente alguna idea, alguna iniciativa, algo que está ahí, porque como digamos, no tiembla en esa proporción la que hemos hablado tan seguido, ¿no? Decía hace un momento, de pronto es como ya pasó y se enfría la
1: Sí,
0: situación,
1: claro.
0: ¿no? La cuestión no es que tengamos o estemos en la alerta, ¿no? Alarmados o hipervigilantes, porque también eso es muy desgastante. Más bien,
1: Sí.
0: creo que lo otro es cuando, como estos, como yo creo que esto fue como, por eso es como un ejercicio más, ¿no? El volver a retomar el tema y que ese tema en familias o con un grupo de amigos, en fin, se pueda volver a conversar sobre ello, porque hay lecciones, ¿no? Que podemos ir sacando, y yo creo que muchas de ellas se obtienen tiempo después, una vez que ya hay incluso una especie de distanciamiento al respecto, ¿no? Que
1: Sí.
0: distanciamiento no es igual que indiferencia, porque ese es como el gran peligro al que podemos llegar, que nos cause indiferencia, ¿no? Y creo que también la sobreexposición puede tener ese efecto opuesto, ¿no? O sea, la sobreexposición de lo que pasa en otros lugares y en los cuales nosotros no tenemos como mucha injerencia directa, pues eso queda, o sea, queda la sensación qué mal está ahí el asunto, pero es allá, ¿no? Y esa sobreexposición puede parecer que estamos, pero no estamos en realidad, ¿no? Solamente es a través de una pantalla. Y pues después de un rato de estar viendo, ¿no? Personas que están en situaciones muy, muy, muy difíciles, pues bueno, a mí me pasa, bueno, me ha pasado, ¿no? Que es la sensación de, pero no estoy haciendo nada, ¿qué hago? Pero, y de pronto creo que también es otra cuestión, las instituciones es necesario que vuelvan a tener una condición de confianza, ¿no? Porque muchas veces no es que nosotros vayamos ahí, pero víveres, o algún tipo de apoyo, siempre va a ser terciarizado, ¿no? Así es que lo mejor es que sea con instituciones de mayor confianza, ¿no? Y creo que esa es otra de las cuestiones que tenemos que replantearnos y rescatar, ¿no? Porque si la desconfianza es algo que está como muy fuerte socialmente, bueno, es como mucho más complicado todo lo demás, ¿no? Entonces, tomamos mecanismos defensivos y el aislamiento yo creo que es uno de ellos. O sea, el aislamiento que tenemos es un mecanismo defensivo a partir de
1: Sí,
0: la
1: claro.
0: desconfianza que de pronto se ha venido, digamos, como nutriendo, ¿no? Entonces, creo que este tema está bien interesante porque, digamos, un sismo en sí mismo no causa gran problema porque es lo causa porque vivimos en estructuras. No, estamos en cosas donde están construidas con materiales y que eso se mueve y se puede destruir o algo por el estilo, pero fuera de ahí no hay tanto, ¿no? Así es que creo que el tema no es el sismo. Creo que lo que estoy, o sea, suena tal vez obvio lo que voy a decir, pero creo que estoy llegando a la cuenta de que el hablar del sismo no es por el sismo. O sea, el sismo es el fenómeno natural que ocurre, pero es como los efectos sociales, los efectos económicos, los efectos naturales que da, ¿no?
1: Bien, tenemos rápidamente dos saluditos. Uno de la terminación 1251. Hola, ¿qué tal? Excelente fin de semana de parte de la Alain Castillo desde Santa Cruz, Tlaxcala.
2: Muchas
1: Y
2: gracias.
1: la señora Gloria desde Huauchinango nos dice: le afectó el sismo del 85, sobre todo en lo personal. Quedó muy marcada para toda la vida. Saludos. Muchas gracias, Gloria, por compartirnos.
2: Sí,
1: Claro.
2: creo que justamente y a manera de cierre, pues es que eso que es natural a nosotros nos afecta en algo que no es natural, que es lo que tiene que ver con nuestro sentir, ¿no? Con nuestro cuerpo. Y bueno, pues es parte de lo que hablamos en este programa. Y bueno.

0: en menos de un minuto una frase para despedirnos, Mari.
1: Rápidamente, un sismo es un catalizador transformaciones sociales.
0: Ok, muy bien, sí. Rodrigo.
2: Las catástrofes también son una fuente de fuerza.
0: Ok, pues cuestionemos nuestras participaciones o nuestra participación social y pues tal vez tengamos posibilidad de alimentar ese tejido social que ha sido tan lastimado, tan lacerado con todas las cosas que han sucedido en los últimos años. Y bueno, pues invitarlos a que nos escuchen el próximo sábado en punto de las 8 de la noche. Tenemos nuestra sección de Cine Sentido con el psicólogo Rodrigo Zamora, porque es el último sábado de este mes. Y bueno, les tendremos una sorpresa para el mes de octubre, pero ya se las haremos saber el próximo programa. Así que por favor, escúchenos el sábado en punto de las 8 de la noche aquí en su programa Sexo Sentido. Hasta la próxima.
1: Adiós.
2: Hasta luego.

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7: Hola a todos amigos, gracias por acompañarnos y conectar con nosotros una vez más. Están a punto de disfrutar un nuevo episodio en Hipersónicos. Mi nombre es Fred Flores y les comentamos que pueden acompañarnos en nuestras redes sociales, Facebook e Instagram. Encuéntranos como Delirio Noctámbulo. Esta sesión la iniciamos con CMRN y su sencillo Magic Jude, featuring

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5: Exactamente las 3 de la tarde con 5 minutos. Muy buenas tardes e iniciamos Tehua Noticias Nosotros. En el Centro Escolar Niños Héroes de Chapultepec de Puebla se realizó la ceremonia Gesta Heroica de los Niños Héroes de Chapultepec. Yala Domingo Tequihuaque Oyaque Calzamachtique Centro Escolar de Puebla Ompomochi Tlamantlilamiquilisli. Habrá maratones por la lectura y artes por conmemorar los 216 años de la independencia de México. Asha lunes y Guamostla martes Yetos Tlamantle y Catiquilamiquisque Kenikio Pe Independencia. Se realizó la jornada de programación y planeación estratégica compromiso del gobernador Mochiguas Miak Tequipano Letlapale Willisle Nonica Kichihuasque Tequihuasque Nontlanahuatía. Las escuelas de educación indígena dentro de la región de Tehuacán mantienen cupo lleno de alumnos inscritos. Caltlamachtique Masehualte Nonchantitoque Tehuacán Talpa Asitoque Conembe Ompa Momachtía. Se fortalecen las casas de la salud del programa Obra Comunitaria en el estado de Puebla. Kinguaitilisque, Catlapatilisle y Catlamantli Tequipanole, Canto Altepegua Masehualte. Hoy tendremos un reportaje especial para hablar acerca de los maestros bilingües en nuestros pueblos originarios. Asha no mechtlapowisque, bueno mechilisque, Cante Kipanoa Temachtique Masehualte. Con gran éxito se realizó la Feria del Mezcal en el municipio de Caltepec, llamada Puerta de la Mixteca. Ica cualitlaman tlamowik paquilisli ilwitl, ica tehuinti mezcal y techaltepetl Caltepec. Además, un reportaje especial, entrevista de hoy, avisos comunitarios, Tehua Noticias, social, cultural, educativo, música y mucho más en el único programa de educación indígena a nivel estado que se transmite por XHCPFE 93.1 FM Sicón Radio Tehuacán, que nos escuchan en Acatlán, Huauchinango, Izúcar de Matamoros, Libres, Tezuitlán, Zacatlán y Puebla Capital. Por favor, no se vaya, quédese con nosotros y entérese sin tener la vista fija. Panoltitzino, Dalí, Geta, Datu y Tubani. El saludo matinal en las cuatro lenguas maternas que todavía se habla, se lee y se escribe en náhuatl, tingüiwa, mixteco y mazateco. Les saludo con mucho gusto. Día del Trabajador de la Radio. Agradecemos a Miriam Rodríguez que se encuentra en controles técnicos y aquí en el micrófono su servidor Héctor Ramírez. De inmediato nos vamos con la información social, cultural y educativo. Con el objeto de rendir homenaje a nuestra historia e identidad, ayer domingo en el patio central del Centro Escolar Niños Héroes de Chapultepec, el gobernador encabezó la ceremonia conmemorativa del 179 aniversario de la Gesta Heroica de los Niños Héroes de Chapultepec, evento al que asistió nuestro compañero y amigo Manuel Viveros Narciso, secretario de Educación, donde se realizó una declamación de la poesía Fanfarria a los héroes comprometidos con el civismo y la memoria de nuestros héroes y heroínas del gobierno de

Puebla y que fortalece los valores patrios que nos unen como sociedad. En otra información, a través del 93.1 FM, hoy lunes 14 y mañana martes 15 de septiembre, sumémonos como comunidad a los maratones por la lectura y las artes, conmemoración de los 216 años de la independencia de México. Vivamos esta fiesta en cada aula. Sube por favor fotos, videos o reflexiones de tu comunidad escolar. Etiqueta a la Secretaría MX @ y únete a la conversación con los hashtag Letra por la Independencia y Maratón por la Lectura y las Artes. En otra información, hace algunos días, con el fin de consolidar la planificación y gestión diaria de las actividades en educación obligatoria, Manuel Viveros Narciso y Pedro Martínez Hernández, director general de Educación Básica Primer Nivel, encabezaron la jornada de la programación y planeación energética de este ciclo escolar. Reafirmaron el compromiso del Gobierno de Puebla con el fortalecimiento de la gestión administrativa, pedagógica y jurídica, y resaltaron que es la prioridad del gobierno del estado. En otra información, en un día como hoy, pero del año de 1912, murió Justo Sierra, escritor, historiador, periodista, poeta y educador mexicano, conocido como el Maestro de América. Dedicó parte importante de su trayectoria a impulsar la educación pública y promovió la creación de la Universidad Nacional de México. También escribió obras de historia destinadas a la enseñanza. Participó en la formación de nuevas generaciones desde distintos espacios educativos y culturales. La grandeza de un pueblo se mide en su educación. Señoras y señores, estamos transmitiendo para usted el programa Nosotros Tehua, y como siempre hemos seleccionado una serie de melodías muy alusivas a este mes patrio. Escuchemos el primer tema musical de esta tarde.

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3: Regresamos, señoras y señores, a la segunda sección del programa Nosotros Tejua, y tenemos un reportaje especial para usted que nos escucha a través de esta frecuencia de el 93.1 FM SICOM Radio. Y bueno, hemos seleccionado este reportaje para usted que nos escucha a través de esta frecuencia. Fíjense que hablar, bueno, el título dedicado El Maestro Bilingüe en las Comunidades Indígenas. Hablar del Maestro Bilingüe de Educación Indígena es hablar del gran trabajo extraordinario que realizan como docentes en nuestras comunidades indígenas más alejadas, más apartadas de la región de Tehuacán. Por ejemplo, están en la Sierra Negra, en la montaña, en el valle, en la Mixteca poblana, incluso en algunas colonias de Tehuacán. Pero ¿cuál es el objetivo? El objetivo es seguir fortaleciendo nuestra lengua materna con el personal docente, y que son titulados y además hablantes de la lengua materna. Por ejemplo, en las cuatro lenguas que se hablan, el náhuatl, quichua, mixteco y mazateco. Pero hay escuelas que tienen niños con hablantes, allí estudian los hijos de nuestros hermanos. Así que por lo que la enseñanza-aprendizaje se fortalece con los planes y proyectos de la nueva escuela mexicana a través de los diversos talleres de formación continua que realizan los consejos técnicos escolares, como en este año habrá 8 sesiones. Pero ¿cuál es el propósito? El propósito es para analizar los contenidos y después ponerlos en práctica en las diferentes aulas con las y los niños desde inicial, preescolar, primaria y casa escolar del niño indígena. Pero aquí cuenta mucho la participación de los señores padres de familia. Junto con ellos, alumnos y maestros forman los tres protagonistas de la educación, porque se utiliza la lengua materna. Así es, se utiliza con padres de familia, con alumnos. Así que de esta manera, los maestros se organizan a través de sus 4 sectores y de sus 25 zonas escolares respectivamente, además con los directores técnicos y los docentes, y que están en apoyo a nuestros pueblos originarios. Como verán, gentiles amigos, el trabajo diario que realizan nuestros compañeros de educación indígena es fundamental en las comunidades más apartadas, enseñando en lengua materna, poniendo en práctica diversos conocimientos adquiridos durante el desarrollo del quehacer educativo en las diferentes aulas. Qué interesante el trabajo que realizan los compañeros maestros. Pero fíjense, los maestros se basan en el calendario escolar para preescolar y primaria, y que consta de 185 días. Por ello, el pasado lunes 31 de agosto iniciaron las clases todas las escuelas de educación indígena y de todos los niveles, y que esta actividad, este ciclo escolar, va a concluir el 9 de julio de este del año 2027, para ser exacto. Se van a realizar, como ya lo mencioné, 8 sesiones de consejos técnicos escolares. Pero tome nota, por favor.

lo que le voy a comentar. Las preinscripciones de preescolar de primer grado en la primaria y en la casa escolar del niño indígena, bueno, se va a realizar del 2 al 12 de febrero del 2027, ciclo escolar 2027-2028. Qué interesante la labor que hacen nuestros compañeros maestros de educación indígena. 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Qué interesante es lo que le estoy platicando en nuestra lengua materna de la labor fundamental que hacen nuestros compañeros de educación indígena. Y vamos a continuar ahora para escuchar el siguiente tema musical.

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1: Regresamos, señoras y señores, a la tercera sección del programa Nosotros Tejua, y tenemos la entrevista de hoy. Recordar es volver a vivir.
2: Muchas gracias, buenas tardes a todos. Mi nombre es Antonio Espíritu Flores y efectivamente tengo a mi cargo la jefatura del sector 07 con cabecera de Tecilutlán en Puebla.
3: Qué bueno, maestro, me da muchísimo gusto poder saludarle. Nos acostumbramos tanto tiempo con el maestro Marcelo, pero también vemos caras nuevas dentro de un sector y en verdad nos da muchísimo gusto poder saludar. Queremos que nos comente cuál es el trabajo que les tocó realizar en este día aquí en este municipio. Sobre todo, vimos por la mañana una extraordinaria riqueza cultural.
2: Claro que sí, maestro. La actividad que le correspondió al sector 07 es la muestra gastronómica. Tuvimos la oportunidad de por ahí de presentar en este evento del 62º aniversario por parte del sector 07 una muestra de platillos típicos propios de la región, abarcando los municipios de Tenampulco, Ayotoxco, Huaytamalco, Teciutlán, Xutetelco, Chinautla, en donde están nuestras 8 zonas escolares. Y bueno, ¿qué platillos presentamos? Hubo de todo, hubo desde prácticamente todos los derivados del maíz, empezando por los tamalitos, los pintos, las gorditas, los tlayoyos muy típicos de la región de Teciutlán, y también por la parte baja, por allá nuestros compañeros maestros rescataron un platillo que tiene que ver con un nombre muy característico de la Sierra Norte de Puebla, ya colindando con Veracruz, que son los pulacles. Hace rato un compañero me decía, bueno, ¿qué son los pulacles? Pues no son otra cosa, sino son los tamalitos de frijol, pero tienen otro nombre ahí en la parte norte de nuestro estado. Y entonces, pues, una gran variedad de platillos, todos derivados del maíz, sobre todo. ¿Y por qué esos platillos? Bueno, pues porque es parte de lo que fue la encomienda del NIVER para este año, presentar productos derivados del maíz, que es un elemento ancestral, cultural, propio de los pueblos originarios, a los que el sistema de producción indígena presta el servicio.
3: Qué bueno, maestro, fue sin duda una extraordinaria riqueza cultural. Sin duda alguna, esta actividad forma parte de la nueva escuela mexicana.
2: Claro que sí, maestro. Fíjese que en el marco de la nueva escuela mexicana, lo que nos pide justamente es que nuestros maestros elaboren proyectos situados, proyectos que tengan que ver con el territorio en donde están nuestras comunidades. Y en ese sentido, el abordar la preparación de un alimento, la preparación de una bebida típica, pues tiene que ver con lo que el niño conoce de inmediato, parte de su entorno. Y entonces esto nos permite recuperar también un poquito lo que los maestros están trabajando en torno a los contenidos, a procesos de desarrollo de aprendizaje desde las aulas, en todas las fases propias de educación básica. En nuestro caso, es muy particular en la fase 2, que tiene que ver con preescolar, pero también en las fases 3, 4 y 5, que corresponden a primaria. Y efectivamente, el recuperar la cultura, el conocimiento del entorno inmediato, el conocimiento cultural propio de nuestras comunidades, pues encajan perfectamente en lo que nos pide la nueva escuela mexicana.
3: Sin duda alguna, esta actividad, pues, la realizan los niños, los maestros.

0: desde luego el apoyo de los padres de familia.
1: Es correcto, fíjese que también la nueva escuela mexicana nos pide esto, que la escuela se integre en la comunidad, que la escuela esté inmersa en las actividades propias de la comunidad, y por qué no, los proyectos tienen que impactar en aquello que las comunidades están desarrollando, que no sea la escuela una isla dentro de la comunidad, sino que por el contrario, esta se ve inmersa en la misma, y definitivamente los padres de familia, los niños, los docentes, incluso elementos ajenos a la escuela que aparentemente, pero que son parte de la comunidad, también intervienen. Por ejemplo, nos referimos a las autoridades propias de la comunidad, nos referimos también a los curanderos de la comunidad, a algunos mayordomos, a organizaciones que existen en la misma y que permiten de algún modo entender la dinámica propia de la misma, y que pues nuestros niños van apropiándose, van identificándose con esas formas ancestrales de organizarse, de reconocer lo que hay, y luego pues todo eso sirve para fortalecernos culturalmente y lingüísticamente hablando.
0: Hablar de educación indígena es hablar de su lengua materna. ¿Qué nos quiere decir al respecto?
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1: 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Entonces a echarle muchas ganas a enseñar maestros, a enseñar nuestra lengua materna, nuestra cultura, niños, aprendan lo más que se pueda de la lengua, de nuestras costumbres, porque eso es lo que nos han dado identidad, esa es la herencia de nuestros abuelos, la herencia de nuestros padres, y entonces hay que fortalecerlo. No olvidemos lo que la escuela nos enseña, pero también no olvidar que las comunidades tienen conocimientos tan valiosos como la medicina tradicional, como sus fiestas, como sus comidas que hoy venimos a mostrar, y todo ello pues vale la pena recuperarlo. Entonces todos a aprender, todos a enseñar, y desde las casas, padres, madres de familia, invitarlos a que fortalezcamos desde casa nuestra lengua, porque el maestro hace lo que puede en el salón, pero realmente donde tenemos la oportunidad de preservar nuestra lengua es desde casa. Entonces, más de la mitad del tiempo de esos niños están en casa. Entonces, también requerimos el apoyo de ustedes.
0: Y finalmente, me repite su nombre y su cargo, por favor.
1: Antonio Espíritu Flores, jefe de sector 07, con cabecera aquí en la región de Texcoco. Un gusto saludarlos a todos.
0: Muchísimas gracias, porque esta invitación llega a todo el estado de Puebla a través de 8 estaciones. Estamos enlazados en este momento.
1: Es un gusto saludarles y que tengan muy buena tarde.
2: ¿Qué le parece? Interesante entrevista con el maestro Antonio Espíritu Flores, jefe de sector número 7 con cabecera en Texuitlán. Saludos a todos los amigos de esa región nororiental, Texuitlán, Puebla. Les enviamos el saludo cordial a través de esta frecuencia del 93.1 FM Sicón Radio Tehuacán. Y señoras y señores, vamos a continuar para escuchar el siguiente tema musical, porque

Hemos seleccionado una serie de melodías para que usted la disfrute en este día, que es el Día del Trabajador de la Radio, 14 de septiembre. Escuchemos el siguiente tema musical.

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4: Regresamos, señoras y señores, a la última sección del programa Nosotros Tejua y nos vamos a nuestros avisos comunitarios. Se realizó la segunda edición de la Feria del Mezcal en Caltepec, ubicado en la puerta de la Mixteca Poblana, que busca impulsar a los productores mezcaleros y artesanos de la región, promoviendo las condiciones de bienestar, la riqueza comunitaria y soberanía alimentaria para las familias. Fortalecer el comercio y turismo local. En dicho evento reunió a maestros mezcaleros y artesanos que destacaron sus productos reconocidos en los concursos nacionales e internacionales. Diferentes marcas estuvieron presentes en esta actividad y sobre todo que hubo la presencia de productores de artesanías y onix, plantas medicinales, palma, textiles, ropa, alimentos y otros productos regionales. Se llevó a cabo también una carrera ciclista en un ambiente familiar. Las autoridades y productores subrayaron la importancia de coordinación entre instituciones.

instituciones, productores y comunidades. Desde luego que hubo invitados especiales, por ejemplo, don Pedro Tepole, delegado regional de la Secretaría de Bienestar, Silvano Santiago Geraldo, presidente del comité organizador, Omar Díaz Abascal, de la Secretaría de Desarrollo Rural y Agricultura, Elías Torres Oliván, maestro mezcalero, Miguel Ángel Cotzimi Solís, director del Impulso Artesanal del Estado, y Benjamín Pichi Venegas, coordinador de la unidad de maguey y mezcal artesanal, productores como Miriam Torres, Mezcal Duxen, Jesús Ángel Hernández, Mezcal 60 Fierros, Epifania Mesa Correa, Santiago Coatepec, y María Rubicela Hidalgo Pacheco de Zapotitlán Salinas, quienes compartieron testimonios sobre apoyos recibidos como registros de marca, participación en concursos, capacitación, entrega de plantas y viveros, alambiques, hebradoras, tinas de madera, insumos para almacenamiento y techados para espacio de trabajo. Resaltaron estas acciones que contribuyen a mejorar la calidad de sus productos. Preservar saberes y tradiciones locales amplía la difusión de sus marcas, fortalecer sus ingresos y generar derrame económico en las comunidades, sobre todo de sus juntas auxiliares e inspectorías enclavadas en la Mixteca poblana, límites con Chazumba, Oaxaca y otras poblaciones que también participaron en esta segunda edición de la Feria del Mezcal en el municipio de Caltepec. En otro aviso comunitario para usted, con una inversión de 59,141,940 pesos, 176 proyectos en 104 municipios, el gobierno del estado fortalece la Casa de Salud, que es un programa de obra comunitaria como parte de una estrategia para acercar servicios dignos y oportunos a las familias de las comunidades más apartadas. Enfatizó que la salud constituye un derecho humano y social para fortalecer capacidades institucionales y comunitarias en coordinación con las instancias de gobierno, y con ello fortaleciendo las casas de salud para una visión integral, evitar la saturación de clínicas y hospitales, garantizar atención desde el primer nivel. ¡Qué interesante todo esto! Bueno, y se prevé duplicar el presupuesto mediante obra comunitaria, su intervención en 56 hospitales del Instituto Mexicano del Seguro Social, con mantenimiento, rehabilitación de espacios y necesidades específicas, incluidos mantenimiento de equipos médicos. ¿Cuál es el objetivo? Contribuir a reducir los tiempos de espera. Qué interesante es esta nota que le comparto a usted a través de esta frecuencia del 93.1 FM. Y bueno, son 316 alumnos de la Universidad de la Salud del Estado de Puebla. Actualmente toman clases de manera provisional en las instalaciones del Instituto de Profesionalización del Magisterio Poblano. Contarán con espacios propios el próximo año, anunció el gobernador. Informó que van a adquirir inmuebles para ampliar infraestructura y atender a estudiantes ante el crecimiento de la matrícula. Tuvieron que ser ubicados temporalmente fuera de las instalaciones durante una visita que realizó a los alumnos. Aseguró la utilización del inmueble será provisional y durante 2027 se buscará concretar adquisición de espacios que requiere la institución. 310 estudiantes son de nuevo ingreso, especialmente en licenciatura en médico cirujano, quienes actualmente desarrollan sus actividades académicas en la intención que la institución disponga de instalaciones propias suficientes para responder el crecimiento de su comunidad estudiantil. El gobierno no ha precisado cuántos inmuebles serán adquiridos, cuál será su capacidad, ni el monto que se va a destinar a las operaciones. Esto pues, está prevista para 2027, que permitirá trasladar a los estudiantes y ampliar la capacidad física de la

Universidad de la Salud del Estado de Puebla. Interesante esta nota y con ello, señoras y señores, llegamos a la parte final de este programa. Antes queremos enviar un saludo y una felicitación a todos los compañeros que de alguna manera están ante un micrófono. Es día del locutor, día del trabajador de la radio. Muchísimas felicidades. Ya nos vamos a Xayotlán, Nin Clatole, Pompanomestla, Luda Techonca, Kika, Nin Miércoles, Tiotlay, Yeto Socachi, Cualcitic, Tlazo, Camati, Miak, Noche, Nome, Juan Cicinte. Agradecemos a Miriam Rodríguez en controles técnicos y aquí en el micrófono se despide su servidor Héctor Ramírez, quien le desea la mejor de las tardes. Vamos a concluir con una canción para usted que nos escucha en la ciudad y en toda la región. Gracias, buenas tardes, Tlazo Camati Miak.

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2: Revista del Consumidor. Radio.
9: Lluvia, pisadas, raspones. Nuestro calzado resiste absolutamente todo.
2: Sin embargo, lucirlo reluciente y bien cuidado no exige gastar de más.
9: Si quieres elaborar tu propia crema para calzado, quédate para aprender la receta de esta tecnología doméstica.
2: Revista del Consumidor. En el día a día, merecemos usar productos de calidad que nos faciliten la vida. ¿Y sabes qué es lo mejor? Que muchas veces podemos crearlo con nuestras propias manos.
9: Por eso, haremos nuestra propia crema para calzado, que está validada por el Laboratorio Nacional de Protección al Consumidor. ¡Comencemos!
2: Para esta tecnología doméstica puedes adquirir los ingredientes en droguerías y tlapalerías. Los ingredientes que vamos a utilizar para hacer 750 mililitros son media cucharadita de colorante sintético negro, media taza de aguarrás, 4 cucharadas de vaselina simple, 2 cucharadas de cera carnauba, 3 cucharadas de cera amarilla y 3 cucharadas de ácido esteárico.
9: También vamos a ocupar los siguientes utensilios. Un cubrebocas, un par de guantes de látex, una taza medidora, un recipiente con capacidad de 500 mililitros, 2 abatelenguas, una cuchara sopera metálica, un tazón de vidrio con capacidad de 1 litro, una cacerola con capacidad de 2.5 litros, 2 trapos para manipular objetos calientes y un recipiente de plástico o metal con capacidad de 250 mililitros.
2: Ahora sí, pasamos a la magia de la preparación. Pero antes de ponernos creativos, recuerda que la seguridad es primero. Ajustémonos el cubrebocas y pongámonos los guantes de látex.
9: En un lugar con ventilación, empezaremos disolviendo el colorante en el aguarrás con una batelenguas. Puedes pulverizar el colorante envolviéndolo en un papel y golpeándolo suavemente con un martillo.
2: Después agregamos la vaselina, la cera de carnauba y la cera amarilla en el tazón y la calentamos a baño maría.
9: Un gran consejo para que la cera se funda más rápido es cortar la cera en cubitos pequeños y mezclar constantemente hasta que se derritan por completo.
2: Una vez que la cera esté líquida, añadimos el ácido esteárico y continuamos moviendo hasta que se integre totalmente.
9: Ya que se hayan disuelto todos los componentes, con mucho cuidado, retiramos el tazón del baño María y vertemos nuestra mezcla de colorante con aguarrás e incorporamos todo mediante movimientos suaves. Por último, vaciamos nuestra crema para calzado en el recipiente de 250 mililitros.
2: Solo resta tener un poco de paciencia. Antes de cerrar el envase, dejamos enfriar a temperatura.

0: ambiente hasta que el producto se solidifique. ¡Y listo!
1: Lo mejor de esta tecnología doméstica es que tiene un año de caducidad y se prepara en 40 minutos aproximadamente.
0: No olvides mantener el recipiente bien cerrado para evitar que la crema se reseque. Además, es indispensable que el envase contenga una etiqueta visible que señale que debe mantenerse fuera del alcance de niñas y niños. Y, de ser posible, una leyenda de precaución por su contenido de solvente.
1: Guárdala en un lugar fresco, seco y oscuro. Y devuélvele la vida a tus zapatos. Anímate a preparar este producto en tu casa y etiquétanos en Instagram con el hashtag Tecnología Doméstica Profeco y arroba Revista del Consumidor MX.
0: No olvides que también puedes ver esta y más tecnologías domésticas en nuestro canal de YouTube, Profeco TV.
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1: Síguenos en nuestras redes sociales. En Facebook nos encuentras como Revista del Consumidor MX y Profeco Oficial. 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
8: Bienvenida, bienvenido, gracias a usted, a usted, a usted, a usted, claro que a usted, a ti, a usted y a usted también, por acompañarnos en Recuerdos de Puebla a través de SICOM Radio, 105.9 FM, la estación regional más importante del estado. Y también gracias a nuestras estaciones hermanas en Huachinango, Zacatlán, Teciutlán, Libres, Tehuacán, Izúcar y Acatlán, estaciones de SICOM Radio que nos hacen el favor de reenviar nuestro programa a lugares muy bellos, además del estado de Puebla, lugares de Veracruz, de San Luis Potosí, de Hidalgo, de Tlaxcala, del Estado de México, de Guerrero, Morelos y Oaxaca. Saludos a todos. Y también saludos a quienes están en la ventana de Puebla al mundo, que es www.sicompuebla.mx/radio/radio en vivo. Y saludo a mis amigos que nos acompañan aquí en el estudio, historiador Sergio Andrade Covarrubias. ¿Cómo te va, Sergio?
9: Bien, gracias, Ricardo. Buen día para todos.
8: Saludo también a Lalo Álvarez, que está pendiente en la cuestión técnica, y a mi buen amigo Adolfo Fugemen Lépez, que está aquí a mi izquierda, doctor.
10: Gracias, Ricardo. Excelente día para todos.
8: Sergio.
9: Hola, pues mira, antes que nada, con tu permiso, me permito mandarle una felicitación y un abrazo adelantado a mi hermana Ángeles, que cumple sus primeros 80 años el próximo lunes.

0: Qué gusto.
1: Entonces, desde aquí le...
2: Ah, muy bien, Sergio, también felicidades de mi parte, Sergio, por favor, para ella.
3: Claro que sí, Adolfo, gracias.
0: Les das un abrazo.
3: Claro que sí, con todo gusto. Bueno, pues hoy vamos a platicar sobre un hecho que realmente ha pasado desapercibido, no se ha tomado en consideración, que son los 100 años de la inauguración de la carretera México, la carretera federal México-Puebla.
0: Le decíamos la carretera vieja.
3: La carretera vieja. Que fue la segunda en el país después de la de Pachuca.
0: Ah, mira.
3: Primero fue la de Pachuca, luego la de Puebla. Y después siguieron otras, la de Acapulco, por ejemplo. La de Laredo, la de Guadalajara.
0: La México-Querétaro.
3: México-Querétaro, que después iba a Guadalajara, ¿no?
2: Ajá. Sí, le decíamos la vieja o la federal, ¿no?
3: Exactamente.
2: La autopista también es federal, pero le decíamos para identificar.
3: Sí,
2: autopista o la federal. Así las identificaban.
3: Entonces, en este día de... que también conmemoramos los temblores, ¿no? Del 85.
0: Ah,
3: del,
0: sí, qué barbaridad.
3: Pues también sucedió esta cuestión. Sí quiero aclarar que hay noticias en internet que dicen que se inauguró el 15 de septiembre de 1927. No sé dónde sacaron este dato.
0: Que está equivocado.
3: Yo ya investigué y no. De hecho, lo que sucedió en un año después de la inauguración, el 18 de septiembre de 1927, fue la primera carrera México-Puebla.
0: Ah, una carrera de autos.
3: De automóviles, sí, en el que participaron cerca de 30 automóviles.
0: Ha de haber participado aquí Rómulo Farril.
3: Rómulo Farril, y el que ganó fue Miguel Abed.
0: Mira nada
3: más. En una de las categorías, en la principal.
0: Miguel Abed, que luego fue distribuidor en México de la Mercedes-Benz.
3: Y de Datsun después, ¿no?
0: Después.
2: Así es.
3: Sí, entonces eso sí está...
0: No, ¿sabes de qué era distribuidor? De la Auto Unión de KW, el antecedente del Audi.
3: Ya.
0: Ese era el señor Abed.
3: Abed, pues sí, se ve que tenía afición por los autos. Porque
0: le encantaba, le encantaban.
3: Entonces, eso es lo que se dice. Ahora, ¿por qué conmemorar esto? Bueno, me parece importante porque pues es la, digamos, la apertura a la modernidad, se puede decir, a la modernidad del transporte, de las comunicaciones.
0: Claro, ¿no? Pues, claro.
3: Se ve que hubo un programa importante en ese entonces y se proyectaron estas carreteras.
0: Claro, claro.
3: Y lo más importante es que, bueno, aunque fueron empresas extranjeras, pero los técnicos, la mayoría eran mexicanos, ¿no? Ingenieros y operarios eran mexicanos. Entonces,
0: fíjate que Rómulo Farril tenía una frase que era muy importante. Él también en algún momento fue presidente de la Junta de Caminos, en un momento. Y entonces él decía, las carreteras y los caminos son para México lo mismo que el sistema venoso para el cuerpo humano.
3: Claro.
0: Así esa comparación.
3: Sí, pues es...
0: Le da vida.
3: Exactamente, sí, y abre oportunidades de todo tipo, ¿no? Comercio, claro, turismo, etcétera, claro, ¿no? Así claro. Es. Bueno, pues comenzamos, si gustan.
0: Adelante.
3: Bueno, la historia de las vías de comunicación terrestres en México se inicia con los senderos y veredas por la que los pobladores autóctonos resolvían sus necesidades de transportación.
0: Claro, claro.
2: Así, entre otras civilizaciones, los mexicas lograron construir la gran Tenochtitlán, sus poblaciones cercanas y algunas calzadas empedradas, mientras que los mayas trazaban un camino, también empedrado, que unía a Uxmal con Chichén Itzá y que se prolongaba hasta el Mar Caribe.
0: Sí, qué maravilla.
2: Sí.
0: En la época virreinal prevalecieron los caminos de herradura y se construyeron los famosos caminos reales, que aquí en Puebla había caminos
3: exactamente,
0: reales.
3: Exactamente, sí.
0: Por los que circulaban las diligencias, los carretones, las calandrias, constituyendo así el sistema de comunicaciones de la Nueva España, ¿no?
3: Sí.
0: Donde el beato
3: Sebastián de Aparicio
0: tiene una contribución importantísima, ¿no?
3: Claro, sí, él abrió veredas, ¿no? Abrió caminos, ¿no?
0: El de Veracruz para México.
3: A México.
0: Pasando por Puebla, ¿no?
3: Exactamente, y por eso es el santo patrono, bueno, no santo todavía, ¿no? ¿Verdad? Es el patrono de los transportistas.
0: Oye,
3: ¿no?
0: Y luego lo mismo de la Ciudad de México a Zacatecas.
3: Exactamente.
0: Construye El camino real.
3: Sí. Y ahorita que dijiste de camino real en Puebla, precisamente el primer camino real.

0: digamos, está ubicado en lo que ahora es la 14 Oriente.
1: Claro.
0: Pasa por el Alto.
1: Claro.
0: Precisamente por donde está el Beato, en el Templo de San Francisco.
1: Uh-huh.
0: Ese era el, y luego fue el Camino Real, lo que es la Avenida Reforma, ¿no?
1: Oye, y luego ese Camino Real de la 14 Oriente que dices, después pasa por la casa del Obispo Vázquez.
0: Ah, claro.
1: Que es donde se. Donde llegan Maximiliano uh-huh. y Carlota.
0: Sí, ahí se alojan cuando...
1: ¿Verdad?
0: Uh-huh.
1: Qué así cosas.
0: Es. Así es. Bueno, sí, bueno, porque venían de Veracruz, ¿no?
1: Venían de Veracruz, claro.
0: Bueno, se considera que al finalizar el virreinato se contaba con más de 7.000 kilómetros de caminos reales y 19.000 kilómetros de caminos de herradura.
1: ¿Pero qué era el camino de herradura?
0: Pues no era...
1: ¿Los caballos?
0: Sí, yo creo, y más estrechos, no tan importantes, no para poblaciones importantes.
1: O sea, no caminos reales.
0: No, caminos reales que eran los que conectaban ciudades importantes. Por ejemplo, como esa suerte de Zacatecas para arriba hasta Durango y la Santa Fe.
1: Sí.
0: Y luego para acá, para Guanajuato. Y, o sea, y ya los de herradura pues eran, digamos, como ramales.
1: Ándale. Digamos que lo que ahora serían como caminos vecinales.
0: Uh-huh, exactamente.
2: Bien. Bueno, entre los primeros caminos reales pueden mencionarse los de México, Durango, Santa Fe, que comunicaba al centro con la zona norte del virreinato.
1: O sea, pero se refiere a Santa Fe, Nuevo México.
0: No, Santa Fe, Nuevo México, claro.
1: Híjole, que eso ya está, pero a 3.000 kilómetros de aquí.
0: Sí, sí.
2: ¿Sí?
1: Otros caminos reales serían el Camino Real México-Puebla-Veracruz.
2: Sí.
1: Otro sería el de la Ciudad de México, Chilpancingo-Acapulco, que unía a la capital de la Nueva España con los dos mares, ¿no?
0: Uh-huh, exactamente.
1: Con el Golfo de México y con el Océano Pacífico.
0: Sí, sí, sí.
1: ¡Qué maravilla! ¡Qué buena investigación!
0: Por eso es que, de las mercancías que llegaban a alguno de los dos puertos,
1: claro,
0: se podía trasladar
1: al
0: otro, ¿no?
1: Lo que llegaba del Nao de la China a Acapulco y uh-huh. a Nayarit, todo ese rumbo,
0: claro,
1: llegaba por los caminos estos.
0: Uh-huh, así es.
1: Y lo mismo lo que llegaba de España. A Veracruz.
0: Uh-huh, exactamente. Otro camino real más sería el de México-Oaxaca-Guatemala.
1: Mira.
0: Que establecía comunicación con la entonces Capitanía General de Guatemala, la cual abarcaba al actual estado de Chiapas y los actuales países de Guatemala, Belice, El Salvador, Honduras, Nicaragua y Costa Rica.
1: El que ese camino, ese camino sí es larguísimo, ¿verdad?
0: Sí, pues imagínate hasta...
1: Que llegaba hasta donde empiezan los problemas, que ya no se podían abrir carreteras por la jungla.
0: Sí, exactamente.
1: ¿Verdad?
0: Sí, sí.
1: Que sería donde hoy es ya Panamá. ¿No?
0: El Darién. Exactamente.
1: Claro.
0: Sí, bueno, sí, sí.
1: Que ya ahí era intransitable, tú, Adolfo.
2: De plano.
1: Era tal la espesura de la selva que ya todo lo que intentaban por ahí no se podía.
2: No podías pasar.
1: ¿Sabes qué? Por la cantidad de alimañas que había.
0: Uh-huh,
1: había sí. cantidad de alimañas que picaban. Mordían a los... A los alarifes.
0: Sí, no, es una auténtica serpientes selva. Y
1: todo,
2: Bueno, algunos de estos caminos, como el de México-Veracruz, fueron construidos por las asociaciones de comerciantes de esa época, que recibían el nombre de consulados, las cuales también cobraban por el derecho del tránsito por esas vías de comunicación, a fin de contar con los elementos económicos necesarios para resarcirse de las inversiones realizadas y proveer su conservación.
1: Era yo tan ingenuo que pensé que las modernas autopistas
0: de
1: cobro eran, eran de esa época.
0: Hay que aclarar que en Puebla no hubo consulado. Había en Veracruz, en Guadalajara, en Ciudad de México. Y en Puebla no se pudo llevar a cabo el consulado, no se pudo organizar por las envidias de la capital, del virreinato, de los comerciantes de la capital.
1: Ajá.
0: No, nunca dejaron que los poblanos tuviéramos un consulado.
1: Mira.
0: Que era también importante el comercio, pero las envidias nunca.
1: Mira.
0: Porque tenía que dar la autorización el virrey, ¿no?
1: Qué barbaridad.
2: Hasta la fecha.
1: Ya en el México independiente, o sea, después de 1810.
0: De 1821.
1: Digo, quiero decir, claro, debido al desorden político imperante, es hasta 1858 que el gobierno federal asigna una partida presupuestaria para la construcción y conservación de carreteras.

0: bajo la responsabilidad de una junta directiva dependiente de la Secretaría de Relaciones Exteriores, no de la Secretaría de Comunicaciones y Obras Públicas. De las relaciones.
1: Sí, porque muchas veces Relaciones Exteriores conjuntaba también lo de Relaciones Interiores. Mira. ¿No? Había estas dos funciones. Mira. Sin embargo, años después, en 1891, ya en pleno porfiriato, fue creada la Secretaría de Comunicaciones y Obras Públicas.
0: La SCOP.
1: Que se preocupó por realizar trabajos de reconstrucción y mantenimiento de caminos y calzadas.
2: Pero hay que hacer notar que el régimen porfirista se abocó más bien a la construcción y ampliación de las vías férreas y telegráficas como su principal tarea en las cuestiones de comunicación.
0: Que los ferrocarriles eran particulares. No
1: eran ingleses, básicamente.
0: Hasta después viene ya la...
1: Sí, la nacionalización.
0: Nacionalización.
2: ¿Sí?
0: Bueno, los gobiernos emanados de la Revolución se empeñaron en la construcción de nuevas carreteras, con toda razón, para intensificar las relaciones económicas y humanas entre las diferentes regiones del país, coincidiendo esto con el considerable desarrollo del vehículo de motor y de gasolina como el medio de transporte, claro.
1: Sí, todo coincide, ¿no?
0: Claro.
1: El 17 de octubre de 1925, el gobierno de la República creó la Comisión Nacional de Caminos, de la que te referías, ¿no?, del señor O'Farrill.
0: Sí, claro.
1: Evento que marca simbólicamente el comienzo de lo que sería la gran obra que representa la actual red de carreteras y autopistas que recorren lo largo y lo ancho de la República Mexicana.
0: Sí.
2: Justo casi un año después, el 19 de septiembre de 1926...
0: Hace 100 años, Adolfo.
2: Hace 100 años, efectivamente. Hoy hace 100 años. Es inaugurada la carretera federal México-Puebla, la cual quedó marcada con el número de identificación 150, creo que hasta la fecha.
1: Sí, es de la 150.
0: Esta obra fue realizada en conjunto por la citada Comisión Nacional de Caminos y por Byrne Brothers Construction Company de México, de acuerdo con el programa reconstructivo trazado por el Ejecutivo Federal, encabezado entonces por Plutarco Elías Calles, y supervisado por la Secretaría de Hacienda.
1: Para su inauguración se conformó en la Ciudad de México un comité de festejos para la apertura de la carretera México-Puebla, el cual programó una gran excursión a la que concurrirían más de 3,000 automóviles.
0: ¡Qué barbaridad!
1: Sin contar los que llegarían de Puebla acompañando al gobernador del estado.
0: Sí.
1: Sí, se calcula que llegaron 10,000 personas a Puebla, no sé dónde los metería.
0: ¡Qué barbaridad! Imagínate nomás para darles de comer.
1: Pues sí.
2: Sí, gobernador, que en aquel entonces era Claudio N. Tirado, ¿no?
0: Sí, es, claro. Sí.
2: Y el motivo de la presencia del gobernador de Puebla, Claudio Nemorio Tirado Lozano, fue la de dar la bienvenida a los excursionistas en los límites del estado de Puebla con los del Estado de México, que se hayan fijados en el kilómetro 63, delante de Río Frío, yo diría precisamente en
1: Llano Grande. Delante de Río Frío.
2: Yo diría precisamente en Llano Grande.
1: Ah, mira.
2: Delante de Río Frío. Ahí
0: sí, sí, sí.
2: Ahí es la división.
0: Oye, ahí nos parábamos a comer.
2: Sí.
1: Sí, perdón. Este dato de Claudio Nemorio, también hay otro dato de José Alarcón, si te has de acordar del licenciado Alarcón.
0: Sí, cómo no.
1: Que él dice que era Claudio Anabor. Pero como siempre se ponía Claudio N, pues no tengo la seguridad de cuál de los dos nombres fuera.
0: Claro, Nabor o Nemorio.
1: Ajá, exactamente.
0: El programa de inauguración de la carretera México-Puebla, de la federal, de la vieja, constó de varios actos. El primero, la apertura de la carretera en la bifurcación de los caminos de Texcoco y Puebla, adelante del Peñón Viejo.
1: Este acto estaba programado para realizarse a las 7 de la mañana, pero debido a la gran cantidad de automóviles presentes que llegaban hasta la antigua escuela de aviación y los andenes.
0: Sí, ahí de donde está el aeropuerto ahora.
1: Exactamente, se tuvo que trasladar hasta las 8:30 de la mañana.
0: Mira nomás.
2: Para declarar la carretera abierta al tráfico se contó con la presencia del ingeniero Antonio Madrazo, presidente de la Comisión Nacional de Caminos, así como de los vocales de la misma comisión, los señores Francisco Díaz Leal y León Salinas.
0: Estos señores

0: estuvieron acompañados por el subsecretario de Hacienda, Octavio de Bois, y el oficial mayor de la Secretaría de Comunicaciones y Obras Públicas.
1: Los encargados de sostener los extremos de la cadena inaugural, puesta a lo ancho del camino, fueron los representantes de los diarios El Universal y Excelsior, los más importantes del país en ese entonces. Claro, claro. Y bueno, realmente la información de la que hemos hecho este guión es precisamente del diario Excelsior, porque sí, estuvieron muy al pendiente de esto. Hay fotografías en el periódico y todo del acto inaugural.
0: O sea que te fuiste a rascar a la hemeroteca.
1: A la hemeroteca, exactamente. Claro.
2: Bien. Bueno, pues el ingeniero Madrazo en su alocución afirmó, habiendo obtenido la autorización respectiva del ciudadano presidente de la República para poner al servicio público la carretera México-Puebla, se declara abierta en esta fecha.
0: Como segundo punto del programa de inauguración, se realizó el descubrimiento de una inscripción conmemorativa en el kilómetro número 45.
1: Así es. El tercer punto consistió en la bienvenida a los excursionistas por parte del gobernador del estado, Claudio N. Tirado, en el kilómetro 63. Ahí mismo sería el descubrimiento de un monumento al general Calles, presidente de la República. Nada más hay que decir que el gobernador Tirado sustituyó al famoso Chachapa, José María Sánchez.
0: José María Sánchez, sí, Chachapa.
1: El Chachapa, él lo...
0: Enemigo del papá de Manuel Espinosa Iglesias.
1: Espinosa Bravo.
0: Espinosa Bravo.
1: Sí. Uh-huh. Y curiosamente, después de este acto inaugural, a Tirado, lo retiran del cargo a los dos meses.
0: Mira.
1: Por una denuncia de Vicente Lombardo Toledano, que entonces era diputado federal por Teciutlán.
0: Sí, sí, sí.
2: Bueno, acompañaban al gobernador Tirado altos funcionarios de su gobierno, incluyendo a los representantes de la Cámara de Diputados local, del Tribunal de Justicia y del Ayuntamiento Angelopolitano.
0: Se descubrió un monumento de roca en cuya cara principal se leía: el Estado de Puebla perpetúa en esta piedra un homenaje de admiración y gratitud al presidente de los Estados Unidos Mexicanos, general Plutarco Elías Calles, iniciador de la era de la Reconstrucción Nacional, a iniciativa del ciudadano gobernador Claudio N. Tirado. Se levantó este monumento en Puebla de Zaragoza el 15 de septiembre de 1926, 100 años.
1: 100 años. Y no sé si sigue el monumento ahí o...
0: A mí se me hace que ya no está.
1: Ya no está, ¿verdad? Sobre todo por la mala fama de Calles, que Tirado, siendo senador, lo postuló para presidente. O sea, eran buenos cuadernos. Buenos
0: amigos.
1: Sí. Entonces, Tirado lo postula para gobernador. Por eso también Calles le tenía mucha deferencia. Porque eran muy cercanos, ¿no?
0: Sí.
2: Bien.
1: El cuarto punto del programa se desarrolló ya en la ciudad de Puebla, donde los excursionistas fueron agasajados con el servicio de un suculento lunch cerveza en el Paseo Bravo.
0: Ah, en el Paseo Bravo.
1: Sí.
0: Han de haber puesto algunas carpas, ¿no? Para solearse.
1: Sí, sí, sí. Y alguna de las cerveceras de aquel entonces, sí, haber surtido.
2: ¿En el gallito?
1: en el gallito.
2: Sí, sí. El siguiente punto del programa consistiría en una visita a las instalaciones de la Feria Comercial de Puebla, por abrirse en el viejo edificio del ex hospicio, ubicado en la Avenida Reforma, entre las calles 7 y 9 norte de nuestra ciudad.
0: Es Reforma 710.
2: Así es, el ex hospicio.
0: Sí, sí.
2: Uh-huh.
0: Y finalmente, por la noche de ese mismo día, la celebración de un gran baile organizado por el comité de la feria en honor a los excursionistas en el mismo lugar, en el edificio del hospicio, que es muy amplio.
2: Uh-huh.
0: Y que se puede hacer ahí cualquier cantidad de cosas.
1: Sí, hay que decir que aunque se iba a inaugurar ese mismo día la feria, por alguna razón que desconozco, la trasladaron hasta los 8 días después. O sea, se inauguró hasta el 26 de septiembre.
0: Mira.
1: Y fue una feria comercial

0: industrial organizada por el Rotary Club.
1: Por
0: los Rotarios. Ellos fueron los que financiaron todo esto para armar los stands y tener todo.
1: ¿Qué visión adecuado de las cosas ya tenían, no?
0: Sí, la verdad es que sí. Sí, sí. Y aunque era una época pues bastante movidita, digamos, porque ya prácticamente se había iniciado la Guerra Cristera, ¿no? Aunque sí. Puebla no tuvo mucho que
1: más
0: ver.
1: Más bien fue en el Bajío.
0: El Bajío y el norte, y además estaba la rebelión de los yaquis en Sonora.
1: Ajá, ajá.
0: Y había muchos encontronazos entre los diferentes grupos políticos. Sí, claro. era una época bastante
1: aciaga, decían.
0: Exactamente, en lo político. Y aún así pues, se pudo organizar todo esto, ¿no?
1: Sí, porque después la Feria de Puebla renace en 1962.
0: Con el centenario de la batalla.
1: El centenario, el primer presidente fue don Eduardo Ganime. Fue el primer presidente de la Feria de Puebla.
0: También periodista, locutor, ¿no?
1: Sí, sí, de estos medios.
0: Exactamente. Bueno, regresando a la apertura de la carretera, podemos decir que en su recorrido, la reluciente carretera federal México-Puebla transitaba por las siguientes localidades, tanto del Estado de México como de Puebla. Estas eran Los Reyes, Tlalpizahuan, Ayotla, Soquiapan, Llano Grande, Río Frío. Bueno, ahí hasta ahí es Estado de México, ¿verdad?
1: Claro, claro.
0: Y ya en Puebla era La Venta, San Lucas el Grande, San Martín Texmelucan, San Mateo Calputitlán, Huejotzingo, Santa María Zacatepec, Cholula, y así hasta llegar a Puebla.
1: Hasta llegar a Puebla.
0: Entonces eran el paso, las poblaciones por las que se pasa, ¿no?
2: Claro. Así es.
0: El tránsito.
2: Bueno, el total del recorrido sería, según unas fuentes, de un total de 134.8 kilómetros. Otras más hablarían de 133 kilómetros, alguna otra daría la cantidad de 139 kilómetros. Pues, pequeñas variaciones.
0: Sí.
2: Según el punto de partida, ¿no?
1: Según el metro que llevaran para medir.
2: También, tenían otros datos.
0: Sí. El Teodolito.
1: Sí. Como sea, a partir de ahí se produjo un constante y creciente flujo de vehículos, tanto particulares como de transporte público. Entre este último podemos encontrar en primera instancia, a los autocamiones Flecha Roja México Puebla y Anexas, que se ubicaban en la 4 Poniente y 5 Norte. ¿Se acuerda usted donde había una gasolinera? Enfrente estaba la ferretera Pedroche.
2: Sí.
1: Exactamente ahí. Hoy hay una taquería La Oriental, para que se ubique usted mejor.
2: Ah, sí, sí.
1: Y está la Normal México del Metodista.
2: Enfrente, ¿no?
1: Enfrente. Enfrente.
0: Ah, ok.
1: Ahí claro. Estaba la terminal.
0: ¿Dónde está hoy la taquería?
1: Claro.
2: Sí, en el edificio de junto vivía mi abuelita, la mamá de mi mamá.
1: Mira.
2: Y ahí. A la Oriental.
0: Y ahí, en esa casa de la Oriental, si no mal recuerdo, nació Enrique Gómez Haro.
1: Debe ser.
0: Fue secretario del ayuntamiento, y historiador, poeta, en fin. Dentro de las compañías transportistas también podemos nombrar a la empresa Autos Pullman México Puebla, cuya central se encontraba en la avenida 3 Poniente 306.
1: ¿Sabes qué? Ese era el gran hotel. El gran hotel daba de la Reforma a la 3 Poniente. Y entonces estaba precisamente la terminal de los Pullman en el respaldo del gran hotel. Ahí se estacionaban los autobuses.
0: Ok.
1: Sobre la 3 Poniente. ¿Se acuerda usted que el edificio ese del gran hotel, en la planta baja estaba la peluquería Mayerit? Después ese edificio lo tumbaron, hicieron un horrible de vidrio, y ahí se estableció Salinas y Rocha,
0: exactamente.
1: Que el gerente era don Eduardo Ganime.
0: Ah, mira.
1: Mira cómo salen los chismes.
0: Sí, ¿verdad?
2: Bueno, pues igualmente los autos Turismo Estrella Roja, estacionados en la 5 Norte 203.
1: Estaban donde está el Metodista, donde está el templo.
0: Ok.
1: Esa es la 5 Norte 203 es enfrente.
0: Sí, porque son.
1: Es enfrente. Pero es igual, o sea, los Flecha Roja estaban en la otra esquina. Uh-huh.

0: Y los Turismo Estrella Roja estaban una callecita abajo.
1: Y luego dos calles abajo los autos Pullman, México Puebla, ¿no?
2: Así es.
1: Y hay que recordar, bueno, quizás me estoy adelantando, que luego la Estrella Roja tuvo su central en la 3 Poniente y la 5 Norte,
0: sí,
1: ¿no?
0: Sí, compran el predio y construyen su edificio ya perfectamente bien hecho para eso. Para viajes más cortos, los autocamiones Puebla-Cholula en la 5 Norte 406... O los que era también lo mismo.
1: Era en la misma
0: estrella. La misma zona.
1: Sí, sí, sí.
0: Los camiones Puebla, San Martín, Texmelucan en la 5 Norte 602. Adelante, a la otra
2: 602,
0: calle.
2: 602, sí, la siguiente.
1: O sea que la 5 Norte era
2: la calle de los camiones.
1: La calle de los camiones.
2: Los camiones foráneos. Así es. Bien. Esto sin contar con las compañías de transporte de carga, como el Servicio Romano México-Puebla-Veracruz. Ese estaba ubicado en la 4 Oriente 412, o bien el Auto Express Alonso de la 3 Poniente 325, entre otros, ¿verdad?
0: Mira, esta que dices del Servicio Romano México-Puebla-Veracruz en la 4 Oriente 412 es por donde está el Cine Continental.
2: Sí.
0: Por ahí estaba. más o menos por ese rumbo es.
2: Estaba.
0: Donde estaba el Cine Continental, ¿no?
1: Más bien a la vuelta de San Pedro, ¿no?
2: A la vuelta. Sí, a la vuelta de la cancha de San Pedro, por ahí estaba. Por ahí estaba el Cine Continental, porque era entre la 4 y la 6.
1: No, el Continental estaba entre la 2 y la 4.
2: Entre 2 y 4.
0: Ah, perdón.
1: Sí, entonces este está ahí, están unos famosos tacos, ¿no?
0: Los tacos Cambri.
1: Cambri, sí.
0: Y el Autoexpress en la 3 Poniente 325, pues es igual, atrás es el respaldo del gran hotel.
1: No, enfrente, ¿no?
0: Sí, enfrente, claro.
1: Sí, sí, sí.
0: A través de los años, era obvio que la carretera federal México-Puebla quedaba saturada por el tránsito y que dejara de ser una vía fluida de comunicación. Ello y los nuevos requerimientos del creciente movimiento turístico y comercial hicieron que surgiera la necesidad de la construcción de un nuevo camino entre ambas poblaciones. Pero te quiero decir que antes, que en esta carretera vieja o la carretera federal asaltaban a Adolfo.
2: ¿Ah, sí? Fíjate, los bandidos de Río Frío, ¿no?
1: Bandidos de Río Frío,
0: fíjate, sí. Pero había bandidos no solo de Río Frío, de Huejotzingo, de Santa Rita, Tlaxcala, de todos. Fíjate que una vez mi papá iba muy, muy frecuentemente a la Ciudad de México. Cada 8 días iba a la Ciudad de México, porque a un hermano mío lo consultaba un doctor de la Ciudad de México. Todo lo llevaba mi papá y mi mamá. Y entonces, un día de regreso ya en la noche, creo que por Huejotzingo, de pronto había un tronco atravesado en la carretera.
2: Ah.
0: Pero quedaba un espacio chiquito entre la cuneta y el tronco. Y entonces mi papá traía un carro grande de la marca Buick. Y mi papá pues era buen chafirete, ¿no? Entonces mi papá pisa el acelerador y se mete entre la cuneta y el tronco. Y se lleva toda la parte derecha de su puerta, toda la...
2: Sí, se la...
0: La rasga, pero alcanzó a pasar sin que los asaltaran. Porque si te asaltaban, ahí te podía costar la vida, ¿no?
1: Claro, sí, sí, sí, porque además totalmente desértico, ¿no? La zona, o sea, no...
0: No
1: ¿cómo le hacías? Sí, sí, sí. Sí, sí, yo recuerdo que bueno, en el Pereira, con los scouts nos llevaron a alguna vez a Llano Grande, a los campamentos, ¿no? De Aculco también.
0: Decían el Telapón, ¿no?
2: El Telapón, Aculco y sí. Peñas de Tomasco, todas esas partes.
1: Todas esas partes.
2: Y también estuve en los
1: scouts. Y alguna vez también, la vez que se me ocurrió estudiar economía, saludos Lourdes Maldonado, que siempre nos escucha. Buena compañera de economía. También fuimos ahí a Río Frío o a Llano Grande. Pero sí o sea, muy bonito todo, ¿no?
0: Acamparon.
1: Pero sí siempre el cuscús de que pues está todo totalmente abandonado, ¿no? O sí, estaba, estoy hablando de hace

0: Como decían entonces, a la buena de Dios.
1: Uh-huh. Sí. Sí, sí, sí. Bueno, continuando, fue así como el día 11 de mayo de 1958, con motivo de la visita como candidato a la presidencia de la República, el licenciado Adolfo López Mateos ofreció estudiar cuanto antes el funcionamiento de una supercarretera que uniera la Ciudad de México con la de Puebla. El galán, ¿no? Este López Mateos,
0: sí, era el galán, sí, del que sí. Las personas le decían López Paseos.
1: López Paseos, sí.
0: Porque él es el que inventa las giras de los presidentes.
1: Uh-huh.
0: Antiguamente, hasta Ruiz Cortines, los presidentes estaban encerrados en su despacho. Pero López Mateos inventa, no, pues que hay que ir a la India, y que hay que ir a París, y que hay que ir a Washington, y que hay que ir a no sé qué.
1: La ONU.
0: Y que hay que ir para allá y para acá. Y entonces, por eso el populacho, decía, lo bautiza como López Paseos. Pero además se llevaba dos aviones.
1: Mm.
0: En un avión todos invitados y en otro avión más invitados.
1: Ah, caray.
0: ¿Y sabes quién era una invitada permanente a las giras? Además del ballet de Amalia Hernández, esta muchacha cantante de ranchero, Dora María.
1: Ah, ok.
0: Que le decían la chaparrita de oro.
1: Oro, sí.
2: La chaparrita.
0: Aquí entre nos, ahora que nadie nos oye.
1: Sí.
0: Les quiero platicar a ustedes que la chaparrita de oro era la novia no oficial del presidente López Mateos.
1: Mm.
0: Por eso, y era una muñequita,
1: sí,
0: de unos 60 de estatura. Mira. Chapaneca preciosa. Por eso le decían la chaparrita de oro.
1: Pues sí.
0: Y se hace novia nomás del presidente de la República.
2: Ah, no, pues nada más.
0: O sea que a todos los lugares donde iba, decía lo primero, voy a comerme unos hotcakes a Nuevo Orleans. Pues vamos, vamos, mi rey.
1: No, pues sí, pues, y mientras sí, doña Eva Sámano, bien, gracias, ¿no? Usted.
0: Doña Eva Sámano era para las ceremonias oficiales. Por ejemplo, el grito.
1: Ajá.
0: Todas las ceremonias donde tenía que aparecer el presidente oficialmente, ahí aparecía la profesora Eva Sámano.
2: Profesora, efectivamente.
1: Que la verdad es de las primeras damas que hicieron una labor importante.
0: ¿Cómo no?
1: Sobre todo con la infancia, ¿no?
0: ¿Cómo no? Ella es la que inaugura los desayunos.
1: Uh-huh.
2: Así es.
0: Y el Instituto Nacional de Protección a la Infancia.
1: La infancia, el INPI.
0: El INPI. O sea,
1: uh-huh. Exactamente.
0: Ella es, claro, sí, claro.
2: Fue muy buen gobierno ese, en mi opinión.
0: Sí.
1: Y ahí, bueno, estábamos recién nacidos.
2: Casi, aquí. Exactamente. Bueno, entonces, 4 años después, con motivo de la celebración del centenario de la batalla del 5 de mayo de 1862, se vio cristalizado el ofrecimiento del licenciado López Mateos de poner en funcionamiento una nueva y moderna vía de comunicación entre Puebla y la Ciudad de México.
0: Pero antes de continuar, vamos a hacer una breve pausa para pasar los saludos de tantas personas que ya se comunicaron con nosotros y que están pendientísimas. Sí, entonces, sí, haces favor, Adolfo.
2: Claro que sí. Buenos días, pandilla. Felicitaciones para todos de parte de su servidor, Carlos Marín.
0: Gracias, Carlos.
1: Sí. Gracias.
2: Luego también, la carretera vieja era la mejor, dice, efectivamente, Abed era del KW.
1: Mm.
2: Atentamente, la maestra Maribel, buenos días.
0: Gracias, maestra Maribel, qué gusto que nos acompaña.
2: Saludos, muchachos, interesante programa de parte de Toño Tanús.
0: El primer actor, Tony Bravo, hay que decirlo con voz fuerte y clara. El primer actor, Tony Bravo. Un abrazo, Tony.
2: Bien.
0: ¿Quién más?
2: Buenos días, Pereiros, comentaristas del pasado poblano, don Ricardo. Qué gusto escucharle. Creí que estaba enfermito, pero
0: no. No, estaba de vacaciones.
2: Ah, exacto. Que había ido a Dubái a arreglar asuntos guachicoleros. Bienvenido.
0: Bueno, iba yo a hacerlo, pero me contuve.
2: Hiciste bien.
0: Me quedé en Puebla.
2: Pero allá por 1967-68 tuve oportunidad de manejar un auto de KW. Su logo era parecido al Audi, solo que eran tres arillos enlazados.
0: Es que el DKW, uh-huh, es el antecedente del Audi.
2: Uh-huh.
0: Es
2: antecedente,
0: misma,
2: ¿no?
0: Claro, es el antecedente. Sí.

0: Dice, ese auto, dice, era del señor Miguel Abed.
1: Claro.
0: Que venía de México a la fábrica del patriotismo cada semana.
1: Era de la fábrica del patriotismo.
0: Sí. En la junta donde nace la carretera federal a México existió una monera con una placa alusiva a la inauguración.
2: Cierto.
0: Al hacerle el bulevar, quién sabe qué, dónde quedó. ¿Quién sabe dónde quedó?
1: Dice, en la casa de alguna rata.
0: Seguro. Viajar a México, qué nostalgia, 4 horas, parar a desayunar en Río Frío, sí, con todo lo que vendían. Era muy popular el taco de 4 cosas, una papa partida en 4 trocitos con sus rajas, ¿sí? Quien nos escribió fue terminación 2462.
1: Qué interesante.
0: Perdón, 2562.
1: Qué interesante, Adolfo.
0: Y finalmente Federico Muñoz, como siempre nos manda desde Monterrey, saludos a la pandilla, recuerdos de Puebla, excelente sábado, y saludos también a su papá, el doctor Federico Muñoz Flores.
1: Fedelón al doctor Federico Muñoz Flores, claro. Tus saludos, Adolfo, de una
0: vez. Claro que sí, a mis hermanos, a Aurora, desde Rochester, que nos escucha, Arturo, que fielmente cada 8 días también nos escucha, a mis amigos también.
1: No, Adalberto, tu hermana.
0: Adalberto, si nos escucha hasta Mérida, le mandamos un fuerte saludo, y también a mis amigos Miguel Ángel García y Mari Carmen Islas, que también fielmente nos escuchan y nos mandan siempre también nuestros saludos, ¿sí?
1: Perfecto.
0: Sus saludos. Sí, a Alejandro Cañedo, sí, Alejandro Raña, a Miguel Ángel Martínez Escobar, sí, al doctor César Ramírez y a Pepe Albizúa y pues es cuanto.
1: Bueno, muy bien. Adelante, Sergio.
2: Nos escribe el señor Ernesto Genis, de la colonia El Carmen.
1: Carmen, don Ernesto, buenos días. Gracias por estar pendiente.
2: Sí, nos dices, lo estoy escuchando. Interesante programa. Gracias, don Ernesto. Sí.
1: Bueno, es que este Sergio le sabe un chorro. Y por eso está saliendo interesante el programa.
2: Qué bueno que le esté gustando.
1: Sí, sí.
2: Público. Claro. Bueno, mando saludos a doña Gaby y Avi, que las acabo de conocer, porque me fui a tomar un atole en la 9 Oriente y 4 Sur.
1: Entonces, 9 Oriente, y me voy a ubicar 9 Oriente.
2: Sí, por la Arena Puebla.
1: Ah, pues sí, sí.
2: Entonces mando saludos a doña Miguelina Lara, que también nos escucha siempre, a Lourdes Maldonado, que también es fiel escucha, a mi buen amigo Edgar Ochoa, que es veterinario, por supuesto a mis excompañeros del Instituto Carlos Pereira y de la Facultad de Administración de la UAP, en especial a Lupita García y a Jorge León, pareja de ellos.
1: Y a nuestros amigos del Museo de...
2: Del Fuerte de Loreto.
1: El Fuerte de Loreto.
2: Sí, a doña Pati, a Carlos, a Beto.
1: Qué museo, qué bárbaros.
2: Ahí le siguen echando ganas.
1: No, qué ¿Ha sido ese museo, Adolfo?
0: Sí, claro.
1: Es una verdadera maravilla. Sí. Te quedas con los ojos cuadriculados por el... Bueno, todos los museos de Puebla.
2: Sí, no, la verdad es que sí.
1: También el de Casa de Alfeñique, de Pati.
2: El primero.
1: Qué museo, qué bárbaro.
2: El primero en el estado.
1: Oye, pero ¿sabes lo que admira mucho de todos esos lugares? La limpieza, orden.
2: Sí, exactamente. Y ahorita que dijiste de Casa de Alfeñique, pues también la inauguró Claudio N. Tirado.
1: Claro.
2: O sea, en ese año hubo dos importantes acontecimientos de los que fue parte el gobernador. La inauguración del museo, de Casa de Alfeñique, y la inauguración de la carretera. Y como les decía, poco de tiempo después lo...
1: Bueno, que fue el primer museo de Puebla, ¿no?
2: Exactamente, sí.
1: El de Casa del Alfeñique de doña Pati.
0: Bien, Ricardo, ¿me permites otro saludo de otro amigo que nos está escuchando? Ahorita nos está diciendo Javier Saavedra. Gracias, Javier, por estarnos escuchando y te mandamos un abrazo.
1: Y Javier Saavedra sería pariente de don Mariano.
0: Hijo de don Mariano, hermano de Mariano.
1: Ah,
0: Mariano, su hermano, fue compañero mío de la universidad.
1: Bueno, pues un abrazo.
0: Conozco a toda la familia.
1: Qué gusto,
0: gracias,
1: ¿no?
0: Gracias, Javier, por estarnos escuchando.
2: Nos dice Edgar Ochoa que cuando nevaba en los 70s llegó a ir por la carretera.
1: Claro.
2: Deja, ¿no? Y dice que aún, ya en la autopista, aún estaban las plantas al centro de la autopista.
1: Claro.
2: Sí,
1: claro,
2: pero sí, esto de las nevadas, pues sí, habría que ir a Río Frío, ¿no? A Llano Grande.
1: Era de ley ir a Río Frío.
2: Sí,
1: te enfrentaras un embotellamiento que no se podía ni para atrás ni para adelante.
2: Exactamente, sí.
1: Bueno, yo le mando un saludo al ingeniero Ricardo Santillana Morales, a Miguel Espinosa, a los Monteros Golzarri, a Pate Vázquez, a la señora Tere del Museo de Alfeñique, a Pepe Arminio, a Saturnino Núñez, a Ramón Bada, a Roberto Vega Lerina, a Emadia Cermeño, a Betty Gómez Durón, a Roberto Martínez Otero y familia, a Gerardo Rodríguez.

y familia, José Ángel Rodríguez y familia, Juana Cebes y a su mamá, la señora viuda de Juana Cebes Saucedo, a Beto Fabris del Toro y familia, a Dante Navarro y a Coca Castillo, a Pepe Rueda y familia, Nacho de Neto y familia, señora Begoña Gaña y Sánchez y familia, al doctor Silvino Vergara Nava y familia, a Felipe Cepeda y familia, a Juan Comellas Pando, a Bobby de la Garza y familia, a Miguel Blanca del Club La Huerta, aquí cerquita en Cerezotla, un abrazo Miguel, ya dijimos al primer actor Toño Bravo, Tony.

0: primos en Atlixco, a mis hermanos Fausto e Ignacio Menéndez Escobedo, que nos oyen en Estados Unidos, y a mis nietos Pedro, Pablo y Andrea, que nos oyen ahora aquí en la ciudad de Puebla. Un abrazo con mucho cariño para todos. Bueno,
1: me escribió mi sobrina que reclamándome que no le mande saludos.
0: Oye,
1: a Mónica le mando saludos. Pues Mónica sí. Cecilia.
0: Bueno. Entonces el licenciado López Mateos estudia la posibilidad de que cuanto antes, empiece a funcionar la supercarretera México-Puebla. ¿Y qué pasó?
1: Bueno, en el año de 1959, bien presente tengo yo, ¿no?, el año en que nací, el secretario de Obras Públicas, ingeniero Javier Barros Sierra, que después fue rector de la
0: UNAM. Rector de la UNAM, sí.
1: Anunció la construcción de un camino directo México-Puebla como autopista de cuota, cuyos trabajos comenzaron en el mes de enero de ese año y finalizaron 3 años después.
0: Perfecto.
2: Esta nueva autopista fue bautizada en recuerdo de aquel hecho militar como autopista o camino directo 5 de mayo, contando con el número 150D.
1: D. Ajá, sí, la federal era 150
2: y sí, está 150D.
0: Bueno, pues tenga usted en cuenta que el sábado 5 de mayo de 1962, muchos poblanos nos levantamos tempranito. Los jóvenes tendríamos que desfilar y los adultos asistir al desfile. Así que a correr. Pero horas antes de llegar a la ciudad de Puebla esa misma mañana, el presidente de la República, Adolfo López Mateos, decretó en la Ciudad de México la conmemoración nacional del centenario de la batalla del 5 de mayo en 1862.
1: Conmemoración nacional, o sea, no cualquier cosa.
0: Como dices, no cualquier baba de perico.
1: Exactamente. Más tarde, el propio presidente de la República, Adolfo López Mateos, inauguró en la Ciudad de México la calzada General Ignacio Zaragoza, antes conocida solo como calzada México-Puebla, y aprovechó para develar la estatua ecuestre de Zaragoza, realizada por el escultor Ignacio Asunzolo.
0: Sí, cómo no. Oye, luego creo que esa estatua se la trajeron para Puebla, ¿verdad? Es la que se trajeron para Puebla.
1: ¿La misma que está aquí?
0: Creo que sí.
1: Buena pregunta.
0: Que sí. Alguien debe saber y nos puede decir, ¿verdad, Adolfo?
2: Así es. Bueno, todo lo anterior ocurrió muy temprano, ya que el presidente López Mateos con su comitiva llegó a la caseta de cobro de San Martín Texmelucan y, rodeado de estudiantes, efectuó el primer pago de una cuota de 25 pesos. Y a las 8 de la mañana inauguró aquí en Puebla la supercarretera México-Puebla.
0: Oye, quiere decir que el primer pago lo hizo allá en Chalco, ¿no? Por donde
1: San Martín. En San Martín.
2: Pero venía desde Chalco.
0: Bueno, entonces.
1: Nada más había
2: todavía
1: una,
2: no había caseta, ¿no?
1: Nada más estaba esa.
0: Quién sabe, ya, fíjate que ya no me acuerdo.
2: Sí, porque ya 25 no pesos era muy cara para ese entonces, para que fuera una sola, ¿no?
0: Esta moderna supercarretera sustituyó a la antigua carretera federal México-Puebla, como ya dijiste, construida en 1926. La duración del viaje de 4 horas por la vieja, por la federal, se redujo a solo 1 hora con 15 minutos. Además, se acabaron los asaltos que ya les platicaba a ustedes de mi papá, ya que en la antigua carretera los maleantes colocaban troncos y asaltaban a los conductores de autos y camiones. Así ocurría.
1: Práctica que no se ha quitado, ¿verdad?
0: Sí, todavía no.
1: Sufrimos.
0: Ahora son más modernos. Sí. Ahora
2: ya son comandos armados.
0: Se te acercan con una camioneta y te enseñan la ametralladora.
1: O en motos. Orice la orilla, ¿verdad?
0: Sí, te detienes y te enseñan la ametralladora, ¿no?
1: Pues sí. Bueno, la gran supercarretera México-Puebla había representado una inversión de 235 millones de pesos y reducía de 350 a solo 74 curvas en el trayecto.
0: Hijo, qué barbaridad. Fíjate, ¿cuánto? 6, 24. 5 veces menos curvas.
1: Sí. Y sí, la verdad es que en la federal sí se ocurrían muchos accidentes.
0: Sí,
1: ¿no? Cada rato era.
0: Sí.
1: La longitud de esta autopista es de 111 kilómetros, contando desde Santa Marta a 15 kilómetros del Zócalo de Ciudad de México, y el entronque

0: Zaragoza, allá en la ciudad de Puebla.
1: Mira.
0: Es el primer entronque, ¿no? Porque hay otros más. Sí.
2: Así es, las velocidades de trayecto fueron de 110 kilómetros por hora en 70% del recorrido y de 90 kilómetros por hora en el resto. Para tales velocidades de proyecto corresponden distancias adecuadas de visibilidad, longitud de curvas, sobre elevaciones, etcétera.
1: Pero en esa ocasión, 5 de mayo de 1962, el presidente López Mateos inauguró también el monumento conmemorativo del centenario.
0: Uh-huh.
1: Por la forma del monumento, desde el primer momento los poblanos lo llamamos el Taco.
2: Sí. El monumento al Taco,
1: efectivamente. Una construcción gigante de 23 metros de altura, en cuyo interior se construyó un altar a la libertad, donde se instaló una vela votiva.
0: Uh-huh.
1: Una vela que siempre estaría encendida.
0: Uh-huh.
1: Pero al pasar de los años alguien la apagó. Y luego, ¿sabes qué? Que el lugar se convirtió en sanitario público.
0: Sí, sí, sí. Sobre todo saliendo del Cuauhtémoc,
2: ¿verdad? Sí, exactamente. Sí, saliendo del fútbol, del béisbol.
1: Yo no sé si ahora esto ya lo repararon o no.
2: También lo ignoro, ¿eh?
0: A saber, quién sabe, ¿no?
2: Si alguien sabe y nos puede decir.
1: Pero les voy a contar un dato interesante. Cuando hicieron todas estas obras del Taco, de toda la obra del Auditorio de la Reforma, mm, todo eso fue en esa época.
0: Sí, sí, sí.
1: El pagador que venía cada 8 días de la Ciudad de México a pagar albañiles, maestros de obras, proveedores, que el de la revolvedora, que el de la arena, que el de la... Entonces, ¿saben quién era? José López Portillo. Mm. Era el pagador.
0: Trabajaba en Hacienda ya.
1: Trabajaba en Hacienda.
0: Pues,
1: era el que venía a pagar. ¿Quién diría que 20 y tantos años después,
0: uh-huh,
1: él sería presidente de la República?
0: No 20 y tantos, 14 años después.
1: Bueno,
0: porque 14. Es del 76, ¿no?
2: Y a Sordaz, sí. Echeverría, López Portillo.
0: 76, sí.
1: No, López Portillo fue en 80.
0: No, del 76 al 82.
1: Sí, bueno, acaba 76, Echeverría.
0: 82. Sí, sí, sí.
1: Bueno, pues fíjate.
0: Caray.
1: Qué carrera tan meteórica, ¿no?
0: Exactamente. Pues continuando con la celebración de ese día 5 de mayo de 1962, a las 10 horas el presidente tomó jura de bandera a los integrantes del Servicio Militar Nacional, y que desde entonces ya se utiliza esto, ¿no? Y una hora más tarde inauguró el Centro Cívico 5 de Mayo, que incluía el espectacular Auditorio de la Reforma, la Plaza de Banderas, la Escuela de Artesanías, el Museo de Historia Natural y el Monumento a la Victoria de la Batalla del 5 de Mayo de 1862, obra del escultor poblano Ernesto Tamariz Galicia. Y claro, también inauguró el Museo de la No Intervención Fuerte de Loreto.
1: Ah, mira.
0: Ese mismo día, bueno, claro, todo concurría ahí en el Centro Cívico 5 de Mayo, porque hay que recordar que el Fuerte de Loreto era el Museo de Historia Guerrera, que habían hecho los hermanos Paz y Puente.
1: A los hermanos Paz y Puente.
0: De los que ya hemos platicado,
1: claro,
0: ¿no?
1: Claro.
0: Pero en esa fecha se constituyó el Museo de la No Intervención, Fuerte de Loreto. Y también, pues se mejoró un poquito el Fuerte de Guadalupe. Que pues nada más eran las ruinas, ¿no? Lo que, como estaba, y ya después, posteriormente, se hizo museo, ¿no? Ya años, sí, después.
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0: Hola, bienvenidos a Viajeros a Bordo, a un viaje más en este vagón en el Museo Nacional de los Ferrocarriles Mexicanos. Estamos completamente en vivo. Tenemos vagón lleno porque hay muchos viajeros, viajeras, invitados que tenemos para el programa de hoy. Y me da mucho gusto saludarlos. Yo soy Anita Recoder. Ya tenía un rato que no estaba en el micrófono y en vivo, pero bueno, aquí andamos muy contentos con este programa porque hoy vamos a platicar sobre algo súper importante. Estamos celebrando, bueno, el bicentenario de las relaciones diplomáticas de México y Francia, y pues Puebla es sede de las primeras jornadas de patrimonio cultural en América. Entonces, en una colaboración con la gerencia del Centro Histórico y Patrimonio Cultural, pues organizamos esta charla, programa aquí en Viajeros, donde nuestras infancias pues van a platicar sobre su patrimonio, su ciudad, su cultura, lo que les gusta, lo que les preocupa. Y pues bueno, vamos a ir de la mano con grandes invitados que ahorita vamos a presentar. Pero bueno, me da mucho gusto estar esta mañana completamente en vivo. Saben que pueden seguir la transmisión completamente en vivo, ya sea en Facebook Live, en Viajeros a Bordo, en el Facebook también del Museo Nacional de los Ferrocarriles Mexicanos y a través de la frecuencia del 105.9 de FM. Y bueno, doy la bienvenida a nuestros viajeros y viajeras. Hoy nos acompaña Isaac. Hola.
1: Hola, estoy con un poco de frío, de sueño. Un poco
0: sí, te veo un poco adormilado, pero bienvenido, Isaac. Nos acompaña también Aimé.
2: Hola, muy buenos días. Yo estoy igual cansada y con mucho frío, por eso me traje mi chamarrón.
0: Ok, bienvenida, Aimé. Carla, ¿cómo estás?
3: Hola, Ana, pues buenos días. Ya tenía tiempo que no nos veíamos y pues sí, hace un poco de frío y ya que esta semana también fue, no, para mí... Bueno, por donde yo vivo, la verdad, hacía mucho frío en las mañanas para ir a la escuela.
0: Es que ya se está empezando a sentir el cambio, ¿no? Veníamos de calorcito y ahorita ya se empiezan a sentir un poco las mañanas frías o las tardes un poquito frías o con lluvia. Pero bueno, hay que abrigarnos bien. Nos acompaña también Mía. Hola, Mía.
4: Hola, buenos días. Sí, hace un poco de frío y por eso traje también.
0: Oigan, todos tienen frío,
4: sí.
0: Y están adormilados. Bienvenida, Mía. Hola, Gael.
5: Hola, estoy muy contento de este programa que vamos a hablar porque es muy interesante.
0: Bienvenido, Gael. Pues nos vamos a nuestro vagón infantil y empezamos el programa.
6: ¡Vámonos!

0: Porque al final de cuentas, esta es la ciudad que se les queda a ellos. Entonces, pues hay que dejarles la mejor que se pueda.
1: Así es. También nos acompaña Oscar Vera. Hola, Oscar.
2: Hola, qué gusto. Feliz de estar aquí con nuestras viajeras y viajeros en este lugar tan maravilloso que es el Museo Nacional de los Ferrocarriles Mexicanos, que tienen que venir.
1: Así es, tienen que venir, tienen que conocerlo, es su museo, es su patrimonio, y de eso vamos a hablar. Pero bueno, Oscar es arquitecto y maestro en diseño estratégico e innovación, y dentro de todo el trabajo y proyectos que ha realizado en su experiencia, pues ha trabajado proyectos de ciudad, de planeación, de movilidad, de innovación, de políticas públicas, y mucho también del trabajo que han hecho también Oscar, Carmen y todo un equipo, pues es trabajar también con las infancias y darles voz, que es lo primero que hacemos aquí en Viajeros a Bordo, que ustedes platiquen y reflexionen sobre los distintos temas que les interesen. Y hoy, pues vamos a platicar sobre la voz de las infancias, porque queremos conocer, pues, qué opinan de su ciudad, de su cultura, lo que les

0: gusta.
1: Sí, claro, gracias. Y siempre el tema de las agendas, contarte un poquito. Normalmente Puebla también hay que, además de ser patrimonio cultural por parte de la UNESCO, también es una ciudad creativa por parte de la UNESCO. Entonces, normalmente estas agendas las generan grupos creativos de alto perfil como diseñadores, arquitectos. Pero también nos preguntamos, ¿es momento que las infancias generen sus propias agendas y que las niñas y los niños digan qué rumbo tiene que tener nuestra ciudad?
0: Así es. Y esta experiencia también, dedicar este programa hoy con ustedes en vivo, es porque ya tuvimos una experiencia en el pasado verano, estación verano, donde nuestros amigos Carmen, Oscar y otro equipo, pues platicaron en un taller donde las infancias comentaron esto, ¿no? ¿Qué piensan de su ciudad? ¿Qué les gusta? ¿Qué les preocupa? ¿Qué mejorarían? Y hubo resultados muy interesantes y preocupaciones, reflexiones muy interesantes de los niños que ustedes trabajaron en esa actividad.
1: Claro, pues descubrimos momentos en que luego como adultas, como adultos, como personas adultas, no observamos y que ellos tienen, y ellas y ellos tienen súper bien identificadas estos momentos clave. Entonces, por ejemplo, ya hablaremos un poquito de el tema de la tecnología, cómo ellos lo ven como un momento para mejorar su espacio público, el tema del agua, la iluminación, etcétera. Ya tocará mucho hablar en este programa.
0: Pues bueno, pues nos arrancamos ya con la dinámica que llevan ustedes para que podamos ya platicar con nuestros niños. Recuerden también que la gente que nos está siguiendo en la transmisión en Facebook, pues puede también ahí hacer sus comentarios sobre lo que vamos a ir platicando aquí.
1: Justo, me encanta. Entonces, este es un reto que vamos a tomar hoy. ¿Y están listas, listos?
2: Sí.
1: Eso.
0: Sí, con ánimo.
1: Bueno, y ahora va para todas las personas viajeras y viajeros en toda la ciudad de Puebla. ¿Están listas y listos?
3: Sí.
1: Bueno, les voy a platicar un poquito del ejercicio. Vamos a tener dos momentos. Primero, vamos a hacer un ejercicio con ustedes y después vamos a analizar y vamos a ver qué es lo que pasó y qué resultados existen. Les voy a decir algo que va para todas y todas las personas también que nos están escuchando. Les voy a decir, siempre que hagamos este tipo de ejercicios en donde queramos conocer ideas, posiciones, qué es lo que estamos pensando las niñas, los niños, los adultos, los grupos, todos los grupos, es primero, todas las respuestas son válidas. No buscamos respuestas correctas. Luego, escuchar sin corregir, porque las personas adultas luego no debemos de completar la idea del niño, sino debemos de escuchar sin corregir. También cuidar mucho su privacidad, realizar preguntas breves y abiertas, participación voluntaria. Si luego a veces las niñas y los niños no quieren participar, hay que darles un poquito de su espacio. Y también cuidar mucho la privacidad, como ya lo había comentado, de las niñas y los niños, ¿no? Ahora sí, arrancando. ¿Están listas y listos?
3: Sí.
1: Bien, bueno, quiero. Mari Carmen va a comenzar con una preguntita.
4: Bueno, a ver, venimos un poquito adormilados, pero ahorita vamos, quitándonos, sacudiéndonos el sueño. Pero pues mientras tanto quiero que me platiquen más qué es su recorrido cuando vienen aquí a la estación. Muchos no vivimos aquí en Centro Histórico, entonces quiero que me platiquen qué es lo que ven cuando vienen en el autobús, en el ruta, en el carro, en el taxi, en el medio en el que vengan, o si vienen caminando, igual. Quiero que me platiquen qué es lo que ven, qué escuchan en la calle o qué ven en la calle, qué personas ven en la calle.
5: Pues bueno, yo vivo algo lejos, vivo a unos 20 minutos más o menos, y lo que yo veo es una catedral, veo a gente que limpia el parabrisas, el vidrio del carro, también veo mucha gente que vende tamales.
0: En las mañanas.
5: Claro.
4: Importante, importante. Tú,
5: Sí.
4: Isaac.
6: No, que sigas.
5: A veces me viene a dejar mi madrina, mi mamá, mi abuela o mi papá. Es como que se van turnando, ¿no? Entonces, cuando me voy con mi papá me va a recoger a mi casa y venimos, a veces vamos en camión, en taxi o en el ruta, porque el ruta

0: es lo que más cerca me queda, se podría decir, transbordando y así.
1: Pues yo vivo más o menos entre 20 y 30 minutos de lejos. Muchas veces veo cuando salgo de mi casa como un risco, un puente, veo un parque, veo mucha gente, carros, edificios, parques. Y ya cuando estoy llegando aquí me gusta mucho porque veo mucho la arquitectura y es algo que me gusta mucho de Puebla, que tiene dos tipos, bueno, tres tipos de ciudades: la ciudad moderna, la antigua y la que está más poblada.
2: Wow, eso que menciona Isaac es, miren, sumamente importante y muy contrastante, justo. Pues en Puebla tenemos varios tipos de ciudad y esto se refleja desde el donde estamos ahorita y que si salimos la calle es empedrada. Suena mucho en los carros, pero es un tipo de calle que pues tiene un rezago histórico y si salimos, no sé, ¿qué les gusta? Angelópolis, es otro tipo de ciudad completamente. Nos damos cuenta desde que llegamos y hay edificios enormes, ¿no? Entonces, justo eso, ¿qué ves tú cuando vienes para acá, Gael?
3: Pues yo siempre paso por Angelópolis, el Museo del Barroco. Yo cuando vengo también veo muchos concesionarios de carros y pues también paso por el centro histórico y pues es muy bonito el camino porque pues sí, pues yo sí veo el cambio porque pues cuando paso por Angelópolis pues sí todo moderno con tecnología, pantallas pues de anuncios y eso y ya acá ya ya no tanto y pues ya se ve bonito, pues yo siento que todo se ve bonito.
2: ¿Te gusta Puebla?
3: Sí.
2: ¿Y tú, Mía?
4: Bueno, pues yo más que nada vengo viendo los edificios, las casas, cómo interactúan las personas y más que nada me gusta ver el cielo.
2: Hoy
0: ¡Qué bonito!
2: tenemos un cielo bonito hoy en Puebla, ¿eh? Estaba medio despejado.
0: ¡Ay,
2: Tenemos
0: ve!
2: a la más chiquitina.
5: Pues, yo vivo aquí por los hermanos Cerdán, no muy lejos, no muy cerca, pero a mí lo que me gusta ver cuando vengo de camino para acá, pues es la estatua de los hermanos Cerdán, luego veo los edificios, alguna gente que luego por ahí que pasa un alto y están haciendo como que malabares, así trucos para ganar algo, y me gusta ver, y en especial, me gusta ver porque luego estoy viendo y un día en el centro me encontré ahí una ardilla.
0: ¡Ay, bonito! ¿En el zócalo?
5: Sí.
2: ¡Qué lindo!
6: Va, y ahora díganos, ¿qué lugar de su colonia les gusta más y por qué? Puede ser una calle, una tienda, un parque, una cancha o cualquier lugar que a usted les guste. ¿Qué lugar les gusta más de su colonia y por qué? Y esta pregunta también va para todo nuestro auditorio. ¿Qué lugar les encanta de su colonia?
1: Para mí es una parte donde sales porque yo vivo en una colonia separada de la otra. Cuando pasas por una colonia y llegas al risco que está ahí, se ve, desde ahí se ven los edificios de Angelópolis, se ven muchas partes y me gusta mucho, por ejemplo, verlo y escuchar música mientras lo veo. También muchas veces me lo imagino como si lo dibujo, a veces lo intento dibujar. Para mí es un lugar muy bonito.
3: Yo vivo en un fraccionamiento que se llama Geovilla Las Garzas y pues ahí hay un lugar, bueno, un área verde que es especialmente para jugar, que hay juegos infantiles y una cancha de fútbol y ese es mi lugar favorito porque ahí siempre todas las tardes nos ponemos de acuerdo con mis amigos de todo el fraccionamiento y también de mi calle para salir a jugar. Y ahí pues ya luego vienen otros, echamos la reta y eso.
6: ¿A qué equipo le vas?
3: Pues a varios, acá de México, a las Chivas, al Pumas, al Puebla, aunque es muy difícil que gane, internacionalmente a Real Madrid.
6: Órale,
2: Muy
6: gracias.
2: bien. A ver, niñas.
0: bueno, yo vivo en un fraccionamiento que está literal enfrente

0: de otro que se llama Santa Clara. Yo no vivo ahí, pero siempre que voy hay un parque muy bonito que hay diferentes cosas como fútbol, vóley, natación, karate, pero eso, el parque no es lo importante. Lo importante es que cuando vas pasando está el Ratoyac y se ven los edificios de Angelópolis, y como son muy grandes, se ve como si estuvieran cerquita de ti.
1: Pues a mí igual tengo ahí vecinos en mi calle. De hecho, el mío es como una privada, pero con portón. Que igual ahí tengo vecinos, y como pues tengo una vecina que tiene un hermano, pues siempre que ellos siempre llegan ahí en la noche, nosotros nos podemos a jugar como a las 8 y ahí andamos jugando. Pero igual sí, luego jugamos ahí afuerita porque tenemos un espacio grande para jugar, donde jugamos fútbol, eres, lo que sea.
2: Qué bonito, a ver.
3: Bueno, pues cerca de donde yo vivo hay un parque y me gusta mucho porque hay varias plantas y me gusta recogerlas. También porque es muy grande y puedo correr mucho.
4: Wow.
5: Bueno,
4: Gracias.
5: pues vemos que justo, ¿no? Nos gustan a todos muchos los parques, el tener espacios donde podamos, divertirnos, jugar, echar la cascarita, como dice Gael. Y justo en eso es que queremos conocer qué es lo que les preocupa de esos espacios. Que no, que sienten que es tal vez un poco inseguro, o que ven que tal vez no, no les gusta tanto, o que hasta dentro del mismo parque o en su colonia haya espacios donde pues no les guste, ¿no? O sea, o no se sientan cómodos.
6: Pues donde yo vivo sí hay mucha inseguridad, pues estaría bien que hubiera seguridad, porque luego bueno, adentro del fraccionamiento casi no, pero luego en la entrada, quién sabe si ahí lo esperan o qué, porque luego ahí en la entrada saltan y eso.
5: Ay.
6: Pues quiero que haya seguridad.
5: Es importante, Isaac.
7: Lo mismo que Gael, por mi colonia, hay mucha inseguridad. También por la peña donde me gusta ver, yo siento que es muy poca segura, ya que está abierta a la mitad. La calle pasa entre las dos, bueno, es entre los dos cerros. Y yo creo que es muy peligroso, ya que pues las piedras salidas, y luego cuando pasas muy cerca, ves piedras tiradas, e incluso hasta, no sé, no me recuerdo si quitaron un cartel que dice cuidado, porque puede haber deslaves.
0: Bueno, lo mío no es inseguridad, ya que sí es un poco inseguro, como en todas las partes de Puebla o de México. La inseguridad es algo que hay en todo México, se podría decir, pero la contaminación más que nada, porque, y que para ver, tú te puedes saltar ahora sí la barda para ir al Ratoyac, ya que es muy chiquita, es de mi tamaño literal, o un poco más alta. Entonces, hay niños que sí he visto que se saltan y así, y pues sí, la verdad huele un poco feo debido a la contaminación, y hasta incluso se llega a ver un poquito, pero sí se ve que está literal negro o sea, que el río.
3: Bueno, pues ahí en donde yo vivo sí hay un poco de inseguridad, sí han entrado a las casas a robar, y ahí en ese parque hay un túnel debajo de un puente y está muy oscuro.
5: Ay, se siente peligroso cuando
3: Sí.
5: pasas.
1: Yo afuera, afuera de mi casa, como ahí podemos de la basura, no, lo que no me gusta, lo que me enoja mucho es que afuera hay un perro. Pero cuando sacan las bolsas de basura, y una vecina chiquitita, todavía, antes ya, ¿no? Usaba pañal, pero el perro en la noche abría la bolsa así con sus dientes y sacaba todos los pañales y olía muy feo. Igual de que esa casa igual tiene, creo que, tres gatos, y luego se pasaban al jardín de mi vecina, donde ahí tiene pues bambú, frutas, y luego se las comía, o luego se comía sus carnes, o luego se entraba a las casas y ahí empezaba a robar la comida, sí, pero sí.
7: Quiero agregar algo sobre lo de Carla. El río Atoyac, que es el río más contaminado de Puebla, y para mí es algo muy inseguro, ya que por donde vive mi abuelita o por donde está mi escuela tengo que pasar por ahí, huele muy mal. Aparte tiene amoníaco, azufre y mucha contaminación, y eso es increíble de decir, ¿no? El río pasa en medio de casas, de calles, donde hay gente, donde hay niños.

0: niños, que de hecho es muy peligroso, ya que cuando voy hacia mi escuela tengo que pasar por un puente que pasa por ahí y veo hacia abajo y veo que hay casas que están casi casi al lecho del río.
1: Bueno, nos podemos dar cuenta, auditorio y equipo, que las infancias reconocen muy bien lo que no les gusta de su entorno y lo tienen muy bien identificado hasta detalles muy pequeños, ¿no? Ahora, quiero preguntarle a nuestro gran equipo, a nuestras viajeras y viajeros, ¿dónde hablamos un tema de inseguridad? Salió, fue una constante, pero quiero preguntarles, viajeras y viajeros, ¿dónde se sienten tranquilas, tranquilos o seguros y felices? ¿En qué espacios se sienten tranquilas, felices y seguras? ¿Alguien quiere opinar primero? Adelante.
2: Bueno, pues yo me siento segura en mi fraccionamiento, ya que es un lugar privado y sí hay seguridad. Todo el tiempo el administrador se está dando vueltas. Para entrar necesitas la huella. No te dejan pasar si no tienes huella. Está el vigilante en la parte de atrás y en la parte de adelante. Y así. Y entonces yo siento que mi fraccionamiento, y te puedo decir que en mi casa o en casa de Yendi, que es una amiga mía, que la verdad, no sé, me siento muy segura con ella y así. Yo siento que es algo que sí pasa y no sé, siempre he estado con ella o a veces vamos al parque a lo mismo.
1: Órale, genial. ¿Qué viajera o viajero sigue?
3: Yo soy muy segura en la casa de mi abuelita porque ahí no, no hay así adentro así muchos que asalten, que yo haya visto, no, pero no hay así muy seguido un asalto porque necesariamente necesitas la llave, no necesariamente tienes que poner alguna huella o algo, pero es muy seguro. Además me siento segura con mi abuela, que pues aquí, pero me siento muy segura porque además algo muy gracioso es que si ahí hay un gato cerca y mi abuela dice, vete para allá, se va para allá.
1: Las abuelitas son lo máximo.
4: Mira. Bueno, pues ahí me siento muy segura ahí de camino a la casa de mi abuelita porque es muy tranquila la calle y casi no pasa gente.
5: Pues yo siento que en los parques así grandes, porque pues hay seguridad, por ejemplo el Parque del Arte o el de la Niñez, que a mí me gusta el Parque del Arte porque como tiene una cancha grande, pues ahí juego con mi papá, o luego voy con un amigo que es mi mejor amigo, o también en la casa de mi abuelita, porque bueno, no está acá en Puebla, está en Altotonga, Veracruz, pero pues allá es tranquilo, pues es seguro, no hay así tanto de asaltos o eso.
0: Para mí son dos lugares lejos de la ciudad. Uno es de donde vienen mis abuelitos maternos, que se llama Tecali de Herrera. Es un lugar muy tranquilo para mí, ya que todo el camino solo ves montañas, ves paisajes, que para mí es muy tranquilo. Y el otro sería Atlixco, ya que a mí me encanta mucho ir a lugares donde está repleto de flores, o porque me da mucha tranquilidad y paz.
6: A todos amamos a nuestras abuelitas, ¿verdad?
5: Sí.
6: Sin duda es nos da mucha mucha calma. Entonces, queremos saber ahora qué es lo que cambiarían de la ciudad en general. ¿Qué cambiarían primero? ¿Qué les gustaría que fuera diferente? Sabemos que no nos gusta, también creo sabemos pues que nos gustaría cambiar, ¿no?
0: Yo creo que, por ejemplo, en muchas calles o eso, estuvieran más ordenadas, ya que muchas veces a veces te pierdes y ahí te asaltan o te llegan a hacer algo malo. Otra cosa sería, pues, limpiar el río Atoyac, o sea, no contaminarlo más de lo que ya está, porque el río Atoyac desemboca en la presa de Valsequillo, donde hay mucha vegetación, mucha naturaleza y fauna. Son dos factores que cambiaría mucho.
5: Pues sí, como dice Isaac, la seguridad, la contaminación, también no solo del río Atoyac, también del aire y eso, porque pues está muy contaminado el aire, luego ves que el aire está así, en vez de que esté azul, está gris o eso. También que haya plantas, porque las plantas nos dan oxígeno, porque luego en

0: cortan, o también que las, si les estorban o eso, que las poden en vez de que las tiren.
1: Pues para mí cambiar sería tener más áreas verdes, tener más organización para no contaminar tanto la calle, porque luego sí hay mucha basura.
2: Bueno, lo que yo cambiaría sería la seguridad, ya que cerca de mi casa hay un Chedraui y una tienda donde trabaja mi hermano. Y cada que él sale de la escuela se va a trabajar y me contó que un día en la noche vio cómo asaltaban el Chedraui y de que literal no tiene más de un mes que lo abrieron. Y yo siento que por el tema de la seguridad es algo que todos querríamos cambiar, porque siento que alguna vez nuestros papás, nuestros abuelos han tenido alguna experiencia mala. Por ejemplo, mi mamá ya me ha contado varias veces que han intentado robarle su teléfono, asaltarla o así, incluso en el Ruta, que supone que es la vía más segura.
3: Igual a mí, porque por ahí en mi casa igual me gustaría que hubiera más áreas verdes. Porque sí, muy cercano hay muchas. O sea, nada más allá dentro del fraccionamiento hay como que un pequeñito jardincito, pero pues no hay así muchas, muchas, muchas plantas que digamos. Igual me gustaría que pudieran reducir la basura, porque hay mucha contaminación, como están diciendo, porque ya en nuestro planeta se está volviendo un basurero. Aparte de que, igual como de que asaltan, porque hay personas malas que asaltan. Y también me gustaría que cambiaran son las calles, porque la calle justamente donde enfrente de donde vivo hay muchos hoyos, muchos hoyos. Sí. Pero la de junto, luego está toda bonita, y la de ahí toda con hoyos. Y no la quieren arreglar.
4: Va, a ver, ahora todas y todos vamos a tener como superpoderes, viajeras, viajeros, y a todo el auditorio que nos escucha. En este momento estoy mandando rayitos mágicos de superpoderes, y con ese imaginario, en ese sentido, les voy a preguntar, si tuvieran superpoderes, bueno, en este momento, ¿qué es lo que, qué idea tendrían innovadora, imaginaria, para cambiar esto? En este momento, todo se puede.
5: A ver, Isa. Yo creo que en Angelópolis, por ejemplo, implementar estas partes donde en los edificios, en lugar de que sean puro de concreto, cristal, haya espacios verdes en los techos, o balcones, o dentro del mismo edificio, donde pueda ser más futurístico, donde pueda haber espacios limpios, al igual que en el centro histórico, ya que todo, cuando caminas ves apenas unos árboles, todo es concreto. Sería mejor agregar plantas o espacios verdes, como si fuera una ciudad integrada con un bosque.
6: Claro, qué bonita idea. A ver, Aimé.
3: Yo, si tuviera superpoderes, lo que haría es arreglar las calles. ¡Fium!
6: Bien pavimentadas todas y limpias.
3: Quitar más la basura. Y pondría más áreas verdes para que, pues sí, como dicen, las plantas nos dan a nosotros oxígeno. Entonces sí pondría más áreas verdes.
2: Bueno, lo que yo haría sería lo mismo que Aimé, pavimentar las calles, porque sí, la verdad, están muy feas, y debido a eso ya ha habido muchos accidentes, y yo siento que las personas trabajan mucho para comprarse su carro y tener que arreglarlo es como, y yo siento que es muy caro arreglar una llanta o así, porque pues no digamos que las llantas son muy baratas. Y entonces también sería limpiar el Ratoyac, porque como dice Isaac, la verdad sí es algo que huele mal, y literal de que está acá el Ratoyac, acá está mi catecismo. Era una cuadra de distancia o menos, y sí es algo que la verdad sí molesta, porque es un olor muy fuerte y te lastima la nariz. Otra cosa también sería poner muchos albergues para perritos o personas en situación de calle. Porque siento que es algo, que es un tema que no se toca mucho, pero es algo importante, porque igual son seres humanos. Igual ellos no sabemos si ya comieron el día de hoy, y también hay personas que les hacen el feo de que, ay, no te le acerques, te va a hacer algo. Pero no, yo siento que hay que ser empáticos y hay que tener un poco más de empatía, porque no sabes si esa persona ya comió hoy o si ha comido esta semana, incluso.
1: Pues para mí sería poner más plantas y

0: y ayudar con la contaminación y ayudar a los vecinos a organizarse porque casi no hablan.
1: Limpiar las calles de la basura que tienen, descontaminar el ambiente y varios lugares que les hace falta descontaminar. Eso es lo que yo haría y también inventaría como una pulsera o algo que tuvieran los niños y cuando estén en peligro que la accionen y ya los pudieran rescatar o salvar.
2: Oigan, pues no sé, a ver, mis invitados, Oscar y Carmen, pero hay reflexiones súper intensas, que no nada más es desde lo que a mí me gustaría y de una manera muy personal o individual, sino pensando siempre en la comunidad. Mucho de lo que nuestros viajeros, viajeras están reflexionando ahorita tiene que ver no nada más con su propio bienestar, sino con un bienestar colectivo, un bienestar social, ¿no? Ahorita vamos a retomar esas reflexiones en la segunda parte del programa. Vamos a hacer una breve pausa porque tenemos un cuento que es narrado por Gio, que ya lo hemos escuchado aquí en otras colaboraciones. Vamos a ese cuento, regresamos y vamos a la segunda y última parte de este programa de Viajeros a Bordo.
3: ¡Vámonos!

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muchas gracias a Gio por esta capsulita. Ya saben también que tenemos una biblioteca pública, como menciona también Gio, que pueden venir a consultar gratuitamente, hacer su tarea o simplemente venir y leer. Saben que los martes a las 3 de la tarde tenemos sala de lectura, entonces también pueden venir y aquí conocer historias maravillosas y hacer hasta amigos. A ver, tenemos saluditos en Facebook. Cecilia Ramos, saludos desde Oaxaca. Bambi Punk, ya saben que Bambi Punk todos los sábados nos sigue y nos escribe. Dice, buenos días, saludos a nuestra estimada conductora, Isaac, Mía, Gael y a todos mis estimados viajeros, así como a los invitados. Un gusto verlos en vivo. Oye, Bambi, aprovechando que tú no eres de Puebla, platícanos qué es lo que te gusta o qué mejorarías de la ciudad o la colonia o donde vives. Platícanos. Miriam Briones, felicidades, excelente trabajo. Y bueno, ahorita switcheo al otro Facebook a ver si hay comentarios por ahí. ¿Con qué vamos en esta última parte? Yo comentaba ahorita antes del corte que hay reflexiones pues muy profundas de preocupaciones, ¿no? Que tienen las infancias, que no nada más es una preocupación solamente pensada en una mejora para ellos de una manera individual, sino pensando colectivamente, ¿no? Pensando, por ejemplo, en las personas en situación de calle, en los animalitos que están, que viven en la calle y no tienen quien se preocupe, quien los atienda, pero también pensando en mejorar o hacer más

0: áreas verdes, más áreas recreativas, en seguridad, en comunicación, en organización, en fin. Platícanos, Oscar.
1: No, gracias. A ver, contarles también que esta metodología viene desde un tema que ahora le llamamos, no sé si han escuchado ahí el auditorio, el tema de Design Thinking, y también tiene que ver con diseño estratégico y diseño participativo. Entonces, con este ejercicio, hoy logramos tener las voces de las infancias, de lo que les gusta, lo que les preocupa, lo que les gustaría y lo que harían. Y en ese sentido, pues el descubrimiento que estamos teniendo justamente en este instante y en el ejercicio que tuvimos también en Estación Verano, en este Museo Bellísimo Nacional de los Ferrocarriles Mexicanos, pues es que estamos viendo que la agenda de las infancias está empujando un tema de una ciudad verde, una ciudad limpia, una ciudad transitable, segura, jugable, cultural y capaz de escuchar. Y auditorio, ¿se están dando cuenta cómo las infancias, la ciudad entra por lo cotidiano? Ellas y ellos se dan cuenta absolutamente de todo. Se dan cuenta de los baches, de la basura, de la iluminación, de las calles, cómo están la experiencia en las calles, de la inseguridad. Es decir, la experiencia infantil nos ayuda a localizar barreras que el análisis adulto luego normalizamos. Para nosotras y nosotros, ya que estamos más viejitos, ya hasta las cosas son normales, pero ustedes las están identificando. Quiero compartir y abrir un poco la mesa, el debate aquí contigo, con el auditorio, Ana. Hemos tenido cinco hallazgos fuertes. Uno, la naturaleza es infraestructura. Es decir, los árboles, la sombra y áreas verdes aparecen como un tema de bienestar, de disfrutar. También el segundo punto, si me permites, es cuidar es una agenda amplia. Incluye seguridad, incluye los animales, incluye los parques, incluye hasta nuestra familia. Y eso es potentísimo. Como tercer punto, que este punto lo tuvimos en Estación Verano, surgió que nos presentaron una aplicación. Querían hacer una aplicación para limpiar parques. A ningún gobierno se le ha ocurrido esta tecnología y las infancias lo presumieron, lo generaron. Entonces, las aplicaciones ayudan a encontrar, cuidar y organizarnos. Después también, el afecto es información urbana, es decir, la felicidad, la paz y la calidad de vida también nos orientan a tomar decisiones. Y también el juego también aparece como que produce conocimiento. Tener parques, tener museos bellos como este Museo Nacional de los Ferrocarriles Mexicanos, es una red de aprendizaje y encuentro. No sé si quisieras compartirnos.
0: Creo que Carla quería comentar algo.
1: Adelante,
2: Es
1: Carla.
2: que hay una aplicación que se llama EcoGPT, que es como ChatGPT, pero en vez por cada 100 preguntas, plantan un árbol. Y yo siento que es algo muy bonito y que todos deberíamos de usar, porque en sí las IAs normales, como ChatGPT y tipo así, usan galones de agua, muchos galones de agua, en serio. Y yo siento que es algún tema de alta importancia, porque el agua es limitada, se podría decir. No es algo que no sabemos si lo vamos a tener mañana. Yo siento que podríamos hacer algo para prevenir algo más a futuro y que las nuevas generaciones también tengan algo de qué disfrutar y no de decir, es que antes había esto. Por ejemplo, antes se podría decir, antes había más seguridad.
0: Sí.
2: Antes había, se puede decir, había cosas mejores porque las personas las cuidaban, había menos contaminación. Entonces, y es algo que yo me gustaría haber vivido y no preocuparnos porque si nos van a asaltar, si alguien nos está siguiendo, porque yo por lo general siempre estoy volteando atrás porque siento que alguien me viene siguiendo cada que voy de regreso a mi casa de la escuela. Entonces yo siento que es algo que sí nos deberíamos de preocupar y
0: Isa quería comentar algo.
3: Sobre lo de ChatGPT, que por cada pregunta consume 5 litros de agua, entonces si lo multiplicas por toda la gente que lo utiliza más, ¿cuántas preguntas se hacen a diario? Se consumen más de 5.000 galones de agua y por eso estamos ya ahora en una crisis de hidro, ¿cómo se dice? No recuerdo la palabra, pero ya no tenemos agua, o sea, la poca agua que podemos consumir ya es muy nula, o sea, los ríos que antes podrían ser bebibles ahora están contaminados.

0: como ejemplo el Reato Jack. Entonces yo creo que deberíamos también utilizar Eco GPT, porque al mismo tiempo de que se utiliza agua, se derriten los polos.
1: También creo algo súper importante a reflexionar de todo lo que hemos platicado y de este resumen muy puntual, es que sí podemos pensar en diseñar la ciudad ideal, perfecta, jardines, limpieza, mejores vialidades, transporte, seguridad y todo. Sí, podemos pensar en tener esa ciudad y en trabajar para ello, pero creo que también parte primordial de que esa ciudad funcione y de que esos jardines, el cuidado del agua, las áreas de esparcimiento, de seguridad, depende de nosotros mismos. Si nosotros tenemos, si el gobierno pone un hermoso espacio verde y un parque a disposición de la ciudadanía, y somos nosotros mismos los que tiramos la basura, desperdiciamos el agua, no lo cuidamos, llevamos a nuestros perritos y no levantamos pues sus desechos, no tiramos la basura en los botes, en fin, si nosotros no procuramos y cuidamos nuestros propios espacios, ¿de qué va a servir que tengamos una ciudad como la estamos imaginando si nosotros no tenemos esa cultura, ¿no? Y cosas tan básicas, por ejemplo, como el no atravesarnos la calle cuando no podemos atravesarnos. Hay una seguridad vial donde tú tienes que atravesarte cuando te corresponde a ti, cuando hay un alto y en las esquinas. ¿Y cuántas veces la gente se atraviesa, se cruza o va en sentido contrario en la bicicleta? En fin, ¿no? O sea, creo que hay muchas cosas que sí dependen de nosotros mismos, de esa conciencia de cuidar nuestra propia ciudad y de mejorarla, de mantenerla.
2: Y en ese sentido, bueno, a ver, el tema del poder que tenemos, sí, justamente van no solamente dejarle todo a los gobiernos, sí son responsables de muchos temas, pero al final las agendas de también el tema de pedir el paso peatonal, ¿no? A ver, yo sé que luego nos cruzamos de manera indebida, pero también es, si hay un paso peatonal, reclamar nuestro derecho a pasar. Pero este punto es bien importante en sentido de que, como tú muy bien dices, Ana, una pequeña acción ayuda a cambiar el ecosistema
1: Claro.
2: y cómo vive nuestra colonia. Si ustedes hoy recogen o plantan un arbolito en su colonia, es un impacto inmediato que están teniendo en su colonia.
1: Sí, correcto. Oigan, doy rápidos saludos porque la gente nos está escribiendo y es importante darles también espacio. Miriam Briones, felicidades a todos los de la producción que hacen posible este programa, en especial a Ángel. Cecilia Ramos, me parece muy importante que tomen en cuenta la opinión de los niños. Bambi nos dice, yo vivo en Cuautlalpan, Texcoco, México. Es un lugar tranquilo y es porque no está sobrepoblado. Está cerca de zonas de bosque y me encanta porque también soy montañista. He vivido en el DF, hoy Ciudad de México, en Sonora, y como viajo mucho, sé que cada lugar tiene sus problemáticas, pero lo esencial es cuando hay mucha gente viviendo y se gastan recursos. Por ende, la seguridad es mayor, ¿no? La inseguridad es mayor. Leo Castellán, aquí presente, saludos. Murri González, saludos a Carlita. Gran tema para concientizar a las nuevas generaciones
3: Hola,
1: sobre la
3: Murri.
1: sociedad y el mundo que queremos. José María Jiménez, buenos días, felicidades a todos los viajeros, en especial a Mari Carmen desde Oaxaca. Anabel Hernández, saludos. Iberia, felicidades, viajeros, sigan
3: Hola,
1: poniendo
3: mami.
1: desempeño para ser mejores seres humanos, orgullosa de ser tu mamá. ¡Ay, qué bonito! Gracias por seguirnos, por escucharnos y escribirnos. Pues vamos, si quieren, cerrando con reflexiones finales, ¿les parece?
4: Justo, como pues lo decía Anita hace unos momentos, es muy importante que nosotros tengamos, exacto, tengamos la empatía y la conciencia de saber que no es chamba de una sola persona, ¿no? Aquí trabajamos todos, trabaja, así como trabaja gobierno y queremos que trabajen, también es nuestra responsabilidad. Es muy, muy, muy importante que nunca se les quite esa espinita de siempre ser empáticos, de que siempre tengamos esta espinita de pensar en cómo podemos cambiar algo. Como dice Oscar, desde una acción pequeñita allá afuera podemos hacer mucho y podemos cambiar bastante.

0: importante, o podemos cambiar tan solo la idea de lo que podemos hacer, ¿no? Entonces, también esto, pues sí, es muy importante el seguir con estas ideas. Como les dije al inicio, la ciudad se les queda completamente a ustedes. Y pues sí, es importante que sigan teniendo sus ideas, porque así como nosotros diseñamos y planeamos que la ciudad se les quede pues lo más bonita posible, también es su responsabilidad cuidarla, ¿no?
1: Y algo muy bonito es que influencers muy grandes están haciendo concientización a todos sus seguidores, porque sí son bastantes personas que de hecho dicen que nos quedan 2 años y 320 y tantos días porque el calentamiento global va a subir, los glaciares se van a descongelar y en esos glaciares se puede decir que hay bacterias y van a salir al mundo. Entonces yo supongo, y mucha gente está hablando de esto, es un tema muy, muy hablado ahorita en redes sociales, e incluso personas anónimas lo están haciendo, que se llaman ranters en TikTok, que son personas que usan personajes de anime o algún famoso para concientizar a la gente, y van hablando de ese tema, y poco a poco se va haciendo más, y vamos haciendo más concientización en la gente.
2: Yo quisiera comentar algo sobre acá en Puebla que se quiere implementar. No recuerdo si ya lo están implementando, que es sobre el cablebús, ya que lo que recuerdo haber visto es que son más de 12 kilómetros que van desde diferentes colonias hasta el parque ecológico. Y tengamos en cuenta que el parque ecológico, aunque no es un bosque natural, es un bosque artificial
3: Importante.
2: que ya crearon, que ya es un ecosistema. Y para crear o poner ese cablebús, meter los aceros, los cables, tienen que tirar árboles, que esos árboles no crecen de un día para el otro, que es hábitat de muchos animales, pues gatos, también de la calle, que están cerca de esas colonias, de esos lugares. También destruyen áreas verdes, donde quieren poner el cablebús, donde quieren meter la maquinaria pesada, donde van a espantar a los gansos, los patos que están en el parque y van a dejar de ser un lugar tranquilo, un lugar pacífico.
3: Sí.
0: Bastante importante lo que menciona Isaac. Y como niños, que les quiero recordar que no crean que porque son niños nadie los va a escuchar. Aquí en todo nuestro auditorio, pues también tiene que conocer que, pues justo, ¿no? Los niños tenemos una voz. Tenemos ideas, vemos las cosas tal
1: Derecho al
0: vez
1: voto.
0: de manera diferente, exacto, y vemos las cosas como decía Oscar hace un momento, ¿no? Ustedes ven cosas que tal vez nosotros ya no, o cosas que para nosotros tal vez ya son muy normalizadas, y ustedes deben seguir teniendo esta espinita de querer cambiar las cosas, ¿no?
4: Sí, gracias. A ver, y a nivel metodológico, compartir, tenemos que conservar la voz original de las infancias para estas agendas urbanas. Es decir, debemos de observar, debemos de agrupar sus ideas, interpretarlas y traducirlas en temas técnicos ya para una construcción de agenda y posibles acciones. Y escuchar cambia la forma de comprender la ciudad. Quiero decir que, a ver, las infancias, siempre luego hay en la línea discursiva que desde que éramos chiquitas, chiquitos también a nosotros nos tocaba de ustedes son el futuro, ¿no? No, a ver,
3: Son del
4: las
3: presente.
4: infancias son ciudadanas, ciudadanos del presente, sí, justamente, porque ellas y ellos ya nos dimos cuenta que ellas usan las calles, los parques, el transporte y el equipamiento todos los días. Entonces su experiencia nos está revelando que existen otras barreras, la altura en que ponemos las cosas, el ritmo, el acompañamiento, también los afectos también orientan el diseño. Cómo se sienten felices, cómodos, escuchados, nos ayuda también a definir sus prioridades. Y participar fortalece la pertenencia. Si las infancias empiezan a participar en los programas, en el desarrollo de esta ciudad,
3: Va a ser otro.
4: sería otro. Y para finalizar, me gustaría, para finalizar mi participación, me gustaría compartir es escuchar a las infancias es el primer paso para construir una ciudad más humana, segura y feliz. La ciudad también se diseña con su voz.
3: Así es, qué bonita reflexión, porque efectivamente ustedes no son el futuro, son el presente, y tener estos espacios

donde tengamos el diálogo con ustedes, es súper importante darles voz justo para saber qué opinan, qué piensan, qué les preocupa y qué cambiarían son estos espacios. Me parece maravilloso, yo creo que nos da también para seguir platicando.

0: fiesta de mi vecina, le quería enviar felicitaciones. Nada más.
1: Ah, ¿cómo se llama tu vecina?
0: Natalia.
1: Una felicitación a Natalia. Oigan, pues muchas gracias, gracias Mari Carmen, gracias Oscar. ¿Alguna red en la que los puedan seguir si quieren contactarlos?
2: Sí, estamos como guión bajo random, guión bajo 222, porque es el código de Puebla.
1: Ah, muy bien, muy bien. Pues muchas gracias, gracias a nuestros viajeros, gracias Gael, Mía, Carla, Isaac, Jaime, gracias por acompañarnos, gracias al equipo de producción, gracias a toda la gente que nos sigue, gracias a Aranza, Ángel, Esteban en la producción, a Yuriko también. Nos despedimos con Día de Trenes. ¡Vamos!
0: ¡Adiós!
1: ¡Vámonos!

Hola, viajero. ¿Quieres conocer un coche más de pasajeros? 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Visítalo y conócelo este sábado 19 de septiembre en Día de Trenes, en un horario de 12 a 15 horas.

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Hola, muy buenos días. Qué gusto encontrarnos nuevamente a través de SICOM Radio en su programa Qué Chula es Puebla. Sean todos y todas bienvenidos a este su programa en el que compartimos la riqueza de Puebla, sus tradiciones, su cultura, pero también este espacio.

espacio en el que descubrimos las historias, a las personas, los proyectos y el talento que hacen de nuestro estado un lugar extraordinario. Soy Elizabeth Nolasco y tengo el gusto de saludarles como cada domingo y también agradecerles que nos acompañen en cada uno de su programa Qué Chula es Puebla. También tengo el gusto de saludar a mis compañeros colaboradores de este programa, a Claudia Chávez, también al maestro Carlos de Castilla, Rafa Sorcia, al maestro Saúl Salazar, la maestra Alceria Serrano, que nos acompañan siempre desde su visión especialista sobre migración, que a cada domingo nos acompañan en línea. Y bueno, también siempre recordando con mucho cariño a René Díaz, el fundador de nuestro programa, y que bueno, gracias a él tenemos este espacio que ha perdurado por más de 10 años y bueno, que tenemos la oportunidad de poder compartir historias, compartir proyectos, también éxitos de todos nuestros invitados. Y bueno, los invito a que se queden con nosotros esta hora, porque durante estos 60 minutos vamos a conocer tres historias que tienen algo muy importante en común: la creatividad, la innovación y el talento. Hoy vamos a comenzar con un proyecto que nació en el ámbito escolar y que ha logrado mantenerse durante varios años. Vamos a conocer a Acaso y a Recicladora 3000. Ellos son proyectos que participaron en el Hackathon Innova del Colegio San Ángel de Consorcio Educativo de Oriente. Vamos a platicar con nuestras invitadas que tenemos hoy. Me da mucho gusto saludarlas, ya las podrán conocer a lo largo de esta entrevista. Y bueno, también recordarles que nos pueden seguir en la transmisión vía Facebook por SICOM Puebla. También nos pueden seguir en la página de internet en SICOM 105.9 FM. También recordarles que este programa se queda grabado en Spotify para que puedan escucharlo posteriormente. En X nos pueden seguir como arroba SICOMPUE, en Instagram como SICOMPUEBLA MX, y bueno, en iVoox también nos pueden encontrar y escuchar. Saludamos también a todas las estaciones hermanas que nos escuchan en los municipios al interior del estado, y también que bueno, gracias a la tecnología, pues ahora nos pueden encontrar y seguir en este programa y en todos los programas de SICOMPUEBLA. Nos pueden seguir a través de internet y bueno, más allá de las fronteras, en los Estados Unidos, mucha gente que también nos escucha en Europa, en Alemania. Saludarles con mucho cariño. Y esto es lo que vamos a tener durante estos 90 minutos. Después vamos a hablar de tecnología y de una situación que viven muchos jóvenes que llegan a Puebla desde otros lugares para comenzar su vida universitaria. Recordemos que Qué Chula es Puebla, celebramos este intercambio cultural con otros países a través de la migración. Y cerraremos nuestro programa con broche de oro hablando de cine, porque Puebla también tiene escenarios, historias y talento para convertirse en un destino atractivo para la industria audiovisual. Para hablar de ello, tendremos a Arturo Tay, realizador y productor de cine. Así que ya saben, pónganse cómodos y van en su auto también, con precaución, pero bueno, los invitamos a seguirnos, a que nos manden también sus saludos, porque bueno, vamos a tener un programa muy interesante. Y bueno, para comenzar este programa, tengo el gusto de saludar a nuestras invitadas muy especiales. Comúnmente aquí en Qué Chula es Puebla nos gusta dar espacio a emprendedoras y emprendedores poblanos, ¿no? Mujeres emprendedoras, jóvenes emprendedores, estudiantes universitarios. Pero bueno, a mí me pone muy contenta, muy feliz que en esta ocasión tenemos a cinco invitados, contando también al maestro Edgar, que participaron en este Hackathon Innova del Colegio San Ángel. ¿Y por qué es muy especial? Porque, bueno, este hackathon se llevó a cabo en el nivel básico y medio superior de Colegio San Ángel. El Consorcio Educativo de Oriente, a través de su comité de vinculación, pues convocó a la comunidad institucional al Demo Day del Hackathon Innova, que fue la fase final en la que cinco equipos finalistas, seleccionados entre 26 proyectos participantes, expusieron sus soluciones tecnológicas ante un jurado en el que tuve la oportunidad de participar, con el propósito de acceder a un lugar en la delegación estudiantil que representará a su institución en Valencia Digital Summit de 2026, y se va a llevar a cabo en octubre. Entonces, pues se reconocieron a los tres mejores proyectos, dos de ellos están hoy aquí acompañándonos, y bueno, se encuentra con nosotros en cabina Camila, Calia, Sofía, del proyecto Dacaso, y también se encuentra Soleil, y bueno, mandamos un saludo también a José, que nos está escuchando, del proyecto Recicladora 3000. Y les digo que es muy especial porque ellos son niños, jóvenes, que trabajaron en

0: Una idea que llevan trabajando en un proyecto de negocio ya varios años, algunos de ellos 5 años, y que empezó como un proyecto escolar, como un proyecto de materia. Al ver el éxito de su producto y de la aceptación que tuvieron en su colegio, que es su comunidad y su mercado más cercano, pues decidieron seguir desarrollando el proyecto en el caso de Dacaso. Y en el caso de Reciclado A3000, también me gusta destacar que este proyecto nace a través de su materia y su curso de verano en Educación STEAM. Entonces, pues estamos platicando y vamos a platicar con niñas, con jóvenes que ya en esta edad temprana están desarrollando proyectos muy interesantes y que buscan un impacto social. También eso cabe recalcar, ¿no? Resaltar que sí están desarrollando sus ideas, lo que les gusta hacer, pero lo están alineando a que el resultado pueda ayudar a su entorno, pueda ayudar a su comunidad. Y bueno, eso es lo que hoy en día necesitamos, ¿no? Proyectos que tengan un impacto en su entorno, en la vida de las personas. Y bueno, pues hoy estoy muy contenta de poder platicar con ustedes. Y bueno, vamos a empezar por presentarse. Camila, si gustas presentarte. Calia, Sofía, cuéntenme cómo nació Dacaso y qué papel juegan ustedes en este proyecto.
1: Ok, bueno, mi nombre es Camila y aquí tengo a mis compañeras Sofía, si quieres también saludar.
2: Hola.
1: Y a mi compañera Cali aquí también presente.
3: Buenos días.
1: El proyecto de Dacaso inició con la idea de que un calcetín siempre se perdía. Entonces, con el otro calcetín lo que hacíamos era generar un tipo de peluche. Y de ahí se fue evolucionando, haciéndolo más sustentable y ayudando a las mujeres y a niños con diversidad psicológica funcional.
0: Así es, Camila. ¿Cómo surge la idea de, bueno, tuve oportunidad de escuchar el proyecto en su presentación, de incluirle otros beneficios? O sea, ¿cómo identifican ustedes que es necesario, además de la labor que ya hacen, ¿no? Y de que se dieron cuenta de que un calcetín no lo encuentran, ¿cómo lo puedo reutilizar, ¿no? Para que no se vaya a la basura y eso genere, pues, desperdicio, ¿no? Finalmente, algo que se va a desechar. ¿Cómo ustedes eso lo alinean para que, además de evitar un desperdicio, su peluche tenga más beneficios? ¿Cómo se va dando este proceso?
1: El proceso se va dando dependiendo de, por decir, la necesidad que tenga alguna persona. Por ejemplo, las mujeres que presentan cólicos menstruales, los peluches le ayudan para poderlos calmar y junto con los calambres menstruales a través de la terapia de calor. También se tienen distintos olores relajantes como la lavanda y la manzanilla, así reduciendo el estrés y la ansiedad. Y para niños con diversidad psicológica funcional se tienen a través del peso y de distintos colores que ayudan a calmar, por decir, sus emociones o sus impulsos.
0: Ok, ahora vamos a platicar un poquito sobre el proceso de producción. ¿Cómo es este proceso en donde ustedes obtienen la tela, diseñan el producto, lo hacen? Platíquenme de eso.
2: Pues en este proceso nosotros buscamos tela de una maquila, en donde ahí recolectamos lo que nos dan ellos, hacemos el peluche y los residuos que quedan, porque obviamente quedan residuos de peluche, esos los utilizamos para el relleno o los donamos a campañas de recolección de telas, en donde esas campañas lo vuelven a dar a las maquilas y este ciclo se repite, haciendo que nosotras podamos estar beneficiados, tanto como nosotras, las maquilas y las campañas de recolección. Tanto los diseños, ya depende mucho de cómo sea el tipo de peluche, porque como ahorita dijo mi compañera, estos son diferentes dolores de cólicos menstruales de las personas que necesitan este acompañamiento para sentirse calmadas. Entonces, por ejemplo, muchos tienen diseños que además de ser estéticos, tienen semillas de arroz o a lo mejor y tienen sales y todo ese tipo de cosas para darles este tipo de calma a través de los olores y también pues con el peso, las semillas. Entonces, eso es como lo básico de nuestros peluches.
0: Ok. Ahora, ¿qué significa para ustedes que el proceso sea a mano? Porque nos platicaban que, pues después de la escuela, ustedes los hacen. O sea, cada uno de los peluches, de hecho, traigo por aquí uno. Ahorita no lo vamos a poder ver en la cámara. ¿Qué significa que sea un producto hecho a mano?

0: Pues esto ya lo hace más artesanal, porque, o sea, como muchos peluches son hechos fabricados, no es tan especial. O bueno, para las personas que tienen estas condiciones diferentes, estos peluches pueden ser cada vez más únicos y diferentes, porque como son hechos a mano, nunca se repite un mismo patrón. Y esto es lo que los hace especiales, muy diferente a los que venden en las tiendas normalmente.
1: Muy bien. Ahora sabemos y lo pudimos constatar en el concurso que de acaso fue un proyecto que inició como un proyecto escolar, un proyecto de materia. ¿Qué ha significado para ustedes este resultado que han tenido por varios años y que se ha mantenido?
2: Pues la verdad es una sensación muy bonita porque todo lo que inició siendo algo muy pequeño, verlo escalar es algo pues hermoso y
1: ¿Cómo ha sido su participación en el colegio, por ejemplo? ¿Cómo se fue dando esta historia en la que ustedes se dieron cuenta que que el producto es aceptado y que pues ahora están en esa, ahora su problema es que no pueden, no tienen la capacidad de atender la demanda, todo lo que les han solicitado? Esto es bueno, finalmente, porque es un producto que ya se probó, que les gusta a sus compañeros y que tiene y que lo compran. Entonces, ¿cómo ha sido este proceso? ¿Cómo se han sentido?
2: Pues inicialmente, bueno, como fue escalando, fue únicamente por la feria anual en nuestro colegio y aparte de eso han sido algunos pedidos que nos han llegado a solicitar, pero
1: Ahora, el problema que tienen, como comentamos en días pasados, pues es bueno, ¿no? Porque
2: sí.
1: quiere decir que lo aceptan. Ese día, recuerdo, Edgar, que terminando la presentación ya les estaban comprando, ¿no? Entonces,
0: Sí.
1: eso es muy bueno. Platíqueme, ¿cuáles son sus productos principales?
3: Nuestros productos principales vienen siendo principalmente los que son reutilizables, los que tienen distintos tipos de olores y los de cólicos. Ahorita estamos experimentando con distintos psicólogos para ver cómo nuestros peluches logran calmar distintos trastornos.
1: Ok, muy bien. Y la última pregunta en esta, digamos que en esta etapa, ¿cómo se organizan? Esto es muy interesante, ¿no? Porque si nos están escuchando papás, niños también, ¿cómo se organizan para combinar sus estudios con el trabajo que implica este proyecto?
0: Pues bueno, realmente fue algo así muy, muy rápido. El proyecto, pues no tuvimos tanto tiempo, pero incluso todas aportamos en literalmente todo, ya sea de la información, los diseños, las presentaciones. Eso fue un trabajo en equipo que al final, en algunos días o en un fin de semana pudimos controlar y esto ya lo presentamos juntas, entonces realmente son roles que compartimos cada una, pero son divididos, estos, ajá, sí, son divididos.
1: Muy bien, eso es importante, ¿no? Identificar los roles en el que cada una de ustedes tiene mayor conocimiento o alguna fortaleza. Entonces, pues eso es muy importante. Y pues también reconocer el trabajo de Edgar, ¿no? Edgar Hernández, quien es docente en Colegio San Ángel de Tecnologías STEAM, sobre esta dirección, sobre esta motivación que has dado a tus alumnos, Edgar. Felicidades realmente. Te conozco desde hace algunos años y sé que eres un apasionado de tu carrera y hacer más también y que estos programas puedan llegar, ¿no? A esta educación básica y que, bueno, estos proyectos que hoy vimos, que es su primera etapa, pues realmente cuando lleguen a la prepa, cuando lleguen a la universidad, pues van a hacer cosas realmente extraordinarias. Y también tenemos a otro equipo que fue finalista también, a Reciclador 3000. Hoy nos acompaña Soleil. Soleil, muy buenos días.
4: Muy buenos días.
1: Cuéntanos, ¿cuál es tu rol en el equipo?
4: Pues en el equipo normalmente ahorita vamos a escalar más, pero se estima que yo sea como la directora de ventas y de marketing para poder vender el filamento que hacemos con el PET reciclado.
1: Okay. Cuéntanos al auditorio que nos está escuchando, ¿qué hace Recicladora 3000?
4: Pues la recicladora primero que nada funciona a base de las, bueno, se utilizan botones.

0: botellas de plástico del PET y las ponemos en unas cortadoras y de eso pasa en un jote, en un calentador, una resistencia, como quieran llamarlo. Y de ahí va saliendo la forma como del filamento y después pasa por un engranaje donde finalmente se enrolla el filamento.
1: Ok, ahora, ¿nos puedes platicar también cuál ha sido la importancia de que en el proyecto incluyan también materiales que ya están por desecharse, como es el PET?
0: Pues la importancia es que, por ejemplo, en las calles, cuando hay fuertes tormentas o fuertes lluvias, se llega a inundar todo y todo porque los drenajes están con plástico que impide que el agua pues drene. Entonces, con estos productos pues podemos disminuir ese problema.
1: Muy bien. Y felicidades también por pensar en eso, ¿no? Escuchaba la justificación del proyecto, en donde ven un problema real de días recientes incluso, ¿no? Las inundaciones y porque es por la cantidad de basura y piensan o se ponen a trabajar en qué hacer para poder, pues, atender este problema. ¿Cómo fue la experiencia de participar en el hackatón?
0: Pues al principio sí me estaba poniendo nerviosa porque era una de las pocas oportunidades que había tenido. Bueno, no pocas, pero sí, o sea, no había llegado a tan alto nivel de poder presentar para ir a otro lugar. Pero después ya ahí me sentí más aliviada, empecé a confiar en mí, yo sabía que lo iba a hacer bien y pues ya.
1: Muy bien, felicidades también. Escuché también la presentación y realmente lo hicieron muy bien. Ahora, Edgar, vamos con una pregunta contigo. Primero, pues igual, felicitarte por esta labor que haces y luego también que nos pudieras platicar, me gustaría, sobre cómo ha sido la experiencia de formación, ¿no? En estas competencias que habíamos platicado para que sea más común, ¿no? Entre los estudiantes y más niños, más jóvenes estén interesados en trabajar este tipo de habilidades.
2: Pues mira, mi experiencia la verdad fue muy satisfactoria. La verdad a mí pues desde hace mucho tiempo yo quería pues ir guiando equipos. Lamentablemente yo nada más daba clases en preescolar y primaria. Y cuando me dijeron, ¿sabes qué? Vas a estar dando clases en secundaria, prepa, yo la verdad me emocioné mucho porque pues con este tipo de niños puedo trabajar pues, mucho más. Puedo llegar a más, o sea, como ellas ya tenían su proyecto, la verdad yo dije, oye, ya está más que hecho ese proyecto, la verdad ya nada más hay que darle ese impulso, ¿no? Porque, pues sí, lo único que les hace falta es alguien que las impulse, que las motive, que las lleve, que las guíe, y la verdad ahora sí que yo desde que vi su proyecto, pues quedé fascinado, quedé encantado con este proyecto, por ejemplo, el de Dacaso. Y la verdad, pues sí dije, ¿sabes qué? Pues voy a hacer lo que esté pues dentro de mis posibilidades para hacer que pues este proyecto escale y pues a final de cuentas que a todas mis estudiantes les vaya bien y pues puedan llevarse una experiencia muy satisfactoria. En el caso de, por ejemplo, Reciclador 3000, fue un proyecto que estuvimos desarrollando en curso de verano. La verdad, ahora sí que igual fue muy, muy padre esa experiencia. La verdad, ver hasta dónde pueden llegar con la tecnología, con todos los materiales que, pues, a final de cuentas, son materiales que no compraron, son materiales que, pues, consiguieron de la basura, de campañas. Ahora sí que, la verdad, estoy como muy feliz, muy contento con todos mis equipos y, la verdad, ojalá pueda seguir, pues, guiando a muchos más equipos.
1: Así será, seguramente así será. Muchas felicidades, Edgar. Y también mandarle un saludo a Antar Mendoza Aragón, que quien fue quien nos vinculó también para poder estar presentes en la presentación de proyectos y que bueno, pudimos conocerlos también, pudimos coincidir y pues seguramente que van a traer muy buenos resultados. Esperamos que sea para todos un éxito, que puedan ir todos a este Foro Startup Valencia. Y cuando regresen, pues también los vamos a invitar para que nos cuenten de su experiencia también, qué aprendieron por allá, invitarlas a que aprendan lo más que se pueda. Y para terminar este bloque, me gustaría que ustedes les dijeran un mensaje a los niños, a los papás que nos están escuchando, que cómo sí se puede.

0: pueden hacer las cosas.
1: Que más que nada no dejen un proyecto, que si tienen la posibilidad de escalar, escalen y poder llegar a cosas más grandes, y que pues no pierdan la esperanza de que, ay, es que veo que otros proyectos son mejores, pues ya voy a dejar el mío al lado. Pues no, porque aún tienes un chance ahí, en un lugar.
0: Muy bien, muy, muy buen mensaje, Soleil. Muchas gracias.
2: También yo siento que vendría siendo importante que vayan persiguiendo sus sueños. Nunca dejen un sueño a medias, ya que algo que normalmente les apasiona o que les gusta puede convertirse en su futuro, haciendo algo que completamente les guste. Así que yo siento que sería esforzarse y nunca dejarlo atrás.
0: Muchas gracias. Qué bonito mensaje.
3: Pues la verdad es que si tú tienes la oportunidad de hacerlo, hazlo. O sea, es como nadie te detiene, nadie puede tener esas ideas y esos sueños que tú tienes. Entonces, si tú puedes hacerlo, lo quieres hacer de verdad y quieres escalar a muchas más cosas, puedes hacerlo y lo vas a hacer, porque así es la vida y tienes que apoyarte y seguir con eso.
0: Muy bien, qué valiosos consejos nos están dando.
2: Pues yo diría que nunca lo dejen de intentar si tienen algo en mente o quieren hacer algo, intentarlo no les quita nada, y pueden llegar a cosas maravillosas con el simple hecho de darse la oportunidad.
0: Muy bien, Edgar.
4: Bueno, mi consejo más que nada es para los padres de familia, porque muchas veces yo he llevado pues cientos de proyectos a los padres de familia, pero muchas veces luego dicen, ¿cómo? Tengo que levantarme temprano, tengo que llenar tal carta responsiva, tengo que hacer esto, tengo que hacer otro, lo otro. O sea, si uno de tus hijos o hijas llega con un proyecto, es más, si hasta yo llego y te hablo, por favor, pues háganle caso. O sea, desarrollen los proyectos, ayúdenlos a, pues, a llegar a más, porque si tu hijo o hija te está pidiendo pues el apoyo, dénselo, por favor, denles todo su apoyo, por favor, padres de familia, pues no lo hagan a un lado, porque como te digo, muchas veces yo llego con proyectos increíbles, pero muchas veces por el apoyo de los padres de familia no se puede escalar. En este caso, la verdad, muy bien, papás.
0: Bien. Sí, y
4: Muchas
0: saludarlos
4: felicidades
0: que
4: a
0: están
4: todos,
0: aquí también,
4: la
0: hoy
4: verdad.
0: acompañando a sus hijas. Gracias, Eter, realmente excelente consejo. Y querido auditorio, pues estos son los consejos, ¿no?, que nos dejaron niñas de 12, 13, 14 años, Camila, Calia, Sofía, Soleil. Muchas gracias por estar hoy aquí y mucho éxito en todos sus proyectos, que seguramente van a crecer muchísimo. El reconocimiento también para Antar Mendoza, también para el Colegio San Ángel y el Consorcio de Oriente, Educativo de Oriente. Muchas felicidades por esta iniciativa y que seguramente va a ser un semillero de grandes proyectos para el ecosistema en Puebla. Pues, auditorio, muchas gracias por acompañarnos en este primer bloque. Con esto nos vamos a ir a la pausa informativa y de acaso Reciclado a 3000. Muchas gracias por estar hoy con nosotros.
2: Muchas gracias.
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Gracias por acompañarnos en este segundo bloque de Qué Chula es Puebla, con un programa muy interesante, porque estamos platicando con emprendedoras, emprendedores, niñas, jóvenes, creativos, y que bueno, tienen esta intención de mejorar la calidad de vida de las personas. Y bueno, como ya sabemos, pues Qué Chula es Puebla tratamos sobre temas sobre cultura, tradición, migración, y en este orden de ideas, pues sabemos que existe un fenómeno que además de la migración internacional, también existe la migración nacional. Y este es el movimiento de personas que cambian su lugar de residencia por motivos de educación, trabajo y bueno, otros, simplemente para poder instalarse a partir de pues ya cierta edad en otros lugares. Entonces, es muy común, ¿no? Regularmente se habla de la migración internacional. A Estados Unidos principalmente, pero pues también es importante hablar de la migración nacional, porque es un fenómeno que vivimos pues la mayoría de los mexicanos, ¿no? Un gran porcentaje se encuentra radicando en el lugar, en un lugar distinto al que nació. Pues debo reconocer también que gracias a eso, pues hoy me encuentro aquí, ¿no? Como he comentado, yo soy originaria del estado de Oaxaca, pero bueno, por esta historia familiar, tenemos la oportunidad de hoy radicar en Puebla, trabajar en Puebla y bueno, aprender mucho de Puebla, ¿no? Y agradecer también este espacio. Y bueno, platicar, en algún momento platicamos que el tema de la migración nacional, pues causa este movimiento de personas y también de la cotidianeidad, ¿no? De los estados, de los municipios, porque, bueno, van cambiando las formas de vida, también, pues, los lugares en un estado que requiere mayor infraestructura para las personas que viven aquí. Y, bueno, Puebla es un lugar que se caracteriza por recibir a personas del extranjero, de otros estados, para estudiar, para trabajar. Y, bueno, hoy vamos a hablar de la situación que viven los estudiantes que llegan a estudiar a Puebla, los estudiantes foráneos. Cada año Puebla recibe estudiantes provenientes de diferentes partes de México. Y bueno, para muchos de ellos, llegar significa comenzar una nueva etapa completamente pues nueva, ¿no? Diferente a lo que vivían en sus estados. Pues llegan a una nueva universidad, conocen nuevos compañeros, una nueva ciudad, nuevas responsabilidades. Entonces, aunque es una experiencia emocionante, también es una experiencia muy retadora. Y pues aquí se hacen estas preguntas, bueno, muchas preguntas, ¿no? Pero las principales es, ¿dónde puedo encontrar un lugar en donde vivir? ¿Cómo me voy a adaptar a la ciudad? ¿Cómo voy a conocer gente? ¿Cómo

0: voy a hacer mi vida más sencilla, ¿no? Como estudiante, y también con esto, pues, la preocupación o el pensar de los papás, ¿no? Entonces, pues, primero mi reconocimiento a todos los estudiantes foráneos que llegan a Puebla, porque a temprana edad, pues, ya tienen que aprender a vivir solos, ¿no? A madurar en varios aspectos, y pues también a los papás que tienen el valor de poder acompañar en este proceso a sus hijos, no es fácil, y también por eso pues un reconocimiento y una felicitación importante para ellos. Entonces, en este sentido, pues surgen muchas propuestas de ideas, de iniciativas, de proyectos que buscan contribuir a que esta etapa pues sea realmente fructífera para todos los estudiantes. Y bueno, tengo el gusto de saludar al proyecto Vibú, que es un proyecto que busca hacer un ecosistema para los estudiantes foráneos. Pero bueno, para eso les voy a dar la palabra y vamos a iniciar la entrevista. Saludo a Braulio Gallegos y a Jesús Domingo Sirigo, quienes forman parte de Vibú y que, bueno, nos van a platicar qué busca Vibú y cómo nace Vibú. Buenos días, Braulio. Buenos días, Jesús.
1: Buenos días, maestra. Un gusto de volver a estar aquí con usted. Y pues justamente como usted lo comenta, el hecho de la vida foránea es sumamente complicada. De hecho, todos los que formamos parte de Vibú, los cofundadores de Vibú, somos estudiantes foráneos. Entonces hemos vivido la experiencia de lo que se pasa, de lo que se vive, y a raíz de todas esas experiencias es que sale Vibú, ¿no? Con la finalidad de ayudar con un ecosistema a través de una plataforma web que les puede proporcionar no solo una vivienda, sino el hecho de saber dónde pueden encontrar qué local, ¿no? Dónde poder ir a comer, dónde poder ir a lavar su ropa, dónde poder ir a jugar algún tipo de deporte, algún gimnasio. Ese tipo de información que no te dicen, porque claro, o sea, cambias de lugar de residencia y es totalmente a un nuevo mundo, ¿no? No sabes dónde queda nada, no sabes qué personas te puedes encontrar, y dentro de la plataforma de Vibú el propósito es eso, ¿no? Hacer un ecosistema que ayude a los estudiantes a tener ese sentido de pertenencia desde el día uno.
0: Ok. Cuénteme un poquito cómo funciona Vibú. ¿Qué puede encontrar un estudiante dentro de la plataforma?
2: Es principalmente el tema de los cuartos, de las rentas. Nos centramos ahorita principalmente en eso, aunque tenemos otros apartados como amenidades y fit que bueno, les encuentra mucho valor a los estudiantes. Tienen un par de herramientas más que no es únicamente las rentas, pero es principalmente rentas.
0: Ok, y bueno, sabemos que su público, ¿no? Su público son los estudiantes. Entonces, ¿cómo ha sido este proceso de la estrategia de comunicación, la estrategia de marketing para poder ser atractivos para su público?
1: Sí, la verdad es que ha sido un reto complicado el saber cómo poder tener o dirigirnos a sectores totalmente diferentes como lo podrían ser los arrendatarios y los estudiantes, porque son una diferencia de edad considerable. Con los estudiantes sabemos que tenemos que llegar a través de redes sociales, algo que ellos utilicen, algo que sepan utilizar y algo que consuman mucho. Por el parte de los arrendatarios, a lo mejor llegarles de manera más personal, ¿no? A través de contactos o a través de decirles los beneficios que tiene la plataforma o de otros tipos de redes sociales. Por ejemplo, los estudiantes son más de estar en Instagram y los arrendatarios son más de estar en plataformas como Facebook.
0: Ok. Y bueno, esto con las redes sociales que se ocupan actualmente, bueno, que son más utilizadas por estudiantes, ¿no? Por jóvenes entre 17, ¿a partir de qué edad pueden acceder a Vibú?
1: Pues normalmente se busca que la conozcan en estas etapas finales de la preparatoria, donde ya saben más o menos el destino y dónde quieren ir a estudiar. Entonces, sí, más o menos sería un rango de edad de entre 17 a 27 años.
0: Ok. Ahora, ¿por qué Vibú? ¿Por qué el nombre de Vibú? ¿Cómo fue este proceso creativo de poder definir el nombre, la identidad visual?
2: El nombre de Vibú nace buscando una palabra compuesta, no tanto algo que fuera puntual, un significado que ya existiera, ¿no? Se quería que se jugara con algunas letras, ¿no? Que combinara de cierta forma y que fuera recordable. Al principio se pensaba un nombre en español como principal. Y fue evolucionando un poco al punto en el que empezamos a

0: igual con pocas letras, y llegamos a la conclusión de que Bibú sería una buena idea porque combinamos justo dos palabras que son pues son vivienda y universidad, que, o sea, no tiene una lógica más allá que esas dos partes esenciales, ¿no?, de una vida foránea. En cuanto a la identidad visual, metiéndome un poco más a los colores, desde un principio la idea principal de todo el grupo era que fuera azul. Y yo de cierta forma probé esa idea, dándole la razón, ¿no?, que tenía que ser un poco como este azul tipo fresco, como un poquito más juvenil, tecnológico, de innovación. Y esa fue la razón principal del que Bibú tuviera estos colores, ¿no?, y esta estética de azules. En cuanto al logo, si podemos hablar un poco más del logo, tenemos formas geométricas que juegan, ¿no?, con la misma forma, ¿no? Igual el hecho de que sean alargadas les da un poquito más de seriedad. Y bueno, es un juego tipográfico, más que nada el logo.
1: Ok. Y en esa estrategia de comunicación, ¿cuál ha sido como lo que han identificado? A ver, ¿esto sí le gusta a los compañeros, esto no?
2: Pues fíjese que ahorita nos dimos mucha cuenta que no les gusta tanto el contenido serio. Por ejemplo, en redes sociales, en la plataforma de Instagram, no les gusta tanto el contenido de hacemos esto o lo otro, lo que sea, sino que hemos buscado maneras más originales y divertidas de tratar de acercarnos a los estudiantes. Pues no nos vamos muy lejos. En el último video, incluso uno de nosotros se puso una peluca para
1: representar a la mamá.
2: Para representar a la mamá, justamente. Entonces, pues buscamos de esa manera acercarnos, ¿no? Que vean el contenido como algo gracioso, algo que estén esperando, más que algo que quieran, o bueno, que estén obligados a ver.
1: Ok, porque también es importante recordar que en esta parte de el contenido de redes sociales se empieza por generar comunidad, ¿no?
2: Claro.
1: Hoy en día ya no vemos en redes, por ejemplo, carteles con precios, que con descuento, llama y eso. O sea, es justo este contenido creativo que busque la atención, ¿no? Atraiga la atención de los usuarios, en este caso los estudiantes en redes, y que pues a partir de esa comunidad ya identifiquen a Bibú como una herramienta que les va a ayudar en su vida universitaria. Ahora, entonces, ¿cuál ha sido la respuesta que han tenido? ¿Cómo han identificado que esta comunidad que están generando ayuda al proyecto, y cuáles han sido los avances de Bibú?
2: Pues a raíz del cambio que hemos hecho de contenido y de que hemos tomado esa iniciativa de estar subiendo contenido más recurrentemente, hemos notado un crecimiento, pues sí, podría decirle que exponencial en seguidores. Pasamos de 91 seguidores a 456. Entonces sí vimos que la repercusión que tiene, o el alcance que tienen estos videos, es mucho, mucho, mucho mayor que la que teníamos antes.
1: Y hablando que es un proceso de un mes,
2: un mes,
1: semanas, exactamente. Entonces, pues realmente vienen cosas buenas, ¿no? para Bibú. Y ahora cuéntenos entonces, ¿qué viene para Bibú? ¿Cuáles son los proyectos que vienen en camino?
2: Pues los proyectos que vienen en camino, ¿qué es lo que se viene? Yo creo que sobre todo queremos cimentarnos bien en la parte de VM. Ahorita, como estamos agarrando todas las amenidades, todos los locales que están cerca de la universidad, para darle la mejor experiencia a los alumnos de la Universidad del Valle de México, terminar de cimentar esa alianza con esta universidad y después expandirnos a otras universidades, que ya estamos teniendo contacto, por ejemplo, con la Universidad de Madero, irnos por ese camino y ahora sí que empezar esta expansión, sobre todo, ¿no?, a tener todavía muchos más alcances en amenidades, en estudiantes, y que tengamos ese uso recurrente de plataforma, que estén ahí mucho tiempo, que realmente tengan Bibú, que utilicen Bibú, que estén todo el tiempo. Eso es lo que viene para Bibú, sobre todo.
1: Muy bien. Y la última pregunta para los dos es, ¿cómo ha sido este camino de emprender, combinar sus actividades escolares, vamos a decir, ya aunque sea en la última etapa, con este tema de emprender? ¿Qué han aprendido? ¿Qué retos han tenido?
0: Pues yo creo que principalmente con tu rutina, ¿no? Como que cambias toda tu forma de vivir el día a día, y al final de cuentas sigue siendo una experiencia gratificante. No es algo de lo que me pueda quejar en absoluto, y siento que hay un montón de aprendizaje.

0: Si pudiera recomendarlo, totalmente lo haría. Si puedes iniciar un proyecto, y si tienes la oportunidad, las herramientas, los contactos, la gente, definitivamente tomaría la iniciativa o la oportunidad de estar en un proyecto como lo es Vibú al día de hoy. Toca acostumbrarse a, no sé, a lo mejor comer en horarios diferentes, dormir horas diferentes,
1: No
0: despertarse a
1: dormir.
0: otra
1: No
0: hora
1: dormir.
0: o no dormir. Y si puede hacer eso, no podría hacer eso, ¿no? Pero es un cambio de tu vida que del cual no te puedes arrepentir, ¿no? Al final de cuentas es una meta personal y creo que es algo a lo que todos aspiramos a tener esta libertad en un negocio, ¿no?
2: Sí, totalmente. Es un cambio muy drástico y creo que sobre todo con tu vida estudiantil. Sí puedes chocar en algunos puntos, sí puede ser difícil en algunos puntos, pero creo que vale totalmente la pena. Y si también lo puedo comentar aquí, el hecho de que haya tenido yo la suerte de poder hacer esto con mis amigos, los que considero mis amigos, realmente es una experiencia que no cambiaría yo por alguna otra cosa.
1: Sí, que no cualquiera puede tener.
2: Sí, totalmente. Y pues la verdad, muy agradecido con ellos, muy agradecido con todas las experiencias, con usted, maestra, igual. Todo lo que hemos estado haciendo, lo que hemos logrado, ya a este punto tener nuestros primeros casos de éxito, creo que te hace decir que todo esto vale la pena. Todas esas faltas de
0: De
2: sueño,
0: acuerdo.
2: todas esas faltas de no poder comer a tus horas o el esfuerzo extra, la verdad es que valen mucho, mucho la pena.
1: Y sobre todo porque hemos visto el resultado en las personas para quien fue hecho Vibú,
2: Sí,
1: ¿no? Que le
2: totalmente.
1: facilites esa llegada, que encuentren una comunidad, que encuentren amigos, que sepan a dónde ir a comprar, a dónde dirigirse y que vean en Vibú ese apoyo y esa plataforma, creo que es lo más valioso, que en consecuencia pues va a traer lo que busca cualquier empresa, ¿no? Tener utilidades, pero creo que eso es lo más importante. Y siempre digo, siempre lo he comentado, que aquel proyecto que nace desde la pasión, ¿no? De sus iniciadores, de sus fundadores, y también de la especialización que puedan tener, ¿no? En qué somos buenos, es lo que un buen proyecto puede combinar, en qué soy bueno, qué me gusta primero, qué me apasiona, y si soy bueno para eso. Entonces creo que aquí
2: Claro.
1: se combina, como ingenieros en sistemas computacionales, ¿no? Braulio y Héctor, Dani, también en diseño multimedia, ¿no? Jesús. Entonces creo que es una combinación muy buena y realmente pues falta mucho, o sea, falta mucho, es el
2: Muchísimo.
1: inicio de un camino largo. También pues más perfiles, todo un equipo multidisciplinario, pero creo que sean estos perfiles, ¿no? Y aparte que sean foráneos, entonces pues eso ayuda mucho a que el proyecto pues vaya muy bien, ¿no?
2: Claro. Y si podría decir, igual para los estudiantes que nos escuchan, los arrendatarios, vibu.mx es la plataforma por si se quieren meter, pasarse a dar una vuelta. También vibu.mx en Instagram por si nos quieren seguir.
1: Sigan el contenido, es muy
2: Sí.
1: divertido, se van a entretener con tips para foráneos. Entonces, y esos tips pues son de foráneos de Chiapas, de Oaxaca, de Veracruz, de
0: Sí,
1: muchos.
0: ya profesionales, ya después de 4 años somos
1: Después de
0: foráneos
1: 4 años
0: profesionales.
1: ya son foráneos profesionales,
2: Profesionales,
1: a
2: totalmente.
1: punto de titularse como licenciados y como foráneos.
2: Así es.
1: Pues muchas gracias al equipo de Vibú que nos acompañó hoy en Qué Chula es Puebla, porque detrás de una herramienta tecnológica también puede existir algo muy bueno, la intención de ayudar a alguien a sentirse acompañado cuando está comenzando una nueva etapa, pues es muy valiosa. Y bueno, pues con eso también ya los invitamos a que lo sigan en Instagram, ¿no? En la página y que sigan su contenido. Muchas gracias por estar hoy.
0: Usted,
2: Gracias. maestra.
1: Y bueno, hablando de nuevas etapas, nuevos proyectos y nuevas posibilidades, llegamos a la última historia de nuestro programa, una historia que nos lleva directamente al mundo del cine, ¿no? Porque Puebla tiene calles que cuentan historias, edificios que parecen escenarios, paisajes que podrían formar parte de una película y una enorme diversidad de espacios que pueden convertirse en el escenario de una producción audiovisual. Y bueno, Puebla cuenta con un alto potencial para ser un destino muy atractivo para la industria cinematográfica y audiovisual. Y para esto tengo el gusto de saludar y para cerrar nuestro programa de muy buena forma a Arturo Tay. Él es productor, gestor cultural, emprendedor y realizador poblano con más de 20 años de experiencia. Ha producido más de 10 largometrajes, en su mayoría óperas primas, destacando Todos hemos pecado, Aerosol, Patricia, una pasión escondida y Accidental, Expat, y más de 50 cortometrajes. También ha participado en películas y series con productores de gran trayectoria.

0: trayectoria, destacando producciones de Carla Estrada como Por Siempre Joan Sebastián, Silvia Pinal Frente a Ti, Gloria Trevi, Ella Soy Yo, así como para Netflix, Narcos México, y de videocine, 5 de mayo, La Batalla. Creó el programa Cine Creadores, que habla sobre creadores cinematográficos y sus procesos de creación. Ha programado, producido y asesorado más de 5 festivales de cine alrededor del mundo: Hong Kong, Sydney, Toluca, Aguascalientes, Cholula, Veracruz, Atlixco. Fundador de la revista Cine, revista anual que habla de proyectos cinematográficos hechos por, en o sobre Puebla. Fue comendador del cine independiente Cine Club, salas de cine itinerante a bajo costo y programando puro cine mexicano. En la actualidad es delegado de la Cámara Nacional de Cinematografía, Canacine, Delegación Puebla, con la cual se dedica a fomentar la producción, la cultura, unión y valoración de la industria cinematográfica en el estado. Muchas gracias, Arturo, por estar hoy en Qué Chula es Puebla. Aquí nos gusta compartir sobre y destacar la riqueza de nuestro estado, y bueno, todo esto que Puebla puede ofrecer para la industria del cine, pues es muy valioso compartir con nuestro auditorio.
1: Hola, Liz, bueno, buenos días, primero que nada. Gracias por abrir el espacio, por abrir a tu público, por invitarme, por todo, por la bonita introducción de mi persona. Sí, creo que Puebla es justo ahí esta historia donde el cine surge en Puebla, donde el cine surge en Atlixco, digamos. O sea, digamos, el cine como nivel producción ficción. Recordemos que la primera película, se cumplen 130 años de la primera vez que el cinematógrafo se enseña, que es a Porfirio Díaz, y la primera película es Porfirio Díaz a caballo en Chapultepec. Pero uno de los pioneros en el cine es el jalisciense Salvador Toscano, que llega a vivir aquí a Atlixco. De hecho, la escuela primaria que está en Atlixco se llama Salvador Toscano, por el hijo, que era abogado, y él es uno de los pioneros en el cine que también que empieza aquí en Atlixco. Hay una película, me parece que es de 1896-97, que se llama Chico en bicicleta cruzando la calle, que es justo antes los documentales eran como vistas. Entonces, digamos, Puebla tiene como esta importancia histórica, desde Cholula y el Trueque hasta Atlixco y sus, digamos, como ferias o circos o carpas. Entonces, pues bueno, el cine como tal, creo que se puede hacer en todos lados, pero me refiero a la industria, se puede tener en lugares a lo mejor que tengan infraestructura. Y eso es algo de lo que siempre se ha querido como mover aquí en Puebla, ¿no? Tenemos una cercanía a la ciudad, a la capital, y si se logra descentralizar, digamos, la industria cinematográfica, creo que sería sano para todos. Entonces, sí, Puebla tiene como esa parte, tiene como varios Pueblas, tiene Puebla clásico, tiene el Puebla nuevo. Entonces, pues creo que sería bonito pensar que Puebla puede llegar a ser como una sede cinematográfica nacional. Hay mucho que invertirle, hay mucho que hacer. Digo, suena bonito, dan noticias cada rato que son absurdas, pero la realidad es que sí hay mucho que hacer y hay mucho que planear. No se hace, o sea, no nada más porque se diga que se hace, se va a hacer. Hoy tenemos, o más bien ahorita podemos presumir que tenemos dos series en dos plataformas distintas. Una es Netflix con Mal de Amores, otra es El Juicio con Amazon, y son justo las dos, hablan sobre Puebla, las dos están hechas en Puebla, y las dos son como número uno en su público, y creo que eso está interesantísimo, que esté, y digo, eso es algo como popular, ¿no? También tenemos la primera película de escuela que se llama Rats, que está en cines. También tenemos diferentes cortometrajes que están dando la vuelta. Tenemos un poblano nominado al Ariel ahorita en octubre. Entonces creo que hay muchas cosas que reconocer, hay muchas cosas que decir, y nada, pues eso.
0: Y dentro de estas características de Puebla, ¿qué es lo que considera como fortaleza, estos escenarios? Ya mencionamos, ¿no?, que Puebla es Puebla clásica, Puebla moderna.

0: pero ¿cuáles considera que son los escenarios que hacen de Puebla una fortaleza y pudiera tener?
1: ¿Pero hablas como locaciones?
0: Sí.
2: Todo, realmente es, o sea, a ver, aquí en Puebla han hecho Salamanca, en una película.

0: se puede hacer eso. O sea, hay otra película que se llama On the Road, que me parece que utilizan a Puebla como si fuera el norte. Yo no sé bien qué ciudad, pero no es, no se dice que es Puebla. Hay muchas cosas que podemos como truquear, digamos. Y eso pues ayuda muchísimo. Puedes decir que estás en el centro histórico de la Ciudad de México. O sea, digamos, por la ¿cómo se dice? Por lo parecido,
1: con,
0: exactamente.
1: Con la arquitectura.
0: Exactamente. Uh-huh. Y bueno, creo que eso es lo interesante de Puebla. También tiene la parte nueva que puedes hacer. En su momento se utilizó Lomas como si fuera Miami en alguna producción. Entonces, digo, al final de cuentas, creo que se pueden hacer muchas cosas. Las locaciones son una cosa. O sea, ¿sabes? No podemos vender a Puebla solo como locaciones. Porque, mira, por ponerte un problema, haz de cuenta, de lo que puede tener las locaciones es... primero necesitamos como tener una cultura cinematográfica y tener como un conocimiento de los beneficios que trae el filmar a nivel turístico y a nivel de rama. Y las personas de repente se molestan mucho cuando hay filmaciones y cuando hay ese tipo de cosas. Entonces, lo más importante es que la gente vea eso como una oportunidad, tanto de negocio como de oportunidad. Y ya después ver lo de las locaciones. No sé si me explico.
1: Sí, porque en alguna ocasión también nos platicaba que alrededor del cine, pues existen otras actividades económicas involucradas y que pueden ser, se pueden beneficiar incluso.
0: El 60% del presupuesto de una película no se va para los que hacen la película directamente, se va en gastos. O sea, es decir, en hoteles, en comidas, en gasolinas, en permisos, en ¿sabes? O sea, digamos, el 40% son sueldos, por así decirlo, y el 60% son gastos. Entonces, si se trae una producción, estamos hablando que una película promedio mexicana cuesta $1,000,000. Entonces, estamos hablando de lo que puede traer una derrama. Justo ayer, ayer antier, se dio a conocer la selección del Festival Sitges, que es el Festival de Cine Fantástico, de Terror y Fantástico, de género más importante del mundo. Donde, por darte un ejemplo, van a homenajear a Peter Jackson, director del Señor de los Anillos. Van a homenajear a Danny DeVito, uno de los actores como más famosos de la época de los 80s. Y en ese festival llevamos una película que se llama Tiempos Grises, que es una película, una coproducción entre Puebla y España, que filmamos en Puebla y que se filmó en España. Y vamos a presentar la película, vamos a presentar a Puebla como un espacio para poder filmar. Tuvimos el apoyo de la Secretaría de Turismo para poder filmarla. Y ahorita vamos a este festival que te digo que es como muy importante, quizá el más importante de género. Y vamos a presentar a Puebla. Vamos a presentar Puebla en escenarios, vamos a presentar Puebla como un personaje importante dentro de lo que puede llegar a ser una filmación. El año pasado lo hicimos con El Juicio, que es una serie que estrenamos apenas la semana pasada en la plataforma de Amazon, y que también un poco el trabajo de hacerlo fue así, fue encontrar, si uno ve El Juicio, que ojalá la vean, invitamos a tu público a verla, verás que la ciudad de Puebla es un personaje entero. Y algo que creo que está gustando mucho y que está funcionando muy bien es que es algo que yo sabía que podía pasar, que es cómo identificamos al poblano en estos personajes que están en la serie. Parece que sí hicimos una radiografía como muy minuciosa de lo que es. Y digo, a diferencia por decir de Mal de Amores, que Mal de Amores es como de época y se puede sentir como hasta lejana en ese sentido, la otra es... O sea, puedes recorrer donde se hizo como algo sin, digamos, como sin la trampa de hacerlo de época, ¿me explico?
1: Sí. Ok. Pues realmente es interesante todo esto que conocemos, lo que hay detrás de la industria del cine, ¿no? Es lo que vemos en pantalla y todo lo que envuelve a la industria del cine. Y en ese sentido, sabemos que hay también muchas personas que en algún momento se interesaron o se interesan, o quienes también van a estudiar en alguna carrera que tenga que ver o que esté relacionada. ¿Qué consejo le daría a alguien que sueña con trabajar en cine, pero

0: no sabe cómo hacerlo, no sabe si realmente es la carrera o a partir de otra disciplina puede participar.
1: Mira, ¿sabes qué? Somos el estado con más escuelas de cine. Digo, ahí hago mis manos así, mis dedos, porque, digamos, tenemos, o sea, no solo todas las escuelas son de cine, sino, digamos, como con alguna especialidad o alguna técnica, o sea, técnica o algo así. Somos el estado con más. Eso nos dice mucho. Digo, también somos el estado con más universidades. Entonces, a lo que quiero llegar con eso es, creo que el tema del cine, más que una moda, porque la verdad es que está de moda, se debe de estudiar con un razonamiento, una inteligencia y una conciencia de que no tenemos una industria como tal. Es decir, no tenemos películas que realmente podemos sacar a taquilla y con el mismo ingreso volver a filmar. No tenemos una industria tan funcional. Desgraciadamente, a nivel histórico, el cine mexicano ha sufrido de muchas cosas. Se siguen batallando por apoyos, se siguen batallando por oportunidades, se siguen batallando por espacios, etcétera, etcétera, etcétera. Y entonces, si tenemos a muchísimos estudiantes de que quieren ser directores, nadie me cree, pero es una realidad. Estadísticamente hablando, es más fácil que juegues un mundial que a que estrenes una película. Entonces, un poquito a lo que quiero llegar es, creo que la conciencia de estudiar lo que vas a hacer es por una necesidad artística, espiritual, un poquito más allá que una moda.
0: Así es.
1: No porque estudies cine y tengas un diploma que diga que estudiaste cine, quiere decir que estás a la altura de los grandes cineastas, de las grandes trayectorias, o incluso de los que están empezando. El cine es realmente, es como correr un maratón. No importa qué tan rápido corras, lo importante no es la rapidez, es el aguante, es la perseverancia, es seguir. Y eso, si no lo tienes, te vas a frustrar muchísimo. Y sí me ha tocado ver mucha gente que tiene como la idea de volverse director, pero no tiene la conciencia de lo que puede hacer.
0: Así es, muy interesante, ¿no? Para todas estas disciplinas, que en Puebla tenemos muchas carreras, gran diversidad de carreras en el tema creativo. Y como comentario final, Arturo, ¿qué recomendaciones, como ya nos mencionaste, ¿no? Ver El Juicio, pero ¿qué otras recomendaciones para nuestro público nos puedes dejar en este sentido?
1: ¿De ver?
0: De ver, bueno, y todo hacer.
1: Todo lo que vean. Es bueno. O sea, vayan a ver cine mexicano. Vayan a ver. O sea, vayan al cine a ver cine mexicano. Vayan al cine a ver lo que sea, pero más cine mexicano. Apoyen el cine mexicano. Y sean parte de una comunidad. Es decir, ahorita hay un festival de cine en el centro que se llama Cinetecton, el Festival de Cine y Arquitectura. Y vayan a ese tipo de eventos. O sea, vayan. Empápense. Péguense, conózcanse. Algo que está sucediendo a la sociedad, a los jóvenes, y que es muy grave, es que la gente se está dividiendo, se está separando gracias a la tecnología. Y si lo que no se dan cuenta, o lo que no nos damos cuenta, es que el arte tiene que ser comunidad y tiene que ser colectivo. Nadie puede hacer arte en la soledad, aunque la inteligencia artificial la haga. Si no tienes vivencias y no convives, y no conoces los problemas existenciales y que nos rodean, no podemos crear ese arte. Entonces, más bien es eso, júntense.
0: Juntarse, acercarse y vivir el arte. Muchas gracias, Arturo.
1: Gracias.
0: Excelente participación. Gracias por acompañarnos y esperamos tenerte en próximos programas.
1: Muchísimas gracias a ti, Paulina.
0: Muchas gracias. Y bueno, muchas gracias por acompañarnos en Qué Chula es Puebla, en una emisión más de Qué Chula es Puebla. Y los invitamos a seguir nuestros próximos programas. Les saludo, Elizabeth Nolasco, y que tengan excelente domingo.
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15: En SICOM Teciutlán son las 9 con 3 minutos.
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0: Hola, ¿qué tal? Sean todos bienvenidos a Mente Sana en Cuerpo Sano, el espacio para entender nuestra mente. Y bueno, sean todos bienvenidos a una nueva emisión de este programa. Y bueno, les tenemos hoy, fíjense que hoy les tenemos preparados un tema bastante importante. Y bueno, es un tema con el cual nos estamos sumando a todas estas actividades que nos llevan a conmemorar el Día Mundial de la Prevención contra el Suicidio, que en este caso es el día de mañana, el 10 de septiembre, pero bueno, hoy nosotros nos adelantamos a esta sensibilización y concientización, así que el tema que les hemos preparado es un tema que hemos titulado como las señales y prevención del suicidio, así que les invitamos para que ya desde este momento se queden conectadas con nosotras, nos sintonicen desde su radio, desde su dispositivo móvil o desde donde nos estén escuchando, porque pues el tema da para mucho. Les estaremos compartiendo pues principalmente estas señales, también les estaremos platicando sobre cómo ir haciendo prevención, así que pues ahí está la invitación. Y bueno, les habla la psicóloga Ana Guerrero y aprovecho para saludar a la SIC Karen, que ya se encuentra aquí conmigo. SIC, te saludo, ¿cómo estás?
1: Hola, SIC, buenas tardes a todos nuestros radioescuchas. Pues acompañándonos aquí una vez más, un miércoles de 5 a 6 de la tarde, una hora con ustedes en Mente Sana en Cuerpo Sano, un tema que tenemos que seguir visibilizando, que tenemos que seguir haciendo conciencia sobre el suicidio, pero pues qué hay detrás del suicidio. Hoy vamos a ir encontrando respuestas a eso. ¿Qué hay detrás? ¿Cuáles son los factores de riesgo? ¿Qué tipo de frases, qué

0: tipo de señales las personas que tienen estas ideas, pensamientos o bien intentos de suicidio pueden estar mostrándonos, bueno, un intento ya es mucho más evidente, pero una ideación, un pensamiento, a veces no es tan claro para nosotros los que estamos alrededor, pero cómo podemos irlos detectando y cómo podemos hacer una, tejer una red de apoyo, que esa es la finalidad del programa, como en todos los programas, dejarles pues algunas sugerencias de cómo sostenernos allá afuera en la vida social con estos temas y con otros. Entonces, bueno, tenemos nuestros medios de contacto, quiero compartírselos de una vez desde el inicio para que ustedes nos manden un mensajito. De repente este tema puede ser ruidoso, nos puede llamar la atención, así que si ustedes desean participar, háganlo, porque estamos deseosas de escuchar y leer sus mensajes. Bueno, transmitimos desde Antigua Estación del Ferrocarril, Avenida Hidalgo, sin número, Colonia El Pinal, y nuestros números de contacto para cabina son el 231-313-2973 y para mensajes es el 231-116-0401. También estamos en otras plataformas como en Facebook y ex Twitter, nos encuentran como Sicom Tezutlán 90.9, y si ustedes desean escuchar este programa en formato podcast, pues nos pueden escuchar en Spotify y nos pueden escuchar también en iVoox, nos encuentran de la misma forma Sicom Tezutlán 90.9, y en la página web que es sicompuebla.mx Radio Tezutlán en vivo, ahí pueden escuchar toda la barra programática de Sicom Tezutlán 90.9 y por supuesto de Mente Sana en Cuerpo Sano, y así que sin más ni más, pues le damos a este tema.
1: Así es, y bueno, arranquemos con este primer bloque donde pues nos vamos a estar enfocando en identificar las señales y pues bueno, el objetivo de identificar estas señales es que podamos comprenderlas para actuar a tiempo. Y en esto de los cambios que no debemos ignorar, me gustaría comenzar la conversación hablando de que muchas veces las personas pueden llegar a preguntarse si realmente existen señales previas en las personas que bueno, atraviesan por pensamiento, ideación, o en este caso ya han tenido intentos previos de suicidio. Y respondiendo un poco a esta pregunta que las personas pueden hacerse, pues realmente sí existen señales previas de un suicidio, pero a veces, pues bueno, obviamente no sabemos identificarlas, no sabemos detectarlas. Y tampoco se trata de que estas señales previas pues las vivan todas las personas, o sea, no es una regla que aplique para todo. ¿Por qué? Porque en este caso depende de la edad de la persona, depende de su género, depende de su contexto social, cultural, depende de las problemáticas que la persona esté viviendo, depende del manejo emocional, depende de otras cuestiones de salud, tanto físicas como mentales. Entonces, de ahí va a ir variando, obviamente, estas señales o estos rasgos. ¿Y por qué hablo del depende?
0: Pues porque es nuestra frase favorita de los psicólogos.
1: Sí, y justo porque se entrelaza todos estos factores. Acá les voy a dar un ejemplo para que ustedes lo vayan contextualizando. Imagínense que tenemos a alguien que, bueno, siempre ha sido una persona sociable, siempre está pues alegre, va y viene, cumple con sus actividades, se relaciona, pero pues de un momento a otro pues ha comenzado a aislarse. No solamente es que se va aislando de los demás, sino que también va dejando sus actividades, sus funciones. También nos vamos dando cuenta que ese alguien va perdiendo el interés por las actividades que antes disfrutaba. Hoy nos vamos dando cuenta que ha dejado de disfrutarlas. Y al mismo tiempo también podemos irnos dando cuenta que esta persona puede ir presentando cambios un tanto drásticos, como en el caso del sueño. O sea, vemos que ya es una persona que a lo mejor está durmiendo mucho, que tiene dificultad para pues mantener el sueño durante

0: la noche o que en este caso ya está teniendo alteraciones en su alimentación. Entonces, este ejemplo sería una contextualización de alguien que podría estar presentando cambios que pueden ser visibles, pero en este caso que no aplicarían para otra persona. Entonces ahí es cuando hablamos de que sí pueden haber señales previas que no debemos ignorar, pero entender que esas señales no las van a presentar todas las personas,
1: Ic. Sí, fíjate que es interesante, ahorita que mencionabas algunos rasgos que podemos detectar, algunas señales, se parecen mucho a las de la depresión, ¿te das cuenta?
0: Sí.
1: Y por ahí hay algunos mitos que justo yo estaba revisando una información hace unos días y hablaba de eso, que uno de los mitos es las personas que piensan en suicidarse es porque están en depresión. Y no es cierto. Eso es un mito, ¿sale? O sea, entre mitos y realidades, eso entra dentro de los mitos. ¿Por qué? Sí es cierto, esto que nos dice la SIG es como lo evidente y lo pongo entre comillas, porque no siempre lo notamos. O sea, las personas pueden estarse aislando, pueden no hablar tanto, pueden dejar de comer y no siempre nos damos cuenta. O sea, sí están ahí súper visibles, pero no nos damos cuenta. Entonces, además hay otros donde ni siquiera son visibles algunos rasgos, algunas señales. Supongo que han visto publicaciones varias, porque son como muy genéricas, de artistas que se han quitado la vida. Robbie Williams, me parece que es uno de los más
0: que más ha destacado. Y precisamente ahorita que mencionas estos ejemplos, con él recuerdo que en su momento sus círculos más cercanos y los públicos hablaban de que pues era una persona que se mostraba siempre muy feliz, siempre muy versátil, y bueno, nadie sabía de todo lo mental que estaba viviendo.
1: Que justo esto es lo que quería resaltar, que hay cosas que son una máscara, son las señales, no siempre son visibles. Por ejemplo, este ejemplo del que hablamos, nadie lo notaba, él seguía siendo una persona funcional, seguía siendo una persona que cumplía con sus compromisos, seguía siendo una persona que socializaba, pero ¿qué había detrás? O sea, en el mundo interno, en el cuando nadie me ve, ¿no? Cuando estoy a solas, cuando ¿qué me dice esa voz de la conciencia que es la que siempre me acompaña? Que están viviendo probablemente soledad, que ha habido duelos que no han cerrado ese ciclo, que no han soltado, que no han terminado de despedirse, que están viviendo en el si no hubiera pasado tal cosa, si no me hubieran hecho tal cosa, si a mí no me hubiese tocado esta vida, si yo hubiese estado en otro lugar. O sea, es que el tema del suicidio es bien interesante, abre muchas puertas desde donde se puede hablar. En este caso, o sea, lo psicológico, ¿qué lleva a una persona a tener este tipo de pensamientos? Por supuesto que una persona cercana, lo que le respondería a un ser querido es, ¿por qué piensas en eso? Nada más te haces más daño. Pero fíjense cómo funciona. Que hemos dicho en otros programas que el cerebro funciona siempre por estrategias y todo lo que hace la mente, que no es lo mismo que el cerebro, la mente es algo intangible, que es esto que lleva como una red de pensamientos y de ideas que son estrategias de sobrevivencia, paradójicamente porque estamos hablando de suicidio. Pero cuando la persona ha pasado por situaciones varias que le lastiman profundamente y que no alcanzan sus recursos emocionales, psicológicos, incluso recursos financieros, porque de repente la salud mental no es asequible para todos, tristemente, y hay que decirlo. Entonces, al no tener los recursos, las estrategias suficientes, la última, así como de, vamos como por fases, ¿no? La primera, pues ya intenté hacer deporte, pues la segunda, ya intenté socializar, pues la tercera, ya intenté tal cosa. Y entonces lo último, cuando el organismo está agotado, tronado, quebrado, desgastado, ya no puede sostenerse por ningún lado,

0: Entonces es cuando emergen del pensamiento estas ideas o ya los intentos. ¿Por qué? Porque lo que quiero en realidad es dejar de sufrir. La persona no quiere morir. Morir lo que significa es no sufrir, dejar de doler, no sentir tal cosa, no vivir con la carga de este pensamiento que me atormenta o de estos recuerdos que me duelen o de este sentir que es como un vacío, un sinsabor, no le encuentro el sentido a la vida, no hallo nada rico de la vida, ningún tipo de placer. Entonces, ¿qué busca como mecanismo de protección, entre comillas? Pues ya no quiero sentir, ¿cuál es la forma? ¡Pam! Pues claro, algo de facto, ya no estar aquí. Y entonces es bien, de verdad, bien interesante abrir espacios como estos, aquí en el micrófono, en la radio, en las escuelas, en las instituciones, porque las personas de verdad que necesitan que alguien les entienda esto y que no entre en el marco del juicio, del cómo te atreves, pero ve lo que estás diciendo, es lo que menos necesitan escuchar, por supuesto. Entonces, entender que no, ni siquiera es una decisión consciente, sí, medianamente consciente, pero no es como un deseo ese es un deseo de estar bien, de estar mejor. Entonces dejémoslo como una estrategia que el cerebro, que la mente tejió para que algo ya no le duela. Entonces no es que uno quiera morirse, es que uno no quiere sufrir, no quiere que uno le duela. Y eso es como lo más fácil, muy entrecomillado. Y no quería no poder decir esto porque creo que esto nos da como más un lenguaje bastante asequible, bastante entendible, bastante más acercado a lo emocional, porque es lo emocional justo lo que se ve quebrantado, lo que nos lleva a ese tipo de intentos. Entonces, hay que poder hablar de esto.
1: Sí, y justamente ahorita con esta forma más sencilla de plantearlo, de entender pues todo lo que implica el suicidio. Entonces, aquí para ir concluyendo esto que hablábamos de los cambios que no debemos ignorar, o sea, por un lado son estos cambios repentinos que pueden ser visibles, pero también por otro lado estamos hablando entonces de que pueden existir otro tipo de cambios que no son visibles, pero que también podemos ir encontrando ciertas pautas de acuerdo a revisar la historia de vida de las personas. O sea, tú enumerabas duelos, enumerabas dolor emocional, enumerabas situaciones de estrés, situaciones económicas, la falta de acceso hacia el cuidado de la salud mental. Es decir, pueden ser una gran lista de factores que también podemos ir estando observando. Ahora, para cerrar este punto, yo diría que no se trata de que nos alarmemos cuidando a las personas, cuidando de estar detectando algo, pero tampoco se trata entonces de que pasemos por alto en este caso, pues ciertas señales. O sea, se trata de que aprendamos a estar, aprendamos a escuchar, aprendamos también a abrir el diálogo, como lo has mencionado, Sik, para que de esa manera pues entonces podamos ir aterrizando más este dolor emocional que has descrito, que algunas personas pueden estar sintiendo.
0: Que se une a otros factores como lo son, claro, la depresión, justo como le decíamos hace rato, pero no exclusivamente, sino que es convergen. Adicciones también son un factor de riesgo, pero fíjense, las adicciones también entran en este concepto del quebrantamiento del organismo. Es la repetición de una conducta de la adicción, de la aprensión a una sustancia que me hace sentir algo por algo distinto a lo que siento cotidianamente, porque lo que siento cotidianamente me pesa demasiado y necesito suplirlo por algo que me produzca placer. Y entonces ahí es donde entran las sustancias y como consecuencia siento algo de relajación, algo placentero, algo de desconexión. Entonces tampoco es ahí, uniéndolo un poco, no es que las personas

0: deseen tomar alcohol siempre o deseen cualquier sustancia. Es que es el único puente, a través de eso puedo sentir algo que contrarresta el dolor súper pesado que vengo arrastrando. Entonces, bueno, vamos a irnos a nuestro corte cultural. También vamos a, no, también tenemos la pregunta incómoda de la semana. Y bueno, creo que este tema por sí solo ya genera algo de incomodidad, pero en el buen sentido, porque hay que abrir los espacios, como decíamos. La pregunta incómoda es, antes de irnos a nuestro corte, ¿cuántas veces hemos visto a alguien pedir ayuda de forma indirecta y lo calificamos como exagerado, dramático o una simple llamada de atención? Ahí se los dejamos. Para reflexionar, porque antes de ese intento de suicidio, de seguro hubo señales como el cutting, por ejemplo, como el aislamiento, como la rebeldía hacia sus padres, el no quiero hablar con ellos tajantemente, quiero cortar todo tipo de comunicación, como alguna adicción, como el fugarme de casa, como el rebelarme en la escuela, como el ser muy violento. Y bueno, ya en la adultez, como esta falta de ganas de acudir al trabajo, esta falta de ganas, de emoción de las de actividades cotidianas, esta falta de iniciativa de emprender cosas nuevas, ya sea un emprendimiento per se o un viaje o algo. Entonces, ese tipo de señales hay que poder leerlas para nosotros mismos, porque de repente cuesta un poco más para los otros, pero también hay que estar al pendiente de ellos y yo diría un poco más de los menores, adolescentes, que son los que más nos necesitan porque esa etapa es media ambivalente emocionalmente. Bueno, ahí les dejamos la pregunta incómoda. Pónganse en contacto con nosotros para poder responderla. 231-116-0401. Podemos leer sus mensajes al aire de manera anónima. Y ahora sí, nos vamos con la cápsula y nuestro corte.
1: Corte cultural y volvemos.
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2: En SICOM Teciutlán, son las 9 con 31 minutos.
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Estamos de regreso en Mente Sana, en Cuerpo Sano, el espacio para entender nuestra mente, y seguimos hablando de señales y prevención del suicidio, que justo pues dábamos como una generalidad en el primer bloque, porque bueno, este tema es denso, importante, un buen momento para reflexionar, para visibilizar y para acercar este tipo de información a las personas que nos están escuchando, ya sea porque a ellos les esté sucediendo o porque conozcan a alguien que les haya hablado del tema, o que algunos de los rasgos que les hemos compartido ustedes los han notado y consideran que esa persona pues necesita ayuda. Y ese tipo de rasgos que de repente nosotros notamos en los otros pueden estar siendo una llamada de auxilio, no una llamada de atención, que eso es un mito. Es como, solo quiere llamar la atención, no le hagas caso. No, es una llamada de auxilio. Imagínense todo lo que debe tener la persona dentro para llegar hasta ese grado de comunicar el dolor que está sintiendo. Entonces no pasemos por alto eso. Y pues bueno, ¿qué queremos compartirles como primer punto en este segundo bloque? Bueno, queremos hablar sobre esta prevención desde la empatía a la acción, y vamos a decirles cómo brindar apoyo de una manera efectiva para que ustedes se lleven una especie de manual. Muy atrevida la palabra, pero algo más o menos así. Y bueno, tu atención y empatía pueden

0: convertirse en una fuente de alivio para alguien que está pasando por un momento difícil. Todos podemos ser esa persona que se acerque a escuchar. Incluso podemos hacer directamente la pregunta, no lo inicial, sino acercarnos y decir, he estado notando que últimamente estás un poco aislado, te noto disperso, un poco pensativo, de repente noto que has tenido los ojos como hinchados, tal vez has estado llorando. Entonces, tal vez no sea nada, pero quiero que sepas que estoy acá, quisieras hablar de algo, puedo ayudarte en algo. Entonces, entrando así como que algo genérico para que a la persona le llegue el mensaje de estamos interesados en ti, en tu bienestar, qué es lo que está pasando, tengo la intención de escucharte. Nada más eso puede abrir la puerta para que el canal de la comunicación fluya, para que la persona se sienta escuchada. Y no porque debamos tener una respuesta, porque debamos todos ser terapeutas para saber cuál es el protocolo de acción, sino para que la persona sienta la red de apoyo. Si no sabemos qué decir, cómo actuar, solamente responder, mira, estoy aquí para ti, la verdad es que no sé qué hacer en estos casos, pero juntos buscamos ayuda. ¿Has pensado en alguien? ¿Quieres que visitemos a alguna psicóloga? ¿Quieres que busquemos algunos números telefónicos en internet para atención en línea? Dime qué te serviría, qué te gustaría. ¿Quieres que lo hablemos con alguien más, con tus papás, con algún familiar? Y así, o sea, ir colocando el tema, de quitarlo del tabú, colocarlo con palabras bastante claras y explícitas, colocando la empatía, la escucha, y solo el que la persona desahogue ya es buenísimo, porque eso ayuda a despresurizar. El intento de suicidio, la ideación o los intentos previos, que pueden ser el cutting, digamos como un grado primario antes de llegar a aquella otra acción, suelen ser formas de despresurizar esa carga emocional que trae arrastrando la persona. Entonces, hablar es una forma de despresurizar, pero es una forma sostenible a largo plazo. En cambio, las otras las hacía bajo la soledad, con el no me siento acompañado. De verdad, uno de los curitas más efectivos es no dejar sola a la persona, estar en contacto con ellos. Una persona acompañada no se suicida. Una persona solitaria, cruzan por su mente muchísimos pensamientos. Entonces, yo colocaría eso así como primera herramienta, así sin protocolo, nada más así, muy, muy, muy normal, muy natural, muy de soy tu amiga, soy tu primo, soy tu hermana, soy tu mamá, soy el rol que tengamos con este tipo de personas, con estas personas.
1: Sí, a esto también es importante agregar que también una vez abriendo el diálogo, ayudando a que pues la persona nos hable de lo que le está pasando, lo que le está sucediendo, es importante también que le permitamos validar sus emociones y obviamente sin intentar minimizar su sufrimiento, porque generalmente si podemos escuchar a alguien hablando de que es que me siento tan solo como tú lo dices, o es que estoy muy triste porque siento que nadie me quiere, por ejemplo, hay personas que a lo mejor pueden saltar muy rápido a esto y decir, no, pero es que ¿cómo puedes decir que estás solo si, mira, no vives solo? O acá está tal y tal y tal persona a tu lado, ¿cómo dices esto? O ¿por qué puedes estar triste porque nadie te quiere si todos te queremos, ¿no? Entonces, a veces cuando saltamos con ese tipo de comentarios, pues obviamente ahí ya no estamos validando el sentir de la persona. Y bueno, al mismo tiempo pues lo estamos minimizando, es como decir, pues bueno, ya escuché lo que sientes, pero yo creo que no es suficiente para que pienses en suicidio, no es suficiente para que digas que tu dolor es muy grande. Entonces hay que tener cuidado con esto, hay que validar y sobre todo también como ya lo planteaba Sisik, ha sido mencionando algunos tabús y algunos mitos respecto al suicidio, entonces hay que ir rompiendo estos mitos.

0: Estos tabús, hay que fomentar justamente este diálogo de pues precisamente sobre conversar sobre lo que las personas están sintiendo, hablar sobre lo que detectamos, no solamente sobre señales que pueden ser evidentes, sino muchas veces también en esta era digital, pues bueno, también podemos a veces ser muy abiertos en expresar nuestros estados de ánimo a través de las redes sociales. Hay mucha gente que a través de sus estados, pues publica ciertas imágenes, pues estados emocionales, o sea, no sé, imágenes así como muy depresivas, muy en tonos grises. Hay gente que publica frases de canciones con las que se identifica. Entonces, por ejemplo, si también ustedes van notando este tipo de publicaciones en las redes de sus seres queridos y para ustedes se les hace como raro, como de algo le está pasando, o en la vida real ya sabemos que, no sé, se acaba de divorciar y que no se lo ha contado a nadie, pero vemos que en redes como que publica, pues que, no sé, imágenes como muy evasivas a la realidad, pues entonces también hay que fomentar el diálogo y buscar preguntar el cómo estás, cómo te está yendo, quieres hablar de algo, y entonces ahí ir dando paso a ir generando redes de apoyo, pero que realmente sean redes que estén orientadas al acompañamiento, a la escucha activa y, como bien lo has mencionado, sí, que les permita despresurizar, pues bueno, todo ese contenido emocional y mental que las personas pueden estar sintiendo.
1: Con esto que nos compartes, esto justo nos indica que debemos construir entornos protectores. Es una labor que sí lleva cierta carga, sí lleva cierto peso porque hay que dedicarle tiempo, no horas extenuantes, desde luego, porque pues no es un trabajo, pero sí hay que tener esa sutileza para entender, para leer más allá a las personas, ¿sabes? Quizá nosotras, como estamos en el día a día, porque nuestro trabajo va de ello, y pues porque no sabemos ahí los criterios diagnósticos, pues entonces detectamos, ¿no? Como que tenemos el famoso ojo clínico. Pero ¿qué hacemos los de a pie, los que estamos allá afuera en la vida cotidiana y nuestro mundo son otras cosas? No sé, la abogacía, la arquitectura, y estamos en otro rollo, vaya. O por decir un ejemplo. Entonces, ¿qué podemos detectar? Pues nada más colocar nuestro humanismo. Eso, nada más. No tenemos que ser expertos, como decía hace rato, no tienen que convertirse ustedes en los terapeutas, no tienen que aprenderse protocolos, tienen que ser nada más empáticos con el dolor humano ajeno. Si no lo estoy sintiendo yo, también tener esa gratitud de, por dicha, no lo estoy sintiendo yo, pero yo puedo ser el soporte hoy para esta persona que lo está necesitando, que puede ser casi siempre alguien cercano, alguien que nos importa, un familiar, un hermano, un amigo, un ser querido, algún compañero o compañera de trabajo a la que estimamos, podemos estar notando. Entonces, solamente acercarnos. Y hay personas que de verdad nada más hablarlo les viene muy bien, y a veces el hablarlo viene acompañado de las lágrimas, lo cual está fabuloso, no se asusten. Llorar es una forma de descargar, el cuerpo tiene varias formas de descargar: morderse las uñas, morderse el labio, la comisura de los labios, llorar, hablar, mover el pie, tener esa inquietud como tambor, así, estar pegando en el piso o estar pegando con un lapicero. Son formas de descarga. Es una persona que está ansiosa, que algo trae cargando. Entonces, igual no es suicidio, igual no es intento de, no son ideaciones, pero acercarnos a preguntar va a ser bueno. Eso quiere decir que vamos construyendo entornos protectores. Esto lo sugerimos de manera individual, pero por supuesto puede haber instituciones que con un sistema y con una estructura pueden estar dando forma a este tipo de ayudas. Hay que poder acercarnos también a ellos. Eso también son entornos protectores. Entonces, crear espacios seguros y de confianza favorece que las personas expresen sus emociones y busquen apoyo cuando ellos lo necesiten. Tampoco podemos orillarlos, obligarlos. A veces queremos porque tan nos importa esa persona

0: que queremos rescatarle, pero la persona no se deja, y también pasa. Ahí irle acercando, encauzando de verdad a un profesionista de la salud mental que esté bien, bien formado en estos temas, porque no es tema cualquiera. Entonces sí hay que ir entendiendo muy bien el discurso de la persona, si puede haber una fobia entre partes emocionales, donde la persona se pelea con ella misma porque tiene este pensamiento. Hay un montón de cosas detrás. Entonces, acercarlo al profesionista de la salud mental. Este esfuerzo se fortalece mediante la educación socioemocional desde edades muy tempranas, desarrollando habilidades para afrontar desafíos, construir relaciones saludables y cuidar de uno mismo y de los demás. La edad en la que aparece más suele ser en la adolescencia. Por ahí hemos dicho también en otros programas que los trastornos mutan, y no es que el suicidio sea un tipo de trastorno, pero decir esta frase nos ayuda a acomodarlo. O sea, tenemos diferentes formas y estrategias de afrontar nuestros problemas. Cuando somos niños no hay pensamiento suicida, pero cuando somos adolescentes ahí viene este brote, y puede mantenerse hasta la adultez porque vienen mayores responsabilidades, tenemos menos red de apoyo, tenemos más trabajo y el deber y menos placer, menos tiempo para el placer. Entonces tomemos en cuenta estas edades, bastante ojo ahí.
1: Y bueno, pues ahora vamos a dar paso a nuestro mito de la semana, justamente para seguir aquí desmontando pues aquellas ideas, aquellas creencias que tenemos sobre los temas. Y bueno, hoy que estamos hablando de prevención de suicidio, pues con mucho más razón necesitamos desmontar mitos. Y el mito que hoy les vamos a presentar, justamente para desmontarlo, para cuestionarlo, para transformarlo, es: quien habla de suicidio solo quiere llamar la atención. Y bueno, evidentemente esto es falso, esto no es nada algo certero. Y acá principalmente lo que vamos a volver a retomar es que muchas veces las personas pues van a ir expresando sus emociones, van a ir expresando lo que están sintiendo a través de señales que pueden ser directas, ya lo mencionábamos al principio, señales que podemos ir notando, cambios repentinos en la rutina, en los hábitos, en el interés, en las emociones. Pero también pueden haber cambios que van a estar ahí de manera indirecta y que muchas veces no nos damos cuenta. Pero es importante entender que esas señales van a estar siempre antes de una crisis. En este caso, las ideas suicidas, cuando la persona puede empezar a tener estas ideas, pues bueno, van a ser un intento de pedir ayuda. No son para nada una manipulación, no es de que la persona lo haga porque esté buscando manipular a alguien, porque quiera ser débil ante los demás o porque quiera que le quiten menos carga de trabajo, le quiten más carga de trabajo. No es porque sea una persona que quiera que alguien más se responsabilice de él ni nada, sino simplemente es alguien que pues está pidiendo ayuda, que ya no puede con todo lo que está sintiendo y entonces solamente quiere ser escuchado. Es importante también entender que no debemos ignorar estas señales, porque bueno, si las ignoramos, pues esto pues puede volverse en una situación de riesgo. Ya aquí hablamos de que esas ideas se pueden pasar a pensamientos y esos pensamientos pueden llegar a un intento. Por eso es que hablamos de que debemos siempre seguir escuchando y acompañando de manera empática con las personas, porque ya lo hemos nombrado y lo volvemos a decir acá, el acompañar y el estar con alguien puede marcar una diferencia muy importante en la vida de las personas. Y justamente acá sumaría una pregunta que es importante que nos hagamos. ¿Qué pasaría si si en este momento nos diéramos cuenta?

que alguien está pasando por una situación, por una crisis, y que en este caso se acerca a nosotros para pedir ayuda, para que le ayudemos a buscar la ayuda que necesita. Es decir, en este momento

0: Y es precisamente que nos informemos, que busquemos, pues, en este caso, la orientación de un profesional, que busquemos, bueno, más sobre el tema para que sepamos qué podríamos hacer en ese momento. Y esto creo que sumaría a lo que la SIC Karen ha compartido de construir estos entornos protectores. Creo que el informarnos, el averiguar qué podríamos hacer, sería una manera también de fomentar esa creación de entornos protectores.
1: Yo quiero ofrecerles una herramienta que por aquí tengo una anotación, que es cómo construir nuestra red de apoyo. En terapia, cuando tocamos estos temas, lo llamamos cortafuegos. Vamos a crear nuestra lista de cortafuegos. ¿Qué es un cortafuego? Pues imagínense un hilo largo de una mecha que tú le enciendes en una punta y bzz, avanza y truena en el siguiente extremo porque pues es una bomba de tiempo. Así es de repente el tema del suicidio. Entonces, cortafuegos quiere decir que algo llega y aplasta en algún punto esa mecha y la apaga. Entonces, un cortafuegos, tomen su hoja, no se los voy a decir yo, ustedes lo van a ir armando, pero yo les voy a decir qué poner. Una hoja, un lapicero y el primero, una persona de confianza. Piensen rápido en ello, una persona de confianza y anoten ahí su nombre o su número de teléfono o su WhatsApp. Siguiente, un amigo o compañero, ¿sale? Puede ser si tú vas a la escuela, pues no sé, Lupita, Nachito, Juanito, Sofía, Patti, Carmelo, quien sea. ¿Quién sería una buena red en ese entorno? Tercero, alguien de tu familia. ¿A quién acudirías cuando sientes que llegan estos pensamientos, cuando tienes estas ideas, cuando está llegando la desolación, la soledad, el aislamiento? ¿A quién recurrirías? ¿A tu mamá, a tu papá, a tu hermano, a tu primo, a tu abuelito? ¿A quién? Que sepas que puedes sostenerte, porque a veces no queremos preocuparlos, pero tranquilos, que siempre acompañados de alguien pueden buscar ayuda. Siguiente, un recurso dentro de la escuela, dentro del lugar en el que tú estás o dentro de tu trabajo, si tú trabajas, ¿sale? Tal vez esa institución tiene área psicológica, área de orientación, o la maestra que te da la clase de psicología, no sé, alguien a quien tú puedas recurrir ahí. Y el último, un servicio de emergencia, que puede ser una línea de prevención del suicidio o una línea de prevención del suicidio y crisis. El 911, que es el general en México, ahí te pueden canalizar para algún otro número. Una línea de prevención del suicidio es el asterisco 311 y una línea de prevención del suicidio y crisis es el 988. ¿Sale? Entonces, se los dejamos ahí. Es una red de apoyo que podemos construir nosotros mismos. Si se dan cuenta, cuando buscamos, encontramos personas en todos los contextos en los que nos movemos. El punto es no estar solos. Recuerda, tú que nos estás escuchando, no estás solo.
0: Y bueno, pues es momento de empezar a ir cerrando nuestro programa. Vamos a cerrarlo aquí con una frase que creo que va a ayudar justamente a conectar todo esto que les hemos estado compartiendo. Son ideas clave incluso también para ustedes. Y bueno, dice, el suicidio se puede prevenir, reconocer las señales, hablar del tema sin estigmas y conectar con las personas con apoyo profesional, apoyo comunitario, puede marcar una diferencia decisiva en la vida de las personas. Así que, pues con este cierre, pues vamos acercándonos al final del programa. Tenemos por ahí todavía una cápsula con la referencia en el streaming. Les hemos colocado ahí una película que quizá no habla directamente sobre el suicidio, pero es una película que muestra diferentes pues historias de vida, diferentes problemas mentales, emocionales, sobre todo de adolescentes, y cómo pues alguien que puede estar a cargo de ello, pues llega un momento donde se puede ir quebrando, se puede ir rompiendo, justamente lo que mencionaba Sik al principio. Entonces es una película que nos puede pues ayudar justamente a comprender pues todos estos puntos que hoy les hemos compartido, así que quédense hasta el final para escuchar esta referencia en el streaming.
1: Pues nos despedimos, que tengan una excelente tarde, esperamos que

0: se hayan quedado hasta el final a escuchar este programa y que haya sido información valiosa para ustedes. Y siempre busquen ayuda, siempre hay alguien que puede asistirlos, ya sea un profesional de la salud o algún familiar. Que tengan una excelente tarde y nos escuchamos el próximo miércoles.
1: Esta es la referencia en el streaming. La cinta Las vidas de Grace, del año 2013, dirigida por Destin Daniel Creighton. Grace trabaja como supervisora en un centro de refugio para adolescentes en situación de vulnerabilidad. Cuando ingresa en el centro Jaden, una chica inteligente y rebelde, Grace descubre que no puede seguir dando la espalda a los problemas propios que arrastra desde su propia infancia, que están afectando tanto a su relación con su pareja como a su vida laboral. Es así que la película Las vidas de Grace logra emocionarnos mediante hermosas lecciones vitales llenas de generosidad y esperanza. 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
4: En SICOM Teziutlán, son las 10. Con un minuto.
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1: Buenos días a todos. Estamos en una nueva emisión de su programa AgroBuap, compartiendo el saber del campo. Desde el Sistema de Información y Comunicación del Estado de Puebla, XHCPFF, Sicom Teciutlán 90.9 FM, Por amor a Puebla, pensar en grande, la radio de las y los poblanos. Con dirección en antigua estación del ferrocarril, Avenida Hidalgo sin número, Colonia El Pinal. Código postal 73890. A las personas que nos quieran contactar en cabina, el teléfono es el 231-313-2973. Y a las personas que nos quieran mandar un mensaje de texto o WhatsApp, al celular 231-116-0401. Somos una emisora integrante de la Red México y en redes sociales nos encuentran en Facebook y X, Sicom Teciutlán 90.9, en Instagram, TikTok, Sicom Teciutlán, y en plataformas de podcast, iVoox, Spotify, Amazon Music, Sicom Teciutlán 90.9. Nuevamente, muy buenos días a todos. El día de hoy tenemos al futuro ingeniero agrónomo y estudiante de la carrera de ingeniería en agronomía de la Facultad de Ciencias Agrícolas y Pecuarias de la Benemérita Universidad Autónoma de Puebla,

0: José Antonio Navarro Martínez, actualmente está estudiando aquí en nuestra facultad y el día de hoy nos va a hablar sobre el cultivo de lichi. Muy buenos días, José Antonio, ¿cómo está usted?
1: Muy buenos días, doctor. Pues todo bien, doctor.
0: Gracias, agradecemos su participación en este subprograma AgroBoab, compartiendo el saber del campo. La fruticultura en la sierra nororiental del estado de Puebla es muy importante. Existen diferentes frutales. ¿De qué región es usted? Si nos pudiera dar un panorama de dónde viene y qué frutales se siembran en esa parte de la sierra nororiental.
1: Hola, doctor. Yo vengo de la localidad del Progreso, Guaitamalco, Puebla. Pues ahí en la región se siembran distintos frutales, como por ejemplo ese lichi del que hoy les hablaremos, el limón, las mandarinas, naranjas, mangos y entre otros frutales.
0: Es una zona frutícola por excelencia, también se encuentran otros cultivos de ciclo corto, pero aprovechando que vamos a hablar sobre el cultivo de lichi, ¿cuáles cree ustedes que sean los factores importantes que un productor necesita saber cuando se va a dedicar a la producción de este frutal?
1: Pues, ¿qué le puedo decir, doctor? En base a los frutales, pues primero que nada sería un buen porte injerto, que en nuestro caso, que es el lichi, no se necesita. Ahí solamente se necesita una planta de muy buena calidad. Como siguiente paso, tener una muy buena fertilización, ya sea foliar o al suelo. Podas, un manejo de plagas y enfermedades, un control de maleza muy bien hecho. En ciertos frutales, un buen riego y saber en qué tiempos aplicar los riegos. Y un factor muy importante que tenemos que tener en cuenta es la comercialización, ya que podemos tener un cultivo ya sea de lichi, limón o naranjas, pero si no tenemos una muy buena comercialización, todo se quedaría en la huerta. Y pues el punto más importante, pues yo diría que una buena asesoría técnica.
0: Aquí en la Facultad de Ciencias Agrícolas y Pecuarias y en otras universidades de la región, los alumnos salen muy bien preparados y pueden resolver la problemática del campo del estado de Puebla y de otros estados del país. Ya entrando al tema, Antonio, ¿nos pudiera hablar un poco sobre el origen y la taxonomía del lichi, por favor?
1: Sí, doctor, con gusto. Mire, el lichi es originario de China, proviene de la familia Sapindáceas. Algunas especies importantes dentro de esa rama es el lichi, el longan, el rambután, el pulusán y la guaya.
0: En México, las tres especies que se tienen de manera general en producción, en mayor escala es el lichi, en menor superficie es el rambután, que le conocen como lichi peludo, y la guaya, que es un frutal nativo o autóctono de México. Este frutal de la guaya en Veracruz, en Puebla, en Tabasco, crece de manera fomentada, no hay plantaciones de guaya, pero se vende muy bien en algunas regiones. Lo que sí se comercializa es el lichi y el rambután, pero hay una nueva especie que a lo mejor todavía no está muy difundida en la región, que es el longan. ¿Usted conoce algunas plantaciones o árboles perdidos de este frutal?
1: Sí, doctor, de hecho aquí donde trabajo, existen diferentes, bueno, no huertas, pero sí diferentes plantaciones en una sola huerta de longan, y a como se ve, pues sí produce muy bien.
0: Es muy similar el fruto de longan al lichi, nada más que no va a tener una cáscara tan rugosa, su cáscara presenta una coloración café amarilla y es un poco más lisa. En lo que respecta a las estadísticas nacionales de lichi por superficie, ¿cuáles serían los principales estados y la superficie de lichi en México, ingeniero Antonio Navarro Martínez?
1: Pues mire, doctor, como principales productores

0: de este frutal de lichi. Tenemos como principalmente a Veracruz, creo cuenta con alrededor de unas 1.300 hectáreas, no recuerdo muy bien, Puebla con 630 y otro de los muy principales es Oaxaca con 620 hectáreas.
1: También San Luis Potosí, serían los cuatro, ¿verdad?
0: Bueno, cuatro, sí,
1: Cuatro
0: también.
1: principales, productores. ¿Y cuál sería la superficie nacional de este frutal en México, ingeniero?
0: Pues hasta lo que tengo entendido, doctor, es que contamos alrededor, ya contando los diferentes estados y todo eso, tenemos alrededor de unas de 3.900 a 4.000 hectáreas, sembradas.
1: Es un frutal exótico, no es nativo de México, vino de Asia y la gente lo consume siempre que hay lichi en el mes de mayo, junio, por lo menos en la región de Veracruz y Puebla, todos nos emocionamos con el lichi. Algunas veces el precio puede andar en 20 pesos, 40, 50, pero lo importante es que nosotros debemos de consumir frutas, es lo que nos va a dar mucha salud. El ambiente de producción o la ecología son importantes para que los frutales expresen su mayor rendimiento. Yo puedo sembrar lichi en Teciutlán, seguramente el árbol va a producir uno o dos frutitos, pero no es su clima. Debemos de producir los frutales y en especial el lichi en las zonas que tienen las condiciones favorables para que se exprese el máximo rendimiento. ¿Qué nos puede hablar de la ecología del cultivo de lichi, ingeniero José Antonio Navarro Martínez, por favor?
0: Mire, doctor, el lichi es un frutal muy noble, ya que se adapta a todo tipo de suelo, bueno, a cualquier tipo de suelo más que nada, siempre y cuando contemos con un pH alrededor de 5.5 a 6.5, estemos en una zona que esté libre de heladas, que tenga ausencia de vientos muy fuertes. Y pues un punto muy importante que le puedo hablar aquí es que para tener una muy buena floración o un buen cuajado de fruto tenemos que rondar de los 8 a los 14 grados Celsius. También otro punto muy importante es que para tener un buen cuajado o una buena floración, y más que nada una buena floración pareja, tenemos que contar con poca lluvia dentro de la etapa de floración. Y pues eso le podría comentar sobre la ecología, doctor.
1: En lo que usted respecta, de acuerdo a las temperaturas de 8 a 14 grados Celsius, es un rango de estas temperaturas antes de que emita la floración, porque si nosotros tenemos temperaturas más altas, va a haber flor, pero no en la cantidad, y esto también se va a ver afectado por otros aspectos. Pero usted que conoce la zona de Huaytamalco, Ayotosco, Tenampulco, si le quisiera comentar un poco a nuestros radioescuchas, ¿cuál es la topografía de la zona? ¿Son suelos planos? ¿Son lomeríos? ¿O qué tipo de suelos existen en esta parte más tropical del estado de Puebla?
0: Pues mira, doctor, lo que es la zona de Huaytamalco, la zona de Tenampulco y todas esas, contamos con suelos con muchas lomas. Casi la mayoría de huertas que están plantadas allá están en lomeríos y muy pocas están en planes. Nosotros allá tenemos una calidad de suelo, podría yo decir que muy buena, obviamente con sus respectivos tratamientos que le demos a la tierra también. Contamos con suelos arcillosos, suelos rocosos, suelos arenosos, se podría decir también. Y pues por la zona en la que estamos, la mayoría de terrenos los tenemos con un pH alrededor de 4 a 5 y en ciertos casos 6 más o menos. Pues no estamos, o sea, quiero pensar que no estamos muy, muy mal.
1: Muchas gracias, ingeniero. Ya las personas saben algunas condiciones ambientales del cultivo de lichi. En México normalmente se cultivan dos variedades. En el mundo hay más de 50 variedades de lichi, principalmente en lo que es Asia. Pero aquí en México, ¿cuáles serían las principales variedades de lichi, ingeniero, por favor?
0: Pues mire, doctor, las variedades que más se manejan, bueno, hay dos variedades que más se manejan en la región. Le puedo decir que está el Brewster, que mayormente lo conocen aquí en la región como Doble Rojo, y también se cuenta con el Mauricio. Ese lichi es el que más se...

0: se comercializa tanto a mercado internacional y a mercado nacional aquí en la región, doctor.
1: Gracias, gracias. Qué buena información nos está dando. Sabemos que muchos productores quieren sembrar nuevos frutales, no solamente en la zona nororiental del estado de Puebla, sino en todo el estado de Puebla y a donde llega la señal de este su programa AgroBUAP, compartiendo el saber del campo. Si nosotros quisiéramos comparar algunas características de los frutos de Brewster y de Mauricio, o Mauritius, castellanizado sería Mauricio, siempre hay diferencias. Estas diferencias las debe de conocer el productor. Por ejemplo, podemos decir que el número de flores por racimos varía entre una variedad y en otra. Siempre hay mayor flores en Mauricio y menor en Brewster. El peso de fruto es más grande Brewster, más o menos el promedio anda en 18 gramos y Mauricio en 16 grados, pero también el peso de fruto se va a ver reflejado en el número de frutos por kilo. Brewster, lo que reporta la literatura es que son 53 frutos por kilo y en Mauricio son 60 frutos. Otras características que van a estar modificando las características del fruto de lichi dependiendo si es Brewster o Mauricio, como cuáles serían, ingeniero.
0: Pues otras características que en las que se diferencian esos, doctor, es que pues le puedo decir que lo que es Brewster y Mauricio tienen una diferencia tan solo en el diámetro, ya sea polar o ecuatorial,
1: De fruto,
0: de
1: ¿verdad?
0: fruto, por
1: Diámetro de
0: fruto,
1: fruto.
0: sí, por fruto. El nivel de azúcar, el tipo de cáscara que cuentan cada uno de ellos. El peso fresco, ya tanto sea seco o en semilla. También que le podría decir, doctor, que pues la cantidad que, como usted lo dijo hace un momento, la cantidad que requiere cada uno para lograr hacer 1 kilo, o sea, sería una otra característica.
1: En el mercado a veces encontramos frutos de lichi con semilla muy grande y poca pulpa. Lo que queremos es que los frutos de lichi tengan una semilla poco desarrollada. Le llaman luego lengua de pollo a esos frutos que tienen semillas poco desarrolladas porque va más pulpa y menos semilla. Esos árboles son los candidatos para nosotros empezar a propagarlos. Entonces, ¿cuál es la mejor forma para propagar el cultivo de lichi, ingeniero?
0: Pues mire, doctor, por semilla de plano no creo, hasta donde tengo entendido, no existe. Bueno, sí crece la planta, pero no es productiva. Y la única forma, bueno, con la que yo conozco y la que veo que la mayoría de productores hace, o viveristas, es por acodos, doctor. Por
1: Le
0: acodos.
1: pudiera decir al auditorio de manera general, debemos de tener mucha imaginación. ¿Cómo sería una propagación por acodo?
0: A ver, mire, doctor, primero que nada, tener una planta sana, más que nada, una planta sana, una planta que sepamos que es productiva. Y bueno, aquí mire, le voy a decir los materiales que requeriremos. Podría ser una navaja o una tijera, hilos para amarrar y un sustrato de preferencia. Y bueno, lo que yo le puedo decir que el mejor sustrato que pueda haber es la tierra de monte. Muchos ocupan lo que es la fibra de coco y entre otras, pero pues para más fácil y de mejor acceso, o sea, la tierra de monte es perfecta para generar un acodo. También requeriremos de una bolsa y nada más, y una muy buena, bueno, un desinfectante muy, muy bueno, ya sea alcohol o otras cosas. Pues mire, para hacer el acodo, hasta lo que yo tengo entendido, primero que nada es buscar una rama como le dije, que sea productora, de una planta muy, muy productora, se puede decir así. Hacer un anillo entre la rama, hacer un anillo y colocar la bolsa dentro del anillo. Ya colocada la bolsa, tenemos que meterle el sustrato, que es la tierra, y amarrar muy bien los dos extremos. ¿Por qué? Porque luego también al estar desamarrados o algo así, se secan muy rápido y es algo que no nos beneficiaría a nosotros porque la

0: No pegaría.
1: Aquí, como bien dice el ingeniero José Antonio Navarro Martínez, esta práctica de propagación sería vegetativa y lo que queremos es que adentro de la bolsa que está el tallo se emitan raíces. Este acodo en la planta puede estar 3 meses. Posteriormente se corta el acodo y se lleva a un vivero y ahí va a estar otros 3 meses para que la planta posteriormente se lleve a campo y se siembre. ¿En cuánto andará una planta de liche en la región? ¿Pesos más, pesos menos? Pudiera andar entre 25 y 50 pesos, dependiendo el tamaño, dependiendo la sanidad, la calidad. Si yo acodo ramas de 1 centímetro de diámetro, pues la planta va a ser más barata. Si acodo ramas de 2 o 3 centímetros, la planta va a ser más cara. Y estas plantas que tienen los tallos más gruesos entran más rápido a producción. También esos factores se deben de considerar. Pero ¿como qué consideraciones de manera general usted le pudiera recomendar a los productores o a los viveristas que se dedican a la propagación de lichi, de rambután o de algún otro frutal que se propague por acodo?
0: Pues mire, doctor, algunas consideraciones o podría decirse algunos aspectos importantes que debemos tomar muy en cuenta es que debemos escoger una rama sana, como lo mencioné hace un momento, una rama sana con un largo de aproximadamente de 30 a 40 centímetros. Se preguntarán cuánto de anillo tengo que hacer. De medio a 1 centímetro es lo ideal. ¿En qué época? En la época que sea. O sea, no hay una época como tal para hacer acodos, o sea, puede ser la época que sea. También le podría decir que necesitamos también utilizar un buen enraizador, ya depende el que cada quien guste, un buen enraizador. También tomar en cuenta que el acodo tiene que pasar alrededor, como se lo dijo, de 3 meses en el árbol. Después cortamos y alrededor igual de otros 3-4 meses en vivero. Otra consideración podría ser el manejo posterior, ya que sería en el vivero, que sería lo que son las abonadas, bueno, más que nada las abonadas, todo eso. Y pues el precio de la planta, como usted lo mencionó hace un momento, o sea, ronda entre los 25, podría yo decir que hasta los 100 pesos en ciertas partes, doctor.
1: Depende dónde se compre la planta. Si yo
0: Sí.
1: compro la planta en un vivero productor, vamos a ponerle 50 pesos, pero si hay gente que se dedica al viverismo y la lleva a otros estados o a mercados donde la gente tiene un mayor poder adquisitivo, esa planta puede andar en 100, 150 o 200 pesos, pero ya esa planta ya no es para producción en huerta, sino son como árboles ornamentales.
0: Sí.
1: Para las personas que quieran sembrar lichi o quieran sembrar cualquier frutal, ¿cuáles serían los aspectos positivos de la fruticultura y en especial del cultivo de lichi para la sociedad, ingeniero?
0: Pues mire, doctor, ¿qué le puedo decir? Primeramente que nada, en la actividad frutícola, ya sea en cualquier tipo, quiero pensar yo, tenemos una alta rentabilidad bueno, ya sea por unidad de superficie, ¿cómo se puede decir? Otro aspecto positivo es por la obtención de divisas, en ciertos frutales por la exportación. También igual si tenemos algún frutal o algo así, tendremos una producción permanente durante muchos años, siempre y cuando teniendo un buen manejo, más que nada, que también el campesino sea arraigado con el cultivo que tiene. Otro aspecto podría ser, no sé, el apoyo a la dieta alimentaria, ya que como lo sabemos, o sea, los frutales ayudan mucho, no sé, a nuestra dieta alimentaria, entre otras cosas. También el apoyo a la industria frutícola, ya que no sé, de distintos frutales se puede sacar jugos, mermeladas, entre otras cosas. Y más que nada, otro aspecto muy importante que pasa en cualquier tipo de frutal o en cualquier trabajo es que apoyamos en mano de obra a diferentes personas. Se genera mucho trabajo con eso, doctor.
1: lo importante.

0: importante del campo agrícola es que va a generar empleo a muchas familias y las ganancias de los productores pues se vuelve a invertir en insumos y las personas que trabajan en las huertas pueden llevar una vida digna para que sus hijos estudien, tengan medicinas, vistan y un poco de diversión. Ingeniero Navarro Martínez, ¿nos pudiera dar su número de teléfono para las personas que estén interesadas en conocer un poco más del cultivo de lichi o una asesoría técnica en este frutal o en otro para que se pongan en contacto con usted, por favor?
1: Sí, doctor, sí, sin problema. Bueno, para las personas que me gusten contactar, les dejo mi número que sería el 231-156-7603. Con un mensajito o una llamada, o sea, sin problema y con mucho gusto, pues los podría atender, doctor.
0: Muchas gracias. El día de hoy estamos hablando sobre el cultivo de lichi con el ingeniero agrónomo José Antonio Navarro Martínez. Él es estudiante de la carrera de Ingeniería en Agronomía de la Facultad de Ciencias Agrícolas y Pecuarias de la Benemérita Universidad Autónoma de Puebla. Y hasta este momento lo que hemos visto es origen y taxonomía, estadísticas nacionales, ecología, zonas productoras en la región nororiental, variedades, características de fruto y propagación. Los teléfonos en cabina para las personas que nos quieran contactar es el 231-313-2973 y para mensajes de texto o WhatsApp al 231-116-0401. Estamos en su programa AgroBuap, compartiendo el saber del campo. Vamos a ir a un corte cultural y regresamos en breve.
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6: En SICOM Teziutlán, son las 10 con 29 minutos.
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5: Después de este corte cultural, regresamos a su programa AgroWAP, compartiendo el saber del campo. Antes de irnos al corte cultural, estábamos hablando del acodo. Ingeniero José Antonio Navarro Martínez, ¿nos pudiera hablar un poco sobre el vivero? ¿Qué es un vivero y cuál es la importancia dentro de la fruticultura, por favor?
6: Pues mire, doctor, el vivero es un lugar donde se realiza la multiplicación y producción de la planta, en palabras muy sencillas. Los viveros pueden ser de tres maneras: un comercial o particular o de investigación. Algunos aspectos a considerar en el vivero es que tenemos que tener una muy buena planta donadora de vareta y en cierto caso una planta muy buena donadora de semilla. Algunas características de un vivero, principalmente tiene que ser un vivero plano, aunque existen viveros con desniveles muy, muy drásticos, se puede decir. Tener más que nada agua o tener mucha temporada de lluvia también, y una muy buena ubicación. ¿A qué me refiero con la ubicación? De tener entradas y lugares visibles si fuera para un vivero comercial.
5: El mejor enraizador natural son los suelos que sean porosos y que tengan materia orgánica. Este es algo importante que deben de saber todos los viveristas. Teniendo un buen suelo, un buen sustrato, vamos a tener resuelto la mayor cantidad de aspectos favorables para que esta planta llegue a buen fin y se pueda comercializar sin ningún problema a la hora de venderse. Todo el viverista debe de saber de propagación, pero ¿qué aspectos se requieren para que exista un éxito en la propagación, ingeniero José Antonio, por favor?
6: Pues doctor, mire, primero que nada tener un establecido ya un vivero, conocer las variedades que va uno a meter, conocer mucho sobre la fenología, más que nada también sobre el manejo agronómico. En diferentes frutales, pues conocer más que nada lo que son los portainjertos. En nuestro caso, que ahorita estamos hablando de lichi, conocer de dónde va a provenir el acodo, obviamente de una planta muy buena, de una planta productora. Y también otro aspecto, pues, es el ambiente, o sea, que conozcamos más que nada el ambiente que tenemos en el lugar donde vamos a establecer el vivero.
5: ¿Pudiera dar algunos aspectos importantes, relevantes de la propagación vegetativa, por favor?
6: Pues mire, doctor, primero que nada, al conocer de dónde proviene nuestro árbol, sabremos también que se conservarán las características de la planta donadora, por ende tendremos unas huertas homogéneas. Aparte de eso, adelantamos por un muy buen tiempo la entrada a producción. Algunas características del árbol donador sería que pues tendremos un buen rendimiento y calidad de la fruta. Tendremos también y podremos destinar en una cierta huerta la variedad que nos interesa para el tipo de mercado que queramos manejar. También conoceremos que tendremos un árbol libre de enfermedades o de algún virus, también que se adapte a la zona, más que nada.
5: Aquí en las características del árbol donador, dos aspectos de interés que deben de tener todos los viveristas o personas que se dediquen a esto por hobby es que el árbol sea rendidor, que le veamos mucha fruta, pero que aparte esté libre de enfermedades. La propagación vegetativa tiene la ventaja de obtener plantas homogéneas.

0: iguales a la planta madre, pero si la planta madre está enferma, pues toda nuestra plantita que propaguemos por acodo o por injerto van a estar en las mismas condiciones. Ya tenemos toda la información que anteriormente habló usted. Ahora vamos con la preparación del terreno y la siembra. ¿Qué nos puede mencionar sobre estos aspectos, por favor, ingeniero?
1: Pues mire, doctor, lo que más se requiere para meter alguna huerta, ya sea de algún frutal o en este caso que hablaremos de lichi, requerimos primero que nada conocer muy bien el lugar del terreno, ya que si es un terreno que tuvo, no sé, se puede decir que potrero, primero que nada es pasar la rastra. ¿Para qué? Para darle una mejor adaptabilidad al árbol. Más que nada para no tener un suelo compactado. También tenemos para la preparación, más que nada, o sea, conocer muy bien la distancia de plantación, o sea, cuadrar muy bien el terreno. ¿Qué le puedo decir ahí? Los lichis tienen una distancia de plantación de 9x9 o en ciertos casos de 10x10. Pues sería eso, doctor.
0: Es importante que el productor sepa que en suelos arenosos, donde las raíces crecen más para buscar agua y nutrientes, los árboles van a ser más vigorosos. En suelos arcillosos, como la planta tiene todo, el volumen de copa disminuye. Pero algunas personas pueden intercalar el lichi cuando tienen pequeñas superficies con algunos frutales. Ahí en la región de donde viene, de Ayotosco, Tenampulco, Huitamalco, los productores con qué cultivos de ciclo corto o frutales asocian al lichi, este ingeniero.
1: Pues mire, doctor, aquí en la zona de Huitamalco lo que he visto que algunas personas meten lo que es tal vez no es un frutal, es un árbol de aromático, se puede decir, es la pimienta, también el café, veo que lo meten mucho, ya que al café le gusta pues la sombra. En ciertos lugares también los intercalan con algunos cítricos, ya sea limón o alguna mandarina. ¿Serían esos, doctor? Esos.
0: He tenido la oportunidad de andar en algunas regiones y poblados de Ayotosco y algunos productores tienen el cultivo de Tangerina Dancy como principal frutal. A lo mejor en una hectárea entran unas 200 plantas de Tangerina Dancy, pero le meten unas 50 plantas de lichi. De esta manera, como son pequeños productores, pueden estar cosechando la Tangerina Dancy en los meses de noviembre, diciembre y enero, y un poco de producción de lichi en los meses de mayo y de junio. Lo importante es que todo es bueno, pero para eso necesitan a un ingeniero agrónomo para que les dé claridad qué cultivo sembrar, cuáles se pueden asociar y lo más importante, las distancias de plantación. De preferencia, se recomiendan que los frutales vayan solos. Y ya en la periferia podemos meter otros frutales o en las calles el maíz, el frijol, pero los productores deben de sembrar los cultivos que conozcan, que tengan la certeza que van a utilizar y que se comercializan sin ningún problema. En todos los cultivos el manejo agronómico es importante. ¿Qué es relevante del manejo agronómico en el cultivo de lichi, ingeniero?
1: Pues mire, doctor, el manejo agronómico es literal, o sea, todo lo que se realiza en un cultivo, tanto el control de maleza, el control de plagas, de enfermedades, tener una muy buena nutrición en nuestros árboles y en el suelo, más que nada también, tener un control de podas, saber cuándo podar, cómo podar, también el riego, que es muy importante, y más que nada también la fenología.
0: Para todos los productores de los diferentes cultivos, lo importante es que el ingeniero agrónomo que los asesore conozca de un grupo de cultivos. La fruticultura es un grupo de cultivos. Un ingeniero que se especializó en frutales puede atender durazno, manzana, ciruela, cítricos. Un ingeniero que se especializó en hortalizas puede atender papa, chile, jitomate. Así, cada ingeniero agrónomo tiene su área de especialización. Lo importante es que la asesoría técnica

0: Técnica venga de ingenieros fruticultores y van a sembrar lichis, si van a sembrar papa de ingenieros que anden en hortalizas, si van a andar con forestales, ingenieros que sepan de la parte del bosque, de la selva y del manejo de los árboles. La fenología de lichi normalmente en la zona nororiental del estado de Puebla, la floración inicia en el mes de enero y el lichi se va a cosechar en el mes de mayo y en el mes de junio, dependiendo la variedad de lichi que tengamos, los árboles se pueden adelantar un poco o retrasar, pero esto va a ser la clave, de enero a mayo, a junio, para darle todo el manejo agronómico al cultivo. Un aspecto importante en todos los frutales es la floración, ingeniero. ¿Qué nos puede hablar de la floración en este frutal subtropical?
1: Pues mire, doctor, en el árbol de lichi se cuentan con tres tipos de flores. Está la masculina, la femenina y la flor hermafrodita. ¿Cuáles nos van a producir? La masculina de plano no, pero lo que es la femenina y la hermafrodita son las flores productoras, doctor.
0: En ocasiones los productores dicen es que hubo mucha flor, pero no amarró el fruto. El amarre de fruto se debe por muchos factores. El principal pudiera ser que en la inflorescencia donde está todas las flores de lichi, ese montón de flores, puede ser que haya más flores masculinas que flores femeninas y hermafroditas. Ese es el principal factor. Y segundo, que en plena floración se nos caiga la flor por alguna enfermedad, por la antracnosis. Y por último, que se asocien todo el manejo agronómico para que no se tenga fruta en cantidad, en calidad y en oportunidad. El lichi no se libra de las plagas. ¿Cuáles son algunas de las principales plagas que van a atacar a este cultivo?
1: Pues mire, doctor, las más comunes son los trips, que es en etapa de floración, los pulgones, los defoliadores, podría ser también los ácaros. En el suelo podría ser los nemátodos, y un problema que tenemos muy grande allá, que es en cuestión de los frutales, es el problema con las tusas, doctor.
0: Dos problemas importantes en el suelo. Puede ser nemátodos, y nemátodos se asocia con un hongo que se llama fitóftora, y también las tusas, que se puede asociar con la fitóftora. Más adelante vamos a hablar un poco de los diferentes tipos de control. ¿Nos pudiera hablar un poco de manera general sobre los nemátodos, qué son?
1: Sí, doctor, mire, los nemátodos, hasta lo que yo tengo entendido, son microorganismos que viven en el suelo, que son ampliamente distribuidos, son polífagos. ¿A qué se refiere? Bueno, ¿a qué me refiero con polífagos? Que comen de todo, doctor, de todo. Tienen una fácil diseminación y una difícil erradicación, se podría decir así. El problema, hasta no tener un buen control, siempre va a permanecer en el suelo. El nematodo es algo permanente, se puede decir así. Reduce el rendimiento, ya sea en una hortaliza, en un frutal, en lo que sea, reduce el rendimiento y la calidad de la planta y por ende el fruto. Tiene también la predisposición y la verdad pasan muy desapercibidos hasta que empiezas a notar cambios en tu planta o en tu fruto. Y pues eso, doctor, a eso serían los nematodos.
0: Las tusas, igual esos ratoncitos que viven abajo del suelo, que no son ratones, pero es un ratoncito grandote, principalmente atacan en suelos que son arenosos. Se les facilita, se van a comer las raíces, atacan plátanos, cítricos. Y hay muchas formas de control. ¿Usted conoce alguna forma de control que utilicen en su región?
1: Pues sí, doctor. De hecho, en el terreno en el que estoy trabajando ahorita, tenemos literal una plaga de tusas. Lo que estamos implementando ahorita es lo que son las trampas. Las trampas a base de tarro, alambre y una vareta. Así se lo puedo decir fácil y sencillamente. Esas serían las trampas que utilizamos ahorita.
0: En el cultivo de lichi hay muchas enfermedades, pero de manera general, las principales en floración y en cosecha de fruto es la antracnosis y es la fitóftora. Estos dos hongos van a estar generando muchos daños en el cultivo.

0: lo importante es que si yo no controlo antracnosis en floración, no cosecho. Y si yo no controlo antracnosis en cosecha, tampoco cosecho. Se presenta en floración y en cosecha, y la fitóftora se va a presentar en raíz, en tallo, pero también cerca de cosecha. ¿Nos pudiera decir cuáles son los síntomas de la antracnosis en fruto y si usted ha visto en campo este daño?
1: Pues sí, doctor, de hecho ese es un problema muy importante que tenemos, ya sea para mercado nacional e internacional. ¿Por qué? Porque la antracnosis se presenta como un fruto manchado, en ciertos casos, o sea, se ve como quemado, y en ciertos casos tiene hasta hundiduras en el fruto. Eso nos afecta demasiado, como le digo, en el mercado, le digo, nacional o interna, más que nada en el internacional. Igual, o sea, ¿por qué? Porque se divide en tres, se puede decir como en tres fases, que es la primera, segunda y tercera. Y el lichi que está así manchado pasa como segunda o en ciertos casos como tercera, doctor.
0: Ya no tiene el mismo precio que un fruto de calidad.
1: No, ya no.
0: Estos problemas son permanentes, y de ahí la importancia que se pongan en contacto los productores aquí con el ingeniero José Antonio Navarro Martínez o con la Facultad de Ciencias Agrícolas y Pecuarias, en donde se imparten cursos a productores de diferentes áreas de manera gratuita y voluntaria. Algunos insecticidas de manera general, fungicidas de manera general y fertilizantes foliares que podamos utilizar en el cultivo de lichi, ingeniero, por favor.
1: Pues mire, doctor, los más conocidos y los que nos ayudarían a las principales plagas que tenemos, a las principales enfermedades y para la fertilización, yo le podría hablar tan solo, bueno, sobre algún insecticida o algunos insecticidas, yo le podría mencionar que podemos ocupar uno muy conocido que es la bifenthrina, abamectina, el imidacloprid, también podría ser el oxamil o un tiametoxan, algún fungicida que podemos aplicar para las enfermedades más comunes, principalmente el oxicloruro de cobre, el tiofanato de metilo, el benomil, ¿cuál podría ser otro?
0: El fosfetilaluminio,
1: sí, también. Y pues algunos fertilizantes, no sé, podría ser uno que yo estoy ocupando en una huerta de naranja que me ha funcionado muy bien, me ha dado muy buenos resultados.
0: ¿Sería fertilizante foliar?
1: Fertilizante foliar, sí, doctor. Sería el bifolán, ya puede ser líquido o polvo. También podríamos aplicar también un nitrato de magnesio, los nitratos de potasio, nitrato de calcio. Y pues, no sé, un desestresante podría ser un extracto de alga.
0: Muchas gracias, ingeniero. Todas las prácticas agronómicas son importantes, pero de nada sirve todo lo agronómico si nuestra cosecha y la comercialización no son los adecuados. Algo que nos pueda hablar de la cosecha y comercialización del fruto de lichi en la zona de Huehuetamalco, Tenampulco, Ayotosco, por favor, ingeniero.
1: Pues mire, doctor, ¿qué le voy a platicar aquí? Mire, para la cosecha podría ser de dos maneras. Le voy a platicar lo que es para el mercado internacional, que es la que más, su servidor maneja en la región, que es el tipo de cosecha que se requiere ahí y la diferencia que tiene en comparación de para mercado nacional. La principal diferencia que tenemos en lo que es la cosecha es que para el mercado internacional los frutos, al tener ya un buen tamaño, de un buen calibre, los podemos cortar hasta en verde. ¿Por qué? Porque a la hora de mandarlos para otro país, tenemos que meterlos por, ¿cómo se podría decir ahí? Fácil y sencillo, los azuframos, doctor, para cambiarles el color. En ese caso pues todavía es verde, ponerlos literal más verde, y si ya son rojos, ponerlos verdes. ¿Y por qué? Porque pues así tienen una más vida de anaquel, ya que pues, como todos lo conocen, el lichi es una fruta que se oxida muy rápido, o sea, se hace fea muy rápido. Y al hacer ese tratamiento, bueno, aparte del azufre, se mete en un fungicida para poderlo refrigerar. Esa es una diferencia en comparación del mercado nacional, ya que

El mercado nacional, pues de preferencia y como lo pide el mercado, tiene que ser ya muy rojo, o sea, ya teniendo un buen color. Ese no se mete ningún fungicida, no se le mete nada. Igual te exigen un tamaño, pues adecuado.

0: al inicio, a mediados y al final de cosecha. Para mercado nacional oscilan entre unos, siempre empiezan caros al principio, oscilan entre unos 40, 30 pesos. Para mercado internacional, o sea, al inicio no varía tanto la diferencia, igual entre 30, 40 pesos. Este año de plano, como hubo demasiado lichi, o sea, el precio sí llegó muy, muy bajo, doctor. Y hubo una saturación tanto en el mercado nacional como en el internacional.
1: ¿Usted tiene más o menos idea de cuántas toneladas en la región se pueden comercializar para que se vayan principalmente a Estados Unidos?
0: Sí, doctor, mire, para mercado, le puedo decir que para mercado nacional, en temporada, bueno, a mediados de temporada, cuando están todos en su punto de que todos están cosechando, todos los productores están cosechando, se mandan alrededor para mercado nacional de unas 40, 50 toneladas para mercado nacional, simplemente en la región de aquí de Huitamalco, la zona de Metzonapa, no sé si la conozcan, en Anacatepec, que son muy fuertes en productores de lichi, es lo que mandan para mercado nacional. Y para internacional, pues son también algunos los que sí mandan una fuerte cantidad. La verdad desconozco exactamente, pero ronda entre unas 60 toneladas, unas 50 toneladas por día.
1: Por día. Bueno, agradecemos la participación en su programa AgroBoab, compartiendo el saber del campo, al futuro ingeniero agrónomo José Antonio Navarro Martínez. Él es estudiante de la carrera de Ingeniería Agronómica en la Facultad de Ciencias Agrícolas y Pecuarias. Ingeniero, a manera de conclusión, ¿qué le pudiera decir a los productores que van a sembrar el cultivo de lichi?
0: Pues a manera de conclusión, doctor, yo le podría decir que principalmente conozcan el lugar donde van a sembrar, van a hacer la plantación, tener un buen manejo agronómico y tener un buen ingeniero que les asesore. ¿Para qué? Para pues lograr tener una fruta de muy buena calidad y pues no sé, para poderla más que nada vender, ya sea de preferencia a mercado internacional o a mercado nacional, sin problema igual, o sea, eso, doctor.
1: Agradecemos mucho su participación, ingeniero José Antonio Navarro Martínez. Gracias por venir a su programa.
0: Sí, doctor, con gusto.
1: Quedan las puertas abiertas para otra plática. Nos despedimos de su programa AgroBoab, compartiendo el saber del campo. Se despide de ustedes su amigo y servidor, doctor Raúl Verdeja Arbeu. Y que todos tengan un buen día. Nos vemos el próximo domingo a la misma hora para hablar de otro tema de interés para todo el agro mexicano y poblano. Tengan un buen día. Saludos a todos.
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1: En SICOM Teciután son las 10 con 57 minutos.
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7: En SICOM Teziutlán, son las 11, con 28 minutos.
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7: En SICOM Teziutlán, son las 11, con 31 minutos.
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0: Hola, ¿qué tal? Sean bienvenidos a otro programa más de Hashtag No Te Desconectes. Pues estoy aquí en un programa más con todos ustedes, listo para compartirles tantas cosas que pues han pasado en esta semana, darles información que les va a gustar muchísimo. Quédense porque los temas que tenemos, tanto ahorita en las tendencias que vamos a comentar como en las próximas notas que vienen, también están muy, muy padres. Entonces, no se vayan porque vamos a hablar de muchas cosas. ¿Y qué creen? Justamente hoy no tenemos tantas cosas de inteligencia artificial, porque como decíamos, casi todos los programas era casi lo mismo. Pues este no, este intentamos como que fuera más o menos como que inteligencia artificial. Entonces sí, va a estar muy padre este programa. Si quieren mandar por ahí, comunicarse conmigo, decirnos algo, si les gustó la canción que ya escuchamos al principio, que por cierto no mencioné, pero es acerca de, o bueno, del grupo, la banda mexicana Enjambre, que comentábamos aquí fuera de cabina un poquito, que se ha vuelto en estos últimos años un poco más, o ha renacido, por así decirlo, con sus canciones que son un clásico como la que acabamos de escuchar, que lleva por nombre Vida en el Espejo, si la quieren volver a escuchar en sus plataformas favoritas. Sin más que decir, les repito, medios de contacto, teléfono en cabina 231-313-2973 y mensajes 231-116-0401. También si nos quieren seguir en Facebook y Twitter, recuerden que aparecemos como SICOM Teciutlán 90.9 y en Spotify e iVoox de la misma forma, SICOM Teciutlán 90.9. Entonces, por ahí para que manden un mensajito, nos digan si les gustó la canción, si han escuchado Enjambre, si no han escuchado Enjambre, muchos incluso a veces confundían creo que sus canciones con Caifanes o como que eran de un mismo estilo, pero la verdad es que va cambiando en cierto tipo de cosas de sonidos, entonces pues sí, coméntenos un poquito también si les gustan los temas de los que vamos a hablar hoy y pues no sé, ahorita que mencionemos un poquito las tendencias y por ahí ustedes vivieron alguna en estos días, entonces, ¿qué les parece si ya nos vamos con esta primera sección que es Tendencias?
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Y pues bueno, como primera tendencia, algo que se hizo por ahí muy viral en las redes sociales en estos últimos días, es que Disney Plus, la plataforma de streaming, ha actualizado sus términos para aclarar que todos sus planes, incluidos los niveles estándar y premium, pueden incluir contenido promocional, trailers o pausas en transmisiones en vivo. ¿Qué quiere decir? Que básicamente va a tener anuncios. No en realidad como un anuncio, a lo mejor de una marca, de un, qué sé yo, un shampoo, una botella de agua, sino que va a tener, como lo dice aquí, promocionales, trailers, cosas que van a venir de la misma plataforma, de la misma franquicia, o incluso de otras, como, bueno, de las que son de Disney, como por ejemplo Fox, National Geographic, Marvel, el mismo Disney, Pixar, todo ello, ¿no? En planes estándar y premium no tienen conversiones tradicionales durante las series y películas, pero muestran contenido promocional. El plan estándar con anuncios mantiene las pausas comerciales tradicionales y frecuentes durante la reproducción de la mayoría de los títulos, y hay excepciones. Los perfiles configurados con modo junior se mantienen completamente libres de cualquier tipo de anuncio o patrocinio para perfiles de menor de edad. La publicidad mostrada se adaptará a su rango de edad. Entonces, se ha dicho también mucho eso, que pues Disney intenta cuidar los anuncios, los promocionales que te van a salir en cada cosa que veas, como que va a ser apta a la región, y tanto a la región como a pues la edad que lo esté viendo. Y también yo creo que el algoritmo ha de funcionar con que si estás viendo una película de superhéroes, te va a salir anuncios como relacionados a, si estás viendo un documental, te va a salir anuncios también como de documentales o de ese tipo de cosas que te pueden interesar, ¿no? Entonces por ahí también hubo mucha controversia, porque muchos dicen que entonces de qué se trata, si lo están pagando, pero no sé, Disney yo creo que ha hecho su estudio de mercado y por algo lo va a hacer. Si no es así, pues ya veremos si funciona o no y si lo quitan en un futuro. Como otra tendencia, no solamente, pues por así decirlo, de entretenimiento, que son las plataformas de streaming, también tenemos por ahí que salió, o salieron por ahí, acerca de el FIFA 2027, si no me equivoco. También dio mucho de qué hablar, porque era como algo, como una beta, porque el oficial se va a lanzar el 27 de septiembre de este año para PC, PlayStation, Xbox y Nintendo Switch. Hubo más controversia en este tema porque cuando se lanzó como la beta en una versión por ahí premium, por así decirlo, pues se decía que el juego tenía muchísimos errores, que los personajes o por así decirlo, las personas que debían de estar en el juego no estaban, había muchísimos bugs. Si tú estabas jugando y marcabas alguna falta por ahí, o se marcaba una falta, la marcaban al equipo contrario, o ya no te beneficiaba y cuando tú habías visto claramente que no era así. De ese tipo de cosas, jugadores que lograron alcanzar a jugar, válgase la redundancia, esta beta, pues dijeron que no. O sea, que era un juego que tenía muchísimo menos calidad que su antecesor. Entonces, pues no sé, o sea, eSports escuchó esto. Esperemos que mejore muchísimo la calidad de este videojuego. ¿Por qué? Porque cada que esperas un FIFA de todos los años, pues esperas que obvio mejore la calidad año con año, porque estás pagando por ello, ¿no? Estás pagando porque si me compré el 26 y tenía una falla de, no sé, de que atravesaba el balón la portería, pues espero que el 27 ya no haga lo mismo, incluso mejore y se vea más realista cómo pega contra el travesaño, qué sé yo, ¿no? Algo así, o sea, de ese tipo de cosas. Y pues que venga la empresa y haga este tipo de bugs, o no los mejore, o los vea y aún así lance el videojuego, pues la verdad es que no está padre. Aunado a esto, tenemos también que Insomniac sacó su videojuego de Wolverine, llamado Marvel's Wolverine. Ya había sacado un videojuego de superhéroes, que era el de Spider-Man, que se hizo muy famoso, fue un juego de calidad. Y justamente es que esto es la controversia, ya que Marvel Wolverine, pues es un juego de muy mala calidad. Es un juego que la verdad se ve con gráficos que dan mucho que desear. Se nota que como que yo creo que les ganaron las prisas. Ya hay muchísimos gameplays en internet, pueden verlos por ahí. Hay una parte que dicen que también es que se juega sola, básicamente. Es una parte en donde Wolverine anda en una moto y básicamente tú tienes que manejar, evidentemente, pero si tú dejas el control solito, pues se nota claramente cómo la moto dirige solo a Wolverine, e incluso acelera en los momentos que tiene que acelerar, e incluso hay momentos en ese mismo fragmento en donde tú tienes que pinchar las llantas de un camión para que se descarrile, pero si no las pinchas,
solito el camión se descarrila como por

Arte de magia. Ese también que hay un bug en donde creo que bajas de un árbol y se queda atorado Wolverine y de ahí no puedes salir hasta que reinicies el juego. O sea, reinicies la partida para que aparezcas en el punto de control y vuelvas a bajar, pero de todos modos se vuelve a atorar en el árbol. Como ese hay muchísimos, muchísimos bugs que Insomniac se dio cuenta que tenían porque ya se venía hablando de ello antes de que saliera y a pesar de ello lanzaron el juego. Entonces, pueden verlo por ahí. No sé si ya lo compraron. Pero también estaban diciendo que si valía la pena lo que están pagando por el juego que nos están entregando. Porque al parecer estaba como en unos 2.000 pesos, si no me equivoco, por ahí así. Y pues era un juego pues de calidad que daba de qué hablar. O sea, si véanlo, búsquenlo, búsquenlo así como Marvel Wolverine, Marvel's Wolverine, algo así. Y les va a aparecer todo. Todo porque ahorita está en tendencia, como decíamos, pues los bugs que tiene cada personaje, porque también entre personajes tienen bugs. Entonces, no sé. O sea, siento que sí, yo no pagaría un juego así por lo que vale, o sea, y por lo que me están dando, ¿no? Porque si se juega solo, si yo no tengo que hacer nada. E incluso había también una parte en donde los villanos ni siquiera le pegaban a Wolverine, se quedaban así viendo hasta que tú les pegaras. Entonces, no sé. O sea, es muchísimo, muchísima controversia en eso. Ustedes díganme si ya lo jugaron, si ya vieron por ahí también acerca de este videojuego, si ya se habían enterado de los bugs, si les gusta o no les gusta, si ven la diferencia de calidad entre el de Spider-Man y el de Wolverine ahorita. Entonces, por ahí coméntenme también un poquito acerca de esto. También tenemos como tendencias y como siempre, pues noticias deportivas, ¿no? Y una de ellas, y de la que teníamos que hablar sí o sí, y quiero que me comenten qué team son. Acuérdense, siempre de la manera sana, pues es que ayer se disputó el partido entre Chivas versus América, un clásico nacional. Es la rivalidad más grande del fútbol mexicano. Sin duda dominó las tendencias, sobre todo deportivas, en estos días. Yo creo que a partir de que se supo que iban a jugar. Veías en todas partes, ¿no? Veías estos chistes que siempre había, memes entre una afición y la otra. Hubo conferencias de prensa de los directores técnicos, de todo, ¿no? O sea, vemos de todo cuando hay un partido de esta magnitud porque sí, o sea, es un partido que siempre, como yo comentaba un poquito fuera de cabina, o sea, se divide el marcador, o sea, se divide el marcador, se divide México incluso, porque siento yo que a veces es hasta mitad y mitad de mexicanos que le saben al fútbol, pues que se dividen para ver este tipo de partidos. Pues nada, el partido el día de ayer quedó 2-2, o sea, se fueron iguales, empates. Entonces, fue un partido que yo quise ver, pero me quedé dormido desgraciadamente, porque como yo les digo, hasta incluso aunque yo no sea fan del fútbol, me gusta estar ahí viéndolo por el chisme. Pero no me tocó verlo, pero pues a los que sí, coméntenos un poquito por ahí si lo vieron, si les gustó, qué team son, como yo les decía, pero siempre, siempre siendo sanos y disfrutando el deporte, como siempre, pues les decimos, ¿no? De ahí tenemos tendencias que van muy de la mano. Una de ellas, pues evidentemente, de la que no podemos no, o no podemos omitir, es el 16 de septiembre, Día de la Independencia de México. Yo creo que está más de hablar de ella, ¿no? O sea, o comentarla, ya todos sabemos que celebramos el 16 de una manera increíble, incluso desde el 15 en la noche con el grito que hay en todas partes. Y con los desfiles que obviamente siempre se hacen en conmemoración a este día, un día muy especial para la nación y pues que obviamente no podíamos dejar pasar. También, o con ello viene, pues obviamente los desfiles y un desfile que se hizo tendencia fue el desfile de la Ciudad de México. Un desfile que tuvo muchísima producción, obvio que pues es la capital, entonces es de donde pues va a haber más como que este patriotismo. Hubo humo, fuegos artificiales, estuvieron los militares, hubo actuaciones pues de todos ellos, o sea, se notaba la calidad, ¿no? Que tenemos como patria y pues también se hizo famoso por ahí que hubo camiones alegóricos. Camiones alegóricos con por ejemplo, una cabecita de un perrito, que son los perritos que pues acompañan siempre, por ejemplo, a los terremotos que también a veces acostumbraban a hacer en estas fechas. También tenemos por ahí un camión que se estaba decorado como murciélago, pues por el

equipo de los murciélagos mexicanos. Tenemos por ahí, yo vi uno en el desfile que creo que era con las pirámides, pues que son muy características de México. Así como ese, hubo varios. Hubo muchísimos camiones que se pudieron ver por ahí. Y si no

Bob, por ejemplo, un hombre así muy como chistoso, meme también Bob. Había otros que se llamaban Calcetín, por ejemplo, un perrito se llamaba Calcetín y así, y pues daban mucha ternura, ¿saben? Entonces también fue un desfile que, como yo les digo, siempre se tratan de hacer, yo creo que en todo México, desfiles de calidad, desfiles que nos gusten a todos y desfiles que conmemoren la independencia de nuestro país. También a todo ello podemos agregar, pues, el Día del Grito. El Día del Grito que fue pues sin duda algo interesante en muchos estados de la República, sobre todo en uno, no estoy seguro en cuál fue, por ahí si algunos saben díganme, pero es que Alex Syntek, un cantautor mexicano muy famoso, se hizo todavía más tendencia porque habló muchas cosas ese día que se presentó el Día del Grito. Y estuvo como que se salió de control. O sea, salió un poquito de control. Pueden buscar los videos, búsquenlo así. Ahorita está tendencia. Y también aparte de ello es que pues después de todo ello, o sea, como que se ve que no lo respetaban en el escenario. Y anunció apenas hace 2 o 1 día que iba a salir de México por su salud mental y para que se recupere un poquito. Pues yo creo que por ahí hay un trasfondo más detrás. La verdad es que yo no lo conozco mucho, solo vi los videos y todo ello porque, pues como lo digo, se hizo viral. Pero por ahí si también lo conocen y quieren que lo comentemos aquí un poquito, pues pueden decírmelo. Ya saben, medios de contacto, teléfono en cabina 231-313-2973 y para mensajes 231-116-0401. Para que me comenten por ahí si ustedes saben bien el contexto de Alex Syntek para hablarlo un poquito más. Y nada, ya para terminar, como que estas fechas que iban juntas, pues el Día Nacional de Protección Civil, que fue el día de ayer, que es el día en el que también se hace el simulacro y aniversario por el terremoto de 1985 y 2017 aquí en México. Dos fechas que marcaron sin duda, pues a nuestro país, sobre todo en temas de sismos, porque fueron sismos que se dieron el mismo día en años distintos, que Protección Civil tuvo que obviamente ayudarnos de manera, yo creo que excelente, haciendo un trabajo excepcional. Entonces también se conmemora este día, el Día Nacional de Protección Civil. Agradecemos a todas las personas y por ahí nos están escuchando también que trabajen o ayuden a Protección Civil en este tipo de desastres. Pues muchísimas gracias porque es un trabajo que sin duda es difícil porque pues no cualquiera se atreve también a ayudar en este tipo pues de casos, ¿no? De casos de accidentes y de fenómenos pues naturales les podríamos llamar. Entonces, pues conmemoramos también esos días, el día de ayer, el simulacro y aniversario del terremoto y pues el Día Nacional de Protección Civil. Díganme si ustedes estuvieron por ahí, les sonó la alarma del simulacro, se espantaron. Yo gracias que no porque estaba en la calle, entonces sonaron los celulares de pronto, no, ni me espanté ni nada, o sea, recordé que había simulacro ese día porque vi una publicación por ahí en Facebook, si no mal recuerdo, entonces nada más la apagué y listo, pues me quedé quieto por si acaso y nada más, pero vi que mucha gente también, hubo memes por ahí de que se espantaron, estaban durmiendo, muchos así, entonces díganme también si los espantó por ahí la alerta del simulacro. Pues bueno, pasando en otros temas. También tenemos una tendencia, se podría decir, o un día que se conmemora. También el 19 de septiembre. Bueno, en realidad hay dos. Uno es el día o la noche internacional de observación de la luna. O sea, el día de ayer era como la noche internacional en la que la podíamos ver. Y también tenemos el 19 de septiembre, el día de Batman. Vamos una por una. Primero por la luna, pues ya sabemos que la luna. Es una de las. Bueno, es nuestro único satélite natural aquí en la Tierra. Y cuando la vemos, yo creo que es muy sorprendente. Si algo yo les recomiendo en estas fechas, y no solo en estas fechas, siempre que puedan ver la luna, es tomarle una foto con dispositivos especiales, con cámaras, verla con telescopios, con cosas especiales para apreciar la belleza de la luna, porque de verdad es algo muy, muy bonito. A mí sí me tocó verla ayer un poquito y se veía espectacular, o sea, la luna se veía bien, bien bonita como para dedicar, entonces también recuerden que si quieren dedicar la luna en uno de estos días que digan la luna se ve excelente, pues háganlo, también es una muy buena, yo siento que es algo muy romántico. Y pues bueno, también como yo les decía, era el día de Batman. Batman es un personaje, un superhéroe conocido a nivel mundial, si no me equivoco es de los tres más conocidos, por debajo de Spider-Man y Superman, pero
Batman, sin duda, yo creo que todos lo conocen, saben a quién se refieren con Batman, lo conocen desde chicos hasta grandes, entonces tiene también su propio día, pues por el día

0: que se escribió, se lanzó su primer cómic, serie y todo ello. Entonces, vean Batman. ¿Cuál es su película favorita de Batman? Para mí, pues va a ser muy controversial e incluso me van a funar. Pero a mí sí me gustan las de Robert Pattinson. Estoy esperando a que salga la 2. La primera para mí es una joya totalmente. Me encanta la historia, me encanta todo. Pero sin duda, pues la donde sale Heath Ledger también es de mis películas favoritas, donde interpreta al Joker. Lo hace de una manera excelente. Entonces, vean Batman, les recomiendo ver Batman. Les va a gustar muchísimo. Las películas que dirigió Christopher Nolan les van a encantar también. Hay obviamente efectos que no son hechos por computadoras, 100% reales. Entonces, pueden verlas. Díganme por favor cuál es su favorita y cuál es la que más detestan. Yo, por ejemplo, pues no, es que no he visto casi películas que no me gusten de Batman. Como que he visto, todas me han gustado, a lo mejor soy muy básico y ya. Pero sí, o sea, a mí me gustan todas. Coméntenme por ahí si ustedes tienen su película favorita de Batman, si les gusta la que a mí me gusta, la de Robert Pattinson, o definitivamente no. Y bueno, antes de seguir con las tendencias o últimas tendencias que nos quedan, ¿qué les parece si nos vamos a otra sección que es el invitado musical? Y después regresamos y les comento un poquito más. Entonces, vámonos al invitado musical.
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12: En Sicom Teciutlán. Son las 12 con 5 minutos.
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1: Y bueno, ya regresamos después de escuchar estas dos canciones, igual de Enjambre, como yo les decía. Escuchen Enjambre porque sin duda, o sea, yo siento que es una agrupación que transmite mucho en sus canciones, sobre todo en estas que, como decíamos, es un clásico. La canción que escucharon cuando nos fuimos se llama Elemento y la que acaban de escuchar se llama Visita, por si, como yo les decía, la quieren volver a reproducir, volver a escuchar, les gustó y o no les gustó. Pues bueno, seguimos con las últimas tendencias que nos quedan. Son poquitas, pero también son muy buenas. Una de ellas es acerca del iOS 27, que es la vigésima versión principal del sistema operativo móvil Apple, lanzado oficialmente en septiembre de este año, con un enfoque en herramientas avanzadas en Apple Intelligence y mejoras de rendimiento. Apple Intelligence y Siri IA, integración profunda de asistente con lenguaje natural avanzado, funciones dentro de la app, cámara para consultar información en tiempo real y la opción de alternar entre Siri y ChatGPT. Es algo bastante, pues sí, innovador en este aspecto. Creo que siempre intentan hacer este tipo de cosas, o sea, que funcionen realmente. Y pues no solamente va a tener eso, sino que también va a tener mejoras en las fotos con inteligencia artificial, la privacidad de la ubicación y álbumes compartidos, o sea que vas a poder

0: lo que usamos en Android y Windows para unirse y aportar contenido de manera sencilla a través de iCloud.com. También algo que siempre pues los usuarios tenían un poquito de queja es que pues había como que cierto rechazo, incluso como que no se podían compartir algunas cosas de una compañía a otra, por así decirlo, y pues ahora han pensado en eso Apple y ha dicho pues hay que mejorarlo un poco porque pues sí, también le conviene a la empresa, ¿no? Le conviene que si algo quiere pasar a su propia, pues a su propio sistema operativo, pues lo hagan de esta forma. Entonces, pues la verdad es que está muy interesante. Actualmente solo lo tienen en Estados Unidos y algunas versiones en español, pero de las más como top. Entonces, si la tienes y ya la has probado, pues yo creo que es de las mejores o de los mejores sistemas operativos que han sacado en estos últimos años, porque se nota ahora sí el avance que tiene cada uno. Y pues nada, veremos cómo se va desarrollando en estos días, porque yo siento que ya no falta nada para que ahora sí ya estén en todos los celulares de última generación de la marca de Apple, o sea, iPhone. Entonces, cuéntenos por ahí si ya tienen la actualización ustedes, si ya la lograron ver, aunque sea en inglés, si la han probado, qué les parece estas nuevas funciones, que como decíamos, ahora todo es con inteligencia artificial, entonces, pues, qué les parece y cómo la usarían. Pues bueno, también hablando de ello un poquito, yo les decía que no teníamos casi tendencias de ello, pero no es como nada más relacionado a, y es que en TikTok se ha hecho viral un changuito que tiene muchos trabajos, por así decirlo, típicos mexicanos. Ves al changuito vendiendo pan, ropa del chain, ves siendo plomero, de muchas formas, búsquenlo, les va a aparecer, es así como changuito trabajando, son videos muy chistosos porque es como si el changuito no quisiera trabajar y está obligado a trabajar y te está vendiendo las cosas como muy a fuerza, entonces, o te está vendiendo incluso hasta lo que quiere, búsquenlo, están videos muy chistosos, así les va a aparecer como changuito del TikTok trabajando y listo, o sea, no necesitan más. Por ahí se van a divertir mucho con esos videos. Yo los descubrí ayer y cuando los descubrí me estaba riendo y le estaba enseñando a mi hermano que había ese tipo de videos y se los mandaba. Entonces, pues sí, pueden verlos en TikTok, están muy virales y yo creo que se van a seguir haciendo virales en esta semana. Van a ver, ahí cuando se hagan virales el próximo programa díganme que ya los vieron. Y pues bueno, ya como última tendencia es que el 15 de septiembre, aparte pues de lo que celebramos aquí en México, también hubo corte masivo de líneas telefónicas. Pues fue el segundo, porque el primero fue por ahí, si no me equivoco, el 30 de agosto, para los números unos, y ahorita van los dos. Entonces así van por números y pues nada, hubo el corte masivo, me parece que se mandó la alerta otra vez para los que no se habían registrado, mucha gente se registró, entre ellos muchos de mis amigos, como ya me había registrado el mes pasado, pues me pidieron ayuda, no es muy difícil, si pueden háganlo, porque sí, o sea, está pasando que sí, después ya no puedes llamar y ya no puedes marcarle a la persona que no esté registrada, entonces yo creo que no nos podemos quedar incomunicados y sobre todo, pues en estos tiempos, ¿no? Entonces, pues sí tengan precaución con ello porque pues se hará el próximo corte. Yo calculo que también como en un mes, si no es que a finales de este. Entonces, pues sí, estén muy pendientes de ello para ver en qué fecha les toca. Si no se han registrado, háganlo. Y si ya no pueden hacerlo en línea, pues vayan a la compañía que se los hagan pues ellos, ¿no? Y pues nada, espero que les haya gustado mucho las tendencias. Tendencias que sin duda, pues, fueron muy virales, sobre todo en nuestro país y más que nada en nuestro país, entonces pues ahí coméntenme cuál fue su favorita, si se me pasó alguna y ustedes vieron y no la comenté, también me lo pueden decir. Recuerden, medios de contacto, teléfono en cabina 231-313-2973, para mensajes 231-116-0401 y recuerden seguirnos en Facebook y Twitter como SICOMTECIUTLAN 90.9 y de igual forma en Spotify e iVoox para que escuchen este y otros programas, igual como SICOMTECIUTLAN 90.9. Y pues nada, vamos a pasar a la siguiente sección, una sección que también está muy interesante, como yo digo, siempre le pongo un poquito de mi cosecha de temas que me gustan a mí, pero que sin duda les van a gustar a ustedes. Entonces, ¿qué les parece si vamos a tecnología?
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Aunque parezca un truco de magia, la respuesta está en la tecnología. La cocina molecular es la disciplina donde el laboratorio de química y la alta gastronomía se fusionan para desafiar todo lo que sabemos sobre la comida. Impulsada a finales del siglo XX por físicos, químicos y chefs pioneros como Ferran Adrià, esta corriente no busca alterar los sabores naturales de los ingredientes, sino transformar drásticamente sus texturas y estructuras físicas, a través de aplicación de principios científicos y el uso de herramientas tecnológicas de alta precisión. Los cocineros logran modificar la materia para sorprender a todos los sentidos en una sola mordida. Entre las técnicas más emblemáticas de esta vanguardia destaca la esferificación, un proceso que utiliza alginato de sodio y cloruro de calcio para encapsular líquidos en pequeñas membranas gelificadas que literalmente explotan en la boca. Asimismo, el uso de nitrógeno líquido y sifones térmicos permite la creación de espumas e aires de sabores intensos con de densidades nunca antes vistas. A esto se suma la cocción sous vide, una técnica de sellado al vacío con control térmico digital exacto que garantiza la textura perfecta en carnes, vegetales, sin perder sus nutrientes. Más allá del espectáculo visual, en los restaurantes de lujo, la tecnología de la cocina molecular ha marcado un antes y un después en la industria alimentaria actual. Hoy en día, sus principios se utilizan para desarrollar alimentos más saludables, optimizar procesos de conservación y crear experiencias gastronómicas únicas. Al final del día, la innovación tecnológica no solo se ve y se escucha, también se disfruta con el paladar. Pues ahí tenemos un poquito, porque en realidad es un poquito acerca de esto que es la cocina molecular, una cocina muy sorprendente. Yo estoy seguro que ustedes han visto en muchos videos, en muchas fotos, este tipo de cocina, porque como yo le decía al final, pues la tecnología no solamente la vemos en la música, en los automóviles, en nuestros celulares, en la escuela, qué sé yo, lo vemos también en la comida, porque ha tenido una evolución bastante peculiar. O sea, no nos damos cuenta porque a lo mejor es como muy cotidiano para nosotros ver la comida o ver este tipo de cosas, pero también se utiliza tecnología en este tipo de situaciones, tecnología especial para ello. Y nada, estoy seguro que están diciendo, no, pues es que yo no conozco la cocina molecular en persona, pero les puedo asegurar que han ido a una de estas cafeterías que tenemos, por ejemplo, aquí en la región o tan solo aquí en Teziutlán y conocen el famoso buba. Pues el buba es cocina molecular, es lo que mencionábamos al principio, que es el caviar o falso caviar. Las bolitas que explotan en su boca es cocina molecular, aunque no lo crean. Y hay muchísimas marcas que venden este tipo de bolitas, pero ustedes también las pueden hacer con los componentes que ya les dije en la cápsula, casi con cualquier líquido que ustedes quieran, que sea un agua de sandía, que sea un agua de melón, que sea un caldo de res, incluso, no se los recomiendo, pero pues también, o sea, imagínense, bacala, pero. O sea, con cosas que en realidad se puedan hacer, sobre todo cosas dulces. O sea, yo les recomiendo que lo hagan con frutas, con jugos de frutas, con néctar de un mango, no sé, con lo que necesiten. Incluso se puede hacer de alguna forma con los mismos jugos, no sé, Boing, pónganle un Boing de guayaba encapsulado, se puede hacer. Esto para darle realce también lo pueden hacer si, no, si tienen tiempo. Si quieren hacer sus comidas así como más estrella Michelin, pues nada, entonces yo les digo, o sea, la cocina molecular poco a poco o se nos está haciendo más cotidiana. Yo les aseguro que no conocían que el buba era un tipo de cocina molecular, pues así como es en muchos, ya hay restaurantes incluso aquí en Teziutlán, en donde pues vemos que a lo mejor te dan tu pedazo de carne y te lo encapsulan y te ponen humo y entonces se ahuma ahí el trozo de carne y sabe a un ingrediente en específico, e incluso también si a ustedes les gusta ir a un bar así como, pues donde sea así como fifí, y pues les ponen a lo mejor su bebida y también se las ahuman, eso también es un tipo de cocina molecular. Se intenta innovar, se intenta hacer que pues tengas una experiencia distinta, ahí sí es sobre todo la experiencia y sobre todo en los ingredientes, que como que hagas una deconstrucción de cada uno. Si conocíamos a lo mejor, como decíamos, el sabor del melón de una forma, pues que ahora te explote en la boca y cuando lo estés consumiendo junto con otra cosa, te sepa distinto. O sea, se intenta jugar con las texturas, como decíamos aquí, una pasta hecha de puro parmesano, o sea, de queso parmesano que te sepa el puro quesito, con una salsa, no sé, qué sé yo, una salsa verde, se llama creo pesto, si no me equivoco, una salsa pesto con tu pasta, pues sí, de parmesano. Así como ese hay muchos. E incluso también entra la cocina molecular, cocina que es muy pequeña. Una vez comentábamos aquí con David fuera.

0: de cabina, que sacaba un programa y me comentaba que había visto videos de platillos que eran diminutos, diminutos, y que se tomaban el tiempo de contar los gajitos de cada uno de los de la naranja, y ahí estaban contándolos y midiéndole la misma. Incluso eso entra también en cocina molecular, porque pues es algo que lleva tiempo y que lleva cierta tecnología para hacer ese tipo de platillos que al final te presentan, y que aunque es muy chiquito, pues lleva muchísimo trabajo detrás, historia también, no, pues estemos seguros de ellos. Entonces, pues sí, o sea, hay muchísima cocina molecular ahora, tecnología en la cocina, y pues algo que también te puede sorprender. Incluso desde un platillo simple, qué sé yo, un flan, puede entrar también como la cocina molecular. Si les gusta este tema, pueden investigar, hay muchísimos libros al respecto. Lo que yo les recomiendo también es mezclen la ciencia y la cocina, porque de ahí pueden incluso ustedes hacer algo nuevo, pueden sacar algo nuevo y decir, pues yo creé algo también de la cocina molecular, porque eso de eso se trata, mezclar la ciencia, mezclar la tecnología y mezclar la gastronomía o la comida simple en algo pues nuevo, en algo que nos guste, texturas nuevas, sensaciones nuevas al paladar, sabores nuevos incluso, mezclas que nunca te hubieras imaginado y que ahora puedes hacer gracias a todo ello. Puedes investigarlo, obviamente también en la inteligencia artificial, preguntarle qué sabores se llevan, qué sabores no se llevan, qué libros me recomiendas para conocer un poco más de este tema, qué puedo hacer con esto, dame ideas, experimentar y pues nada, hacer tú tus propios platillos también, porque de eso se trata, de que experimentes también si te gusta este tema y si estás pensando en, no sé, estudiar algo igual, similar a ello, pues sin duda no. No te vas a arrepentir, porque la cocina molecular o la tecnología en la cocina es un tema que actualmente pues es muy bueno, es muy rentable y pues sin duda te va a agradar, te va a interesar estar ahí, porque es también para gente muy muy paciente estar haciendo ese tipo de cosas porque llevan tiempo. Entonces, pues sí, si te gusta también coméntame un poquito acerca de que si habías escuchado la cocina molecular, si la habías visto, si ya la has visto, si ya la has probado como yo te digo en el buba, que es uno de los ejemplos más simples que te puedo dar, y si no la has probado y te gustaría probarla, pues también coméntame un poquito. Medios de contacto, teléfono en cabina 231 313 2973 y mensajes 231 116 0401. Para que ahí me digas si ya conocías o si no conocías, pues de esta cocina que se está haciendo muy famosa en estos últimos años. Y pues nada, vamos a pasar a otra sección también bien interesante y que yo el día de hoy les preparé con mucho cariño. Ustedes van a decir que no, pero es así. Es la sección de entretenimiento.
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Cuando pensamos en cine de terror, imaginamos monstruos, fantasmas o asesinos, pero la realidad es que pocas nos asustan tanto en la vida real como un corazón roto. Hay películas clasificadas como románticas o dramas que retratan de forma casi escalofriante la frialdad de la indiferencia, la angustia de las expectativas no correspondidas o la impotencia de ver cómo una relación se apaga sin que puedas hacer nada para evitarlo. Son historias que no buscan sacarte un susto de brinco, sino que dejarte con esa opresión en el pecho que solo el desamor sabe provocar. Por eso el día de hoy te traigo unas películas de este estilo que, no, que debes ver. Número 1. La La Land. Nos enfrenta al terror de tener que elegir entre el éxito profesional y la persona a la que amas. Lo desgarrador de esta historia no es que se acabe el amor, sino que las ambiciones de ambos van en caminos opuestos, demostrando que a veces quererse no es suficiente. Su secuencia final sintetiza perfectamente esa tortura mental del qué hubiera pasado si se hubiera tomado decisiones distintas. Número 2. 500 días con ella. En 500 días con ella, el verdadero miedo nace de la idealización y de cómo construimos una fantasía en nuestra cabeza. Summer es clara con sus intenciones desde el inicio, pero la obsesión de Tom lo lleva a ignorar la realidad, convirtiendo la ruptura en una lección dolorosa sobre la expectativa frente a la cruda realidad de que alguien simplemente no siente lo mismo por ti. Número 3. El diario de una pasión.

su parte, el diario de una pasión plantea el horror del tiempo, la distancia y el olvido inevitable. Más allá del romance apasionado de la juventud, la película retrata la devastación de ver cómo una enfermedad como el Alzheimer le borra la memoria a la persona que amas, convirtiendo la impotencia de no ser reconocido en una de las formas de desamor más desgarradoras que existen. Pues ahí está un poquito de las películas que pueden ver el día de hoy, si tienen ese mood. A ver, son películas que sin duda yo les recomiendo, no por el hecho de lo que traten o de lo que transmitan, sino de la calidad que tiene también cada una de ellas, porque tiene un guión que sin duda se ha escrito, yo creo que a detalle, o se escribió a detalle. Por ejemplo, La La Land, a mí es una de mis películas favoritas. Me gusta cuando acaba la mitad, porque a partir de ahí ya no sigue. y pues nada, o sea, tienen que verla porque las actuaciones, por ejemplo, de Ryan Gosling y Emma Stone, o sea, son sin duda muy buenas. O sea, le dan el resalte a la película que necesita, el cómo tienen la química en esta película y el cómo se desarrolla. Y como ya decíamos, pues cómo en estos caminos que tienen, pues son caminos totalmente distintos y tienen que decidir, en este caso, si quieren tomar ese camino o si quieren decidir mejor el amor, que es un amor que sin duda pues los está llenando también. Pues ya descubrirán, si no la han visto, qué es lo que pasa al final. Es un final bastante, pues si eres muy sensible vas a llorar, entonces pues vela si te gusta este tipo de películas. Y como yo les decía, si ya te cansaste de ver a lo mejor lo mismo, quieres ver películas de este estilo, pues vela. También tenemos 500 días con ella, que va totalmente a lo contrario, ya no es como a lo mejor de lo que es el amor de tu vida y que encontraste, sino que ahora, pues como decíamos, Summer, que es la personaje principal junto con Tom, pues en un principio le dice, oye, ¿qué crees? Pues sí podemos tener algo, pero yo no quiero una relación seria, yo no quiero tener así como en las películas, pero al final Tom está tan enamorado que pues piensa que la puede cambiar. Es también una película que pues, incluso si tú te puedes ver reflejado, está bien, incluso todo ello. Pero también vale la pena verla, o sea, tiene su propia chispa. Siento yo que es totalmente lo contrario de La La Land, pero también es como dicen por ahí, o dicen los chavos, una película de terror, porque es de esas películas que dices, yo no puedo hacer nada al respecto y quisiera entrar y decirte no lo hagas, o decirte haz mejor esto, para que pues no suceda lo que va a suceder al final. También tiene un final muy contrastante con lo que hubo al inicio de la película. Véanla porque no les quiero spoilear si es que no la han visto, así la pueden buscar como 500 días con ella o 500 días con Summer. Y véanla, es sin duda, no se van a arrepentir, van a llorar también, y de eso se trata estas películas. Y ya por último, y un clásico también romántico, es El diario de una pasión. También es el protagonista Ryan Gosling, creo que le gusta hacer de ese tipo de películas, ya vimos. Y pues nada, también es una película que trata ya no temas de desamor, pues de decisiones de pareja, sino de la vida, de cómo la vida a veces te pone el obstáculo o te pone este tipo de cosas para que tú enfrentes. Y pues nada, una de ellas pues es el Alzheimer, que se retrata aquí, de cómo una persona empieza a olvidar pues al amor de su vida, pero como pues ya tenía, como por así decirlo, un plan para que siempre lo recordara y pues que no se olvidara de todo lo que vivieron. Tiene muchísimas cosas, flashbacks, historia de amor que sin duda te puedes perder, y si te gusta la historia del romance, tienes que ver Diario de una Pasión. Entonces ahí está la recomendación de entretenimiento que yo les traigo pues esta semana. Cuéntenme si ya las han visto, cuéntenme si las van a ver. Cuando las vean, por favor, díganme si les gustaron, si lloraron, si no lloraron. Y pues nada, o sea, ahí yo se las dejo. Que lo acompañen con un buba, que es la cocina molecular de la que ya les hablé en la sección pasada. Y pues sí, que disfruten, sobre todo que disfruten. No se trata de llorar ni nada de ello, sino de disfrutar la película, porque para eso se hicieron, para estar comiendo palomitas, estar disfrutando en familia y todo ello. Y también dialoguen con sus amigos si ya las han visto, qué les parece, qué parte es su favorita. Si ustedes como yo dicen, no, pues hasta la mitad de la película se acaba y ya no sigue, pues también es válido, ¿no? Porque pues ahí es donde vemos felices a los personajes. Y pues nada, ¿qué creen? Hemos llegado al final, ya hablamos de muchísimas cosas, ya tuvimos las tendencias, ya tuvimos acerca de lo que ya les hablé en tecnología, una tecnología nueva que a lo mejor no conocíamos, y pues ahora estas películas que pueden ver. Ya saben, estoy muy feliz de estar en un programa más, esperemos que el próximo también les agrade muchísimo. Me gustó mucho estar el día con ustedes, les recuerdo los medios de contacto y las redes sociales para que nos sigan. Teléfono en cabina 231-313-2973 y para mensajes 231-116-0401. Facebook y Twitter.

Twitter, SICOM Tezutlán 90.9, y en Spotify e iVoox también aparecemos como SICOM Tezutlán 90.9 para que nos sigan, por ahí escuchen este programa u otros que les hayan gustado. Y pues nada, yo los voy a dejar con la última canción, que como ya supimos, el invitado musical es la banda Enjambre Mexicana. Entonces, pues los voy a dejar con la canción que lleva por nombre Tercer Tipo. Sin nada más que decir, yo me despido, soy Miguel y gracias por acompañarme el día de hoy en Hashtag.

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2: En Sicom Teciutlán son las 12 con 38 minutos.
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15: En SICOM Teziutlán es la una. Con dos minutos.
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15: En SICOM Teziutlán, es la una, con tres minutos.

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Y me da mucho gusto continuar otra emisión más de Viva la Huasteca, transmitiendo desde sicompuebla.mx/radio a través del 98.9, y que siempre fin de semana le llevo bonita música a todo el estado, parte de la Huasteca, en el mundo, a donde quiera que nos estén escuchando. Pues va a variar el horario, días, tardes, noches, porque también nos siguen a través de Spotify como Viva la Huasteca. Les saluda Ari Soto, y desde Pueblo Mágico, la Puerta de Oro de la Sierra y la Huasteca, pues me da muchísimo gusto, como estamos en este

es patio, como buenos mexicanos, pues ya nos estamos preparando para pues estos festejos y sobre todo pues con buena música. Y acaban de escuchar pues ni más ni menos que al trío Los Cantores del Pánuco, y escuchaban una voz tan bella, tan hermosa de Emma Maza del Ángel, la güera Maza. Es más, la vamos a tener de fondo nuevamente, ahí está, con Los Cantores del Pánuco. Grabaron El Huerfanito, La Rosita, Las Canastas y La Malagueña, que a mí en lo particular me gusta muchísimo. Históricamente esta grabación se realizó por allá en el año de 1975 para un disco del sello Cisne, y bueno, esta interpretación no solamente destaca la pureza de su voz angelical, este acoplamiento melódico tan perfecto como un trío tradicional, como estamos en nuestro país que es México, de México para el mundo, porque también en Folklore Radio nos están escuchando a través de esta página cultural, y que me da gusto que difundo la música, el son huasteco de esta gran parte cultural que es la huasteca. Entonces, como estamos en el mes patrio, nosotros como buenos mexicanos, en este mes es un periodo de muchas celebraciones, pues son dedicadas a conmemorar el inicio del movimiento de la independencia de nuestro país, sino que en muchos lugares, o en calles, hogares, edificios públicos, en oficinas, en espacios importantes de toda la República Mexicana, pues ya tenemos aquí elementos importantes, vestimos nuestro lugar aquí en la cabina donde yo me encuentro transmitiendo desde Huauchinango, Puebla, pues ya estamos con los colores de la bandera nacional, verde, blanco y rojo. Y hablando de las fechas más emblemáticas que se celebran durante este mes, justo el 13 de septiembre conmemoramos la fecha de la defensa del castillo de Chapultepec por los niños héroes, que fue en el año de 1847. Durante esta intervención estadounidense. Y el 15 de septiembre por la noche se celebra el Grito de Dolores. Es cuando, pues, hoy en México la presidenta de la República, así como diversos gobernadores, alcaldes, justo también aquí en nuestro estado de Puebla, el gobernador Alejandro Armenta Mier dará igual el grito. Y también alcaldes en sus respectivos municipios salen al balcón principal. Y bueno, pues dan a conocer esta historia y a los héroes más bien de la patria, replicando el llamado que hizo el cura Miguel Hidalgo en el año de 1810. Entonces es una noche de fiesta popular, con música de mariachi, con música de huapango, de banda, la comida tan tradicional, pues se disfruta y se vive en cada uno de los rincones. Así que quienes nos están escuchando, venga a la Sierra Norte de Puebla, tal vez quiera visitar Hidalgo, Veracruz, Tamaulipas, Querétaro, San Luis Potosí, pues puede hacerlo. Y si no, bueno, véngase a la Sierra Norte, aquí en Huauchinango, Puebla, los estamos esperando. Y hablando de otra fecha importante de este mes de septiembre, pues el 27 de este mismo mes se consuma la independencia con la entrada triunfal del ejército trigarante a la Ciudad de México. Esto fue en el año de 1821. Y otra fecha también importante de este mes, el 30 de septiembre, conmemora el natalicio de José María Morelos y Pavón, uno de los principales ideólogos y caudillos del movimiento insurgente. Y bueno, durante este mes, hablando de comida, la gastronomía tradicional muy, muy rica, desde los antojitos mexicanos, la temporada de chiles en nogada, el pozole, los tamales, las ricas enchiladas o los tamales huastecos, diferentes variedades que hay en nuestra rica zona gastronómica de toda nuestra Huasteca de estos 6 estados. Va a ver de lo que le hablo, así que ojalá pueda visitarnos. Ahora sí, y hablando de música, en nuestro país, hablando de estas fechas importantes, uno de los huapangos, igual que es como un himno para México, para nuestro país, es el Huapango de Moncayo. Es un poema sinfónico y bueno, es alegre, festivo, y siempre lo escuchamos, no importa la fecha, pero más en este mes de septiembre. Al escucharlo nos levanta el espíritu, y más con una orquesta. El Huapango Moncayo es la obra sinfónica mexicana más famosa en el mundo y más popular de nuestro país México, y tuvo una gran aceptación desde la Orquesta Sinfónica de México, esto bajo la tutela de Carlos Chávez, y bueno, se estrenó en el Palacio de Bellas Artes un 15 de agosto de 1941. No es que

Huapango de Moncayo sea mejor que otras obras musicales, sin embargo, el Huapango de Moncayo, seas melómano o alguien que no es asiduo a las salas de concierto, te atrapa. Más como mexicano, es una obra alegre que te levanta el espíritu, dice el pianista y compositor Samuel Pascoe. Y bueno, quizá es como es considerada como el segundo himno nacional mexicano, distinción que se disputa con la marcha de Zacatecas. Y es una dicha que Moncayo, uno de los grandes compositores, pues pianista, percusionista, maestro de música, compositor y director de la orquesta José Pablo Moncayo García, pues nació en Guadalajara un 21 de junio de 1912, murió en la Ciudad de México el 16 de junio de 1958. En el Conservatorio Nacional de Música, Carlos Chávez fue maestro de composición de Moncayo, quien sería percusionista y pianista de esta Orquesta Sinfónica de México. Sabiendo el del talento de Moncayo, Chávez le encargó que fuera al puerto de Alvarado, Veracruz, para que conociera a detalle el huapango tradicional y creara una obra sinfónica. El huapango se estrenó cuando Moncayo tenía 29 años. Son datos importantes. Y el huapango con brillante orquestación, Moncayo cita las melodías transformadas de esos sones, con los que solo dibuja el copleo de dos cantantes huapangueros cuando se oye el diálogo entre la trompeta y el trombón solista, dice Pascoe, académico de la Facultad de Música. Y bueno, ¿cuál es la diferencia entre el huapango de Moncayo y el tradicional? Y bueno, la diferencia es la instrumentación. Recuerde que el huapango se escucha en toda la sierra, en toda la Huasteca. Ahí se tocan violín, guitarra huapanguera y la jarana, y la voz pues es cantada. En cambio, Moncayo utiliza todos los instrumentos de la orquesta sinfónica tradicional. Muchos aspectos de la armonía de composición de los acordes del huapango tradicional, Moncayo los retoma y modifica de manera bonita y genial en su lenguaje armónico, y hay sorpresas novedosas y maravillosas en esto del huapango. Vamos a escuchar el huapango de Moncayo.

¡Qué belleza de huapango! A cargo de la Orquesta Sinfónica Nacional de México con huapango, esta obra emblemática del repertorio mexicano que ya es considerada el segundo himno nacional en nuestro país. Y bueno, hablando de este mes de septiembre, les quiero presentar a uno de los tríos que se llama Los Descarados. Se ha destacado también bien en música del huapango, el son huasteco del huapango. Este trío se fundó allá en septiembre de 2021. En la Ciudad de México, y no solamente lo hacen de manera fresca estos elementos tradicionales del género, sin embargo, pues ellos ya han incursionado en diversos escenarios, han llevado su música a distintos estados con presencia de la cultura huasteca como Querétaro, San Luis Potosí, Hidalgo, Veracruz y Puebla. Además, se han presentado en importantes recintos culturales de nuestro país como el Palacio Nacional de Bellas Artes y espacios de cultura como la UNAM, junto con otros exponentes, también han internacionalizado el son huasteco, presentándose en escenarios como Estados Unidos. Han realizado diversas colaboraciones y han compartido escenarios con grandes exponentes de la música y la cultura nacional, como Lila Downs, la Orquesta Filarmónica de la UNAM, entre otros escenarios tan importantes que también van a estar pues en Puebla, en nuestra Huasteca Poblana, en San Pablito Pahuatlán. Espero que usted los pueda ir a ver. Y hablando de música, van a escuchar en el violín y voz Nevani Aguilar, Obed Calisto en la jarana huasteca y voz, y en la quinta huapanguera y también voz Ángel Aparicio Hernández, un gran huauchinanguense, un gran amigo. Un saludo, Tili, al buen Tili, lo estimo mucho, le tengo mucho cariño, mis respetos, siempre le he dicho que soy su fan número uno. Y hablando precisamente de la música de orquesta, y qué mejor manera que pues difundamos lo que los músicos están difundiendo en torno a la música de nuestra huasteca. Así se escucha el son huasteco con Filarmónica, esta agrupación, le decía, el trío Los Descarados, en colaboración con la Orquesta Filarmónica de la UNAM, presentó esta emotiva versión orquestal de la emblemática pieza Las Tres Huastecas, ni más ni menos de otro gran compositor mexicano. Me refiero a don Nicandro Castillo, un gran compositor de la región hidalguense. El arreglo musical realizado por Aneiro Taño, bajo la dirección de Iván López Reynoso. Escuche esta fusión, de verdad se me eriza la piel cuando los escuché. Esta fusión de la riqueza de la música tradicional huasteca con este sonido sinfónico que va a ofrecer esta interpretación que rinde homenaje a una de las obras también más representativas de nuestra huasteca. Vamos a escucharla y regresamos.

tal? Se me eriza la piel, en verdad, que este trío Los Descarados con esta orquesta filarmónica, este sonido de la música tradicional con el sonido sinfónico, es una obra, la verdad, mis respetos, una pieza emblemática de nuestra Huasteca, como las tres Huastecas. ¿Y qué puedo decir de mi paisano huauchinanguense de esta región tan bonita de Huauchinango, Puebla, Ángel de Jesús Aparicio Hernández? Desde muy chico, con su familia, se ha dedicado a la difusión de nuestra Huasteca. En el medio huasteco lo conocemos como Tili, es un gran músico virtuoso, importante exponente de la música de la región de la Huasteca. Su maestría musical del buen Ángel Aparicio se centra en la guitarra quinta huapanguera y su voz. ¿Qué voz tiene? A mí me gusta mucho cómo es la forma de improvisar. Sin embargo, él, conjunto con el maestro Julio y Omar Aparicio Hernández, los hermanos, pues formaron el trío Sensontle en el año 2006 acá en Huauchinango, y sobre todo iniciaron también la instrucción del taller integral huasteco y se convirtieron en un referente de nuestros jóvenes, de los niños y las niñas del huapango, porque tienen esa frescura, esa innovación para el son huasteco. Enaltece mucho que hoy en día ya hay jóvenes que han integrado sus propios tríos aquí en nuestra Sierra Norte de Puebla. Y bueno, ¿qué puedo decir ahora que Ángel está con el trío Los Descarados? Bueno, pues un trío ya que comparte escenario. Ellos estuvieron también en el trío Sensontle en Palacio de Bellas Artes, también han estado en el Festival Internacional Cervantino, en otros conciertos. Además, el buen Tilly o Ángel fue igual en parte del trío Tlayontliyane, un trío de tradición ligada a la región de la Universidad de Veracruz, que ha colaborado con mucho respeto por parte de la preservación de los sones tradicionales. Así, y Tilly es ampliamente reconocido por la comunidad huapanguera gracias a su

impecable ejecución de la guitarra quinta huapanguera, su potente falsete, ahí estaba usted escuchándolo, es el buen Tilly, y sobre todo ese carisma que tiene en el escenario, en verdad se consolida como uno de los verdaderos maestros y embajador de la música huasteca, así que un saludo mi buen Tilly, me da gusto verte en estos escenarios y siempre te admiro y te respeto y te tengo mucho, mucho cariño, tú lo sabes, y que somos grandes amigos, así que bueno, es parte de todo este quehacer musical que hacen, pues sobre todo los músicos para llevar en grandes escenarios como este, esperemos verlos en otros escenarios más, así que bueno, hablando de más música, quiero hacer referencia a otro de los huapangos más importantes que nos han solicitado, y es que hablando de compositores, estamos justo hablando del mes patrio, se corean muchos, mucha música, y qué mejor manera como la malagueña de Elpidio Ramírez Burgos y Pedro Galindo Galarza. Van a escucharlo, póngale mucha atención, ojalá que lo tengan en este mes de septiembre, las fiestas patrias, tengan en su playlist pues ni más ni menos que la malagueña, así como escuchábamos las tres huastecas, huapango, con esta orquesta pues tan bonita, bellísima, iniciamos igual con otra malagueña, pero escuchen ahora al trío Cantores del Son, que ellos nos presentan la malagueña. Les digo, a mí me encanta, es uno de los, y hoy sí elegí la malagueña, así que un saludo a todos los que nos están escuchando. Vamos a seguir con música, no le cambie, estás escuchando Viva la Huasteca.

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1: ¿Y qué tal esta bella melodía que acabamos de escuchar, la malagueña o malagueña salerosa? Una de las piezas más icónicas, bellísimas, técnicamente exigentes de todo el repertorio del son huasteco. Y gracias a los compositores tradicionales, Elpidio Ramírez y Pedro Galindo. ¿Y qué tal este falsete, este repique de la quinta? Y sobre todo, que los músicos en la región de nuestra Huasteca, pues escuchamos así la música, estas piezas que en estos días de septiembre, pues lo escuchamos más. Y bueno, acaban de escuchar la malagueña con el trío Cantores del Son, que ellos también cuentan con una excelente y vibrante interpretación de esta malagueña. Esta versión fue lanzada en marzo del 2024 como temas estelares de este álbum titulado Alegrando este Huapango. Y ahí podemos escuchar la ejecución del violín, el rasgueo tradicional y este potente falsete. Y bueno, ellos han sido unos grandes de la música. Esta mantiene intacta la esencia también del son huasteco, con interpretación limpia, acústica, y que se consolida en las listas de reproducción pues más importantes de la música tradicional, como los mejores de los tríos en las redes sociales, en Spotify específicamente. Así que un saludo a todos los tríos que hoy estamos pues transmitiendo en torno a este homenaje a nuestro México y sobre todo estas fiestas patrias, que estas canciones jamás, jamás van a pasar de moda. Otra de las obras más importantes que le hemos escuchado, todas estas en varias versiones, mariachi, norteño, pues en huapango ya lo escuchamos, es Serenata Huasteca. Aunque el compositor no es originario de nuestra Huasteca, pero es orgullosamente mexicano, ni más ni menos que don José Alfredo Jiménez, compositor de Serenata Huasteca. Él nació en Dolores Hidalgo, Guanajuato. Aunque el género es música ranchera, también la ejecuta el mariachi, y

muchos intérpretes famosos, ni más ni menos que con Pedro Infante, Miguel Aceves Mejía, entre otros grandes exponentes de la música regional mexicana. En verdad que es una de las grandes composiciones y obras de nuestro país que han sido reconocidos. Y hablando de Serenata Huasteca, fue uno de los éxitos también de José Alfredo Jiménez, que estaba inspirado en una cordobesa. Dice la canción: canta al pie de tu ventana para que sepas que te quiero. Y esa ventana estaría ubicada en la calle 6, esquina con avenida 7 de la ciudad de Córdoba, donde nació Paloma Gálvez. El grande amor de José Alfredo Jiménez, el rey de nuestra música ranchera y quien inspiró la canción Serenata Huasteca. Pues algunos de sus éxitos fueron gracias al amor que le profesó, como Paloma Querida, Amor del Alma, Serenata Sin Luna y A la Luz de los Cocuyos. Cuando José Alfredo Jiménez realizaba su primera gira por toda la República Mexicana, al pasar por Córdoba, Veracruz, estamos cerquita de Veracruz, saludos a los amigos y de la Huasteca veracruzana, fíjense que ahí vio la que era la casa de Paloma Gálvez, ya siendo su esposa, poniendo especial atención en las ventanas. Tanto extrañaba a su esposa José Alfredo que imaginó que ella podría salir a verlo desde una de esas ventanas. Esto, pues, le dio la inspiración.

Acaban de escuchar Serenata Huasteca, como hace un rato comentábamos, compositor don José Alfredo Jiménez. ¿Y con quién creen que acabamos de escuchar? Con ni más ni menos que el trío Jojocapa, dirigido por el virtuoso violinista don Víctor Ramírez del Ángel. Fíjense que a mí me gusta mucho cómo ejecuta también el violín, un gran virtuoso de nuestra música, que también ya lo hemos entrevistado, y sobre todo, qué decir de este gran maestro. Le mando muchos

Saludos, es un gran virtuoso, violinista y pilar del huapango también en México, originario de Veracruz, de Jojocapa, del barrio Cuaxoyotzintla, espero lo haya dicho bien, como fundador del trío Jojocapa, como acabamos de escuchar, Serenata Huasteca. Él ha tenido una gran amplia trayectoria que lo ha llevado a ser también integrante como el grupo Tlenhuicani, cantores en náhuatl quiere decir, que pertenece a la Universidad Veracruzana, sobre todo por el rescate y difusión del patrimonio de esa región de Veracruz. Y bueno, don Víctor, ¿qué puedo decir, don Víctor? El día que lo vi, lo abracé mucho, le dije cuánto lo estimaba y sobre todo, pues nos contaba sus historias de cómo inició en esta bella región. Él ha estado con esta presentación en México, Europa, Japón, Sudamérica, en Francia, en muchos lugares ha pisado escenarios internacionales, se ha convertido en una de las voces de sus raíces, transmitiendo precisamente la esencia de su tierra, sus costumbres y su identidad, y sobre todo esta calidez que le, con la pasión que ejecuta a cada pieza, hicieron pues esta llena de ritmos, de historia, emoción. Así que le mandamos muchos saludos a don Víctor Ramírez del Ángel, y qué mejor manera de haber escuchado Serenata Huasteca. Hay un disco del trío Jojocapa de don Víctor Ramírez que así se llama, El Huapango Mexicano, y ahí está Serenata Huasteca, La Rosita Ribeña, Esto que el Otro, El Pixcuil, El Perdiguero, La Antonia, El Rebozo, La Gata, El Sombrerito, El Ranchero Potosino, La Manta, Las Conchitas, La Isabel, El Sacamixle, El Hilo y pues La Pasión. ¡Viva la Huasteca! O El Cielito Lindo es una versión tradicional en ritmo de huapango o son huasteco, previa o distinta a la famosa canción compuesta por Quirino Mendoza y Cortés, con obviamente estos versos de la región de la Huasteca. El Cielito Lindo, este huapango, tiene ritmo, se toca a compás característico de este son huasteco, y bueno, el zapateado es muy tradicional, la instrumentación obviamente por la jarana huasteca, la guitarra quinta huapanguera y el violín. Además, emplea versos populares que unos le cantan a la huasteca, a los caminos, a las flores, al amor, y a cada uno de los tríos adaptan el estilo de la región o tradicionalmente, pues sobre estas coplas tradicionales, ¿no? Del Cielito Lindo. Vamos a escuchar al trío regional del Valle y regresamos con más.

Continuamos con más, hablando del huapango tradicional. Fíjense que siempre nos piden el rebozo. Este huapango fue compuesto por el músico, cantante y compositor mexicano Juan Mendoza García, quien fuera pues una de las figuras más importantes de la música ranchera en el siglo XX. Juan Mendoza García formó parte y célebre y pionero, ni más ni menos que el trío Tariacuri, grupo importante que ayudó a popularizar los sones huapangos y la música folclora mexicana tanto en el cine de oro como en la radio. Aunque él y su trío eran originarios de Michoacán, su destreza en la composición e interpretación del huapango dejó una huella imborrable. Hoy en día el rebozo es una pieza fija y muy querida dentro del repertorio del son huasteco, pero también la han interpretado muchos tríos, grabada por infinidad de tríos de la región de la Huasteca, como los Auténticos del Hidalgo, los Huapangueros Diferentes, entre otros, y bueno, mantiene viva su letra sobre el zapateado y sobre todo en esta música tan bonita. Así que vamos a escuchar esta versión, pero a cargo de Huapangueros Diferentes. ¿Qué les parece?

Huasteca. Gracias por habernos escuchado. Espero que la pasen bien en estas fiestas patrias. Lo invitamos a que visite la Huasteca y sobre todo en estos 6 estados que la conforman. Yo muy contenta desde Puebla, desde la Huasteca Poblana, Puerta de Oro de la Sierra y la Huasteca en Huauchinango, transmitiendo para todos ustedes esta bonita música. Pues nos vamos a despedir con uno de los himnos importantes a la Huasteca, claro, es el Xochipitzahuatl o la Xochipitzahuatl, así que escúchenla. Es un disco también bonito que se llama Los Arrieros, Sones y Huapangos Desconocidos con el trío Aurora Hidalguense. Así que gracias, yo me despido, yo soy Yari Soto, hasta el próximo programa.

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Hola, ¿qué tal? Muy buenas tardes, querido público que me acompaña a través de la señal del 90.9 de frecuencia modulada, SICOM Radio Teciutlán. Ángel Hernández le da la bienvenida.

0: bienvenida, como todas las semanas, con muchísimo gusto el recibirlos en este su espacio Sonorama, una amplia gama musical, disfrutando de esta tardecita de domingo, esperando de verdad se le estén pasando bien, estén disfrutando de este día de descanso. Bueno, en la mayoría de los casos, pues bueno, muchas personas están descansando en esta ocasión, muchas otras también están trabajando, algunos están preparando para sus actividades que darán inicio el día de mañana, lunes. Y bueno, en este caso, de verdad, hay que tener una actitud muy positiva para que todo pueda salir de la mejor manera y en este caso podamos concluir esta semana y podamos iniciar la semana siguiente, o sea, el día de mañana, de la mejor forma. De verdad espero se le estén pasando bien allá donde nos estén escuchando, en su casa, en su trabajo, en su oficina o también en el transporte público, vaya donde quiera que se encuentre, de verdad espero la esté pasando bastante bien, se encuentre bastante bien. Y bueno, en este sentido le pido nos acompañe a lo largo de esta emisión. El día de hoy tenemos una emisión un tanto especial porque estaremos pues recordando un poquito los años 80s a través de la música de Amanda Miguel. Bueno, desde que, bueno, en este caso inició la carrera musical esta artista, pues bueno, estaremos abordando un poquito parte de su trayectoria y bueno, a lo largo de esta emisión estaremos escuchando algunos de sus éxitos. Así que lo invito a que se quede a lo largo de esta emisión y también nos pueda mandar sus saludos, sus mensajes, sus peticiones a través del número 231-31-329-73. Mensajes de texto al 231-116-0401, también en WhatsApp nos pueden encontrar con ese número y en nuestras diferentes redes sociales pueden también comunicarse con nosotros a través de Facebook, X, Instagram y TikTok con el usuario SICOM Teciutlán 90.9. Así que bueno, no hay pretexto, tenemos diferentes medios para que puedan ponerse en contacto con todos nosotros y en este sentido podamos nosotros interactuar con todos ustedes. Bien, dicho esto y sin mayor preámbulo, vamos a escuchar el primer tema musical que tenemos preparado para todos ustedes. Este corre a cargo de Amanda Miguel y se titula ¿Quién será? Vamos a escucharlo y en un momento regresamos con más música a Sonorama.
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1: Bien, y acabamos de escuchar este tema musical titulado ¿Quién será? De Amanda Miguel. Con este tema estamos iniciando esta emisión de Sonorama. Y bueno, este éxito musical fue lanzado en el año 1981. Y bueno, quiero comentarles que Amanda Miguel, su nombre original es Amanda Antonia Miguel Samso. Ella nació el 1 de junio de 1956 en Gaiman, Argentina. Ella es argentina, es una cantante, compositora y pianista, además de ser empresaria argentino-mexicana. Tiene más de 45 años de trayectoria artística y ha lanzado al mercado cerca de 12 discos de estudio y ha vendido millones de copias en todo el mundo, y también es acreedora a múltiples certificaciones de discos de oro y disco de platino. Y bueno, ella la podemos recordar también como la esposa de Diego Verdaguer, otro cantante muy exitoso, originario también de Argentina. Así que bueno, ahí tenemos este dato que compartimos con todos ustedes para que vayamos entrando en contexto en esta emisión de Sonorama dedicada a Amanda Miguel. Sin mayor preámbulo, vamos a continuar con esta emisión. Vamos a escuchar a continuación otro tema musical, y este yo creo que también muchos lo conocemos. Muchas personas que nos están escuchando, pues bueno, también pues les despierta como que esa emoción, como que ese sentimiento, ¿no? Inclusive de despecho. Pero bueno, tenemos diferentes temas musicales que, bueno, son también parte de la playlist de las personas que vivieron los años 80. Y bueno, en este caso vamos a continuar con esta emisión, y a continuación escucharemos Dudas. Vamos a escucharlo y en un momento regresamos con más.
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1: Estamos de regreso a Sonorama y acabamos de escuchar este tema musical lanzado en el año 1984, Dudas, a cargo de Amanda Miguel. Así que bueno, ahí tenemos este otro tema musical que compartimos con todos ustedes en esta tarde de domingo. Y bueno, quiero comentarles un poquito acerca de la biografía de Amanda Miguel. Es que ella, a los 4 años de edad aproximadamente, Amanda aprendió a tocar el piano y a los 16 años se mudó a Buenos Aires, esto a la capital de Argentina, para poder estudiar en el Conservatorio Alberto Williams, hasta que obtuvo el título de profesora de teoría y solfeo y profesora superior de piano y composición. También estudió canto con Liana Leucona. En el año 1975, en el mes de marzo, Amanda conoció en Buenos Aires al cantante Diego Verdaguer, quien para ese entonces ya era muy reconocido. Verdaguer pues invitó también a Amanda a participar como corista en sus presentaciones en Argentina, donde también intervino la cantante Valeria Lynch. Con él, pues bueno, realizó una gira por toda Latinoamérica y en 1978 se mudó a nuestro país, a México, y pronto obtuvo la nacionalidad mexicana. Esto es parte precisamente de los primeros pasos de Amanda Miguel en la música y bueno, logró profesionalizarse en este ámbito. Bien, vamos a continuar con más música de Amanda Miguel. A continuación escucharemos Un día de estos y en un momento regresamos. No le cambien, esto es Sonorama.
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1: Bien, acabamos de escuchar este tema musical titulado Un día de estos, del año 1984. Un tema que, bueno, forma parte de los éxitos de esta cantante argentina. Bueno, quiero comentarles también que en el año 1979, Diego Verdaguer decide producirle sus primeras grabaciones a Amanda y lanza al mercado su primer álbum sencillo titulado Papá, cuando regreses. Y este contenía el tema musical titulado Tengo que confesar lo que amaba. En 1980, Amanda graba su segundo sencillo titulado Así no te amará jamás, mismo con el que consigue ubicarse en el primer plano internacional por su estilo interpretativo único, que recordemos, bueno, cuenta con un estilo un tanto desgarrador y muy diferente a los artistas de esa época. Esto es parte también de los inicios de la carrera musical de Amanda Miguel. Bien, vamos a continuar con este recorrido musical. A continuación escucharemos Castillos en el Aire y en un momento regresamos con más aquí al 90.9. No le cambien, continúen en Sonorama.
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1: Bien, estamos de regreso a Sonorama. Acabamos de escuchar este tema titulado Castillos o Castillos en el Aire, como muchas personas también lo conocen. Fue lanzado en el año 1983 y bueno, en este caso fue escrita y producida por la entonces pareja de Amanda Miguel, Diego Verdaguer. Esta canción es otro éxito más de la misma artista, junto con otras canciones como las que ya habíamos mencionado, Así no te amará jamás y Él me mintió. Así que bueno, ahí tenemos este tema musical con la que continuamos esta emisión de Sonorama. Espero de verdad se le estén pasando bien, les estén agradando estas canciones. Todas las personas que, bueno, en este caso, pues son fanáticas o que les gusta este tipo de canciones, bueno, pueden solicitarlas a través del número 231-31-329-73, mensajes de texto al 231-116-04-01. En redes sociales, recuerde, en Facebook, en X, en Instagram y TikTok, pueden enviarnos también por ahí sus mensajitos, pueden interactuar con nosotros, con el usuario Sticom Teciutlán 90.9. Pero también le recordamos que igual si usted tiene alguna sugerencia musical, quiere tal vez sugerirnos algún artista, algún género en específico, también lo puede hacer a través de estos medios de contacto para que podamos abordar estas temáticas en este espacio de música.

0: para que podamos continuar con nuestras actividades de este domingo y podamos concluir la semana como debe ser. Bien, para continuar con todas estas actividades que tenemos en este dominguito musical, vamos a escuchar a continuación otro tema que también es un gran éxito de esta cantante argentino-mexicana. Vamos a escuchar a continuación Hagamos un trato y en un momento regresamos con más música aquí a Sonorama. No le cambien, continúen a través del 90.9.
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1: Bien, estamos de regreso y acabamos de escuchar este tema musical titulado Hagamos un Trato. Vaya, una canción que de verdad tiene un ritmo bastante, pues bastante bueno, un tanto relajante para mi gusto, es un tanto relajante. Y bueno, en este sentido también tiene una letra muy poderosa. Entonces, bueno, ahí tenemos este tema musical con el que continuamos esta emisión de Sonorama, un éxito lanzado en el año 1981. Y bueno, quiero comentarles que Amanda Miguel también recibió a lo largo de su carrera varios premios y reconocimientos. En los años 1983, 1984 y 1985 fue acreedora al Premio de la Canción del Año, que era otorgado precisamente por el programa Siempre en Domingo de Raúl Velasco. Recordemos aquella época, un programa muy, muy famoso, muy reconocido de Televisa, y que en los años 80 pues era, pues vaya, un referente en cuanto a los medios de comunicación. En 1992 recibió también el segundo lugar en premios de Lo Nuestro por el videoclip Volvamos a Empezar. En el 96 recibió el premio a la Canción del Año en Costa Rica con el tema Ámame Una Vez. En 1997 recibió el premio al Mejor Pop Hot Latin Track del Año

0: también con este tema musical, Ámame Una Vez Más, en los Billboard Music Awards. En el 2009 recibió el reconocimiento como máximo orgullo hispano por la Asociación Internacional de Periodistas de los Estados Unidos. En el 2011 recibió el reconocimiento Trayectoria 25 y Más, otorgado por la Sociedad de Autores y Compositores de México. Y en el 2016, hace 10 años, recibió el galardón Tierra Amarilla en Chile. Así que bueno, en este caso, pues también podemos observar, podemos ver que tiene también diferentes premios y reconocimientos gracias a su trayectoria y a la música que ha lanzado a lo largo de su carrera. Bien, vamos con más música para continuar con su trayectoria, poder continuar con esta emisión dedicada a Amanda Miguel. A continuación, vamos con un éxito musical que no puede faltar en esta selección de música. Escucharemos a continuación Él Me Mintió y en un momento regresamos. No le cambien, continúen en Sonorama.
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0: Es del año 1981, Él me mintió. Bueno, en este caso, este éxito musical fue escrita por Graciela Carballo y producida por Diego Verdaguer. Esta canción se volvió todo un éxito y bueno, también fue un gran referente en los años 80. En resumen, esta canción surgió de la experiencia de Amanda Miguel con las infidelidades de su esposo Diego Verdaguer, convirtiéndose inclusive en un himno de desamor y también de desengaño que ha resonado con muchísimas personas. Bueno, si a usted le han puesto los cuernos, yo creo que ahorita sí se ha de sentir identificada tal vez con esta canción. La canción además ocupó el puesto número 38 en las 100 más grandiosas canciones de los años 80, eso por parte del canal VH1 Latinoamérica, una lista publicada en el año 2007. Así que bueno, también es reconocida esta canción y bueno, también el significado que tiene es bastante, bastante poderoso. Bien, vamos con más música, ya nos estamos aproximando casi a la recta final de este espacio de Sonorama. Recuerde también comunicarse con nosotros al 231-31-329-73 o enviarnos un mensaje de texto al 231-116-0401. Bien, vamos con otro tema musical. A continuación escucharemos el tema titulado El rostro del amor y en un momento continuamos con más música aquí a Sonorama. No le cambie.
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1: Bien, y escuchamos este tema lanzado en el año 1990, El rostro del amor, a cargo de Amanda Miguel. Así que, bueno, ahí tenemos este otro tema para que pueda continuar con sus actividades y, bueno, podamos seguir recordando los temas musicales de esta cantante argentina, Amanda Antonia Miguel Samso, mejor conocida como Amanda Miguel. Y bueno, quiero comentarles que actualmente pues se encuentra activa desde el año 1981 y bueno, también ha tenido diferentes presentaciones en escenarios de México y también de otros países. Recientemente también estuvo ahí participando en un programa de radio en donde pues bueno, pudo compartir parte de sus éxitos musicales. Estuvo en una entrevista con Jesse Cervantes en XFM, así que bueno, ahí tenemos ahí también un ejemplo de las participaciones que ha tenido Amanda Miguel en los medios de comunicación. A continuación los voy a dejar con tres canciones para cerrar esta emisión. Escucharemos a continuación El Gato y Yo en conjunto con Diego Verdaguer, posteriormente escucharemos Muñeca Rota y concluiremos esta emisión con Así no te amará jamás. Que tengan una excelente tarde. Recuerden que el próximo domingo tenemos una cita a partir de las 2 de la tarde para continuar este recorrido musical en Sonorama. Que tengan un excelente domingo. Hasta entonces.
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0: Gracias. Gracias, chicas.
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0: 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Son las 2 con 58 minutos.
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11: Es un placer estar con todos ustedes a través de estos micrófonos en el 90.9 de FM. Mi nombre es Guadalupe Rolón Hernández y bueno, pues en esta ocasión vamos a tratar un tema muy importante en este programa de Mis Derechos y Yo, por amor a Puebla, pensando en grande. Bienvenidos a este su programa donde vamos a conocer los derechos de las niñas, los niños, los adolescentes y de estas problemáticas que desafortunadamente crecen en el país y en el mundo entero. Comenzamos.
12: Hola, mi nombre es Ali y hoy desde la Alianza por la Niñez Colombiana queremos hablarte de los suicidios e intentos de suicidios de niñas, niños y adolescentes. Sabemos que no es un tema fácil, pero es importante saber qué sucede con la salud mental de la niñez en Colombia. ¿Sabías que según Medicina Legal, en sus datos preliminares de enero del 2015 a diciembre del 2019, hubo 1.322 suicidios de menores de edad? Y otros 34.092 niños, niñas y adolescentes intentaron suicidarse de enero del 2016 a diciembre del 2019. Igualmente, queríamos contarte que el 59% de los suicidios lo cometieron niños, mientras que el 41% fueron niñas, y la mayoría de ellos entre los 15 y los 17 años. Aunque también encontramos casos de niños y niñas que se suicidaron de los 5 a los 9 años. Una de las cosas que más nos preocupa es que el 61% de los suicidios en la niñez no tiene algún registro de la razón por la cual ocurrió. Sabemos que la mayoría se llevó a cabo en casa y afectaron el área del cuello. Es importante hablar del tema. Los suicidios pueden evitarse y por eso los niños, niñas y adolescentes recomendamos que nos escuchen. Poder hacer más actividades recreativas, pintar, bailar, hacer ejercicio, entre otras muchas cosas que pueden ayudar a nuestra estabilidad mental. Si estás teniendo algún pensamiento suicida o no te sientes bien emocional o mentalmente, si te interesa saber más del tema, te invitamos a visitar www.alianzaporlaniñez.org.co, donde está la información completa, y seguirnos en Facebook como Alianza por la Niñez y en Twitter Alianza Niñez.
11: Bien, en esta ocasión, como ya lo escuchó usted, vamos a estar hablando precisamente de este tema tan importante como es el suicidio infantil y adolescente, los factores de riesgo y factores protectores. Y bueno, pues a unos días de haber conmemorado el Día Internacional de la Prevención al Suicidio, este 10 de septiembre, en donde, nos vestimos de amarillo para precisamente prevenir este tipo de situaciones. El suicidio en niñez y adolescencia es una problemática que debe visibilizarse con el objetivo de ser prevenida. En ocasiones, las personas adultas desconocemos que niñas

niños y adolescentes pueden desarrollar pensamientos suicidas. Ante esta situación, madres, padres y personas cuidadoras debemos identificar los factores de riesgo asociados, los factores protectores y dónde localizar a especialistas ante la posibilidad de un suicidio infantil o adolescente. En casa, si a una hija o hijo le duele una rodilla, se siente mal del estómago o sufre físicamente, le llevamos de inmediato al médico. No obstante, se manifiesta sentirse triste, irritable o si tiene miedo, ante una situación solemos pasar por alto que su salud mental y emocional también es parte fundamental de su desarrollo y podemos minimizar su conducta, verla como parte de su crecimiento o que pasará con el tiempo. Sin embargo, esto puede ocultar un problema mayor como la depresión y el suicidio. El suicidio es una problemática que debe visualizarse con el objetivo de ser prevenida. La Encuesta Nacional de Salud, la ENSANUD, reveló que durante 2020, 1.150 niños o adolescentes en México decidieron suicidarse, lamentablemente. Se dice que es un promedio de 3 casos por día, casi el triple de los registrados por COVID-19, que ascendieron a 392 casos durante el mismo periodo. Diagnosticar una depresión no es sencillo. En ocasiones, las personas adultas hemos normalizado el estrés, las fobias, la ansiedad, el distanciamiento social, y eso nos da la pauta para decir no pasa nada, ya que no existen pruebas de laboratorio o radiografías que lo demuestren. No obstante, existe, por es necesario que sea diagnosticada por una persona profesional de la salud mental y tratarla a tiempo a fin de evitar que se desencadenen enfermedades mentales severas, pensamientos suicidas a la consumación de dichos pensamientos. Por ello, te compartimos 10 señas de alerta y factores de riesgo que pueden anticipar un intento de suicidio. 1. Los problemas emocionales, que son miedos extremos, ansiedad, baja autoestima, culpa o autolesiones como cortes con navajas o inicio en el consumo o abuso de sustancias como alcohol, tabaco u otras drogas ilegales. 2. Problemas de relación social, la disminución en la cantidad de amistades, aislamiento social, incluso de gente cercana y sentimientos de falta de apoyo familiar o social. 3. Problemas cognitivos, conductas hiperactivas de riesgo físico, como practicar retos virales para provocarse daños, problemas de atención y concentración, así como descenso en el rendimiento académico. También, punto número 4, trastornos de conducta alimentaria, anorexia. Evitan la comida, la restringen o solo comen cantidades muy pequeñas. La bulimia, comportamiento para compensar el exceso de comida, como vómitos forzados, uso de laxantes o diuréticos, ayunos, ejercicios excesivos o el trastorno por atracón, pierden el control sobre lo que comen. También los antecedentes familiares o personas cercanas con tentativas o suicidios. 6. Haber sufrido violencias como maltrato físico, psicológicos, emocionales y también sexuales. Omisión de cuidados por parte de las personas cuidadoras, abandono, acoso escolar o el bullying, el ciberacoso y, ya lo habíamos comentado, la violencia sexual. Estar en un proceso de duelo por pérdidas de un familiar, mascota de compañía, divorcio de los padres, tener sentimientos de rechazo, problemas económicos en la familia o falta de empleo de la jefa o del jefe de la familia. También buscar tener a su alcance armas de fuego o medicamentos. Esto, bueno, pues obviamente con esa inquietud, con esa prisa de poder encontrar medicamentos o de poder encontrar un arma de fuego o un arma blanca, no sé, quizá sea una, pues esa es una alarma muy, muy, muy latente de que algo está pasando. También realizar búsquedas en internet o en grupos de redes sociales sobre temáticas relacionadas al suicidio. Y por último, haber realizado intentos de suicidio previo. Es importante mencionar que estas señales o factores de riesgo serán diferentes en cada niño o adolescente y varían de acuerdo con la edad, el sexo y

0: su contexto. También es importante mencionar que en general se presentan más de una señal de forma simultánea.
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2: El suicidio es el acto en el que una persona toma la decisión de terminar con su vida. ¿Qué lleva a una persona al suicidio? Una situación que le produce enorme sufrimiento y dolor. El hombre o mujer que consuma un acto suicida no encontró otra manera de aliviar ese dolor que acabar con su vida. En México, en el año 2021, el suicidio fue la tercera causa de muerte entre personas de 10 a 24 años y la sexta entre personas de 25 a 34 años. De acuerdo con datos del Instituto Nacional de Estadística y Geografía, INEGI, en este año se registraron 8,447 suicidios en todo el país, de los cuales 18.6% correspondió a mujeres y 81.2% a hombres.
3: El suicidio es un fenómeno complejo y hay varios factores de riesgo que pueden llevar a una persona a cometer un acto suicida: una crisis económica, vivir en un ambiente de violencia, el duelo por la pérdida de un ser querido, el abuso de sustancias nocivas, la discriminación, la presión social por la orientación sexual y el bullying son algunos de los motivos que pueden llevar a alguien a pensar que, terminando con su vida, sus problemas se van a acabar y que su familia y amigos no les van a echar de menos. Sentirse humilladas o ser rechazadas por los demás lleva a las personas suicidas a sentirse desagradables y distintos en la sociedad. En los jóvenes pueden generarse sentimientos de vergüenza o culpa que los hace vulnerables al suicidio.
2: Aunque algunas personas sí expresan tener ideas suicidas, en la mayoría de los casos no lo externan por creer que pueden enfrentar los problemas sin apoyo o que la ayuda que van a recibir no va a ser suficiente. Esto puede provocar que, con el paso del tiempo, los problemas se vean mayores y la única solución para dejar de sufrir sea la muerte. La Organización Mundial de la Salud ha señalado al suicidio como un problema de salud pública que afecta a toda la sociedad. A esto se suma que en los últimos años, la pandemia de COVID-19 puso en relieve la vulnerabilidad del ser humano ante situaciones de crisis e incertidumbre. Esta situación agudizó los trastornos mentales en la población, incrementando el número de personas con conductas suicidas.
3: ¿Cómo podemos darnos cuenta de que alguien tiene ideas suicidas? Hay señales de alerta: las autolesiones, los cambios en la conducta, el aislamiento, el consumo excesivo de alcohol, el despedirse o regalar cosas significativas son algunas de ellas. El suicidio se puede prevenir, pero está rodeado de mitos y tabúes. Algunos de ellos son: quienes hablan de suicidio no tienen la intención de cometerlo, solo quieren llamar la atención.
2: La mayoría de los suicidios suceden repentinamente, sin advertencia previa.
3: El suicida está decidido a morir.
2: Hablar del suicidio es una mala idea y anima a las personas a cometerlo.
3: Solo las personas con trastornos mentales son suicidas. El suicidio no se puede prevenir.
2: Desmentir los mitos sobre el suicidio ayuda a la sociedad a comprender cuando una persona está en riesgo y a buscar ayuda. En nuestro país, la tasa de suicidio es de 6.2 por cada 100,000 habitantes, por debajo de la media internacional, que es de 10.5 por cada 100,000. Sin embargo, ha crecido 50% en los últimos 30 años.
3: Para dar atención a este problema de salud pública, el Gobierno de México está impulsando el Programa Nacional para la Prevención del Suicidio, que tiene como objetivo informar a la población sobre temas de salud mental a través de brigadas comunitarias. Además, generar grupos para identificar posibles conductas suicidas y dar apoyo emocional. Este programa también incluye la capacitación del personal de salud del primer y segundo nivel de atención para intervenir en casos de pacientes con comportamiento suicida. El INSABI colabora en este rubro capacitando al personal médico que atiende a las personas sin seguridad social.
2: Seamos empáticos, dejemos de ser indiferentes al sufrimiento de los demás y hablemos de salud mental, como lo hacemos de otras enfermedades.
3: No perdamos tiempo si un amigo, familiar, habla sobre quitarse la vida. Hay servicios especializados que le pueden ayudar, como la Línea de la Vida, 800-911-2000, que brinda atención profesional todos los días del año, las 24 horas del día.
2: Si queremos prevenir el suicidio, hay que hablar sobre ello, hablar con nuestros amigos y familiares y ayudar a quien necesita de apoyo.
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0: Bien, después de escuchar esta cápsula, vamos a comentar acerca de cuáles son los factores protectores para prevenir el suicidio infantil y adolescente. 1. Dialoga con ellas y con ellos. Escúchate.

lentamente y sin reprimir sus emociones y sentimientos, validar sus sentimientos, pero no las acciones que le hagan daño. Acompáñalos, da seguimiento a lo que aprenden en la escuela, las redes sociales e internet. Interésate en sus amistades y personas con quienes hablan, frecuentan y confían. Porque a veces pues los dejamos, no sabemos los papás con quién están, en dónde están, qué están haciendo, con quiénes conviven. Permite que expresen sus emociones, sentimientos y los tuyos. Crecimos en una sociedad en la que no nos enseñaron a expresar nuestros sentimientos y donde nos decían, los hombres no lloran, que a las mujeres no hay que entenderlas, hay que quererlas, o que no se debe demostrar fragilidad para evitar ser vulnerables. No obstante, permitir que niñas, niños y adolescentes se expresen creará un ambiente de confianza y respeto mutuo. Empatiza con sus ideas y pensamientos. Evita decirles cómo sentirse o frases como échale ganas. Si no estás bien es porque no quieres. Estás exagerando, ya supéralo. Ayúdeles a entender que los problemas se pueden resolver mejor en compañía de las personas que los quieren. Y utiliza frases como ¿qué es lo que te preocupa? Entiendo lo doloroso que puede ser o ¿de qué forma puedo ayudarte? Demuestra tu amor, abraza a tus hijas, a tus hijos, demuéstrales con amor y con tu ejemplo que no importa si han sacado las mejores notas, que sin importar su color de cabello, vestimenta, orientación sexual o música que escuchan, pueden ser personas con principios y valores centrados en el respeto de los derechos humanos de las demás personas. Además, busca ayuda profesional. Las mamás, papás y familiares somos importantes. Existen acontecimientos traumáticos en la vida de las niñas, niños y adolescentes que requieren ayuda de personas expertas en salud mental como psicólogos o psiquiatras. Bien, qué tema tan importante y a la vez lleno de tristeza al saber que cada uno de estos pequeños atenta contra su vida. Lamentablemente hemos escuchado en los últimos meses que hay niños de 6, 7, 8 años que se han quitado la vida. Lamentable. ¿Qué situación tan grande o tan grave pueden haber vivido o pudieron haber vivido estas personas, estas personitas, para poder decidir quitarse la vida? ¿Qué pasó por su mente en ese momento? ¿Qué tan grave es ese problema? ¿Qué tan grande es la soledad en la que viven nuestros hijos? Pero bien, nosotros como padres de familia, ¿cómo podemos darnos cuenta? Existen comportamientos suicidas en niños y adolescentes. El comportamiento suicida es una acción destinada a lastimarse uno mismo e incluye los gestos de suicidio, los intentos de este y el suicidio consumado. En la ideación suicida existen pensamientos y planes de suicidio. Los intentos son actos autolesivos que podrían provocar la muerte, como por ejemplo colgarse o ahogarse. Un evento estresante puede conducir al suicidio en niños que sufren trastornos de salud mental como la depresión. Los niños con riesgo de suicidio están deprimidos o ansiosos, abandonan sus actividades, hablan sobre asuntos relacionados con la muerte o sufren cambios repentinos de comportamiento. Los miembros de la familia y los amigos deben considerar seriamente todas las amenazas o intentos de suicidio. Los profesionales de la salud tratan de determinar la gravedad del riesgo de este. El tratamiento conlleva a la hospitalización si el riesgo es alto, la administración de fármacos para tratar otros trastornos mentales y el asesoramiento individual y familiar. El suicidio es muy poco frecuente antes de la pubertad y se hace más frecuente durante la adolescencia, en particular entre los 15 y los 19 años de edad y durante la vida adulta. No obstante, el suicidio también se da en preadolescentes y este problema potencial no debe de ser subestimado. En Estados Unidos, el suicidio es la segunda causa de muerte en niños de 10 a 24 años y la novena causa de muerte en niños de 5 a 11 años. Se producen unas 2.000 muertes al año por esta causa. El suicidio ha tenido un impacto particularmente grande en la comunidad de ascendencia africana, ya que la tasa casi se duplicó en niños de primaria de adolescencia de ascendencia africana entre 1993 y 2012. Y aún debe tenerse en cuenta que probablemente un cierto número de las muertes atribuidas a accidentes, como los de vehículos y armas de fuego, sean una realidad.

suicida. Son muchos más los jóvenes que intentan el suicidio que los que lo logran. Recientemente, los Centros para el Control y la Prevención de Enfermedades proporcionaron información sobre las tendencias crecientes del suicidio en varios grupos y periodos de tiempo. En las adolescentes de 10 a 14 años, la tasa global de suicidios aumentó del 0.5% en 1999 al 2% en 2019. En los varones adolescentes de 10 a 14 años, la tasa global de suicidios aumentó del 1.9% en 1999 al 3.1% en 2019. Otros hallazgos adicionales resaltan las estadísticas relacionadas con el suicidio en estudiantes de secundaria en Estados Unidos en 2015. En 2001 y 2015 aumentaron en todos los grupos de edad las visitas al servicio de urgencias por lesiones autoinfligidas, pensamientos suicidas o intentos de suicidio. En 2011 se observó por primera vez el fuerte aumento en los intentos de suicidio, incluso mientras el número real de suicidios se mantenía estable. Entre los años 2006 y 2015 hubo más de 40.000 suicidios en personas con una edad comprendida entre 10 y 19 años. Durante ese mismo periodo, 118.000 niños y adolescentes de ese mismo grupo de edad necesitaron tratamiento médico para tratar los intentos de suicidio. Muchos factores pueden contribuir al aumento de los intentos de suicidio entre niños y adolescentes, entre ellos el aumento de la depresión adolescente, especialmente en las niñas, el aumento de las recetas de opioides para los padres, la exposición al aumento de las tasas de suicidio entre los adultos en su círculo, las relaciones conflictivas con los padres y el estrés académico. Con frecuencia, las tentativas de suicidio implican la existencia de cierta ambivalencia en relación con el deseo de morir y suelen ser una forma de pedir ayuda. En los adolescentes estadounidenses y mexicanos, los chicos sobrepasan a las chicas en suicidios consumados en una proporción superior de 4 a 1. Sin embargo, las chicas son de 2 a 3 veces más propensas a intentar el suicidio. La pandemia del COVID-19 contribuyó al aumento de los suicidios en niños y adolescentes. Las visitas al servicio de emergencia por sospechas de intento de suicidio en adolescentes durante el verano 2020 fueron en 22% superiores a las del verano anterior y un 39% superiores a las correspondientes al invierno de 2021. Se notificaron tasas más elevadas entre las chicas, un 26% más elevadas durante el verano y un 51% más elevadas durante el invierno. Es decir, en el mes de diciembre es cuando se dispara precisamente este tipo de situaciones, como lo son las tasas de suicidio. Y bien, ¿cuáles son los factores de riesgo más comunes que se dan para este tipo de situaciones? Los pensamientos suicidas no siempre conducen a la conducta suicida, pero son un factor de riesgo para esta última. Varios factores influyen de forma característica en el hecho de que los pensamientos se transformen en comportamientos suicidas. Con frecuencia hay un problema de salud mental subyacente y un acontecimiento estresante que lo desencadena. Entre los eventos estresantes se encuentran la muerte de un ser querido, un suicidio que ha tenido lugar en el colegio o en cualquier otro grupo de compañeros, un fracaso de una relación amorosa, un cambio de entorno familiar o habitual, escuela o vecindario, o el alejamiento de los amigos, ser humillado por familiares o amigos o bien los compañeros de la escuela. También sufrir acoso en la escuela, especialmente para los estudiantes lesbianas, gays, bisexuales y transexuales, el fracaso escolar y problemas con la ley. Sin embargo, este tipo de eventos estresantes son bastante frecuentes entre los niños y raramente conducen a comportamientos suicidas si no hay otros problemas subyacentes. Los problemas subyacentes más frecuentes son los siguientes. La depresión. Los niños o adolescentes con depresión tienen sentimientos de desesperanza y de impotencia que limitan su capacidad para considerar soluciones alternativas a problemas urgentes. También los trastornos de consumo de alcohol o drogas. El consumo de alcohol o de drogas disminuye las inhibiciones frente a acciones peligrosas y altera la anticipación de las consecuencias. Escaso control de los impulsos. Los adolescentes, en particular los que presentan un trastorno por comportamiento perturbador, como el trastorno de conducta,

Actúan impulsivamente sin pensarlo. Otros trastornos mentales y físicos también pueden aumentar el riesgo del suicidio. Entre ellos incluye la ansiedad, la esquizofrenia, los traumatismos cranoencefálicos y el trastorno de estrés postraumático. A veces los niños y los adolescentes que intentan suicidarse están enfadados con parientes o amigos. Son incapaces de controlar la ira y dirigen su enfado contra sí mismos. Desean manipular o castigar a otras personas. Se arrepentirán después de que yo muera. Es una de las frases que muchos de los niños o adolescentes dicen al tratar de quitarse la vida o al lograrlo. Las dificultades de comunicación con los padres pueden contribuir al riesgo del suicidio. En ocasiones, el comportamiento suicida se presenta cuando el niño imita las acciones de otras personas. Por ejemplo, un suicidio al que ha dado mucha publicidad, como el de una persona célebre. A menudo vienen seguido de otros suicidios o intentos de suicidio. De igual modo, estos por imitación ocurren en las escuelas o institutos. El suicidio es más probable en familias en las que los trastornos del estado de ánimo son frecuentes, especialmente si existen antecedentes familiares de suicidio o otro comportamiento violento. ¿Cuál es uno de los diagnósticos? Que obviamente, bueno, pues este debe de ser valorado por una persona profesional, un psiquiatra o un psicólogo. Sin embargo, bueno, nosotros en la investigación de este tema nos arrojó algún diagnóstico de identificación del riesgo por parte de los padres, los médicos, los maestros y amigos. Padres, médicos, profesores y amigos ocupan una posición en la que es posible identificar a los niños propensos a intentar el suicidio, particularmente los que han tenido algún cambio de comportamiento reciente. Los niños y adolescentes con frecuencia solo confían en sus compañeros, que deben ser fuertemente alentados a no guardar un secreto que pueda conducir a la trágica muerte del niño suicida. Los niños que expresan abiertamente pensamientos de suicidio, tales como "ojalá no hubiera nacido" o "quisiera dormir y no despertar", representan un riesgo, pero de la misma manera. Los niños con signos más sutiles, como retraimiento social, retroceso en el nivel escolar o acciones de desprendimiento de posesiones favoritas, también sufren un riesgo potencial. Los profesionales de la salud representan dos papeles clave: la valoración de la seguridad del niño suicida y de la necesidad de hospitalización, además de un tratamiento de los trastornos subyacentes como la depresión o el consumo de drogas. Tratamientos. ¿Cuáles son algunos de los tratamientos? A veces la hospitalización, las precauciones para prevenir futuros intentos, el tratamiento de cualquier trastorno que contribuya al riesgo de suicidio y la remisión de un psiquiatra a una psicoterapia. Los niños que expresan pensamientos relacionados con el deseo de hacerse daño a sí mismos o que intentan suicidarse necesitan una valoración urgente en el servicio de urgencias del hospital. Cualquier tipo de intento de suicidio deben tomarse en serio, porque un tercio de los suicidios consumados han tenido un intento de suicidio previo, en ocasiones aparentemente trivial, como por ejemplo haciéndose arañazos superficiales o en la muñeca o tomando unos cuantos comprimidos o unas pastillas. Cuando los padres o las personas responsables minimizan un intento de suicidio fracasado, los niños pueden considerar esta respuesta como un desafío y el riesgo de un suicidio subsiguiente aumenta. Es decir, si usted deja pasar este tipo de situaciones, bueno, pues el niño lo toma como, ah, no me crees, ah, vas a ver que sí soy capaz, es para él un reto y quizá ese reto se lo lanza a sus padres hasta que logra lamentablemente su cometido. Una vez que la amenaza mortal ha sido superada, el médico decide si es necesaria la hospitalización del niño. Esta decisión depende del riesgo que corre al permanecer en casa y de la capacidad de la familia para proporcionar apoyo y seguridad física al niño. La hospitalización es la manera más segura de proteger a estos y por lo general se indica si los médicos sospechan que el niño, la niña o el adolescente tiene un trastorno de salud mental grave como la depresión. El grado de seriedad de un intento de suicidio puede estimarse mediante diversos factores, entre los cuales se encuentran los siguientes. Cuando el intento de suicidio no fue algo espontáneo, sino cuidadosamente planeado. Por ejemplo, el dejar una nota póstuma indica un intento planeado. Cuando se tomaron medidas para evitar ser descubierto, el tipo de método empleado

Por ejemplo, el uso de un arma significa mayor probabilidad de muerte que la ingestión de pastillas. Cuando efectivamente hubo lesión, ¿qué estado mental tenía un niño cuando intentó suicidarse? Es de vital importancia distinguir el intento de suicidio de sus consecuencias reales. Por ejemplo, el adolescente que ingiere píldoras inofensivas que él cree mortales debe considerarse un riesgo extremo. Si la hospitalización no es necesaria, las familias de los niños que regresan a casa deben asegurarse de no tener armas de fuego en el hogar y de que los fármacos, incluidos los fármacos sin receta médica y los objetos punzocortantes, se encuentren en un sitio seguro o bajo llave. Incluso con estas precauciones, evitar un suicidio es muy difícil y no existen medidas comprobadas para una prevención satisfactoria. Los médicos tratan cualquier trastorno que pueda tener el niño y que contribuya al riesgo, como la depresión o el trastorno bipolar. Pero dicho el tratamiento, no puede eliminar el riesgo de suicidio, aunque ha habido preocupaciones referentes a que el tratamiento con antidepresivos pueda aumentar el riesgo de suicidio en algunos adolescentes. No tratar la depresión probablemente sea igual o más peligroso. Los médicos controlan cuidadosamente a los niños que toman antidepresivos y prescriben solo pequeñas cantidades que no serán letales si se toman todas al mismo tiempo. Por lo general, remiten al niño a un psiquiatra que puede proporcionar el tratamiento farmacológico adecuado y a un terapeuta que puede proporcionar psicoterapia, así como terapia cognitivo-conductual. El tratamiento es más eficaz si el médico de atención primaria sigue participando. Si lamentablemente por alguna causa este se logra consumar, los familiares de niños y adolescentes que se han suicidado tienen reacciones complejas como el duelo, la culpa o la depresión. Sienten que sus actividades cotidianas no tienen ya ningún propósito ni esperanza. Les resulta difícil continuar viviendo. El asesoramiento o el consejo les ayuda a entender el contexto psiquiátrico del suicidio y a reflexionar y reconocer las dificultades del niño antes de este. Entonces podrán entender que no fue culpa suya. Después de un suicidio, el riesgo puede aumentar en otras personas de la comunidad, especialmente en los amigos y compañeros de clase de la persona que cometió el suicidio. Se dispone de recursos como escuelas, como clínicas, hospitales, consultorios de psiquiatras, de psicología, para ayudar a las escuelas y comunidades después de un suicidio. Funcionarios de la escuela y de la comunidad pueden organizar que estén disponibles profesionales de la salud mental para consulta e información. La prevención es solamente preguntar directamente al niño en riesgo sobre sus ideas de suicidio para sacar a la luz aspectos importantes que estén contribuyendo al malestar del niño. La identificación de estos aspectos puede a su vez propiciar intervenciones significativas. Las investigaciones indican que más del 50% de los niños que ingresaron en un servicio de urgencias por cualquier motivo dieron positivo en los pensamientos y comportamientos suicidas. Como resultado de estas investigaciones, desde 2019 se solicita a los hospitales que evalúen el suicidio como parte de la atención médica estándar. Los médicos también deben preguntar acerca de las armas de fuego, la principal causa de muerte entre los jóvenes de Estados Unidos, que son el 60% de homicidios, 35% de suicidios y 40% de forma no intencionada, y que lamentablemente por las redes sociales, nuestros niños, los niños de México, están actuando de la misma manera o siguen patrones que ven precisamente en las redes sociales. Se ha demostrado que el asesoramiento médico combinado con la provisión de una cerradura de gatillo de pistola favorece el almacenamiento seguro de armas de fuego. En algunas comunidades existen líneas telefónicas de información y asistencia directa con servicio ininterrumpido. La intervención para suicidios, las líneas telefónicas de información y la asistencia directa, que proporcionan acceso rápido a una persona amable y comprensiva, que puede dar un consejo inmediato y asistencia para obtener más ayuda. Aunque es difícil comprobar que estos servicios realmente reducen el número de muertes por suicidio, son útiles para orientar a los niños y a sus familias a la hora de obtener los recursos adecuados. Las siguientes estrategias pueden contribuir a reducir este riesgo: obtener atención eficaz para los trastornos mentales y físicos y para el trastorno de consumo de sustancias. Ser

0: capaz de acceder fácilmente a los servicios de salud mental, conseguir el apoyo de la familia y de la comunidad y aprender formas para resolver pacíficamente estos conflictos. Además de limitar el acceso por parte de los medios de comunicación al contenido relacionado con el suicidio, poseer creencias culturales y religiosas que rechacen este acto. Los programas de prevención del suicidio pueden ayudar. Los programas más efectivos son aquellos que intentan asegurarse de que el niño tenga lo siguiente: un ambiente de crianza alentador, un fácil acceso a los servicios de salud mental, una escuela u otra institución social que promueva el respeto por las diferencias individuales, raciales y culturales. Es por ello que debemos de apoyar a nuestros pequeños. Si nosotros vemos un cambio en ellos, si notamos ciertas frases que sean alusivas a la muerte, bueno, hay que ponerles mucha atención. Padres de familia, nuevamente, hay que conocer los derechos de nuestros niños y uno de ellos es el derecho a la salud mental. Así es que vamos haciéndonos responsables, vamos acercándonos más con nuestros hijos, tengamos comunicación con ellos, veamos esas señales de alerta para evitar más suicidios en niñas, niños y adolescentes. Muchísimas gracias por el favor de su atención. De esta manera llegamos a la parte final de este programa y bueno, ojalá tenga ese mensaje y llegue ese mensaje tanto a los niños, a los adolescentes, a los padres de familia, a los familiares, a los amigos o a quienes nosotros sepamos que se encuentran en una situación de depresión, en una situación de estrés, en una situación de bullying, en una situación que los pueda llevar a esta causa, a un suicidio. Muchísimas gracias. Mi nombre es Lupita Rolón. Agradezco el favor de su atención y esto fue Mis Derechos y Yo. Hasta la próxima.
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5: En SICOM Teziutlán, son las 3 con 42 minutos.
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Amigas, amigos, ya estamos aquí en Ecorrock, nuevamente una semana más de este programa enfocado, dedicado a los mejores éxitos del rock nacional mexicano. Un gusto poder estar aquí con cada uno de todos ustedes a través de la radio, a través de las frecuencias, a través de las plataformas. Nos puede escuchar en iVoox, nos puede escuchar a través de la frecuencia en la zona conurbada, 105.9, en el 105.3 de Zacatlán, en la zona de Libres, de Huauchinango, de Tehuacán, de Izúcar. Es imprescindible que cada una de estas señales hermanas pueda compartir Ecorrock para que nos sigamos deleitando con los temas musicales que por años han dado y han nutrido la escena musical del rock nacional mexicano. Y hoy estaremos hablando ni más ni menos que del 11 y 12 de septiembre de 1971, parte de cómo se desarrolló el Festival de Rock y Ruedas de Avándaro, cómo se fue planeando, cómo se fue contemplando, y bosquejos generales de cómo se desarrolló. Más de 250 mil personas, hay quienes llegan a señalar que fueron cerca de 500,000 de personas las que estuvieron presentes disfrutando de ese toquín. Lo que es un hecho es que marcó un antes y un después para el rock y para la música y para la cultura en este país, porque hubo, sí, un tema de censura, de represión, de seguimiento. También hubo un momento álgido en el que las bandas tuvieron que buscar cómo seguir tocando, cómo seguir presentando su música. Imagínense que la música en determinado momento fuera ilegal. Así, de ese tema. Ha pasado en muchos puntos del planeta, ha pasado en muchos países. La temática que toca el músico, que habla o que relata a través de sus pistas, de sus melodías, pues también ha sido tema de censura en diferentes países, ¿no? Por ejemplo, en Brasil, en Argentina, en la misma isla, Cuba, en muchos otros puntos. Pues la música ha sido más de lo que nosotros conocemos, un disfrute, un mensaje. Hay música de todos los estilos, pero imaginémonos que la música estuviera prohibida, que de repente, de una manera u otra, se censurara cierto género. Entonces, pues sí, sin lugar a dudas caeríamos en un tema de represión, en un tema de censura. No se trata de eso, se trata de

poder diversificar el mensaje. Ya habrá un público al que le guste esa música y habrá otro al que no. Al final de todo, es una manera de expresión, es un lenguaje universal, como se ha comentado en diferentes ocasiones. Pues de este festival de rock y ruedas de Avándaro, algo que empezaría como un pequeño toquín, o planeado como un pequeño toquín, y que desencadenaría un arribo de personas, la llegada de cientos, miles de personas a un solo punto, el Valle de Bravo, que daría uno de los mejores espectáculos musicales, aunque con muchas carencias, también lo platicamos la semana anterior, muchas deficiencias en el tema de sonido, muchas deficiencias en lo relacionado al escenario, al alumbrado, nutrir, alumbrar la noche, darle un poco de luz, de color, pero lo que sí fue un hecho es que cada una de las agrupaciones poco a poco fue dando lo mejor de sí, algunas ya más conocidas, otras menos, hay quienes inclusive se aventaron ahí casi que a improvisar, hubo las que no llevaban un elemento, que estaba enfermo, que no disfrutaron bien la tocada, a quienes les metía ruido algún cable, el cambio de instrumentos sin un escenario profesional bien colocado, vaya, fue un reto. Una buena anécdota, yo creo, una buena experiencia. Y hay bandas, por ejemplo, como en su momento lo que fue Three Souls in My Mind, perdón. Hoy el Tri de México, uno de sus integrantes, y también otros músicos que siguieron con el proyecto de Three Souls in My Mind, pues que señalan que fue de los conciertos más grandes en los que han participado. Abren foros enormes y no llegan más de 100.000 personas. Porque no caben, claro. No llegan más de 120.000 personas. Eso también es un tema, pues, de seguridad en el recinto, la manera en la que ha crecido. Imagínate que organizas un pequeño toquín y llegan 250 mil personas. Pues yo creo que fue la sorpresa de que la convocatoria de las agrupaciones y este gran género pues estaba dando de qué hablar y qué hacer en este país, ¿no? Irónicamente, durante los primeros 50 años se hicieron cosas muy ligeras, muy someras. Fue una fecha que pasó desapercibida hasta 2021, cuando se conmemoraron los primeros 50 años, es cuando se organizaron muchas de las bandas, porque todavía hay mucha gente de ese periodo, músicas, músicos, personas que estuvieron involucradas en la organización, en subir y bajar los instrumentos, en poner el escenario, en organizar a las bandas, en trasladar los instrumentos, en hacer llegar seguros, sanos y salvos a los integrantes de las bandas. Todavía hay mucha gente de ese periodo que está aquí, afortunadamente, con nosotros y que nos puede relatar cómo se vivió. Y marca el boleto, las imágenes que se han hecho circular o que se tomaron afortunadamente de boletos, pancartas, carteles, póster que se usaron para esa ocasión, pues marca dos días, 11 y 12 de septiembre. El concierto, el toquín, empezó el 11 de septiembre. Hubo otras bandas, porque conocemos un listado de bandas que participaron en ese momento y que se consagraron, por así decirlo, en ser las partícipes del gran festival de rock y ruedas de Avándaro. Hubo otras bandas que fueron, por así decirlo, los teloneros del festival y que también es importante señalarlas, pero pues el toquín, concierto, ¿ya? Con 250 mil personas, terminó hasta el 12 de septiembre, es decir, empezó el 11, se siguió toda la noche, parte de la madrugada y terminó el 12, entre un poquito de frío, un poquito de lluvia, un poquito de lodo, un poquito de varios factores, pero también entre mucho ambiente, mucho calor, mucha buena onda de la gente, ¿no? Ese carisma de las agrupaciones y lo que daría como resultado, pues, este evento que hemos platicado y seguiremos platicando, yo creo que año con año esta fecha lo vamos a recordar. Ya nos estamos adentrando al tema y todavía no le damos bien la bienvenida, así que de esta manera, arrancamos Ecorrock. Bienvenidas, bienvenidos.

Bien, estamos de regreso, amigas, amigos, aquí en Eco Rock. Pues les comentaba, pues el orden y parte de la materia en la que se enfocaron cada una de estas agrupaciones. Algunas eran nuevas, otras ya tenían algunos años, algunos integrantes de bandas venían ya de un periodo de conocer la música. Lo que es un hecho es que muchos crecieron con agrupaciones extranjeras, que México se estaba buscando hacer ese tipo de música, algo más revolucionario, más estridente, más ruidoso, que hoy suena súper tranquilo, pero que para ese momento era una explosión de sonidos, porque se escuchaba otro tipo de música, por supuesto, y claro, se hacían otro tipo de géneros en México, de manera comercial, ¿no? O sea, se sonaban en otros puntos, se daban entrevistas, se aperturaban ciertos canales para su difusión, pero para el rock no se tenía tanto. Y lo que pudo haber sido un momento de cambio para la música en México, para tener grandes agrupaciones reconocidas a nivel internacional como lo tienen otros países, posiblemente hubiera sido el momento ahí, ese 70, 71, nunca lo sabremos, infortunadamente la historia se dio así. Lo que es un hecho es que también hubo grandes ausentes, lo hemos platicado, Javier Batis, que inicialmente se dice, se le ofreció a él diera la tocada para el festival, o en este caso para la carrera de autos, y quien dijera que no. Y en unas entrevistas él ha dicho que pues intentó llegar, pero ya la cantidad de gente que estaba arribando al lugar no le permitió seguir avanzando, ya no le dio oportunidad de llegar al escenario, pero que estaba dándole seguimiento por la radio. Momento o medio que en ese punto de la historia tenía una gran, refiriéndonos a las actividades en vivo, a los conciertos en vivo, particularmente ese, pero que desafortunadamente o infortunadamente pues también tuvo que cortar en ese momento la transmisión del concierto del Festival de Rock y Ruedas de Avándaro, y más adelante tuvo que también cortar la, infortunadamente, relación que tenía con muchas de estas bandas. Ya no les abrían los espacios en los salones, en los espacios, recintos, cafés,

puntos de encuentro de las agrupaciones tampoco se les estaba dando la oportunidad de seguir tocando. Vino ahí ese periodo un poco oscuro para el rock. Digo un poco oscuro porque para ellos nunca se les cerró las puertas en la totalidad. Hubo que buscar nuevas mecánicas, como lo preguntábamos anteriormente, ¿no? Los hoyos funky, que eran pozos, salones, talleres, terrenos baldíos, camiones que llegaban, abrían la redila, tocaban, cerraban la redila y se iban. Vaya, la rebeldía siempre ha identificado y ha sido característica del mexicano, y no se diga del rock and rollero, ¿verdad? Y les decía Batis, uno de los grandes ausentes, que estaba teniendo un super momento Batis en ese periodo de la historia y que afortunadamente se despidiera ya de este plano. Les dábamos a conocer cuando partió Batis, su fallecimiento por cáncer. Se corrió la noticia y mucha gente no sabía quién era Batis, pues es uno de los músicos más talentosos que ha dado esta nación y que ha inspirado a muchas agrupaciones y que tiene pistas que han sido ya rendidas como tributo por otras bandas, es decir, que han sido tomadas por otras bandas y han sido tocadas como tributo a Batis, y que participó en diferentes sesiones, actividades, festivales. Se habla de esta relación que tuvo con Santana, relación en el tema pues artístico laboral. Y otros de los grandes ausentes, la Revolución de Emiliano Zapata, otra banda que ya estaba también despegando en serio, una banda relativamente nueva para ese momento, que había salido de una especie como de concurso en el que estuvieron diferentes agrupaciones y a la que resultara ganadora se le iba a grabar un tema, y ese tema fue ni más ni menos que Nasty Sex, que escucharemos en un momento, pero que no tuvieron la oportunidad de estar en el Festival de Rock y Ruedas de Avándaro porque tenían otra tocada en otro punto de la República esa misma fecha y no podían faltar, no podían fallarle a su público. Nadie se imaginaba que iba a llegar tanta gente, pero que su vocalista, Martín del Campo, sí estuvo participando en el festejo del 50 aniversario allá en 2021 y que ha sido un férreo promotor de la música de ese periodo y que han seguido también proyectando música. De hecho, estuvieron en Tetela de Ocampo hace algunos años, Tetela de Ocampo aquí en la Sierra Norte, la Revolución de Emiliano Zapata. Y es que luego de que vino esta disolución de la banda, porque como a muchas otras también le pasó a la Revo, como se le conocía, porque pues tenía un nombrezote, empezó a tocar baladas, melodías un poco más románticas, y luego ya hicieron una fusión, ya un poco más aquí en cerca de 2010, 2015, hicieron una fusión de esa música de balada, le metieron un poquito de más estridencia, más ruido, y fusionaron las dos canciones y se obtuvo muy buena pista, de las que también hemos escuchado aquí en Eco Rock, pero que sin duda su estandarte es Nasty Sex, y es ese disco de la Revo, de la Revolución de Emiliano Zapata, donde justo aparece este personaje histórico del cual toman su nombre. Aparece en la portada, ¿no? Una portada de color sepia, café, sepia, y con un Emiliano Zapata, o con Emiliano Zapata, mejor dicho, impreso en color negro, y eso es todo, ¿no? Y trae grandes éxitos, pero creo que su pista más reconocida, su canción estandarte, es Nasty Sex. Vamos a escucharla para seguir con el ambiente aquí en Eco Rock. Ya estaremos de regreso en unos minutos.

Amigas, amigos, con esto tenemos que hacer la primera pausa aquí en Ecorrock. En un momento estaremos de regreso. Ya volvemos.

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8: En SICOM Teziutlán, son las 4, con 28 minutos.
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Estamos de regreso, amigas, amigos, ya aquí en Eco Rock. Bueno, pues les comentaba sobre el orden de las agrupaciones que estuvieron participando en aquella ocasión. Muchas relativamente nuevas, por ejemplo, los Duk Duks. De ellos escuchamos ya algo la semana anterior. La que, por así decirlo, inauguró el festival. No fueron de las primeras en tocar. Les decía que hubo una especie como de teloneros, agrupaciones más pequeñas o expresiones artísticas que también abrieron parte de las actividades. Pero ya, de manera oficial, ahora sí como que empezando con el listado del toquín, los Duk Duks. Que pues este grupo tenía relativamente un par de meses que se había creado. Para el 71 apenas había lanzado parte de sus primeros materiales discográficos y que pues ya no le daría mucho espacio para seguir con la proyección de su material debido a ese periodo que sería un poco complicado para todas las bandas. El epílogo, agrupación popular de aquel momento, tocaban bien, venían de diferentes canales de difusión y parte de las primeras bandas que había sido pioneras en las grabaciones, de conseguir contratos con disqueras. El Festival de Avándaro le pegó a su carrera por este tema de que se censuraría, pero también tienen grandes experiencias. Uno de sus integrantes, ha señalado él, tuvo un momento complicado porque ese día amaneció enfermo. Uno de los integrantes, el epílogo, amaneció enfermo y no pudo dar el toquín como él quería. Fue un momento complicado seguramente para él. Lo ha platicado en diferentes sitios, entrevistas, participaciones que ha tenido cuando le han dado la oportunidad. Y pues imagínense, un evento para el que te has preparado algunos días, porque pues era un toquín para el que se tenía por lo menos una estima de 5.000, 10.000 personas. Nadie sabía que iban a llegar 250.000 o más, y que tú no estás al 100, que no puedes tocar como tú quieres, que no te sientes en las mejores condiciones, que no estás en óptimo momento para darlo todo de ti ante una cantidad así, y aún así tener el recuerdo, aún así ser pues uno de los participantes de ese gran festival, los señores del epílogo. Peace and Love, también ya lo hemos platicado, otra banda que venía de varias tocadas, que venía de varios sitios de haberse presentado como uno de los estandartes que para ese momento representaba la música en México y que afortunadamente pues se tienen muy buenos tanto materiales como recuerdos de esta agrupación, comandada en ese particular momento por Ricardo Ochoa, y que después, lo platicábamos la semana anterior, pues él estaría pasando a diferentes agrupaciones, estaría pasando a otros sitios. Lo que es un hecho es que una de sus pistas, también lo comentamos la semana anterior, pues se cantó, se tocó dentro del Festival de Rock en este

sonido rock bluesero, la canción que lleva por nombre Marihuana, que para ese momento pues estaba prohibidísimo hablar siquiera mencionar el nombre de esa planta, y que sería uno de los puntos de quiebre, de inflexión, para suspender el festival en transmisión de radio, por lo menos para ese momento. La máquina del sonido, que había sido comandada por Armando Molina, uno de los creadores, de los organizadores, de las mentes detrás del festival, que tampoco tenían entendido en ese momento que iban a llegar. Ya hemos platicado influencia dentro del festival, pero que pues él también andaba dentro de la música y había tenido la oportunidad de, ¿sabes qué?, por parte de su familia, ¿quieres dedicarte a la música? Pues ponle ganas, échale ahí un poquito más de presión. ¿Quieres dedicarte a otra cosa? También estás en el momento. Era en ese momento pues una persona bastante joven, y él decide seguir en la onda de la música y se convertiría en la mente de grandes agrupaciones que estarían participando justo dentro de lo que sería el Festival de Rock y Ruedas de Avándaro. Así que vamos a escuchar parte de la música de estas agrupaciones. En un momento estaremos de regreso.

estamos de regreso, amigas, amigos, aquí en Ecorrock. Se me pasaba a decir, pues, grandes personajes de la Revolución de Emiliano Zapata, sus integrantes tuvieron la oportunidad inclusive de llevar su música en material discográfico hasta el viejo continente, donde son muy bien apreciados. Lo comento porque hubo otras bandas, es el caso de Tequila, por ejemplo, que también tuvo la oportunidad de viajar al viejo continente para presentar su música. Era una agrupación bastante interesante. Lo que tenía en ese momento es que estaban incorporando nuevos instrumentos. Parte de ello fue lo que se terminó de organizar. La Tinta Blanca, también otra de las grandes agrupaciones que obtuvo reconocimiento por su participación ahí en el Festival de Rock y Ruedas Avándaro, de las primeras en cambiarse el nombre porque se hacía llamar White Ink and Mother Earth Company, ya para que fuera un poquito más reconocida y para que no tuvieras que decir todo el nombrezote. White Ink and the Mother Earth Company, se pusieron nada más Tinta Blanca. Muy buena interacción que tenían antes del festival con el gobierno del Distrito Federal, o del llamado así en ese momento Distrito Federal, hoy la Ciudad de México. Después rompen relaciones, o sea, después todo lo que era rock nacional mexicano, agrupaciones de este estilo, estaban súper, súper, súper vetadas. Y creo que ahí empezaría a crecer una ideología también de lo que sería el rock nacional mexicano, ¿no? Pues cantar contra esa represión, cantar contra ese factor de inflexión, esa mano que trataba de aplastar al movimiento, y no solo ese movimiento, también algunos otros, ¿no? Estamos hablando de 1971. La División del Norte y El Ritual, otras de las agrupaciones que estuvieron participando en ese momento y que no solo llegaban de la zona de la zona centro de la República Mexicana, como se creyó durante algún tiempo, pues ese estilo tijuanero, ese estilo fronterizo, esa influencia de las agrupaciones de los Estados Unidos que cruzaban sus ondas las fronteras, no reconocían las ondas ni la música las fronteras, pues también llegó, por ejemplo, hasta la zona de Tamaulipas, hasta la zona de Reynosa, para poder influir en jóvenes mexicanos y que dieran como resultado bandas como la División del Norte, de los que ya escuchamos un poquito la semana anterior, o como El Ritual, una súper, súper banda, Víctor Moreno, el que se encargaría de organizar los instrumentos para muchas de estas agrupaciones, formó en su momento parte del Ritual como secre, como personal. Para, bueno, el personal se le conocía a la gente, ¿no? Sí hubo personal, decían, cuando sí había sido un buen concierto. Víctor Moreno, este personaje, había sido su apoyo para mover el equipo, para llegar a ciertos lados, para hacer cosas. Es decir, se encargaba de organizar todo mientras la agrupación pues llegaba y tocaba, ¿no? Luego, Víctor Moreno, ya es en un episodio años después del festival, fundaría su propia agrupación, Medusa, que tiene muy buena música. Es muy difícil encontrar ya un disco de ese periodo, no es imposible, pero sí es muy complicado. Y Medusa todavía se puede escuchar a través de las plataformas de internet. Así se llama, Medusa, de Víctor Moreno. Es un disco experimental, música del momento, muy, ¿cómo llamarla? Progresiva, propositiva y psicodélica. Creo que con esas tres palabras me quedaría yo. El festival sigue siendo un referente para México, eso es un hecho. Tanto así que se han tenido, pues, ya las iniciativas de diferentes foros, diferentes sitios, diferentes salones que estarán ofreciendo conciertos, que están ofreciendo conciertos, que estuvieron ofreciendo conciertos para conmemorarlo. Un poco más de música de estas bandas, ya estaremos de regreso.

Amigos, amigos, estamos por cerrar esta emisión de Ecorrock. No me resta más que decir que también fue lanzada una película que lleva por nombre Autos, Mota y Rock and Roll. Alejandro Spencer y Emilio Zurita protagonizan y participan en esta película, un evento que busca narrar cómo se vivió el festival en el Valle de Bravo, cómo fueron esas 12 horas de música, 250 mil almas, hay quienes dicen que fueron más. Nos falta hablar de la encuerada de Avándaro, si se le conoce a una joven que se comenta se desnudó en la parte superior de un autobús. Nos falta hablar sobre también cómo la gente tuvo que volver a sus casas, porque muchos llegaron a pie, en autobús, de ray, a caballo. Vaya, esta película trata de narrar de manera somera, de manera general, cómo se vivió ese día, ese evento. Nos vamos ahora sí, no me resta más que decirle, pásenlo bien.

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7: En SICOM Teziutlán, son las 4 con 59 minutos.
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0: el nombre de este programa. También es el nombre de una canción escrita en 1971 por Edgar Fresse, Chris Franke y Steve Schroeder, y editada en el disco del mismo nombre, The Tangerine Dream.
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0: Así es como llegamos al final de esta emisión del programa Alfa Centauri, un espacio que SICOM Radio Teziutlán dedica a difundir la música del grupo alemán de rock progresivo electrónico Tangerine Dream. Espero que la música que te presentamos en este programa te haya gustado y agradezco tu tiempo y tu compañía, que son lo más valioso para nosotros. Te invito para que la próxima semana, el domingo a las 5 de la tarde, nos encontremos aquí en el 90.9 de frecuencia modulada SICOM Radio Teziutlán para disfrutar de buena música electrónica en Alfa Centauri. Hasta la próxima.
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8: En SICOM Teziutlán, son las 5 con 58 minutos.
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